0: Y a mí me ha hecho vibrar y disfrutar más Maradona que Leo Messi.
1: Y con esa pregunta, con esa respuesta que nos da Lorena, vamos a la pausa, la primera del Curubito, y ya regresamos.

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3: Sin lugar a dudas, Lionel Andrés Messi marca un antes y un después en la selección argentina, y es que los últimos 20 años fueron dominados en el fútbol suramericano por el 10 de ahora, porque el 10 de antes, del que hablaba Lorena, fue mejor, mucho mejor. Titulares en el Curubito. El adiós de Messi. Se retira de la selección argentina el hombre que puso la tercera estrella en la camiseta. Hay ecos de Negreira. Sí, hay novedades en el caso. La fiscalía entrará. Kylian Mbappé está buscando una salida del Real Madrid. Apunta a Liverpool seguramente en el año 2027. Les contamos detalles de esta novedad. Y por supuesto, de punta a punta, para que usted esté siempre bien informado con lo que pasa en el continente americano, de punta a punta. Este es el Curubito, gracias por estar con nosotros. Lorena, Lionel Andrés Messi tendrá su último partido con la Argentina enfrentando a Benín, un pobre rival, con todo el respeto del mundo por la gente de Benín. Llama la atención sobre todo que no hayan querido hacer una fiesta más grande. Claro, entiendo que el público argentino va a hacer la fiesta, pero futbolísticamente a lo mejor queda de ver un poco. A lo mejor sencillamente están haciendo los últimos denarios para llenarse los bolsillos. ¿O qué podemos pensar de lo que sucede?
4: Bueno, en realidad el rival de hoy a la despedida es lo de menos. Ha pasado a un quinto lugar. O sea, esto sirve, incluso los jugadores de la Unión se acordarán toda la vida que estuvieron en el último partido de los México con la selección argentina. Creo que es algo histórico y que sobre todo en Argentina lo que se están preguntando es qué va a pasar después. Creo que es lo que preocupa realmente, porque si bien cuando Maradona fue dejando el fútbol o tuvo que dejar el fútbol porque no olvidemos que él fue un enfermo durante muchísimos años de su vida y que no podemos tampoco juzgarle por esas adicciones, esos problemas que tenía, que seguro que no querría, le hubiese gustado que fueran de otra manera. Y dicho esto, creo que, ¿no que la despedida de Leo Messi, como digo, preocupa sobre todo en Argentina porque va a dejar un solar? No sabemos, no hay ninguna estrella en Argentina ahora mismo que digas, bueno, puede echarse las riendas del equipo. Se suponía que podía ser Julián Álvarez y lleva ya 2 o 3 años que no lo está demostrando. Así que preocupa mucho cómo va a ser esa transición. Y por eso ha alargado también Messi, porque una vez terminó el

0: Mundial de Qatar, se sentó, habló y de hecho ya el año pasado, antes del Mundial, se planteó muy seriamente dejar la selección argentina.
1: Pero todos
0: estar
1: respetos,
0: en la MLS y dosificarse, pues le permitió llegar bien, bien a los partidos. Jugó muy pocos partidos también con Argentina en la fase de clasificación, jugaba el más importante y el segundo lo liberaban. Y así puedo llegar a un Mundial, pero todo esto pensando en que no había un sustituto o que él debía acompañar también ese el hacerlo, el abandono poco a poco.
1: Con todos los respetos a Maradona, que los tengo todos, ¿pero por qué? ¿No se puede hablar de sus adicciones? Claro que se puede hablar.
0: Yo no he dicho que no se pueda, pero
1: claro que se puede. Claro que se puede. En esa comparativa, gana Messi, gana Cristiano y gana cualquier jugador top del
2: pero,
1: mundo.
2: Pero, a ver, perdón, Albert, una adicción no hace mal a una persona. Me disculpa.
1: Claro que se puede.
2: No lo hace un mal ser humano ser un adicto, que fue lo que
1: no
2: fue Maradona. Futbolísticamente fue más que todos menos que Pelé.
1: No lo
2: Maradona fue más que todos menos
1: humano.
2: Que Pelé futbolísticamente hablando.
1: Pero tienes que dar ejemplo cuando estás
2: el ejemplo,
1: arriba.
2: Albert, él lo dijo. Yo nunca quise ser ejemplo para nadie. Y le decía a los chiquillos, yo no soy ejemplo de nada. Y siempre lo dijo. No soy ejemplo
1: pues
2: de nada.
1: Como no
2: entonces,
1: ejemplo,
2: porque el señor
1: no
2: consumiera X, Y o Z sustancia, no lo hace menos o más que Lionel Andrés Messi. Porque futbolísticamente, de una pierna, Maradona es más.
1: No, es verdad.
2: ¿Por qué no sabe usar la derecha?
1: Messi, lo que ha hecho Messi fuera durante tantos años, regularmente tantos años, no lo hizo Maradona. Maradona no lo hizo tantos años.
0: Eso es otra cosa.
1: Messi ha sido regular
0: muchos años.
1: Y ha sido constante. Y lo han maltratado, y lo han comparado, y lo han llamado pecho frío. Y te digo más, lo mismo que Di María. A Di María lo meto en el mismo saco que Messi. Di María es un jugador que también fue denostado.
2: Albert, en ese orden de ideas, Cristiano Ronaldo es más que todos, porque ha sido más constante, más goleador y mejor persona. Ya está.
1: Ya sea Alejandro,
2: vamos.
1: Lo vas a derrumbar. Hoy es el día de Messi. Messi es el mejor jugador de la historia de todos los tiempos.
2: Se equivoca. Lávese la boca para hablar del mejor del mundo, que se llama Pelé.
3: ¿Quién ha maltratado a Messi?
1: Pero Messi ha sido de ejemplo, dentro y fuera. Messi es indiscutible. El mejor. Buen padre de familia.
3: Bueno, ya,
1: buen
3: disfrútalo
1: padre,
3: hoy, disfrútalo
1: buen jugador,
3: hoy. Ya hoy vas a poder ver el partido, lo vas a poder disfrutar.
1: Messi es
3: lo vas
1: Dios,
3: a ver jugando
1: Messi es
3: toda
1: Dios.
3: La cancha.
1: Y en mi presencia,
3: lo vas a poder disfrutar.
1: Nadie.
3: Disfrútalo hoy con su selección.
0: ¿Qué te parece?
1: Nadie.
3: Está bien,
1: ¿por qué
3: disfrútalo
1: es
3: hoy.
1: ¿Eh?
3: En tu presencia. Ya que no escuchas. Lesan, te voy a poner a que veas, disfruta y recuerde. Disfruta no sé si producción le puede dar
4: la selección hoy.
1: Me ha roto
3: al
1: el móvil.
3: Siguiente video.
1: Se me ha roto el móvil, la pantalla.
5: Vamos a comenzar la rueda de prensa.

0: 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Abans de començar la roda de premsa, el propi Leo Messi vol dirigir-vos unes paraules i després començaríem amb aquest torn de preguntes.
1: ¿Con qué cara, Albert Lezán, hoy vienes a decir que han maltratado a Messi cuando es tu propio club, tu propio presidente, que fue el que más hizo sangrar porque ni siquiera tuvo que abrir la boca, porque no le salían las palabras?
2: ¿Me has pedido opinión sobre eso?
1: Que es que ya ni escuchas, ahora sí escuchas. ¿Ah?
2: ¿Me has pedido opinión?
1: Porque te has puesto como una cotorra, como una locomotora. Han hecho llorar a tu Messi.
2: ¿Me has pedido opinión sobre eso?
1: La primera autocrítica fueron ustedes mismos con el Barça.
2: ¿Me has pedido opinión sobre eso?
1: Son los que menos deberían hoy decir algo, más bien rendirle y pedirle disculpas.
2: ¿Me has pedido opinión sobre eso? Quien debería pedirle disculpas es Joan Laporta.
1: ¿Por qué ni siquiera escuchaste? ¿Por qué ni siquiera escuchaste?
2: ¿Me has pedido opinión?
1: Ni siquiera escucharon también el dolor de él en su momento.
2: No,
1: y hoy vienes a hacer show.
2: Muchas veces.
1: Hoy vienes a hacer show. Tú.
2: He hablado muchas veces de esto. Tú vienes a hacer show, yo no.
1: Por Dios, Lezán.
2: A mí no me hace falta hacer show.
1: No, porque eso ya está en ti.
2: He hablado muchas veces.
1: El locómetro lo tienes en ti.
2: Claro.

0: Y lo tengo claro.
1: Es injusto.
0: Habla muchas veces de esto, muchas veces. De que Laporta
2: ahora
0: está
2: viene
0: en deuda
2: a hablar
0: con Messi.
2: Ah, se abrazó ¿quién lo maniquí. Hizo llorar lágrimas?
0: Ganó los, está en deuda con Messi. Laporta está en deuda con Messi por dos veces. Y no se lo perdono. No se lo perdono.
2: ¿Por qué no empezaste por ahí? ¿Por qué no empezaste por ahí? Ese era tu mejor momento.
0: ¿Por qué no estábamos hablando de esto? ¿Por qué no estábamos hablando de esto? Por eso no empecé por aquí.
3: Estamos hablando
0: porque
3: de.
0: Porque he dicho que lo maltrataron en Argentina. Y Laporta está en deuda con Messi. Y no se lo perdono. Porque por encima de Messi no hay nadie. Por encima de Messi no hay nadie.
1: Bueno, yo le puedo decir
3: a nivel selección, a nivel selección o a nivel individual, porque a nivel individual.
0: Estamos hablando de Argentina, ¿no?
2: Qué bonita, ¿eh? Qué bonita es la hemeroteca. Así se calla la gente buscando.
0: ¿Cómo que la hemeroteca? ¿Pero qué dices, Karen? ¿Pero qué dices? Si me preguntas por esto, te he respondido, ¿no?
2: ¿Qué si digo? Digo la verdad. Digo si la verdad. Del Barça, 8 de agosto del 2021, el día más triste.
0: No soy como
2: de
0: tú. No soy como
2: y
0: tú.
2: Y hoy vienes tú a decir, ¡uy, el más glorioso! No sé qué. Cuando deberías ¿sí? haber pedido perdón ¿sí? y disculpas.
0: No,
2: tenías
0: perdón
2: aquí 21
0: ¿de
2: países
0: ¿de
2: para decirlo. Eres el único del
0: perdón.
2: Barça y ni siquiera lo hiciste para empezar el programa.
0: Laporta tiene que pedir perdón, no yo. A mí que me metes en esto.
2: ¡Ay, ahora, Dios mío!
1: Pero Lesan tiene razón.
0: ¿A mí qué me metes en esto tú?
1: No, Lesan tiene toda la razón. A ver, el Barcelona fue el único lugar en donde Messi se pudo escudar y guarecer cuando en Argentina le tiraban palos. Porque en Argentina lo trataron peor.
3: Sí,
1: por eso
3: pero,
1: se fue.
3: Pero
1: dos veces.
4: Pero era
3: gente
4: periodista.
1: No, no, no. Argentina, la gente.
3: No,
1: no, no. Lorena, la gente también. Lorena, la gente también.
0: Messi ha venido al Camp Nou hace poco.
1: Messi tuvo que irse a Barcelona a escudarse. Lo que dice Lesan es cierto. Es que lo que dice Lesan es cierto. El que tendría que pedirle una disculpa a Messi, perdón, pedirle no, ofrecerle una disculpa a Messi, es Jan Laporta. El Barcelona intentó tenerlo ahí. No podían. Y no podían porque Laporta no se le dio la gana. Pero Barcelona, Albert, fue el único lugar en donde lo protegieron. Cuando en Argentina le tiraban palos, en Barcelona le abrieron las puertas y le dijeron, este es tu club, aquí no te va a pasar absolutamente nada. Aquí vamos a intentar protegerte. Luego le metieron un puñal en la espalda, pero eso es otra historia.
0: Claro que le han clavado una puñalada, y lo reconozco. Y vino hace poco y entró en el Camp Nou. Entró en el Camp Nou porque él quería ver el Camp Nou, entró solo. Y aquí le traicionaron, y lo digo, pero es que ¿dónde está el problema? Si lo he dicho siempre. Es que no es que me está diciendo a mí Karen, pero si yo pienso lo mismo. El problema es de Laporta que le traicionó, no del Barcelona ni de los socios. De un señor que le traicionó, que ganó unas elecciones a su costa y luego le traicionó. Y tiene que pedirle no perdón, mil perdones. Se abrazó un maniquí para ganar las elecciones. Lo usó y lo utilizó. Y muy mal. Y nunca se lo perdonaré. Si me lo preguntas, te le respondo. Ya está, no tengo problema por eso.
3: Es que creo que estamos mezclando un montón de cosas. Estamos comparando en la misma respuesta. Que si Messi, que si Maradona, que si Cristiano, que si Messi como padre, que si Maradona como adicto. O sea, vamos a enfocar un poquito las cosas, el debate, porque si no podemos estar aquí diciendo cosas sueltas y no vamos a llegar a ninguna conclusión. Si vamos a valorar los números de Leo Messi, es que es inigualable. Porque no ha habido otro futbolista que cada tres días fuera el mejor de la historia durante casi 20 años o 15 años. Que haya ganado tantos balones de oro, que haya ganado un mundial, que haya ganado dos Copas de América, que haya jugado 207 partidos con la selección y creo que han sido 125 goles. Es un promedio de 0,60 por partido. Es una barbaridad todo. Que sí que le dieron a Messi, le dieron sobre todo un sector de la prensa, el argentino de a pie no, un sector de la prensa en su momento, sobre todo cuando estaba ganando todo con el Barcelona, cuando marcaba las finales del 2009, del 2011, Argentina no estaba ganando nada, no tenía un equipo tampoco como para eso, o perdía una final del Mundial también, contra Alemania, cuando pues, sucedía todo eso se le recriminaba de por qué en el Barcelona.
1: Hay un jugador que lo supera, Edson Arantes do Nascimento. Pausa y volvemos.

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3: Estadísticamente hay jugadores mucho mejores que Lionel Messi en selección. Por ejemplo, uno que ganó 3 mundiales. O por ejemplo, otro que ganó 2 mundiales. Era capitán, titular y súper importante en su selección, Lothar Matthäus. Por hablar de cualquier cosa, cualquier jugador. Por dar nombres. Pero lo de Lionel Messi, sin lugar a dudas, es el mejor jugador en la historia de la selección argentina. Después, creo, Laura, podemos entrar a debatir si es de la historia. Pero en Argentina es, quizá por poco, mejor que Diego Armando Maradona. Quizá.
4: Sí, pero por los números, porque al final los números la avalan. Entonces tenemos que fijarnos en eso. Pero claro, es verdad que son épocas diferentes, que al final Maradona jugaba contra auténticos asesinos, que ha sufrido muchísimo, que le daban unos palos bárbaros, que probablemente él era mucho más protagonista. A ver, es verdad que en este último Mundial eran Messi y el más, pero Maradona ha sido mucho más protagonista y mucho más tirando del carro de esa Argentina de lo que ha podido ser Messi ahora. Entonces, por eso está el debate, pero claro, es difícil al ser épocas muy diferentes en el fútbol. Y los rivales que ha enfrentado a Maradona y los rivales que ha enfrentado a Messi ahora, por ejemplo. O sea, ahora
5: Messi Maradona a 10 por hora.
4: Las patadas que se daban no, antes.
5: El físico de los rivales de Maradona no es el físico de ahora. Laura, que miden 2 metros.
6: No, y no es lo mismo, lo que está diciendo Laura, no es lo mismo ganar la Liga con el Barça que ganarla con el Napoli en aquel momento.
4: Correcto, ganó solo. Maradona
5: pero Lorena, el físico de los jugadores de antes, que todos tenían Magdalena y ahora todos tienen tableta, no es el mismo. Tú ves a los jugadores de antes, que corrían a 10 por hora, y ahora todos
6: son los
5: mismos,
6: con los
5: cuerpos
6: de
5: cocinas, todos.
6: Y Maradona
5: no jugaba con esos tíos.
4: Embarrados, que fomentaban las lesiones mucho más, pues también tiene mucho más mérito, y cómo aguantaba, y cómo se iba de todos Maradona.
5: No son los mismos atletas ahora que antes.
4: Evidentemente, pero porque
6: hay cosas incomparables porque hay un contexto temporal que no lo vamos a poder nunca comprobar. O sea, no podemos coger a Messi y haberlo puesto en ese momento, o a Maradona ahora, que tenía que cuidarse físicamente muchísimo más, obviamente.
7: En el contexto que también dice Lorena, a pesar de la edad, si nos vamos a ver, voy a poner el escenario de selección. En los mundiales, él vino de crecimiento, o sea, de las 6 ediciones de mundiales, Qatar fue productivo, 7 de 7. El de América fue 8 de 8. O sea, que vino de menos a más, pero aún así él sabía, y en su narrativa de este último Mundial 2026, estaba claro que había todo un equipo o toda una selección que trabajaba para él poder producir lo que producía y estar. Y por eso cuando él tenía la respuesta o tenía que chutar o tenía que hacer marcar la diferencia, lo hacía, porque ya reconocía que el trabajo, el 90-80% lo había hecho el resto del colectivo de la selección. Entonces, creo que es parte y parte, que sí, los momentos ya han cambiado, pero para mí no se va con números malos dentro de la selección, a pesar de tener los 39 años que ya tiene.
4: A ver, que se va.
5: Es que además Messi ha sido verdad de su campeón del mundo, ojo, ¿eh?
7: Por eso, no, el partido de hoy no se va a 27 goles, se va.

0: con 130.
1: Pero luego, si nos ponemos a analizar al milímetro, el Mundial de la Mano de Dios fue Maradona y su actuación. Y luego, el último Mundial que ganó Messi fue la cantidad de penaltis que le pitaron, que fue récord. Entonces, que parecía también un concurso de penaltis. Entonces, te pones a analizar ese tipo de detalles y dices, bueno, pues es que eso también debe de influir.
2: La mano de Dios es una trampa para empezar.
3: Es verdad que en este Mundial es Messi el que lleva a Argentina a la final.
0: Sí, 100%.
2: Y luego repito, dos Copas
3: no
2: América.
3: Esperamos
0: que
3: nadie.
0: Y si lo vemos por podio, es un podio de oro, que es el de Qatar, y los otros dos podios son de plata, porque es contra Francia y contra España. Contra Alemania, Brasil 2014.
2: Claro, Karen, dos veces subcampeón del mundo. Messi no tiene la culpa de que Higuaín tenga una bota torcida y falle un gol a portería vacía. No tiene la culpa. No tiene la culpa Messi de jugar una final contra una selección española superlativa. No tiene la culpa Messi.
0: Es que aquí no se puede discutir
2: de haber perdido dos finales en Copa América en los penaltis. Es que es dos veces subcampeón del mundo y dos veces subcampeón de la Copa América.
0: Es que nadie le está discutiendo los números. Estamos hablando del rendimiento dentro de la cancha.
3: Tampoco podemos comparar.
0: Porque para el tiempo de Maradona, o sea, el tema de las faltas, el jugador con más faltas fue él. O sea, todo era contra él. El nivel que él tenía dentro de la cancha es totalmente diferente a los tiempos, pero mi compañera lo mencionó. Jamás vamos a poder comparar, poner a Messi en ese tiempo y a Maradona acá, pero si hablamos con el tema de los argentinos, ellos ni siquiera pueden definirse quién va a ser el mejor independientemente de los números. O sea, no lo vamos a definir en el tema de quién es mejor independientemente de los goles, porque hoy Messi le dieron puerta abierta a hacer 5 o 6 goles más. Así que se va a despedir de la selección, si acaso...
2: ¿Sabes qué tienen en común? Os digo una cosa que tienen en común los dos. Una cosa que tienen en común es que los dos han defendido...
4: La pasaron mal en Barcelona.
2: La sagrada túnica blaugrana, los dos.
4: Los dos la pasaron mal en Barcelona.
2: Los dos.
1: Bueno,
2: los
1: Messi,
2: dos han defendido
1: Messi
2: la sagrada túnica blaugrana.
4: Es la realidad.
2: Y otra cosa que tienen en común es que ninguno de los dos ha jugado en el Real Madrid. Ninguno de los dos.
1: A Messi le entregaron las llaves del Barcelona.
2: Estoy rodeado de merengues, ¿verdad?
4: No, pero vea, Albert, es que yo creo que usted no puede salir a decir aquí que esto es de merengues, no merengues. Yo creo que cuando uno va a ver las elecciones y ustedes no pueden seguir diciendo...
3: Perdón, en este debate,
4: Lorena, usted aquí me está diciendo que Messi jugó con cualquier cosa. El señor Gonzalo Higuaín, que tanto lo criticaron, era el 9 goleador del Real Madrid, después fue al Napoli y la rompió en el Napoli, en la Juve la rompió, la descosió, jugó con el Pocho Lavezzi, que era un jugadorazo, jugó con Pastore, jugó con una cantidad de jugadores impresionantes. No era Messi y 10 más.
2: ¿De acuerdo?
4: Igual que Maradona no era Maradona y 10 más.
3: Era capaz de ganar
2: en esa final, la portería vacía, la falló.
3: Prácticamente el solo y de ganar una liga con...
4: A ver, perdón, voy al tema, perdón. Yo, me encanta Maradona, me encanta. Mi segundo jugador favorito en la historia. Pero Maradona no ganó solo el Mundial. En el 86 tenía Burruchaga, tenía Valdano, tenía el Tata Brown, tenía Ruggeri. Todos jugadores campeones del mundo, ¿eh? Campeones del mundo antes de ser campeones del mundo.
3: Vamos a ver.
4: Entonces, no eran atún en lata, Lorena. No era Maradona y 10 más. Para ser campeón del mundo, uno debe tener un buen equipo. Puede tener uno malo, quizá uno malo. Pero 11 malos no tiene. Y uno solo bueno no gana un mundial, porque si no, ve a Portugal.
3: Te hago una pregunta,
4: claro,
3: a la inversa,
4: las que
3: por
4: quiera.
3: Ejemplo. ¿Tú crees que Messi llega ahora mismo al Getafe?
4: Hoy, no.
3: ¿Gana la Liga? El mejor Messi, ¿no?
4: Hoy,
3: gana
4: a los 41 años. No, porque tenía un gran equipo en el Barcelona. Perdón, Lorena.
3: No,
4: es que...
3: digo con el Napoli. O sea, te estoy comparando como lo que hizo con el Napoli.
4: No,
3: o sea,
4: no es capaz.
3: Imagínate que llega al Getafe o que llega un equipo que nunca había ganado la Liga.
4: No es capaz porque Messi no tenía personalidad en su mejor momento para decir, tráeme a Gareca, que es el que me va a hacer los goles arriba.
3: Es que no,
4: ni tráeme
3: no,
4: a tal otro para que me cuide la espalda.
3: No me quieres entender. Si yo voy a defender siempre a Leo Messi, si hablamos de títulos y hablamos de datos, es que no va a haber otro en la historia como Leo Messi. Y encima cómo ha llegado a su último Mundial y lo que ha representado, lo que es dentro y fuera de la cancha. Ha ganado 4 Champions con el Barça, ha marcado en 2 finales, ha ganado 2 Copas América, ha ganado un Mundial.
4: Cabo Verde,
3: Maradona no gana
4: Egipto,
3: ninguna Copa América.
4: España.
3: Que sí.
4: O sea, último Mundial de Messi, de verdad, Lorena. El Mundial que ganó le regalaron 6 penaltis.
0: El 2026 no es para el Mundial del 2022.
4: No, ni el de 2022. Le regalaron 6 penaltis.
3: Eran penaltis.
2: Eran penaltis.
3: Pero ¿por qué el 2022?

0: Se no puede ser una comparativa si va a una final y pierde 1-0 contra España.
1: Pues
0: y
1: es igual la le dieron igual los árbitros le regalaron.
2: Y con uno menos, no es que, a jugar si el empate.
0: Si tú me estás diciendo que Argentina se hubiese quedado en una instancia mucho más cuartos, todavía aquí decíamos que semi daba esta Argentina y aún así llega a una final, porque desmeritamos lo que es. Pues esto es un resultado, no podemos quitar el resultado. Eso era una finalísima también. ¿O no?
3: Porque nadie le está quitando los títulos a Messi, si de hecho decimos que por números es el mejor. Lo que pasa que es evidente, y si habláis con cualquier futbolista de la época de Maradona o del fútbol de los 90 os lo puede decir, era un fútbol mucho más complicado por las patadas y por las entradas que había ese fútbol que el fútbol de ahora. Entonces hay que sacar el mérito que tenía Maradona y lo que era capaz de hacer con lo que sufrían los jugadores en el campo. Pero
2: no es más complicado,
3: era el misterio. Mucho más difícil, Ander.
2: Era diferente.
3: Le partían las piernas.
2: Pero es igual, pero no eran los atletas de ahora. Es que ahora hay atletas.
3: ¿Qué tiene que ver, Albert, si ahora está prohibido? Pero si ahora te tocan y te sacan tarjeta amarilla, Albert. Eso lo tienes que reconocer tú.
1: Albert, pero los rivales. Albert, permítame. Amigo, vea, le voy a dar una mano. Que lo veo mal. Que después no diga que soy del Real Madrid. Muéstrele, por favor, producción.
4: Está faltando respeto a la camiseta. Vinieron a caminar. Viejo, pagamos la vida nosotros por estar acá. Y caminaron la cancha. No puede ser. Necesitamos un 10 en la selección. Está jugando.
5: Y ese no es Messi.
4: No es Messi. Pastore, Messi está jugando de 9. Falta Pastore.
5: A ver, ¿qué pasa con Messi?
6: Es un fracaso. No tiene huevo, no tiene alma. Siempre lo banqué toda la vida, pero no puede ser. No puede ser.
7: Lo que pasa con Messi es que no corre una. Agarra la pelota y no la tiene como con el Barcelona. Y otra cosa es una falta de respeto que lo comparen con Maradona. Ya está, dejen de joder, es un invento, se va a un invento. Una mentira.
5: No es como Maradona, Messi.
7: Ni a palo.
8: No tiene la sangre que tenía Maradona.
7: Ojo,
8: no tiene la sangre que tiene Maradona.
1: El periodismo, Albert Lezán. No, también la gente lo odiaba. Adelante, amigo, todo suyo.
2: Tiene razón, Alejandro. Y es más, es un momento que me ha dado la palabra. Tiene razón, en esa época le llamaban pecho frío, lo machacaban. Y venía a Barcelona destrozado, porque íbamos a cubrir a Messi y venía destrozado, porque él se sentía muy argentino. Pero no solo le pasaba a él, es que le pasaba lo mismo a Di María, a los dos rosarinos, uno Rosario Central, otro Hugo. Le pasaba lo mismo a Di María y a Messi, los machacaban a los dos. Y al final fueron los dos mejores jugadores de la selección argentina de la historia después de Maradona, o con Maradona. Los dos, Di María y Messi, se levantaron los dos. Resucitaron los dos y los dos fueron campeones del mundo. Y anda que no se ha notado Di María. Anda que no se ha notado Di María también. Porque siempre hablamos de Maradona y de Messi, pero creo que falta otra pata, que es Ángel Di María, que me parece, aunque haya jugado en el Madrid, me parece otro jugador descomunal. Descomunal. De los que te hacen disfrutar en un campo de fútbol. Y de los que han reconocido que jugar al lado de Messi es un privilegio. Di María también se merece estar en ese podio, ¿eh?
9: Pero en situaciones muy importantes, desgraciadamente se lesionaba también.
1: Pausa, ya regresamos con más aquí en El Curubito.

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1: Ya regresamos. Se despide Lionel Messi de la selección argentina. Para usted en casa, ¿fue acaso el mejor jugador de la historia de Argentina? Lorena. ¿Lorena?
2: Hola, aquí estoy.
1: La escucho.
2: Ah, vale.

0: Argentina.
1: No, de la historia es Pelé.
0: ¿Tú quieres forzarme hasta que yo diga que ha sido Messi?
1: No.
0: Yo te he dicho que quien más vibrar, quien me ha parecido que ha hecho cosas como una locura, como hacer campeón al Nápoles, lo que él era en el campo en ese momento, cómo era de determinante, podía ganar partidos y títulos él solo, pues
1: pero
0: es
1: eso
0: que
1: no es.
0: No puedo corroborar, o sea, hay cosas también que son bastante intangibles con el tema de Maradona, pero obviamente Messi en la historia contemporánea del fútbol, para mí sí ha sido el mejor que Cristiano. Si quieres me puedes hacer esa pregunta y a lo mejor hay más argumentos.
1: Estoy hablando en la historia del fútbol argentino.
2: Estamos hablando de la selección de Argentina.
0: Messi para mí siempre va a ser el mejor.
1: De la historia del fútbol argentino. Ojo, le voy a hacer la pregunta a todos. ¿Es Messi el mejor jugador en la historia del fútbol argentino, de la selección argentina? Porque del mundo está claro que no lo es. Julia.
2: Es complicado. Pero si hablamos con personas de Argentina, podemos llegar a la conclusión que obviamente o nace otro Messi que pueda hacer la misma cantidad de números, a pesar de que hay gente que dicen que no puede llegar a esos números, pero para mí lo que hacía Diego Armando Maradona es otro tema.
1: Karen.
3: Vuelvo y me mantengo. Son épocas diferentes y si es esta época, Leo Messi, pero no va por delante de Maradona.
1: Laura, por favor.
4: Y 50-50, es que hay que destacar la capacidad de líder que tenía Maradona cuando es campeona con Argentina del 86, una Argentina sin estructura, y luego ya la capacidad que tiene de que todo el equipo le siga y todo el equipo vaya a jugar para él cuando llegaba claramente pasado de peso. O sea, es como que al equipo le daba igual porque confiaban tanto en él, las circunstancias en las que llegase, que ese alma de líder también dice mucho. Entonces, bueno, la constancia de Messi de estos últimos años y todos los números que ha conseguido frente a ese alma de líder y de dar la estructura argentina de Maradona.
2: Pero de escoger un nombre, ¿cuál sería? Porque yo te aseguro que...
1: Su favorito, Laura. Sí. Digamos, su favorito, como por decir alguna cosa.
4: Pues Maradona.
1: Pues muy bien, me parece. Albert Lezano.
5: Déjame que diga una cosa, porque quiero agradecer a producción que hayan puesto el vídeo de esa época de los argentinos criticando a Leo Messi, dejándolo por los suelos, devastándolo, y que solo cuando venía a Barcelona sentía el cariño, el amor, el auténtico amor del pueblo culé, de los barcelonistas, de los socios, y cuando venía aquí se sentía protegido y en casa. Suerte que hemos visto ese vídeo, porque en el programa de hoy me siento como un león, con un reportaje de National Geographic, como un león, como un leoncito, rodeado de hienas, siendo atacado por todos lados, porque me quieren llevar.
4: Que es sinvergüenza.
5: Me siento como un león atacado por un montón de hienas.
4: ¿Y cómo te sentías?
5: Rodeado de hienas, atacándome, atacándome por todos lados.
2: Pero es que no estamos atacando a Messi. Él tuvo un mal momento en su selección cuando empezó, le fue muy difícil.
5: Que el Barcelona es el malo, que el Barcelona echó a Messi. No, en el Barcelona estaba en su casa. El Barcelona estaba en su casa. Y por más que me ataquen todas las hienas, lo están viendo por todos lados.
1: Ah,
5: el
1: león se llena.
2: Para nada,
5: porque
2: para
5: el león
2: nada.
5: Tiene razones para defenderse.
1: Pero Alberto, hay que respetar a las compañeras.
5: El león se mantiene en pie.
4: Pero
5: se mantiene en pie. Que me ataquen todas las hienas.
2: Mira, si yo fuera a Barcelona, yo me sentiría mal de haber perdido a Lionel Messi. De la forma en la que la perdieron.
5: Messi en Barcelona, en su casa.
2: Y que ustedes, siendo Barcelona, hayan permitido eso. O sea, tanto que lo amaban, tanto que logró al equipo. O sea, si ustedes permitieron eso, no.
1: Laura, antes de que Albert responda, Laura.
4: Albert, que se le llena la boca de las injusticias, de cómo se pudo y cómo se sentía Albert Lezán, le pregunte que me conteste con las injusticias de Leo Messi cuando le dice Luis Enrique que se salga del campo, le dice que no, que él se queda ahí jugando, y cómo se sentía cuando Messi elegía a los entrenadores a dedo, y cómo se sentía cuando le pega un balonazo a la grada del Bernabéu, cómo se sentía delante de esas injusticias Albert Lezán.
5: Me defenderé de todas vosotras.
1: Pero Albert,
5: porque él
1: en casa
5: se sentía por
1: el Albert, tranquilo.
2: No, pero es que hay imágenes.
1: Tranquilo, inhale, exhale. No hay que irrespetar a las compañeras, no hay que decirles llenas. No, Albert, no, tranquilo. Responda, por favor.
5: No quiero hacerles daño, porque soy pacífico.
1: Albert, responda.
5: Pero aguanta.
1: ¿Messi o Maradona?
5: Messi, por supuesto, Messi. Messi es el mejor de todos los tiempos. Y también Maradona. Vistió la sagrada túnica blaugrana, lo agradezco. Pero no puede superar a Messi nadie. Y no lo superará a nadie.
4: Y
5: acercará a Maradona.
0: Hoy porque no está Juanma y no hay mucho madridista, pero nos estamos olvidando también de alguien que ha sido en Argentina, pero que tampoco lo podemos comparar, pero que en esa época era Dios, fue Di Stéfano.
1: Por favor. No, no, no, no, no.
0: ¿Ah, no? No,
4: pues sí, la

0: Banco Pachuca.
1: Pero es que con la selección no ganó nada, Lore. Con la selección no ganó nada, ni con la de Argentina ni con la de España.
2: Pues iban andando con Di Stéfano, ¿habéis visto vídeos?
1: Pero vuelvo y les digo.
0: Di Stéfano hacía todo, por eso te digo.
1: Pero es que estamos hablando de la selección y Di Stéfano con la selección no hizo nada.
3: Pero se le olvidó la pregunta. Se le olvidó la pregunta de Messi.
2: Pero si jugaban a la pata coja, por Dios.
3: ¿Cómo fue que nos llamó?
4: Sí, claro, Alberto.
3: ¿Cómo fue que nos llamó?
2: Y Estefano, ¿han visto ustedes vídeos de Estefano? Pero sí, vamos.
3: Llena,
2: sí,
3: unas llenas.
5: Ay, somos unas llenas, exacto.
3: Aquí la llena te recuerda
2: respecto,
3: que te hicieron una pregunta.
2: Un reportaje de National Geographic,
3: te hicieron una pregunta.
2: Cuando un león se defiende como puede, ¿no? Pero con la cola solo, ¿eh?
3: Te hicieron una pregunta.
4: Sí.
2: No quiero hacer daño a nadie, soy pacífico, ¿eh? Soy un león pacífico.
3: Pues no, tú no eres un león, tú eres un gatito. Tú eres un león, tú eres un gatito que no pudo responder. Que no pudo responder. Eso no es un león, eso es un gatito. Un gatito.
2: No, pero que aguanto los ataques, porque no voy a permitir que digan que Messi, el malo de la película, es el Barça. No.
1: Muy bien, Ana, muy bien.
2: Venía aquí a protegerse, al Camp Nou. Y hace poco vino a oscuras con una linternita de móvil a ver el Camp Nou, porque es su casa.
5: Por la puerta de atrás.
0: Te metes, haces una foto a decir, yo mando, yo sigo estando por encima de todos y cuando quiera vengo aquí y me abren las puertas.
2: Claro que sí, es su casa, es su casa. Atáquenme.
1: Muy bien. Pregunta rápida, en España del 80, ¿cuál era el jugador que más sonaba, Lore? El insignia.
0: ¿En los 80, en España?
1: Pues como para compararlo con Maradona.
4: Pues igual Butragueño,
0: lo sé. No, o podemos hablar de Cruyff también.
1: No, pero español.
2: Buitre.
0: Luis Suárez, más antiguo. Luis Suárez, Balón de Oro.
2: Pero Luis Suárez no es de los 80, es mucho más antiguo.
1: Muy bien.
0: Más antiguo.
1: Bueno, ya hablaremos de España. Pero, ya hablaremos de España, tranquilos. Vamos
0: claro
1: a hablar.
0: Que no lo vas a encontrar.
1: Ah. Bueno,
0: a la altura de Maradona,
1: Juanito, de pronto, no sé.
3: Pero no se preocupen, para todos los fanáticos de Messi, hoy con el partido, con el país súper difícil que se va a enfrentar hoy, va a ser 8 goles, 10 goles, y va a querer lograr la cantidad de goles que tiene Cristiano Ronaldo, pero no lo va a conseguir en su selección. Y lo otro es que hoy va a ser, no sé, alrededor de 5, 7, 8, 10 goles. Y que bueno, enhorabuena para todos los fanáticos de Lionel Messi con su selección en su despedida, con un super partidazo muy difícil para esta noche.
1: Bueno, hasta aquí las viudas de Messi.
0: Además, Julia, si da igual que meta 5 o 6 goles. O sea, es muy paradigmático la imagen que vamos a ver de Messi despidiéndose de su selección. Y la que hemos visto de Cristiano Ronaldo.
1: A propósito de Cristiano Ronaldo. Muy bien, gracias Lore. Empezamos con las viudas de Cristiano Ronaldo. Emitió un comunicado de prensa el señor Cristiano Ronaldo en donde pues destaca lo que sucedió en la reunión privada con el señor Jorge Jesús. Ese día el entrenador me dijo que contaba conmigo y que mi presencia era fundamental para su proyecto. Allí mismo me presentó un plan para mi participación. Me dijo que jugaría el primer y el último partido y que por cuestiones de preparación física siempre haría 3 o 4 situaciones por encuentro. Solo esto lo estamos parafraseando, por si acaso. Solo había una manera de cerrar este caso. Que el entrenador repitiera lo que me acaba de decir en privado, en presencia de Simao, pero en la sala de prensa. La actitud no tenía nada que ver con nuestra reunión. Escuché expresiones y agresividad que no creo que estuvieran justificadas. Una actitud de yo quiero, yo puedo y yo mando que jamás había escuchado en privado el día anterior. Sin embargo, y a pesar de todo, Cristiano Ronaldo, como se les comentó aquí, se sintió traicionado y por tal motivo abandonó la concentración. Pero al final de esta carta deja abierta la posibilidad de volver en noviembre, si así lo dispone la federación y si así lo dispone el entrenador. Claro, al final Cristiano piensa en la federación, Julia, porque se están yendo los millones por entre el retrete, si no está el 7.
3: Adicional de todo lo comercial, yo sí creo que él quiere estar en su selección. Él lo ha dicho también en el comunicado que él estando teniendo noticias de su padre, él prefirió estar con su selección y que con un club él no lo hubiera hecho. Que él ha pasado cosas muy difíciles y que él quiere representar a su país. Ahora el tema es que el tema del comunicado también él pide disculpas a todos a las personas de Portugal que estaban pues pendientes de los partidos y que él no debió salir así y que él puede aceptar todas las amonestaciones que pueda tener por esta situación. Sin embargo, lo comentábamos, el tema del irrespeto hacia él yo creo que

0: No sabemos, al final nunca vamos a saber qué sucedió de manera interna, pero algunas personas hablaban del tema de que solo calentara y que no lo pusieran a jugar. Perdóneme, pero él es un jugador más, él puede calentar y no jugar. Pero ahora, el tema del comunicado, a mi parecer estuvo bien porque pidió disculpas, pero no sabemos qué va a pasar.
1: Pero
0: él quiere jugar.
2: Y dale.
1: Pero no, aquí vamos con Laura, porque Laura, usted tiene razón. En el comunicado del Expresa, bueno, tampoco en todo, tranquilo, tampoco en todo. Pero usted ayer tenía razón, usted dijo, el tema de Cristiano Ronaldo, no puedes colocar a un jugador como Cristiano Ronaldo a calentar y no meterlo sin explicarle. Y en el propio comunicado, Cristiano dice, me mandó a calentar, no entré. No había necesidad de explicar, el problema es después, porque inclusive él dice, quiero que salga y le diga a la gente que yo no le pedí a usted jugar. El problema no era que yo estuviera calentando, porque claro, es un jugador más y le dicen, si quiere no viaje. Y él dice, yo soy el capitán, vaya a jugar o no jugar, voy a viajar. La molestia es que el señor hace pensar a todo el mundo que es que a Cristiano no lo puedes poner a calentar si no va a jugar. Creo que ahí está la situación, Laura. Una traición dice, contra Cristiano.
2: Y el entrenador, si lo dice después, una reunión que tiene los dos delante del presidente de la federación.
1: Ya vuelvo con usted, ya vuelvo. Escuchamos a Laura, el regreso. Pausa.

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3: Regresamos al Curubito. Laura, la escuchábamos con el tema de Cristiano Ronaldo.
4: El conflicto principal, no solo por eso, sino por muchas más cosas más, es por la malísima gestión del entrenador, porque el entrenador después le dice, oye, perdón por hacer calentar y no jugar a un jugador que está a la talla de pelea. O sea, son códigos de vestuario y es lo que tú puedes hacer y lo que no. Y vale, ahí le va y le pide perdón y pase. Sí, pero es que le dice, y no solo te pido perdón a ti, sino que lo voy a hacer públicamente. Y luego va a la rueda de prensa y se vuelve completamente loco y empieza a desvelar detalles como que Cristiano no está bien físicamente, a excusarse que ha sido por eso. O sea, encima disparando contra Cristiano en la rueda de prensa cuando le había dicho lo contrario. Entonces, la forma de gestionar las cosas de Jesús es peor imposible y de ahí viene el cabreo de Cristiano. Entonces, ¿qué hubierais hecho todos los demás estando en la posición de Cristiano Ronaldo y que te maltraten así? O sea, ¿cuántas más faltas de respeto va a tolerar? Pero es eso, entonces hay que entender los códigos de un vestuario, lo que es cada jugador, y no me sirve el discurso barato de aquí Cristiano es como cualquiera, pero ¿estamos locos o qué? O sea, el impacto de Cristiano Ronaldo en Portugal, en lo que era Portugal antes y después de Cristiano Ronaldo, es que no cabe en ninguna cabeza, y el que no lo quiera ver está ciego, y ya no solo eso, sino lo que es Portugal sin Cristiano, o sea, el impacto económico de Portugal sin Cristiano. Por eso cuando se iba en el avión, iban a perseguirle corriendo, no te vayas por favor, que podemos hacer.

0: para solucionar esto, porque Portugal sin Cristiano ya no solo es un equipo huérfano, sino un equipo sin patrocinadores y probablemente con la mitad o menos de audiencia. Entonces hay que entender el impacto que tiene Portugal, o sea, Cristiano para Portugal, y la malísima gestión del entrenador, del seleccionador.
1: Juli.
2: Hay algunas cosas que discrepo con Laura.
3: Yo lo dije ayer. Esto lo aplaudiste a Damelín. Estaba Cristiano y todas las ratas, entre comillas detrás, persiguiendo a flautistas al aeropuerto.
0: Lo que supone Cristiano para Portugal.
2: Pero hay una
3: pidiendo
2: cosa...
3: Que se quedara, pidiendo que se quedara porque es la gallina de los huevos de oro. Pero Cristiano también en el comunicado implícitamente reconoce que se debería haber quedado, porque dice, ahora tengo que aceptar la sanción y luego si me convocan volveré. Él reconoce, si se hubiera quedado, hubiera ganado toda la partida.
4: Pero es de merecimiento reconocer.
2: No se ha gestionado bien por ninguna de las dos partes.
4: El director técnico en conferencias de prensa se le cuestiona y se le pide que dé detalle y que dijo, yo me he equivocado. O sea, sale mucho más a la defensa en este caso el director técnico y es mucho más de reconocer, como lo ha mencionado Julia, de un comunicado, decir, sí, me equivoqué. Eso es más humano. Fue una reacción también. O sea, me molesto, sentí traición. Lo que hago es irme. O sea, esa va a ser mi reacción. Cada quien sabe cómo administra sus emociones.
5: Entonces,
4: hay otro que hubiese estallado.
5: Cuando un jugador de la talla de Cristiano se siente incómodo, le podemos aceptar que se vaya del tema de la concentración.
2: Pero es que no, hay muchas aristas que aquí han cometido errores por todas las partes. Por ejemplo, y no por, pero puede servir de ejemplo. Por ejemplo, Messi tenía que dosificarse en esos partidos, en las eliminatorias, eran además viajes complicados, entonces había un diálogo mucho más fluido, aunque yo pensaba que compartiendo equipo y que lo haya llevado a Arabia el propio Cristiano a Jorge Jesús, pues que sería mejor la relación. Pero bueno, por lo menos la comunicación entre Scaloni y Messi no era de si dejo a Messi en el banquillo le estoy haciendo un feo, ni mucho menos. El tema es que si tú vas de frente con tu jugador no lo puedes mentir. Entonces, luego hay unas querencias, unos requisitos que te marca el partido. En ese momento Noruega estaba empatando el partido a uno contra Portugal. Cristiano es verdad que calienta toda la segunda parte. Y hay una necesidad de partido. Cristiano no estaba a lo mejor para entender cómo presionar. De hecho, no sale, acaba ganando Portugal gracias a un gol de Gonzalo Ramos, que es su sustituto. Y que luego en los siguientes partidos también ha seguido marcando. Entonces, futbolísticamente los argumentos le han respaldado a Jorge Jesús con esa decisión. Lo que se equivoca realmente es en la rueda de prensa postpartido, cuando iguala a Cristiano con... No, pero es que yo... Ya, pero es que eso no es lo que habías hablado con tu futbolista, al parecer. Pero que él no, finalmente decida como entrenador, es una decisión muy arriesgada, decir, el partido no está ahora mismo para Cristiano, está para otro tipo de delantero. Y eso Cristiano tiene que entender.
0: Y es válido.
2: El partido, claro. Y hay una cosa que a mí yo no, jamás entenderé, y es que tú puedes tener un desencuentro con tu entrenador, pero tú no dejas a tus compañeros tirados en plena concentración con tres partidos por delante.
3: Claro, es lo que dije ayer, Lorena. Es lo que dije yo.
0: Que le pongo a calentar y que el partido te pida otra cosa y te diga, vale, no está para jugar y no está para jugar. Está bien, pero luego reconoce lo que es Cristiano dentro de este vestuario y va a pedirle perdón y le dice, oye, yo me he equivocado porque la situación ha sido otra y tal y cual y esto no vuelve a pasar y entonces yo ahora voy a pedir perdón públicamente para excusarte o para excusarme a mí. Y lo que hace en rueda de prensa es todo lo contrario. Entonces Cristiano dice, ¿pero en qué mundo vivimos? Cuando además esa conversación ha sido con testigos delante del presidente de la federación. Y además, si es que viene con el precedente de que Cristiano quería retirarse después del Mundial, pero le piden al presidente de la federación y Jorge Jesús que por favor, que un par de partidos más, que significa mucho. Entonces, yo estoy aquí haciéndoos un favor, yo me quería haber retirado antes. Y encima pasan estas cosas y me mentís en la cara, ¿qué más? O sea, si es que parece un disparate. Es que encima, vale, porque lo de ponerla a calentar y tal, me puedo equivocar y luego te pido perdón y ya está, y queda hablado. Pero si luego vas a rueda de prensa y delante de todo el mundo dices todo lo contrario y me dejas a mí de loco.
4: Vamos, es que seamos, no sé, o sea, seamos honestos y pongámonos fuera del contexto de que es jugador. A todos, cuando nos pegan en el ego y nos dan, por favor, nos sentimos heridos. Eso es una naturaleza del ser humano.
0: Cristiano.
5: Pero eso es una naturaleza. Él es un jugador profesional.
2: ¿Os acordáis de Carvajal? ¿Os acordáis de Carvajal? ¿Os acordáis de Carvajal lo que sufrió? Que le hacían calentar toda la segunda parte. Y era el capitán del Real Madrid. Se iba de los partidos, se iba a la grada, se iba

0: usarse o se quedaba.
1: Carvajal es cualquier cosa, Lorena.
2: Es diferente porque es tu club, no es lo mismo. Al final tu club es tu trabajo, la selección. No,
3: pero por cierto, Carvajal que va a fichar por el Getafe.
0: Hago lesionado y me borro.
2: No, pero ahí estaba. Al final no es lo mismo porque Carvajal quería estar en el Madrid, en su club. Quería que contasen con él, estaba haciendo lo imposible. Aquí Cristiano es el que está haciendo un favor, que se quería haber ido de la selección, que una selección efectivamente no es un club y el seleccionador toma las decisiones y el jugador va si quiere o si no, y la situación es diferente. Y entonces tú estás dando de tu parte para que todos estemos felices y porque sabes lo que supone para Portugal y te tratan así. Pues mira, chicos, si no me queréis, yo me voy.
3: Pero es lo que ha dicho Lorena, se podía haber ido después de los tres partidos que quedaban, todo el mundo le hubiera dado la razón igual,
2: Albert,
3: no la hubiera perdido. Ahora mismo
4: ahí
3: se ha ido por la puerta de atrás.
4: El comunicado es bien extenso, son 10 páginas.
0: Cristiano se ha puesto siempre por delante de todo, o sea, ha sido muy individualista.
4: Es que lo
0: cuando
4: dice.
0: Messi estaba en las narices de lo que pasaba con la selección argentina, incluso dijo en 2016 que se iba, aguantó por los compañeros.
1: No, Lorena, se fue 2 años. Se fue 2 años.
5: No creo que Florentino haya cambiado ese partido. O sea...
1: ¿Qué está sonando?
3: ¿Quién habla?
1: Sí, ¿qué pasó ahí?
4: La voz de la conciencia.
1: No. O sea, a ver, cuando Messi se cansó... Perdón, cuando Messi se cansó de lo que estaba pasando en Argentina, se fue. Dijo, no voy más, me voy. No es para mí la selección. Así de sencillo, decidieron irse y ya está. Lo de Messi, pues hombre, esa parte. Pero Laura lo dice bien, no podemos comparar a Dani Carvajal con Cristiano Ronaldo. Cristiano Ronaldo está mucho más allá. A ver, ¿quién está hablando ahí?
0: No, se fue cuando empezó a ver cosas que no le gustaban. Se fue cuando les eliminaron.
1: No, se fue cuando no le gustaba más. Porque no aguantó la presión, Lorena. No aguantó la presión. No aguantó la presión, Lorena. Se fue porque no aguantó la presión. Después de haber perdido la final de la Copa América del Centenario, la gente pedía su cabeza y dijo, no puedo más, me voy. Y se fue, no aguantó la presión. Esa es la realidad. Tuvieron que traer un cuerpo técnico nuevo, tuvieron que traer una selección nueva e ir y rogarle para que volviera, porque tuvieron que rogarle. Esa es la realidad. Gracias a que Argentina ya era campeona del mundo, la federación se mantenía.
0: Gracias a eso forzó que hubiese un cambio en la presidencia de AFA, que cambiase.
1: No, Lorena, no fue gracias a eso. Fue gracias a que se murió el señor Julio Grondona y que entró en una cosa de la FIFA en donde decían o ponen al que nosotros queremos o no hay federación. No fue porque Messi se fuera. Messi no es ni mucho menos tan importante como para eso, les advierto de una vez. Pero es grandísimo, es importante a nivel futbolístico, pero no. La Argentina cambió porque se demostraron los malos manejos que tenía Julio Grondona, se demostró que revendía las boletas de la FIFA, se demostró que tenía negocios alternos y que favorecía a algunos clubes. Y luego trajeron a este que hace exactamente lo mismo.
0: No paró de criticar todo eso y por eso decía que se quería ir.
1: No, Lorena, se fue por la presión, pero está bien. Cualquiera de
4: los que todo esto concluye en lo que hemos estado toda esta semana cuando dijimos que el mundo fútbol convulsionó, pero fueron por las formas, de parte y parte. Yo creo que aquí cada uno ha dado sus puntos, ni tanto desde la dirección técnica, que en una rueda de prensa expongas y a qué jugador lo vas a exponer, ni tampoco tengas que tener la actitud que está bien. Hoy la reconoces que no fueron las formas tampoco para él con su selección, pero independientemente también en el comunicado, que son 10 páginas y estaría delicioso poder desmenuzarlo porque dice muchas verdades también, en donde dice, sí, yo renuncié, pero es porque también me mintieron. O sea, encontré el yo puedo, el yo mando, el yo dirijo, cuando no habían hablado eso anteriormente. Pues entonces,
3: y luego Karen, perdón, en el guión de la película, resulta que Cristiano no sale muy bien favorecido, porque Portugal gana los partidos y además la persona que juega en el puesto de Cristiano es quien marca los goles.
4: Deportivamente
3: decir,
4: puede
3: que
4: ser,
3: el villano,
4: sí.
3: Carlos
4: cuando
3: Jesús,
4: tú tienes, cuando el villano, tú tienes un
3: Carlos
4: grupito
3: Jesús,
4: que está consolidado y te quieren hacer la vida,
3: porque,
4: de una u otra manera hacen
3: Noruega,
4: deportivamente en el campo jugar libre
3: mundial,
4: y jugar como
3: y
4: si fuera
3: marca,
4: toda la hermandad, que sea sostenible
3: marca,
4: en el tiempo y sean 20 años.
1: Pero a ver, Karen, dejemos
3: acabo,
1: hablar a Albert.
3: Solo acabo.
1: Albert, termina.
3: Marca gol, el villano del entrenador acaba teniendo razón porque no juega Cristiano y marca los goles el que juega en el puesto de Cristiano. Por lo tanto, difícilmente le vas a quitar la razón, a pesar de que por mucho que queramos ahora enaltecer a Cristiano, defender a Cristiano, el mejor de la historia, sí.

0: pero no juega Cristiano y marca los goles.
1: Repito nuevamente, Lezán, deportivamente, por eso lo dije, son las formas.
0: Deportivamente tiene razón el entrenador.
1: Ha sido parte y parte en las formas. Deportivamente, que el director técnico tenga otra lectura y que evidentemente se dé.
2: Gracias. Al regreso, información del Real Madrid y el Barcelona. Actualidad, novedades, ya volvemos.
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2: Los hombres se despiden de sus selecciones, los dos quizá los más importantes en la historia de ellas. No son las formas, en uno y en otro, contra Benín y otro pues a las patadas, tristemente. No sufrió Cristiano Ronaldo lo que sufrió Lionel Messi y no sufrió Messi lo que sufrió Cristiano Ronaldo. Pero es hora de hablar del Real Madrid y del Barcelona porque hay novedades con los equipos. En el bando culé, Frenkie de Jong volvió a hacer fútbol con los compañeros, mientras que en el Real Madrid, Kylian Mbappé enciende las alarmas con una posible salida hacia Liverpool en el año 2027. Está molesto con su club porque no le hicieron campaña para el Balón de Oro. Voy directamente al punto de la información. España, primero Madrid y también Barcelona. Geu Felfe del Risco, buenas noches, amigo. ¿Cómo le va? Bienvenido.
8: ¿Qué tal, Alejandro? Mi cariño te saluda. ¿Cómo estás? ¿Cómo están todos en plató? Y bueno, son los rumores del día. La posible salida en el 2027 de Kylian Mbappé hacia la Premier League, puntualmente hacia el Liverpool, son lo que apuntan todos los rumores. Por la, bien lo has dicho, la inconformidad que dicen que tiene el jugador con el club debido a la campaña Balón de Oro. Pero bueno, son cosas que, recordemos que estamos ante uno de los jugadores más mediáticos del momento, entonces se van a hablar siempre cosas, sobre todo cuando quizás no está rindiendo o no está entregando o no se le ve el compromiso que hay. Pero hablando puntualmente de lo que es actualidad, sobre todo lo hemos dicho en este programa, ya regresa a la Liga el fin de semana con el partido contra Villarreal y podemos casi que confirmar que Aurelien Tchouaméni está entre los planes para ser el nuevo central debido a las lesiones de Konaté, que no llega a tiempo y que tampoco llega Militao, tampoco está Asensio, lo operaron hace poco de la tibia. Entonces es lo que se escucha entre la táctica y técnica que puede manejar el técnico luso José Mourinho.
2: Ya vuelvo con Geu, creo que está en plena Gran Vía. Ya vuelvo con usted. Cuidado, Geu, por ahí con los carteristas. Vamos directamente a Barcelona. Carlos San Juan, ¿cómo le va? Buenas noches. Novedades del cuadro catalán.
9: ¿Qué tal, chicos? Buenas noches. Bueno, hay que tener más cuidado en Barcelona con los carteristas, pero el Barça ya está de vuelta a la acción. El equipo entrenó el lunes. Exclusivamente trabajo de gimnasio hicieron los jugadores de Flick debido al fuerte temporal que está habiendo en Cataluña, que está prácticamente toda Cataluña en alerta roja. Hoy martes sí que han pisado ya césped, con la principal novedad de Frenkie de Jong, que ha vuelto a entrenarse con el grupo. También se han incorporado futbolistas como Karim Adeyemi o Hamza Abdelkarim, que han vuelto ya de sus compromisos internacionales. Con el paso de los días, de las semanas, se espera que se vayan incorporando los demás futbolistas que están

0: con sus selecciones, los españoles principalmente. Se espera que el jueves ya estén junto al resto del equipo a disposición de Hansi Flick para preparar ese partido contra el Getafe, el cual se esperan muchísimas rotaciones, pero entiendo que esto ya lo profundizaremos en otros programas.
1: Ya volveré con usted, Carlos. Ya entendemos por qué Carlos casi no sale por los carteristas. Hay que tener cuidado. Vamos, Geo, a hablar del tema de Kylian Mbappé. Está molesto con la directiva. Vamos a silenciar a Lorena, por favor. Gracias. Geo, ahora sí. El tema de Mbappé. Está molesto con la directiva porque, dice él, no le hicieron campaña para el Balón de Oro.
2: Sí, es lo que se escucha. Que prácticamente el club tomó la posición de listo, dale, hasta cierto punto se te apoya en la campaña al Balón de Oro. Porque bueno, de pronto no lo ven como el favorito a ganarlo, y también porque no se le ha visto el compromiso que ha tenido el jugador. El club, aquí lo hemos hablado programa diario, que el club necesita líderes, y de pronto este no es el líder que han encontrado en él, porque simplemente no le ven compromiso, por eso quizás sale y hace cosas en contra al discurso que maneja el club, que maneja la institución y que maneja también su técnico. Entonces se ha hablado de una inconformidad del jugador francés con el club, pero también se habla de que el club no se puede dejar, como quien dicen, porque a la final pesa más el escudo que llevas en el frente que el nombre que llevas atrás en la camiseta.
1: Ya vuelvo con usted porque hay otro tema para tocar del tema de Mbappé. Carlos, la posible renovación de Rafinha o la renovación de Rafinha, ¿cómo va?
0: Bueno, ya lo avanzamos aquí en el Curbito hace un par de semanas, que Rafinha está renovado ya con el Barça. Se va a oficializar el acto, se va a llevar a cabo o a finales de esta semana o a inicios de la semana que viene. Va a renovar hasta 2030. Va a significar la operación también un importante plus económico en su contrato, acorde a lo que es Rafinha y a la importancia que tiene el futbolista para el equipo. Y además de Rafinha, se espera que las próximas renovaciones sean de Xavi Espart, Marc Bernal y Brian Fariñas. Pero gran noticia, por supuesto, esta renovación de Rafinha.
1: El capitán, hombre, en el cual están cimentando todo un equipo. Geu, ¿hay posibilidades de que el señor Kylian Mbappé busque una salida para el próximo mercado de verano? Se habla de Liverpool, de un interés de hace mucho tiempo, pero también pues pega sobre todo con esta situación en donde no está feliz y no está contento con la falta de apoyo, que no, mejor dicho, por no haber sentido el apoyo del equipo de cara al Balón de Oro.
2: Sí, es algo que tú bien lo has dicho, es algo que se escucha hace mucho, incluso desde la época en la que estaba Klopp en Liverpool, siempre tuvo ese interés, ese gusto por el jugador francés, desde que estaba en el Mónaco, estamos hablando de mucho, mucho tiempo atrás. Ahora, el club es tajante en sus políticas de venta, renovación y demás. Si el próximo verano el jugador quiere salir, el próximo verano se le abre venta, porque evidentemente no permitirán que el jugador salga gratis, que es lo que quieren evitar. Que el jugador salga gratis, prefieren obviamente una operación que sea, que obviamente estamos hablando de uno de los prospectos mejores pagos, es una operación que ronda y que pasa los 200 millones de euros, y que eso le abriría pista a lo que dicen también puede ser su compañero de selección, Olise. Le abriría la pista a Olise para venir al club blanco. Es una operación complicada, son muchos rumores, la rumorología está rodando, pero es algo que puede pasar, no es algo alejado a la realidad, dada el compromiso que ha tenido la estrella francesa con el club y de la falta de compromiso pues que ha tenido. Entonces es algo que si está, dirían por ahí, si el río suena es porque piedras llevan.
1: La historia de Liverpool con Mbappé es de vieja data, inclusive contó Jürgen Klopp en su momento que se subió en un avión privado dándole vueltas a Francia e Inglaterra tratando de convencer al jugador, pero no pudieron, terminó el Paris Saint-Germain. En Barcelona, Carlos, Frenkie de Jong volvió y a tener acción con el balón, con los compañeros, pero ¿cómo se prepara el equipo de cara precisamente a ese partido que dice usted contra el Getafe, en donde las entradas van a ser gratis por parte del Getafe?
0: Sí, correcto. Bueno, yo creo que es un partido donde van a haber muchísimas rotaciones, empezando en la portería. No creo que Joan García sea titular, que recordemos que viene de una lesión. Tampoco, por supuesto, va a ser titular Rafinha. Yo me espero una delantera formada por Lamine Yamal, Anthony Gordon de 9 o Gabriel Jesús y Adeyemi por la izquierda. Habrá que ver qué planes tiene Flick con Frenkie de Jong. A mí, por lo que me dicen, se espera que tarde bastante más en aparecer. Yo creo que en ese duelo contra el Alavés, el día de Halloween, el 31 de octubre, vamos a ver a Frenkie de Jong. Y con eso, overbooking en el centro del campo, con Fermín, Gavi, Pedri, Dani Olmo, Rodri y compañía, Bueno, tiene muchísimo trabajo por delante Frick en este mes de octubre, que tiene un calendario bastante movidito.
1: Carlos, en el caso de Olmo, ha sonado para salir. Dicen que el Bayern Múnich estuvo interesado, que hay equipos que han estado preguntando por

0: Se mantiene en el Barça, hay posibilidad de que salga. ¿Cómo está el caso de Olmo?
1: A mí lo que me dicen es que Dani Olmo no quiere saber absolutamente nada de marcharse del Barça. Él es culé de cuna, quiere quedarse en el Barça. Le gustaría, esto es información, le gustaría retirarse en el Dinamo de Zagreb, que es donde es su primer equipo, tiene un cariño especial a Croacia. No sé si sabíais que mensualmente dona un 2% de su salario a Croacia. Al futbolista le encantaría retirarse en Croacia, pero no quiere moverse del Barça. Quiere seguir ganando títulos con el Barça, tiene 27 años, aún es joven dentro de lo que cabe. Y si se mueve del Barça sería por una mega oferta económica. El Bayern de Múnich, la oferta que presenta es de unos 80 millones, que no está mal, pero recordemos que el Barça pagó 60 millones por Dani Olmo. Entonces yo creo que, no sé, menos de 100 millones el club no va a escuchar por este futbolista.
0: La historia de Olmo con Croacia es bastante interesante. Salió de España, fue a Croacia para comenzar su carrera como deportista profesional. Inclusive creo, Carlos, intentaron ofrecerle que representara a Croacia en su momento, pero decidió siempre ir por España, ¿no?
1: Sí, lo aseguró en la rueda de prensa previa al partido contra Croacia, que le ofrecieron nacionalizarse con Croacia, pero que él es español y prefirió jugar con España, con la selección de su país.
0: Fue con su madre allí. Geu, por favor, los próximos 5 partidos del Real Madrid de cara a lo que viene por Liga, Champions y demás competencias en donde siguen con vida.
2: Bueno, próximas 5 fechas, 5 finales, como lo hemos dicho, se retoma después de este parón FIFA contra el Villarreal en el Estadio Santiago Bernabéu este sábado. Luego se visita la Roma en el Estadio Olímpico de Roma por Champions League, se recibe al Sevilla en el Estadio Bernabéu y también en el Bernabéu se recibe al Leipzig de Alemania por Champions League. Y por último se visita al Fútbol Club Barcelona el día 25 de octubre, 24 horas antes de la entrega del Balón de Oro 2026 en Londres.
0: Antes de seguir, recomendada la entrevista que hizo nuestra compañera Lorena González el año pasado para la revista GQ, en donde precisamente habla con Dani Olmo sobre este tema. Queda compartida en las redes sociales. Carlos, los próximos 5 partidos del Barcelona, por favor.
1: Pues tiene un calendario bastante movidito el Barça. Para empezar, esta visita del Getafe al Camp Nou este sábado 10 de octubre. 3 días después, ante el Galatasaray en Turquía a las 9 de la noche. El próximo fin de semana, sábado 17, se va a Sevilla para jugar contra el Betis, que está en un momento de forma excelente en la Liga. 3 días después llega el gran duelo europeo contra el PSG en el Parque de los Príncipes. Veremos si llega Ferran. Por último, el Clásico ante el Real Madrid y ya después el día de Halloween, el 31, en el Camp Nou contra el Alavés a las 9 de la noche.
0: Perfecto. Carlos, le pregunto antes de irse, ¿quién se queda con el Clásico, el Real Madrid o el Barcelona?
1: Yo creo que el Barça. No creo, no voy a decir que el Barça vaya a golear, pero yo confío en que este Barça vaya a ganarle al Madrid.
0: Barcelonista siempre, Carlos San Juan. Geu, ¿quién se queda con el Clásico?
2: Estos son partidos diferentes que no tienen nada que ver cómo llega cada uno. El Real Madrid va a dar el batacazo.
0: Esperemos que así sea. Compañeros, feliz noche para los dos. Buen regreso a casa, Geu.
2: Feliz noche, compañero.
0: Ahí estaba, gracias. Karen, ¿quién se queda con el Clásico, el Real Madrid o el Barcelona?
3: Algo tiene que pasar, ya llevamos 4 clásicos que no vemos, pero nada, este va a ser el nuestro.
0: Julia, ¿quién se queda con el clásico, el Real Madrid o el Barcelona?
4: Yo soy muy honesta, si no nos ponemos los pantalones, vamos a sufrir en ese clásico.
0: Es decir, el Barcelona. Le respondo por Albert Lezán, el Barcelona y por goleada, le respondo por Lorena, empate, le respondo por Laura, gana el Real Madrid. Hasta aquí, el Curubito, nos encontramos mañana, si Dios quiere. Feliz noche.

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y para soñar la voz de Antonio Reyes. 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

0: Muy buenas, bienvenidas y bienvenidos un día más, una semana más aquí a En la Espera Tesquino, nuestro programa de romanceros y callejeras del Carnaval de Cádiz. Y hoy nos hemos desplazado porque hemos reservado mesa en uno de los mejores bares de Cádiz, el Bulabi, un sitio que, aunque ustedes no lo crean, tiene que ver con el carnaval, aunque hoy no vamos a hablar de eso, aunque algún día su gerente, al Lele, le haremos una entrevista por derecho hablando de todos los amigos y todas las veces que ha salido en carnaval, etcétera, etcétera. Pero eso lo dejamos para otro capítulo, porque hoy hemos quedado con unos amigos que no, con los que no hablábamos desde el año 2018. Ha llovido muchísimo. Yo no digo más, vamos a poner un vídeo de unos 5, 6, 10 segundos aproximadamente y nos vemos ya sentaditos con nuestro cartel de reservado para charlar de carnaval callejero. ¡Vámonos!
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0: Bueno, familia, pues lo dicho, ya estamos aquí en la mesita, en nuestros micros de mano, como si fuéramos reporteros de characheros, y estamos con tres amigos, estamos con Mayeto, con Fedri y con Jesuli, de, bueno, a ver, ¿cómo podría

0: Yo, porque hoy no vamos a hablar solo de una chiricota, pueden ser los que saludan, ¿no? Los que siempre saludan, los que siempre saludan. Yo iba a decir los que saludan por la escalera, pero es un nombre que tenía yo para hacer lo mismo que ustedes, pues al final. Las amebas, los otaku, un largo etcétera, porque yo, por ejemplo, hablaba con ellos antes de empezar, y os lo decía a ustedes en la presentación, que nosotros nos vimos en 2018, Mayeto, estos dos no estaban. A lo mejor estaban haciendo la comunión o algo. Estos dos no estaban en 2018 en el extinto Pelícano para hablar de las inmortales. Lo primero que tenemos que decir es que de 2018 a 2026 el carnaval cambia un montón, ¿no?
1: Sí, el carnaval no es el mismo. La calle ha evolucionado mucho y ahora mismo yo te diría que la calle sea... no profesionalizado, pero las redes sociales y el impacto que tiene ahora mismo hace que tenga un público en el que se haya ido un poquito de madre.
0: Sí. Se ha mediatizado.
1: Sí, quizás esa es la palabra, no me salía a mí, pero,
0: claro, pero yo algo estoy, así diría yo. Estoy aquí para eso.
1: No, pero tú tienes estudio, yo no, lo voy yo, a decir. ¿No? Que yo creo que lo que pasa es que ahora es mucho más mediático y llega a muchos más sitios. Entonces tienes muchísima más gente detrás. Uh-huh. No nosotros, sino todas las agrupaciones que salen. Antes era como mucho más recluido, más controlado, y eso también hace que lo que tú cantas impacte. Uh-huh. Y entonces yo creo que el repertorio que tú lleves cada vez te exigen más, ¿eh? Esto va ocurriendo.
0: Sí.
1: O sea, no existe esa, aunque existe esa libertad y nosotros intentamos permitirnos luz de hacer lo que nos gusta, pero tú tienes ese punto de exigencia basado en cómo el público te observa, digamos, ¿no? Uh-huh. Y yo lo percibo así, no sé ustedes cómo lo veis.
0: Bueno, para empezar, perdonadme, ¿eh? No sé si vosotros en 2018 ya estabais.
1: Sí.
0: Estabais sí, por sí, ahí. Sí. Yo, no, evidentemente me suena vuestra cara desde lo que haya años, pero claro, no tengo el glosario de esto, el listado de los componentes. Sí. ¿Estáis de acuerdo con lo que nosotros estamos hablando del cambio del carnaval?
2: Hombre, a ver, yo es que yo personalmente, no sé los demás, pero a mí me da un poquito igual. No me lo tomo muy en serio.
0: Claro.
2: Entonces, al final nosotros hacemos un poco lo que nos gusta hacer, y es verdad que a lo mejor hay agrupaciones que les gusta más estar más pendientes de la actualidad, de sacar más temas políticos, cosas así, que nosotros también intentamos meter un poquito, porque la ideología pues siempre la lleva un poquito de base, ¿no? Pero en verdad nosotros vamos a lo que nos gusta, hacemos 80 cuplés y elegimos los que más nos gusten y ya está. Tampoco, o sea, es verdad que pues tiene mucha repercusión porque sales por YouTube, te graba todo el mundo, hay un montón de canales, pero tampoco creo yo que sea una cosa, a mí personalmente no te afecta nada.
0: No,
2: creo que no nos cambia tampoco tanto, más que en tener, eso sí, cada vez, no en listos más altos, pero sí que tenemos cada vez un filtro un poco más fino. Uh-huh. De saber elegir bien los cuplés, ¿sabes? Por lo menos los cuplés.
1: Sí, que es verdad que la repercusión que tiene YouTube, ahora mismo te puede escuchar, o sea, si tú dejas que te graben el primer día,
0: claro,
1: el lunes te puede llegar gente cantándote los cuplés, ¿no? Eso sí, sí, pasa, ¿eh?
0: Totalmente.
1: Y entonces, eso quita la magia, ¿eh? Uh-huh. Entonces,
0: eso es otra cosa, ¿no? Porque muchas veces hablábamos, eso lo hemos hablado, ¿no? Cuando todos los que hemos estado en la calle, aunque yo ya esté jubilado de la calle, pero todos los que hemos estado en la calle siempre hemos tenido tres personas con videocámara grabándonos, ¿no? De tiempo A. Ahora
1: Manolo y Domingo, está hablando de Manolo y Domingo.
0: Claro, Manolo y Domingo y si acaso el Mangla, ¿vale? Y estaban ahí siempre. Y conocían los códigos, ¿no? Que es una cosa que el que tiene el móvil en la mano a lo mejor no conoce el código. Yo creo que a mí nunca me ha grabado ni Manolo ni Domingo un domingo de primer domingo de carnaval, porque sabía que no, y si la ha grabado no la ha colgado después, ¿sabes? Pues sabía que no me lo iba a saber. Eso no sabe Cali.
3: Es verdad que parece que luchan un poco por ver quién te graba primero.
0: Claro.
3: No sé si también estoy de acuerdo. Y es verdad que muchas veces, este año menos, porque creo que entre todas hemos estado hablando, pero otros años nos han subido el lunes o el martes, y la verdad que es un poco rollo, porque ya no que se separan los cuplés, sino que ya vienen como, bueno, quitándole la magia al asunto, que es exactamente la calle ese, que te escuchen sin saber nada de antes, que todo sea nuevo, y la verdad que tiene un poco de guasa. Igualmente, otra cosa,
0: sí,
3: también nos hemos dado cuenta con respecto...

0: la última vez que hablaste con este, que cada vez hay más agrupaciones en la calle. Muchísimo. Y cada vez al mismo tiempo es más complicado buscar incluso un hueco para cantar. Ya no te digo tranquilo, ya para cantar. Y no sé si también estoy de acuerdo en eso, que un poco se ha complicado incluso el tema de cantar, verse en la calle. Cuéntanos.
1: Es difícil, ¿verdad?
2: Cuéntanos.
3: Me voy yo me siento ahí con el Lele que está detrás y yo voy a seguir ustedes solo, ¿eh?

0: público. Y hay días que son, sobre todo eso, el domingo, que eso es una marabunta de gente disfrazada que tú ya, además que no distingue porque es
1: Claro. No
0: horroroso.
1: sabe si va de recogida del sábado o si tiene una chirigota.
0: Claro. No,
1: Claro.
0: y ya, lo único que tiene que inventarte calles nuevas,
1: Ya.
0: porque
2: Lo que estamos haciendo,
0: este año empezamos a ir a una calle que no voy a decir cuál es.
2: eso no la diga.
1: No la diga, no la diga, me la avisa a mí
0: Pero
1: después.
0: hemos dado un poco, no sé si se te ocurrió a ti, ¿no? Que dijimos, vamos para allá. Y tú, como
1: La calle
0: la
1: pidiendo
0: calle
1: al público
0: ancha,
1: cuál es, ¿no?
0: sí, la calle ancha, la calle ancha.
1: La calle ancha,
0: Plaza del
2: Plaza de
0: Palillero.
2: las Flores.
0: No, pero que sí que es verdad que nosotros, como somos unas auténticas
1: Ahora voy
0: superestrellas,
1: con eso, ¿eh? Ojo, ojo que ahora voy con eso.
0: ahora vamos, ahora vamos. No, pero es verdad que honestamente, pues tenemos la suerte de que la gente ya nos conoce un poquito y nos siguen. Que conseguir llegar al punto de que te sigan por la calle está bastante guay. Entonces tú te puedes permitir el lujo de arrastrar gente a un sitio. Que al principio eso no te pasa porque tú te plantas ahí y te quedas con la cara de, mira que somos una chiricota, vamos a cantar.
1: Claro.
0: Y pero ya.
1: ¿En qué punto o en qué chirigota creéis que, porque eso puede cambiar de un año para otro, radicalmente? ¿En qué chirigota creéis vosotros que os pasa eso? ¿Qué año? Pues evidentemente la primera que me viene a mí a la cabeza son los otaku, pero yo sé que desde antes ya os seguía gente, ¿no? Pero yo creo a nivel aficionado del carnaval que los otaku es como una eclosión de vuestra chirigota para el gran público, ¿no? Los que ya os conocíamos. Ya nos parábamos cuando veíais y sabíamos de cómo hacíais las cosas, porque no creo que haya tanta diferencia en cómo las hacíais antes a cómo las hacéis ahora. Pero hay ese punto, no sé si está de acuerdo. Pasáis de buscar gente a que la gente os busque, ¿no?
3: Bueno, es progresivo, yo creo ahí, ¿no? Porque desde las cucarachas, fíjate, desde las cucarachas, que estamos hablando del año 2017, ya fue la primera vez que nosotros veíamos gente detrás nuestra y nosotros estábamos flipando porque no teníamos ni idea de por qué había un número de personas andando detrás nuestra por la calle. Y de hecho no sabíamos gestionarlo, porque es que no habíamos recibido eso, nunca nos había pasado. Y lo que gestionamos fue un pedazo de morazo el día ese, o sea, se nos complicó de sobremanera, te lo juro, eso fue lo que ocurrió.
0: Habla por ti,
3: ¿vale? Entonces, ese año es verdad que fue un año que nos cambió un poco. Después hubo varios años que se mantuvo. Después sacamos romanceros, que sacamos dos romanceros. Y el año de los romanceros también fue espectacular. ¿Sabes? El año de los romanceros, yo recuerdo pases, yo qué sé, cuántas veces se cantaba al día. Que por lo menos
0: Seis o
3: seis o siete veces al día, ¿eh? Muchísimas veces con muchísima gente. Ese año también hubo muchísima gente detrás. Y después ya eso se ha mantenido y en los otaku es cierto que hay un cambio hacia lo que es la parte mediática.
1: La más mediática, ¿no?
3: Sí,
1: Esa
3: a
1: es
3: que te
1: la que
3: llegue
1: más se
3: uno,
1: viraliza.
3: claro, a que te llegue uno de Cuenca y se sepa el repertorio y tú digas, ¿esto qué es? O que tú no puedas andar por la calle o que yo salga, yo me acuerdo en los otaku, estaba yo con mi niña disfrazada de Pikachu, niña chica, y había quedado para comer con mi madre. Y fui al árabe que hay en el Pópulo. Entro en el árabe con mi madre, estamos comiendo, eran las 2 de la tarde del segundo sábado. O sea, ya todo el mundo sabía de qué iba, todo el mundo te había escuchado. Y había personas esperando en la puerta. Y me dice mi madre, hay gente en la puerta. Y le digo, bueno, vale, ¿y qué quiere? Le digo, yo estoy comiendo aquí.
1: Claro, ahora cuando terminemos
3: Digo,
1: aquí
3: ahora cuando
1: nada.
3: termino se le atenderá si me preguntan. Y si no, pues no se le atiende, ¿no? Y entonces preguntan, oye, ¿dónde vaya a cantar? Digo, mira, yo voy al Parque de Canalejas, ¿te viene conmigo? Le dije, iba con la niña. Se quedaron un poco cortados, entonces le dije, hemos quedado a tal hora en tal calle. O sea,
1: Claro.
3: para darle un poco feedback también, pero que le di el punto de, oye,
1: Que estoy
3: entiendo que quería escuchar esto, pero yo estoy comiendo. O sea, fue
1: Claro.
3: un poco loco, ¿eh? Ese momento yo se lo conté a esta gente y fue como que yo me ha pasado esto ahora mismo. No que me vayan persiguiendo,
1: No, no, no, que está
3: sino
1: esperando que
3: que
1: tú
3: me está
1: termines de
3: esperando que
1: comer
3: termine de
1: para.
3: comer, ¿sabes? Y está viendo que no estoy en un contexto, que estoy en un contexto totalmente diferente, no estamos juntos.
1: Oye, tampoco
3: No
1: era
3: sé.
1: tan buena los otaku, ¿no? Para que. Para que la gente.
3: Yo creo que la gente sobrevalora mucho. Está bien lo que hacemos, ¿eh? No nosotros, lo que hacemos todo el
1: Toda
3: mundo
1: la.
3: callejero. Lo que hacemos es una cosa diferente y que no lo hace la mayoría de gente. Pero yo creo que esto es una fiesta popular y no hay que darle visos de una cosa por encima. Es decir, nosotros hay una cosa que hacemos, que este año no lo hemos cumplido al 100%, pero lo hacemos, que es que el carnaval es en carnaval. No es fuera de carnaval. Es decir, esto es una fiesta que tiene unos códigos, unos tiempos y unos lugares. Y hay que respetarlo. Entonces, no hay que irse a cantar a 400 sitios. No, ya no es cuestión económica, que no voy a entrar en tema del mercantilismo, ¿no? Yo lo llamo mercantilismo

0: barato, porque no es mercantilismo. Para mí es mercantilismo de broma. Tampoco se hace nadie rico con eso. Pero creo que los códigos, o sea, deben de ceñirse a carnaval y disfrutarse durante esos 10 días. No sé si ustedes pensáis, que no sé. Bueno, ahí tenemos, aquí hay discrepancia.
1: Aquí hay discrepancia, ¿no?
0: Tenemos cierta
1: discrepancia. Hay gente más tiesa. Hay gente que,
2: yo,
1: tiesa.
2: No, no,
1: hay gente que
2: no,
1: está tiesa.
2: Yo voy a aprovechar. Hombre, no, estoy dando. Yo voy a aprovechar, Mayeto, que tenemos una cámara delante. No estoy de acuerdo. Sacarme de pobre, yo canto todo lo que haga falta en la fecha que sea.
1: Porque en cualquier comunión.
2: Está la cosa cortita. No, es verdad que, bueno, hay gente que canta todo el año. Nosotros no nos llaman. Y cuando nos llaman, normalmente lo que pasa es que nadie tiene ganas. O nadie tiene ganas o no puede. Claro. Pero también es verdad que, pues, yo qué sé, hay un guitarra en Alemania, yo vivo en Madrid. Y otro que vive en Puerto Real, fíjate tú. Vale. Leísimo.
1: Más difícil llegar desde Puerto Real que desde Madrid, claro. También te digo.
2: Entonces, tampoco entre, o sea, a lo largo del año creo que tampoco tenemos la cabeza tan puesta en cantar por ahí esas cosas. Pero vamos, a mí no me importaría, ¿eh? Yo.
1: Hay discrepancia.
2: No me parecería mal.
1: ¿Y tú, Esulí? ¿Tú?
3: ¿Discrepa? Un buen momento para hablar de la democracia.
4: Ahora hablamos de la democracia, muy importante la democracia.
3: Es muy importante esta agrupación de la democracia, créeme.
1: Va, ahora hablamos de la democracia.
4: Lo que nos pasa en verdad es eso, que después estamos súper conectados para ensayar, para la semana de carnaval, y luego como cada uno un poco
1: libre
4: albedrío y pasamos el carnaval. De hecho hay uno que siempre con la coña le decimos, bueno, hasta el primer ensayo del año que viene. Porque no se le ve, para verlo es que...
1: No se le ve el pelo, mándale un saludito.
4: Está en Puerto Real, está en Puerto Real, está muy lejos. Está muy lejos.
1: No lo va a ver, no lo va a ver seguro.
4: Pero... Un saludo para el puertorreleño. Entonces eso se nos complica un poco, tiene que ser como algo muy puntual, que cantemos fuera de carnaval, que nos apetezca. Por ejemplo, hace poco estuvimos en Chiclana, porque era como una especie de comunidad de muchas ilegales, en la sí. Calle incluso, un poco ahí
3: también.
4: Bueno, exactamente. Se organizó por el ayuntamiento, pero la cosa era que era un poco libre albedrío, cada una, como una, muy guay. Entonces ahí sí que te apetece, pero no nos apetece irnos a un bar a cantar.
1: A un pub de Fuengirola, con todo mi respeto, ¿eh? Que lo he dicho por decir, no porque yo haya salido en una chiricota que ha tenido que cantar un par de web, fue en Girola en 2005, ¿sabes? Pero no por eso, ¿sabes? No, entiendo lo que queréis decir, que bueno, que cada uno puede hacer lo que quiera, pero que tú, por ejemplo, defiendes la idea de que el carnaval esté presente durante la semana de carnaval porque el contexto forma parte del propio repertorio, ¿no? O sea, sí. todo en sí, la chiricota forma parte también del ambiente que se genera, ¿no? Por eso también hay veces que pasan cosas de que se... Se pierde el contexto con algunas partes de los repertorios de los grandes bastinazos. Si tú
4: cantas un
1: bastinazo para 5 personas, pues a lo mejor te crees que está en petit comité, pero si te lo han grabado y se extienda, o sea, no sé.
0: Si tú te estás refiriendo a cosas que tengan que ver sobre todo con humor negro,
1: por ejemplo, ¿no? ¿Pasó con humor negro o puede ser con humor negro? Ha pasado no hace mucho, pero que puede pasar en cualquier momento con humores que no son de recibo, pero que tú en un contexto de intimidad, pues dice que yo voy a cantarle a mi pene, por ejemplo.
0: A ver, yo creo que sí. Voy a llegar al humor negro en este caso, que además es una cosa que a nosotros nos gusta y que lo trabajamos mucho y a mí particularmente me hace mucha gracia. No tiene que hacerle gracia a los demás, pues ¿sabes? Sí. Yo creo que para que no se descontextualice, uno, no hay que dejar que las redes sociales se lo lleven por delante. Eso no lo puedes controlar al 100%, porque tú estás cantando a lo mejor para 300, para 400 personas, tú no estás viendo quién tiene el teléfono y quién no. Mira, como me decía lo de en el romancero de Villarejo, de no me grabe, pero claro, lo hacía para muy poca gente y hacía dentro del personaje el chiste, claro. ¿No? Y le funcionaba. Yo lo que quiero decir con esto es que para que no se complique tampoco, tiene que ser humor y no solo negro. Porque hay veces que es solo negro, sin humor. Con esto lo que quiero decir es que si el chiste está bien hecho, bien hecho, bien hecho, bien hecho, y no está fuera de lugar, te va a reír aunque yo te haya dicho la mayor barbaridad del mundo.
1: Claro, es que no,
0: o sea,
1: la
0: si
1: barbaridad,
0: está bien hecho.
1: Que no es la barbaridad por la barbaridad.
0: Claro, yo estoy diciendo que si es muy, muy negro, si lleva negro no lleva la palabra humor, es muy probable que pueda generar más problemas que si lleva la palabra humor delante. Es lo que quiero decir.
1: Sí, ¿sabes? Sí, yo te entiendo perfectamente. Y bueno, estoy de acuerdo contigo, pero no solo me refiero al humor negro en sí, ¿no? Sino un pase que tú das para 10 colegas, que tú te has pasado esa noche por lo que sea, en vez de 2 lotes han sido 5 lotes. Tú eso no quieres, o sea, en realidad tú eso no quieres que llegue a nadie, solo a los 10 colegas que han estado contigo.

0: Eso sale fuera, ya dices, hay que ver esta gente, ¿no? Que cómo estaban o tampoco están buenas, que ni se lo saben, es que ni se lo saben, ¿no? Esas
1: Sí.
0: cosas de la mediatización.
1: Yo creo que hay que huir un poco de eso, que tú tienes que seguir haciendo lo que te gusta.
0: Y que te dé un poco igual, ¿no?
1: Sí, yo en eso estoy con Fedri. O sea, realmente hay que hacer lo que te gusta. Es cierto que te pone un filtro más alto, es cierto que se te puede complicar, es cierto que tú puedes estar un día y ese día ha dado el espectáculo, puede pasar, claro que
0: Claro.
1: puede pasar, es que pasa.
2: También somos más mayores,
0: Somos más mayores, sí.
3: somos un
2: Somos
3: poquito,
2: mayores ahora,
3: somos un
2: pero.
3: poquito más mayores ya a estas alturas de la vida, que ya estamos rondando los 40 la mayoría. No estamos tampoco para estar revoleadísimo por el suelo todo el carnaval como podía pasar hace unos años. Entonces ya te da menos corte.
0: Sí, pero le puede pasar,
1: No, de
0: pero
1: hecho
0: le
1: bebemos
0: puede pasar
1: agua.
0: a chavales que tienen callejera ahora que tienen 20 y poco,
3: Sí,
0: ¿no?
3: sí.
0: Que los hay, ¿no? Por
3: Sí,
0: suerte,
3: sí.
0: que
3: No, y
0: eso es
3: están
0: otra
3: en su
0: cosa
3: derecho de
0: que me
3: poder
0: gustaría hablar.
3: cantar, de poder cantar borrachos si quieren,
0: Claro.
3: si les parece bien.
1: Claro.
0: Y ya está.
3: Y que no, que nadie lo esté grabando, que no lo suban a las redes, preserva un poco su intimidad, aunque ellos se estén exponiendo, pero ellos se están exponiendo porque quieren cantarte unas letras para reírnos todo el mundo. Pero no, que quiera que no, pues hay mucho juicio detrás de ver a una persona borracha en un vídeo
0: Claro.
3: que uno no sabe, y es verdad que en ese sentido el carnaval te pone el contexto. Mira, es que están en carnaval cantando, pues
0: Está.
3: lógicamente
0: Es que quien está escuchando está igual o peor
3: está
0: y
3: igual que tú,
0: estamos
3: entonces.
0: familia. Se ha creado como una familia
3: Claro.
0: en este en esta casa puerta. Se ha creado una familia que somos y de esa familia cinco vamos disfrazados y bien no. Pero
3: Claro.
0: somos una familia y le estamos cantando a la familia.
3: Eso. Entonces
0: Oye,
3: compartimos el
0: democracia,
3: código.
0: vamos a empezar a hablar un poquito
1: Viene ahora
0: más
1: la
0: de la
1: democracia.
0: de no, pero de la de vamos a hablar un poquito más de la chiricota en sí, ¿vale? Hemos hablado, habemos hablado, yo
3: A ver.
0: soy el presentador.
1: Estoy comiendo queso, perdón. Estoy comiendo queso yo nada más. O sea, yo a esta gente se ve que no le
0: Yo
1: gusta
0: es
1: el
0: que
1: queso.
0: no puedo
3: Sí.
0: comer y hablar a la vez.
3: Claro,
0: Y
3: yo.
0: os voy a tener que coger uno, hazme el favor, coge uno. Que le gusta el
3: Vamos.
0: cámara que yo le haga estas
3: Dios,
0: cosas, le
3: chiquillo.
0: encanta. Le encanta, le flipa. Bueno, señores, no, es que lo de la democracia me da pie porque a mí me gusta mucho del carnaval, me gustan muchas cosas, ¿vale? Pero me gusta mucho de cómo se crean las chirigotas, ¿no? La composición, la música, la letra, quién idea, no sé qué, cómo quedáis. Cuando me has dicho de la democracia, supongo que esa democracia es a la hora de decidir los tipos, de decidir dónde se canta, de decidir no sé qué, de decidir qué preposición es la que se va a utilizar, que es otra cosa que también os digo que cada chirigota se cree que es única en eso y al final, después de entrevistar tantísimas como entrevisto, todas coinciden en que son únicas. Es que lo debatimos todo. Claro, que cómo se tiene que hacer.
3: Claro.
0: Contadme, ¿cómo lo hacéis vosotros?
3: A ver, nosotros, yo, mi impresión por lo menos es, nosotros trabajamos un poquito con el primero que llegue. Quiero decir, si a mí se me ocurre una música de cuplé, yo la pongo ahí en lo alto de la mesa. Y a partir de ahí, pues, si gusta y se llega a un consenso de que esa música es, pues escribimos con esa música. Luego, a la hora de escribir las letras de los cuplés, prácticamente toda la chirigota participa. Alguno no ha escrito nunca ningún cuplé, pero, como te he dicho antes, medio de broma, medio en serio, hacemos 80 cuplés, a lo mejor algún año lo hemos
0: Claro.
3: hecho. Y de ahí votamos, pues decimos, venga, ¿cómo va de largo el repertorio? Votamos así, venga, los que tienen 6 puntos, para adentro.
1: La realidad es que en este punto que está él, la realidad es que él, nosotros hemos ido años con cuplés pleno, absoluto. O sea, que no se ha metido un cuplé. Éramos 8 votando y si tenía 7 puntos no se ha metido. Eso ha pasado.
3: Garantía de nada, también te digo.
1: Pero yo le hablo de que, o sea, nosotros a la hora de debatir eso genera historia incluso entre nosotros mismos, porque a lo mejor llevamos 10 cuplés ya que vamos a meter, que los tenemos ahí, llegan otros 5 y ahora se hace, o quedan 5 por meter y traemos 15 de golpe, porque ese día estamos súper inspirados, los que traemos, todos los que estamos trayendo cosas, y de buena primera hay cupleses que yo creo que son mejores, que se quedan atrás, que cupleses que están metidos. Eso pasa.
0: Claro.
1: Nosotros reciclamos cupleses de un año para otro por este mismo motivo, porque producimos muchísimo. En cuplés estoy hablando, ¿eh?
0: Sí.
1: Que es donde ahí sí creo que vamos todos a una. Después, las partes fijas es otro juego. Jugamos de otra manera diferente, yo
3: Claro.
1: creo.
3: Las partes fijas sí que no aporta tanto todo el mundo.
0: Vale.
3: Es un poquito más, yo qué sé.
0: Hacéis una comandita de dos o tres que él tira ahí para adelante, lo hace
3: Realmente,
0: uno. No.
3: no, sin ponernos muy de acuerdo, realmente nosotros vomitamos lo que nos llega.
0: Vale.
3: ¡Pum! Y se queda ahí y normalmente.

0: aparte yo creo que a lo que tenemos todo el mundo es el móvil lleno de notas, de tonterías, incluidas todas las tonterías desde el año 2015 que están ahí cogiendo polvo hasta que un año salgan.
1: De hecho, a mí me encanta el típico cuplé que está escrito con 5 músicas diferentes, claro, de 5 años, hasta que por fin ya decimos, venga, vamos a votarlo, nada más que porque se quede tranquilo esa persona.
2: Eso lo hacemos todos los años, ¿eh?
1: Aún así,
2: que lo hacemos todos los años.
1: Por detrás de la democracia, que está muy bien, también está ahí un poquito de Juego de Tronos, sí. Porque nos pone, al final quedamos en minigrupo cuando quedamos para tomar una cerveza, o que yo creo que esto está mejor que esto, ¿no crees tú que...? Y esta idea, y también está esa parte
3: bonita. Sí, bueno,
1: bonita.
3: Eso se llama cocinar la asamblea. O sea, claro. Cuando llegas ya, lo pones en el grupo, ya tiene tu grupo de gente que sabe que va a apoyar.
1: Incluso también...
3: Está bonito, eso entra dentro de la democracia.
1: Y dentro de la democracia, que también busca el momento adecuado para cantar el cuplé que tú quieras. No puede ir a un ensayo y cantar un cuplé si el ensayo está a horas bajas. No es lo mismo cantar un cuplé en el ensayo un martes a las 5 que un viernes a las 8.
3: Claro, de hecho, un martes a las 5 debería estar prohibido.
2: Bueno, la cantidad de cerveza que se ha ingerido.
1: Por favor, micrófono.
4: La cantidad de cerveza que se ingiere es directamente proporcional.
3: Puede ser mío, ¿eh? Mayeto,
4: ¿sí?
3: Puede, sí, ah, sí.
2: Pues ahora lo
3: coge. Claro, yo creo que.
4: ¿Puedo ir con los dos a la vez? ¿Te imaginas?
3: La cantidad de cerveza importa.
4: La cantidad de cerveza importa. El momento importa. Me deja puntualizar esta chirigota. Es mucho más propensa a los donuts y los batiditos de chocolate que la cerveza, eso es así.
2: Pero porque ensayamos a las 5 de la tarde.
3: Es que a las 5 de la tarde
4: no apetece beber.
3: No.
4: Los días que ensayamos de noche se nos complica.
3: ¿Acaso que haya ido a comer antes? Lele al final protagonista y no quiere salir.
4: Ensayamos un martes a las 5 de la tarde, imagínate.
3: Claro.
4: Es que hacemos ese tipo de cosas. Sí. Entonces ahí no se puede nada.
1: La fiesta de la diabetes. Nos encanta donete de tipo cebra. Batidos de vainilla, chocolate, cumpleañeros total.
3: Sí, sí.
1: ¿Qué te gusta más?
0: A mí me gusta el donut blanco y los donetes. Los donetes, la verdad que...
3: Está bien, está precioso eso.
0: Es que para mí...
3: Que yo tenéis hueco porque a mí me está seduciendo la idea, ¿eh? Oye, es una pregunta que no he hecho que parece una tontería, pero ¿cuántos sois?
2: Este año somos
1: 9. No, somos 8 perfectos para el paquete de donetes.
2: Es que este año somos uno más, tenemos un
0: problema. Este año hay
3: que echar uno.
0: Somos 8 y medio, que hay otro colega que se está uniéndose poquito a poco progresivamente. Le daremos toda la libertad posible por si quiere venir o no, porque a lo mejor no le apetece al final, pero él tiene la puerta abierta.
3: Oye, es importante, porque yo de mis años de callejera, yo pasé de chirigota grande, como digo yo, de chirigota de 13, 14 personas a chirigota de 4, ¿vale? Noté un cambio importante y si yo tuviera que volver a elegir, volvería a elegir la de 4. Pero, sin embargo, muchos días se me quedaba corta. Es importante el número de componentes, lo medí. Contadme, porque además la vida adulta es incompatible con el carnaval. Sí. Con lo que, a lo mejor, si soy 8, decidí. Es que 8 da perfecto para que llevemos 6.
0: Claro, tú ten en cuenta que venimos de chirigotas distintas, desde 2010, 2011, una cosa así, que nos hemos ido juntando, separando unos con otros, este con este, no sé qué, y al final hemos llegado como a el grupo, con mayúsculas.
3: Ya.
0: Entonces, ya estamos todo el mundo así, porque es verdad que pues, con Paco ha salido alguno de nosotros... también, o sea, Jesús y yo salíamos en otra chirigota con gente que ahora sale con Paco, entonces hemos hecho entre las dos chirigotas hemos hecho como un batiburrillo, ¿no? Y cada uno nos hemos quedado un poco los que más encajábamos realmente y nos hemos quedado con los dos grupitos que estábamos más en sintonía, digamos, y ya está. Pero de cantidad yo creo que es raro que venga uno nuevo. El que va a venir es porque ya es amigo nuestro
3: porque
0: y ha
3: colega,
0: venido
3: colega, claro.
0: Otras veces y tal, pero no hacemos casting ni mucho menos.
3: Pero es importante, ¿no? A la hora de poner la chirigota en la calle. Nosotros, por ejemplo, cuando éramos 4 o cuando fuimos 5, que un par de años fuimos 5 también, el problema era cuando faltaba alguno, ¿no? O sea, porque muchas veces no te queda otra que faltar aquello. Está malísimo un martes de carnaval. O tan fastidiado algo en el trabajo y no sé qué, o tienen archico malo, y ya te dejaba cojísimo, ¿no? ¿Conoce eso? Más o menos se asegura. ¿O habéis visto algún año cojo en la calle por un virus gastrointestinal?
5: Yo ya le voy a quitar el micrófono ya directamente. Yo diría que no sé si estáis de acuerdo, ¿eh? El 8 es un buen

0: número, pero eso no te garantiza que te quedes sin guitarra una noche, por lo que sea. Y mira que en nuestra chirigota toca la guitarra el 60-70% de la agrupación, que no es que no toquen la guitarra los demás, pero no la han ensayado, o sea, no son los guitarras habituales, eso puede pasarte. Tú ya decides si sigue cantando o no. Yo he cantado solo con mi hermano, siendo 7-8, y he cantado solo con él. Repertorio, lo que hemos podido cantar, lo que entraba dentro de las posibilidades que teníamos en ese contexto. O sea, y ellos dos han cantado solos. Una chirigota, ¿sí? Los de Sevilla no eran
1: Sí,
0: una chirigota realmente.
1: o sea, el año después del COVID, 2021, el primer carnaval después del COVID, no, el 20,
0: 2022, ¿eh?
1: 2022,
0: 21. 2021 no hubo, sí, no hubo carnaval.
1: 2022 sí que salimos este y yo nada más y claro.
0: Eso fue el año que yo había sido padre,
1: Vi,
0: ¿no?
1: vi, vivíamos los dos en Madrid, ensayábamos en Madrid, nos cogimos las mismas vacaciones para ir junto a Cádiz, salió todo así. Claro, si sois dos, es verdad que si se te cae uno,
2: Ya
1: pues
2: está, ¿no?
1: olvídate.
2: Te quedas en tu casa.
1: Pero es verdad que, como sois dos, también es verdad que cada vez que sale canta 7 veces, porque es mucho más rápido elegir la esquina, va a comer a un sitio y tarda menos, cosas así. La logística es más sencilla.
2: Oye, señores, vamos a un paroncito y me cantáis algo, ¿no? Bueno, Jesús le quería decir
3: Venga,
2: algo.
3: nada, yo simplemente decir que hemos salido dos, uno, y al final como que hemos encontrado el grupo de ocho, que ya nos conocemos, sabemos los defectos de cada uno y estamos cómodos. Y a la hora de meter a alguien, por ejemplo, somos muy exquisitos, porque tenemos amigos que quieren entrar. Mi hermano, por ejemplo, lleva muchos años queriendo entrar y no va a entrar. Y al final, como ya nos conocemos, la persona que entre, en plan, mira este. A lo mejor este, y de hecho, más allá de la democracia, también estamos hartos, y con esto cierro, de las encuestas del WhatsApp. En fin.
2: Estamos hartos. Ahora cantarme algo y ahora lo desarrolláis. Ahora lo desarrolláis, señores. ¿Qué queréis cantar? Mientras que Lele apaga el móvil, que están intentando reservar mesa, que empezamos por los otaku, que hemos hablado de ellos. Que vaya, la presen, la tenemos. ¿Vale? Bueno, pues vamos a meter un separador y ya ellos empiezan a cantar, que tendrán que mirarse las letras. El tono da igual porque no lo cogen nunca, así que no importa.
0: Yo
2: Venga,
0: creo que sí lo
2: vámonos.
0: podemos cantar del tirón, ¿no? Entiendo que te digo.
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0: lo que le falta. Lo que le falta al programa es hacerlo con público. Se está trabajando en ello, se está trabajando en ello. Los otaku, señores. Bueno, más o menos, yo creo que el público que me ve no tiene ni idea de lo que es un otaku. Pero los colegas que os van a ver el programa porque ustedes les vaya a pasar el enlace, sí. Bueno, un aficionado al manga, al anime, ¿no? Que lleva su afición un poco hasta el límite, ¿no?
1: Teníamos ese miedo de que la gente no supiera que es un otaku, pero realmente, si quitas la palabra otaku y pones persona friki que sí. No sale de su cuarto y le gusta cositas japonesas, todo el mundo conoce a alguien. Nosotros, de hecho, somos un poquito así, un poquito ermitaño, alguno que otro. O sea que realmente ese miedo se perdió en el minuto uno, pero ese año lo pasamos muy, muy bien. Uh-huh. Fue como el típico tipo que, bueno, siempre tenemos dudas de que siempre nuestra sensación dos días antes que no va a gustar. Eso es, uh-huh. Yo creo que todas las callejeras son iguales en este aspecto, pero ese año lo pasamos súper bien porque estábamos súper metidos en el personaje y eso es algo difícil.
2: A mí me encantó una frase que dice Sergio en el primer pase, se pone, él canta al lado mío, en el primer pase de todos los años, lleva haciéndolo 10 años, no te pienses que esto es una cosa de ahora, me mira y me dice al oído, este es el año del mohón, Mayeto. Y lo miro y le digo, que no, Sergio, y me dice, algún año será. Siempre me lo dice.
0: Maravilloso eso, ¿eh? Tener un colega así justo antes de cantar es maravilloso. Señores, antes me estabais hablando de las encuestas de WhatsApp. No sé qué tenéis que añadir al respecto de las encuestas de WhatsApp. Y ahora vuelvo con los otaku, porque hay una anécdota ahí que no es pública, pero que me hizo mucha gracia a mí en su momento, y la contaremos. Las encuestas de WhatsApp.
3: ¿Eso
0: qué son?
3: Pues hacemos encuestas hasta para decir
1: de qué.
3: Claro, ya de cachondeo, ponemos una encuesta de hacemos encuestas, sí o no. Sí. Con selección múltiple por si quiere votar sí y no. Para dar por culo nada más.
0: Maravilloso. Pero ahí, el rollo de el día para ensayar, el día para.
3: Claro, claro.
0: ¿Cuánto? La camisa azul o blanca.
3: Bueno, y es verdad que, y esto no es por WhatsApp, por suerte, pero cuando votamos los cuplés, tenemos un Google Drive con todos los cuplés. Una lista larguísima de arriba abajo que te tiene que leer entera. Que a lo mejor yo que estoy en Madrid no he escuchado nunca el cuplé porque lo han cantado en el ensayo, me lo tengo que leer y cantarlo. Y es votar uno por uno. Sí, no, no, sí, sí. Horroroso.
0: La verdad es que te quito una tarde. Quitando las ganas de salir. Todo lo que ganáis en Donu lo perdéis en.
4: Yo te digo una cosa: en el ensayo, ese momento que está describiendo él está describiendo la visión del que está, del extracomunitario. ¿Verdad? Porque esa es la visión de él, que no vive esto, pero en el ensayo es. Hay 25 cuplés. Hay que decidir. Y ponemos a Nacho a cantar los 25 cuplés seguidos. Sí. Además, él, todos seguidos, uno detrás de otro. Pa, pa, pa, pa, mano alzada. Fuera, otro. Así es, ¿eh? Y se hace a lo mejor en 10 minutos eso, te hablo, ¿eh?
0: Claro.
4: O sea, todo lo bruto. Y cuando hay debate, hay discusiones. ¿No va a levantar la mano en este cuplé, Guillo? ¿En serio? O sea, eso ocurre, evidentemente. ¿De verdad no te gusta esto? Eso pasa. Pero yo creo que el sistema democrático no funciona para estar organizado como estamos.
0: Claro, por lo menos para que todo el mundo esté conforme con lo que se canta. Ya eso no implica que, como habéis dicho antes, que el cuplé luego vaya a funcionar en la calle.
1: Lo mejor que hay en el carnaval es la carga, también claro. Interna. La carga interna es muy bonita, porque tú a lo mejor votas un cuplé sabiendo a lo mejor que no va a trabajar, no va a funcionar bien, pero este hombre, por ejemplo, con el coñazo que ha dado con ese cuplé, pues yo lo voto. Claro. No más que para tener luego la posibilidad en carnaval de cuando lo cantemos decirle, te lo dije. Pedazo de mojonazo.
4: Espérate un momento.
1: A ver, cuéntame, señor mercantil.
4: Vamos un momento.
5: Por alusiones.
4: Claro, por alusiones. Claro, esto va para mí.
5: Esto va para ti.
1: Alusiones los niños, venga, bueno.
2: He de decir que en los últimos años, si se quita un cuplé, dos a lo sumo, de 25, entre 25 y 30 cuplés.
5: Ojo, de lo que sale a la calle.
2: De lo que sale a la calle.
5: Ah, vale, se quita.
2: Es decir, el sistema funciona. ¿Sabes? El sistema no es tan malo. El filtro nuestro no debe ser tan negativo si solo quitamos uno o ninguno. Significa que todo lo que llevamos está bien.
5: Ya el listón.
1: Sí.
2: Claro.
1: Tenemos hasta reglas internas y todo.
2: ¿Quieres hablar de la cola de dinosaurio?
1: A lo mejor eso es una cosa para
2: nosotros. Eso lo quiere guardar.
1: Eso para el libro.
2: Eso es un secreto.
1: Eso para el libro.
2: Eso para el libro.

0: Pero cuando hagamos el cómo sacar una, cómo ordenar los cumple de una chirigota.
1: Exactamente.
2: ¿Cómo ordenar una?
0: Es ese.
3: Es el carnaval de Cádiz.
4: Yo os lo edito. Anécdota. Cuando pasa el carnaval de los otaku, me llama un autor de carnaval de Irfalla, porque un chaval, muy buena gente, no voy a decir su nombre, pero sé que es del programa, muy buena gente. Porque claro, de la calle no tiene mucha idea, pero fue yo creo que los otaku coincide con el año de los Plácidos Domingo en Irfalla, puede ser, porque se pone sí, un poco de moda la calle, ¿no? Porque venía
3: el 24, ¿no? Los otaku, ¿no?
1: 23.
3: El 24.
4: Yo creo que sí, ¿eh? Que coincide.
3: Sí, porque han hecho
1: una cosa más sí, y no salieron, ¿no?
4: Sí, coincide, ¿no? Porque no me acuerdo ya. Y me llama, claro, porque yo soy el nexo, ¿no? Él me contemplaba como el nexo entre la calle y Irfalla, ¿no? Pues, y me llama pidiéndome, oye, ¿tú tienes algún contacto del autor que escribe la chirigota esta de los otaku? Que está muy bien, el año que viene quiero darle una huerta a la chirigota y quiero que me escriba el autor. Y yo lo primero que le digo, esa chirigota no tiene un autor. Digo, de hecho no hay muchas chirigotas en la calle que respondan a esa estructura de tener un autor o una autora y luego, ¿vale? Total, que no, yo no sé si al final le di tu teléfono. No sé si al final contactó.
1: Habló conmigo Antonio Martínez Ares.
4: Ese. Que no quería decirlo, pero ese sí tiene contacto con las calleras.
1: No sé, habló contigo.
4: No. Yo le di el teléfono de Mayeto, pero no.
1: Es que yo creo que sé
4: eso
1: quién es.
4: Eso ha pasado más de una vez.
1: Yo creo que sé quién es y puede que hayamos hablado. Creo que sé quién es y puede que hayamos hablado, pero no me acuerdo muy bien.
4: Pero escúchame, ha pasado más veces. Se acerca gente del COAC para que arriméis cuplé, para que echéis un cable, para que... ¿Ha pasado más veces?
1: A mí no, porque no vivo en Cádiz. Pero...
4: Bueno, vale, eso. Sobre todo a ti no, porque no vive en Cádiz.
5: Antes de pasarle, está deseando hablar. Yo solo diré tremenda pereza. Un poquito de pereza para todo el tema del falla y estas cosas.
3: De todas formas...
4: Que yo me te doy el micrófono y hablo yo. Que digo que se me está borrando, estás Lele haciendo cosas, pero no, lo que quiero decir, independientemente de que de pereza entra en el falla y de que hay cierto desconocimiento, ¿no? De pues, esa gente que se arrima de sobre todo de esta forma, luego al final es un poco también un poco de orgullo de decir. Yo, este hombre que ni siquiera es consumidor de esto, le ha llegado por alguna forma, ¿no? De que, no, que nosotros estamos haciendo una cosa guay y quiere experimentar, no sé, un poco así.
6: A veces llegan, esto sí ha ocurrido. Pero la realidad es que yo recuerdo alguna conversación con alguno, alguna chirigota de COA, semifinalista, de estas que incluso se meten en la final, de este estilo. Y tienes conversaciones y le dices, bueno, vamos a suponer que hacemos cuple para ti.
4: Vale.
6: Te vamos a dar los cuplés que no nos gusten a nosotros. Claro. ¿Tú quieres de verdad las obras? No tiene mucho sentido. Tío, qué maravilla. Qué maravilla, ¿has visto?
4: Sí, sí, claro, sin arco, tío, hay que cuidarse.
6: Sí, sin arco.
4: Claro, claro.
6: ¿Qué quieres, las obras? Digo, esto no tiene sentido. Digo, primero, mira, no lo vamos a hacer. No, evidentemente, no estamos, ninguno está en esa línea, yo creo. No lo vamos a hacer. Digo, pero ¿de verdad crees que merece la pena hacer esto para que te den dos cuplés que son los que hemos votado nosotros, 4 o 5 votitos
4: ya
6: de nosotros? Eso no tiene sentido. O sea, a mí no me lo parece.
1: De todas formas, también es verdad que escribir cuplés no es fácil, o por lo menos yo lo veo así.
3: Escribir cuplés buenos, muy importante, porque escribir cuplés sí es fácil.
1: Bueno, sí, puede escribir sea cualquier
3: bueno,
1: cosa.
3: Claro, que sea bueno.
1: Puede hacer un poema dadaísta que rime y
3: claro,
1: ya está, ¿no?
3: Por eso te digo.
1: Pero escribir un cuplé bueno... yo, personalmente, a mí los cuplés me salen por ciencia infusa cuando me salen y ya está. Que no, yo no me puedo sentar a escribir cuplé porque a mí eso no me va a salir. Creo. Entonces, yo, personalmente, si a mí me diera la responsabilidad esa de tener que llevar algunos cuplés, yo es que ya me sentiría incapaz. Aparte de que es verdad que al final, pues tú... muchas veces los cuplés te salen porque tú ya tienes la música y estás diciendo... picha cojones, no sé cuánto, y ya con la música ya te orienta y te sale un cuplé. Necesitaría la música del falla, tenerla en la cabeza para que se me ocurriera algo, aparte de eso, que

0: requiere un compromiso, porque si Spire falla, que llevan como mucho 2, 4, 6, 8 cuplés, ¿no? Escriben, ¿no? A lo mejor escriben más.
1: Bueno, ahora se ha puesto de moda llevar
2: cupletina,
1: bueno,
2: claro, y tal.
0: Claro, eso sí.
1: La clave es que juegan a, o sea, yo creo que se juega a deportes diferentes. Es que yo creo que si nosotros plantamos una ristra de cuplés de las nuestras actuales, de la de este año, de la del pasado, lo que tú quieras.
2: Ahora me va a cantar.
1: La plantan el falla. Eso no tiene el impacto que tiene en la calle. Entonces,
2: hombre, te estaríamos hablando de...
1: ¿Qué sentido tiene que tú me pidas una cosa que yo tiene un impacto en este contexto para otro contexto en el que la gente está sentada, no está bebiendo, tú estás de pie con una luz? O sea, habría que hacer otra cosa diferente. Uh-huh. No lo que hacemos actualmente, habría que cambiar lo que hacemos. Que sí. Yo no estoy dispuesto, por lo menos.
2: Entiendo lo que quieres decir.
0: Por dinero, sí.
2: Hecho, sí, claro, sí, por dinero, lo que haga falta. Entiendo lo que queréis decir, ¿no? Que tal y como hacéis las cosas ahora mismo, pues es otro formato directamente, aunque se llame igual, aunque se llame chirigota igual, es otro formato distinto. Yo no tengo tan claro cómo funcionaría, sobre todo ciertas chirigotas, no precisamente a lo mejor la vuestra, sino el formato de hacer chirigotas, de otras chirigotas callejeras que funcionan en la calle. No sé cómo funcionarían haciendo esa misma chirigota adaptada a las métricas, por decirlo de alguna forma, del falla. Pero claro, no lo sé, ¿eh? Yo no tengo ni idea.
1: Claro, ¿cómo adaptado a las métricas realmente del falla, ¿eh? O sea, a pieza sí.
0: A ver, yo creo que no. O sea, los cuplés del falla, pues normalmente... Ahora porque se han puesto de moda esto de hacer ristras de cuplés chiquititos. Sí. Pero los cuplés del falla suelen ser como más largos, se cantan así como más declamados, creo yo que... Vamos, yo no he ido al falla nunca, supongo que pegarán unos berríos del carajo, pero nosotros estamos hablando prácticamente...
2: No, hay de todo, ¿eh? Hay de todo.
0: Claro, es que no lo sé porque yo nunca me he subido ahí a cantar, pero me imagino que la energía que tú transmites en la calle que tiene la gente aquí es mucho más difícil de conseguir cuando la gente está allí y yo no sé, me imagino que ni la ve o verá muy poco, no sé, vamos. Uh-huh. ¿Tú has ido al falla?
3: Voy el sábado a ver Bienvenido, tío. Me pregunta. Sí, o sea, el falla, yo creo que a nosotros, si nos diera un año por ir al falla, se nos quedaría como corto. No corto, sino que estamos acostumbrados a un tipo de experiencia que es estrenar la obra cada vez que cantas en la calle durante muchos días, 9, 10 días que sales, y en el falla eso no ocurre, es totalmente diferente. Son, bueno, otras normas.
2: Es otra experiencia totalmente distinta.
3: Nosotros no lo vemos. Y de hecho, nosotros también vemos la calle, que cada vez hay más gente en la calle, también por esa cosa de salirse un poco, de que no hay que ensayar tanto, de que todo es más cómodo, que puedes llegar con una tri con las letras y cantarla, y esa comodidad no está pagada en absoluto. Cuéntame.
4: Yo el concepto de bueno, ellos lo saben. A mí el concepto de atril no me gusta. Ojo, lo digo abiertamente. Yo sin eso sé que habrá mucha gente que se enfade con esto que estoy diciendo, pero...
3: Ojo, no, pelea.
4: No, hay más gente que lleva... Mira, hay más gente que lleva
3: atril. Te va a buscar de ukelele,
4: ¿eh? ¿Vale? Hay más gente que lleva atril que no lleva. Pero yo creo, sinceramente, que no es lo mismo que yo te esté mirando a que yo esté mirando un papel. Y que yo me aprenda la letra. O sea, yo entiendo que tú te puedes aprender... Vamos a suponer que yo he escrito una cosa ayer... no ha dado tiempo a aprendérsela. O está escrito una cosa ahora mismo, la ha traído. Entiendo que eso tiene que ser así.
3: Decirle, por favor. Yo voy a decir una cosa primero, que es en atril aguas mil. Y ahora...
0: Aparte de este popular refrán, voy a decir que yo ningún domingo he llegado cantando el repertorio entero, ni para atrás, vamos.
1: ¿Este año qué?
0: Este año ha ido bien, pero...
2: Pero no entero.
0: Pero yo estoy mascando letras hasta el miércoles, sabe Dios.
4: Espérate, hay que traer más micrófono. Vamos a ver. Él, que además canta al lado mía, o sea, siempre llevamos muchos años cantando cerca. Es cierto que no se aprende la letra, pero se canta sin atril. O sea, todos los demás sí nos aprendemos la letra. Sin embargo, este año he de decir que el primer pase que dio, que fue el miércoles, por lo menos viniste.
0: El miércoles.
4: Vino. Se pone detrás. Cantó el repertorio entero. Y yo miraba para atrás y estaba flipando. Digo, hay una segunda bien hecha. Digo, la madre, si lo parió que está cantando.
0: Poca gente es capaz de hacer lo que yo hice, cantar un repertorio. Sin callarse.
4: De verdad, o sea, yo son tantos años escuchándolo masticar que era como, esto no está pasando. Yo miraba al Zuli que estaba al lado y decía, Zuli, ¿me está escuchando el Fede? O sea, todo el rato, el pase es todo el rato mirando para atrás, ¿eh?
0: Pero vamos, que no pasa nada por leer, ya está. Sí, para eso estamos en la calle, porque, bueno.
4: A ver,
0: yo intento no hacerlo.
2: Yo soy gran defensor del atril, ¿eh? También porque soy muy flojo para estudiar.

0: Ensayó poquito cuando salía y soy gran defensor del atril. Y luego, por defender un poco la teoría del atril, la corriente atrilista, al final tú no estás mirando
1: No lo
0: toda la
1: miras,
0: semana el
1: claro.
0: atril.
1: No,
0: Tú
1: eso no
0: tienes
1: se ha
0: el
1: repetido.
0: atril para la entrada de las cuartetas, para. ¿Cómo te aporta? Es un placebo. Los usuarios del atril tenemos el atril como un chaleco salvavidas. Por lo menos los buenos usuarios. Después hay gente que le da mal uso al atril.
1: Eso es como.
0: Parece que es una metáfora de otra cosa, pero no, es
1: Claro.
0: exactamente el atril.
1: Es como cuando hace un PowerPoint y lo lee con un boli en la mano. Que el
0: Exacto.
1: boli no pinta
0: El
1: absolutamente
0: boli
1: nada, pero lo lleva en la
0: no
1: mano.
0: sirve para nada.
1: Tiro.
0: Exacto.
1: Bueno, las técnicas
0: Exacto.
1: de cada uno.
0: Oye, cuplé, que se nos vaya el programa y no, vaya, no me vaya a cantar. 5 minutos dice que queda. No, este va a ser más largo. Cantarme unos cuplecitos,
2: Por
0: ¿no?
2: culpa de
0: ¿Qué
2: Mayeto, ¿vale? No.
3: quería cantar cuplés este año? De este
0: Dentro
3: año.
0: de 2018, 26,
3: No, de
0: dentro
3: este año, de este
0: de
3: año.
0: 8 años, no, que digo que dentro de 8 años viene tú solo.
3: Sí,
0: Claro, no, no, no ha
3: ando
0: hecho
3: ya.
0: falta que venga más
3: Ando
0: nadie.
3: ya.
0: Viene la gente solo a cantar.
3: ¿De este año
0: ¿Que me vaya a cantar?
3: o de las amebas? ¿De qué queréis?
4: No, de las amebas,
0: Venga, de
4: mismo.
0: la
3: Vamos a cantar
0: Ameda.
3: de
1: El
3: este
1: que
3: año,
1: me
3: pues.
1: diga no me lo voy a saber.
3: No, el de este año sí te lo sabes. De este
0: Pues,
3: año
0: ¿de
3: sí.
0: este año te lo sabes?
3: Vamos de este año, mejor. ¿Vale?
0: No, de por mentiroso. Escúchame, vamos a hacer otra cosa, vamos a hacer lo mismo.
3: Actuamos.
0: Vamos a hacer un poco de cortinilla de estrella, ¿vale? Ojalá Luis me ponga una cortinilla de estrella hoy, ¿eh? Cortinilla de estrella. Y salen esta gente ya cantando y lo mismo el Lele me ha puesto a mí algo de Sinarco también de bebé, ¿vale? Venga, vámonos.
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0: Aplausos. Luis no, nunca lo pone, yo le digo que yo ponga aplauso de mentira, que parece que no ha gustado la tanda de cuplé. Señores, estamos llegando al final de la, bueno, de la entrevista, iba a decirle yo, pero esto ni es una entrevista ni es nada, de la charla esta de parar con ustedes durante un ratito. Solo me queda una pregunta que me gusta hacer a los grupos, que a ver si soy capaz de contármelo rapidito. ¿Cuánto tiempo creéis que le dedicáis a la chiricota cada año? Si quedáis prontito para ensayar, si le dedicáis mucho tiempo a escribirla.
1: Lo primero y más importante es que nosotros siempre hacemos las cosas porque nos gusta que guste, ¿verdad? Eso para empezar, un saludo para la persona que dice esa frase. Y nosotros somos de los que lo dejamos, intentamos quedar y todo última hora, siempre todo última hora.
0: ¿Y última hora cuándo es?
1: Última hora
3: En
1: es.
3: diciembre, última hora.
0: En diciembre, dice.
1: Ahora estamos, mira, ahora estamos empezando a quedar para debatir la música del cuplé, qué idea vamos a llevar. Hay que hacer una encuesta para la idea.
6: Si quieres, doy un dato clave. El año pasado metimos el popurrí 2 días antes de salir.
1: Correcto.
6: Eso es una realidad. O sea, nosotros hemos llegado año a la última semana con todo metido, a la semana previa. Pero eso no nos está pasando. O sea, cuando tú quieras hacer un popurrí con una historia, que es lo último que hacemos generalmente, con una historia lineal, con que sea una historia completa, que termine, que empiece, que tenga conexión completa. Y que dure 8 o 9 minutos, que duran últimamente los popurrí que hacemos nosotros.

0: Eso es imposible hacerlo en 2 días. O sea, y más cuando hay 4 mentes a la vez haciéndolo. O sea, a lo mejor hay uno más involucrado, pero hay otro metiéndole cosas en medio. O sea, nosotros... Es verdad que la parte creativa... cada uno tiene unos tiempos. No sé si estáis de acuerdo con eso. O sea, yo creo que cada uno... O sea, ahí Fedri, por ejemplo, empieza mucho antes mentalmente. Jesuli también. Después viene Sergio. Jesuli y Nacho más o menos a la vez. Después Sergio. Y el último soy yo, en verdad. O sea, más o menos en orden... Claro. O sea, como cada uno se enciende, vamos a llamarlo
1: después
0: así.
1: Después viene el agobio también. Sí,
0: el agobio viene cuando quedan 2 o 3 semanas y a lo mejor estoy yo encendido vivo y a lo mejor él ha escrito ya todos los cumple que va a escribir. ¿Sabes? Que eso pasa. Y a lo mejor es como... Que no viene lo que falta. Y a lo mejor yo estoy en ese momento efervescente y este está... Que yo venga y están... A lo mejor ellos lo que hacen es apoyar ese momento. Y en otro momento a lo mejor... Ellos a lo mejor ahora llega cuando decíamos la música, que el otro día estuvimos hablando sobre la música, y yo creo que ya tenemos claro lo que vamos a sacar.
1: Chin, chin.
0: Este va a aparecer con unos pocos de cuplé dentro de una semana o dos. Eso va a pasar. Y yo no voy a escribir cuplé hasta diciembre.
1: Por favor, escribe cuplé, si no hace falta.
0: O sea, quiero que entendamos que los ritmos de cada uno son diferentes. Eso es lo que quiero decir, que los ritmos son distintos.
2: Tú te enchufas a lo mejor un poquito más cuando ya aquí llega el concurso.
0: Yo me enchufo cuando queda menos un mes.
2: Claro, cuando ve el horizonte cercano.
1: Claro, es que yo, por ejemplo, yo personalmente, yo tengo lo que te he dicho, tengo notas en el móvil apuntadas de todas las pamplinas que se me han ocurrido desde que estoy en la guardería. Entonces estoy intentando reciclarlas todas siempre. Yo tengo un cuplé, el cuplé de Asia.
0: No lo digas.
1: Da igual.
2: ¿No habéis probado a llevarlo?
0: 4 años sin que salga ese cuplé.
2: ¿Por qué no lo lleváis todos los años, tío? Yo lo llevaría todos los años con diferente música.
0: Y te digo yo que ese cuplé viene este año.
1: Yo lo voy a intentar sacar ya que lo tengo ahí.
2: A mí me pasaba eso con un cuplé que a la postre es malísimo, nunca se ha cantado. Ahora lo pienso con perspectiva cuando dejéis de intentarlo. Pero bueno, ya os lo cantaré. En fin, que yo llevarlo todos los años con diferente música, ese mismo cuplé. Para el chaval, aquí, ya sí. Después de eso que se retire.
1: Yo todos los años lo escribo, pero es que todos los años es verdad que es muy malo. Entonces, tenía uno de un puchero de uña que ese terminó saliendo, pero este me está costando un montón.
2: Este te está costando. Bueno, señores, yo tengo que dejar ya porque ya sí que nos hemos quedado sin tiempo. Ustedes podéis quedar aquí, yo me tendré que ir.
1: ¿Quieres echar la más, Mayeto? ¿Quieres un poquito más?
0: Yo sin problema.
2: Se te ha quedado.
0: Una hora más, si
2: se quiere, te ha hecho corto, ¿no?
0: A mí sí.
2: Bueno, vamos a tener que hacer un podcast.
0: Si quieres.
2: Mayeto Podcast. Sí.
1: Espero que os haya gustado mucho la entrevista a Mayeto. El próximo programa, Federillo.
2: Bueno, señores, muchas gracias por venir, por acompañar a Mayeto en esta experiencia suya. Y que nada.
0: Te voy a quitar el micrófono y todo, ¿sabes? Te lo voy a decir claramente. Como receptor de carga de esta chirigota, porque soy el receptor de la carga de esta chirigota, en todos los grupos tiene que haber un receptor de carga. Y yo soy el receptor de carga de esta agrupación.
1: El cátodo.
0: Sí, sí. Esta gente dan a muerte y yo os recibo, con los brazos abiertos. Entonces, nada, si usted quiere seguir dando carga, no tengo problema. Tengo estómago y corazón para todas las cargas del mundo.
2: Ah, qué bonito. Ahora aquí pone unos aplausos. Lo he dicho, señores, muchísimas gracias. Nos vemos por las calles. ¿No?
1: A ti.
2: Venga, a disfrutar. A familia, nosotros nos vamos, nos volvemos a ver la semana que viene en el gallinero, en el programa estándar. Y dentro de un mes, más o menos, en la espera de esquino. Ya saben, el programa de callejeras y romanceros del carnaval de Cádiz. Y a la caña.
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buenas noches. Una semana más estamos en Tierra de Olivos, un programa donde trabajamos en la promoción, en la divulgación, en el conocimiento de nuestro olivar y nuestro aceite de oliva virgen y virgen extra. En el programa de hoy vamos a tocar una cuestión que en principio tendríamos que estar bastante contentos, porque lo que necesitamos es dar valor, como digo cada semana y en cada momento, a nuestro producto, a nuestro aceite de oliva, virgen y virgen extra. Y concretamente hay una norma en la cual regula todo ese tipo de cuestiones, que es la norma ministerial 2025/21668, donde se fija cómo se va a comercializar el aceite de oliva en España, la campaña para la campaña en este caso 2025-26, y bueno, y sucesivas campañas y demás. Bueno, antes de seguir o haciendo este inciso, ha habido una persona en estos días donde ha escrito un artículo con toda la razón del mundo, con todo el sentido del mundo, precisamente hablando de esta norma, donde debe ser, como digo, una ayuda, pues no lo parece. Y como digo, ese es el objetivo del programa de hoy. He hecho una introducción más larga de lo normal, pero la verdad es que merecía la pena

Y como digo, vamos a hablar largo y tendido pues sobre esta cuestión. Me estoy refiriendo a quién es el autor y la persona que, como digo, ha sabido poner el punto sobre las íes en esta cuestión, y me estoy refiriendo a Joaquín Morillo Ruiz, que él es el director operativo del grupo, de la empresa del grupo.

0: 7TV y en el programa de Tierra de Oliva, pues la verdad es que, como digo, vamos a hablar largo y tendido de esta cuestión. Y antes de empezar a hablar largo y tendido, lo que voy a dar es paso y a presentar a nuestro invitado, a Joaquín Morillo. Joaquín, muy buenas noches.
1: Muy buenas noches y muchas gracias, José Luis, por invitarme, por ese artículo que, bueno, que ha sido un punto de opinión que he puesto sobre una norma que ha salido y que sobre todo esperamos que de aquí salga algo bueno, ¿no? Y que siempre pues estemos aportando al sector, que de lo que se trata, que todos estamos trabajando en él y que cada día hagamos un sector mejor.
0: Muy bien. Antes de entrar ya en materia de hablar de la propia norma y en definitiva también, lógicamente, de comercialización, como es el alguien con muchísima experiencia, como es el grupo de Olícola Jaén, y tú como director operativo, ¿quién es Joaquín Morillo Ruiz? ¿Qué nos puedes contar sobre, bueno, sobre tu persona, tu vinculación a nivel laboral, a nivel personal, en el mundo del aceite y en el mundo del olivar?
1: Bueno, pues yo prácticamente como presentación puedo decir que en este sentido, en el sector olícola, nazco en una almazara prácticamente, ¿no? Cuando nace Olícola Jaén, yo en ese momento estaba en el vientre de mi madre, por lo tanto, a los pocos días nací y he vivido entre aceite, ¿no? Y entre fábrica y orujera. Y siempre a mi padre, pues siempre le he escuchado por las cuestiones de todos los días, ¿no? El precio sube, el precio baja, llueve, no llueve, campañas grandes, campañas pequeñas. Son problemas o cuestiones más bien endémicas que tiene el sector y que se van repitiendo a lo largo de los ciclos y a lo largo de los años. Y bueno, yo ya llevo 23 años en la empresa, con cargo de dirección, tanto en Olícola Jaén, que es nuestra filial de la Almazara, como en Violán Energy, que es nuestra filial del aprovechamiento de los subproductos. Por lo tanto, tocamos todas las calidades de los aceites de oliva y también, como no, el tema de la biomasa y ese aprovechamiento de subproductos. Y bueno, la verdad que podemos considerarnos que somos un apasionado, somos una familia que estamos todos a una en el negocio todos los días. Estamos súper enamorados y ahora hemos iniciado, como bien sabrá, el proyecto de Loturismo, que al final pues tiene mucho que ver con la comercialización y con ese incremento de consumo que tenemos que hacer entre todos y no frenarlo.
0: Muy bien, bueno, pues por todos los lados hay aceite, hay olivar y... Muy bien. Bueno, pues como hemos adelantado al principio del programa sobre la norma ministerial 2025/21668, que como digo, fija cómo se va a comercializar el aceite de oliva en España. Como digo, empieza, la norma ya existía, lo que ha sido es una modificación y ampliación. Pero bueno, quiero decir, esa ampliación ya entra en vigor en esta campaña 25-26. Y esta norma pues abarca cuestiones como plazos, etiquetado, características de producto, forma de venta, obligaciones con operadores, en fin, en definitiva, regular todo lo que es el tema comercial del aceite de oliva y bueno, y todo lo que eso conlleva. Pero ¿qué es lo que pasa? ¿Que por qué sale esta norma? En un principio, algo lógico y sensato, porque claro, hablamos de la última campaña o las dos últimas campañas donde por la cuestión de la sequía pues el precio se disparó, que no era tampoco el recomendable. Sí, uh-huh. Está muy bien liquidar lo más alto posible, pero evidentemente eso pues conlleva fugas de clientes, en definitiva desestabilización del mercado y problemas. Pero claro, hace 4 o 5 años, que no hace tanto tiempo, es que se estaba liquidando por debajo de los 2 euros. Es decir, que estamos siempre en una subida y bajada, no ya montaña rusa. Yo creo que hay montañas rusas más tranquilas que el propio sector del aceite, ¿no? Y entonces, como digo, pues aparece esta modificación de la norma o esta regulación de la norma con una cuestión precisamente para regular, valga la redundancia, pues esas subidas y bajadas, por lo menos no tan tan llamativas y que al final, pues lógicamente, hacen daño al sector, al productor y al sector en general. Pero ¿qué es lo que pasa? Que no es tan buena
1: tan bonita
0: como la... Seguramente sí. Bonita, lo que pasa es que luego la realidad es eso, ¿no? Difiere mucho de lo que parece que se cuenta, lo que realmente se... o lo que se pretende a lo que realmente sea, ¿no? Claro. ¿Cómo ves tú la norma?
1: Bueno, yo no me cabe duda de que la persona que la haya redactado o los intervinientes de la misma la hayan hecho con el mejor fin, ¿no? Que al final es intentar regular esas sobreproducciones. Pero ojo, al final contamos de que estamos en un mundo globalizado en el sector oleícola. O sea, estamos hablando de que no solamente España produce aceite de oliva, produce todo el Mediterráneo y cada día, pues, bueno, vamos teniendo todo un cierto peso.

0: Por lo tanto, hacer una norma para intentar regular esa sobreproducción, y además hablando en esta norma concretamente sobre unas estimaciones, pues parece que es bastante atrevido, porque se puede activar antes de la cuenta. ¿Por qué? Porque venimos de campañas muy cortas, como hemos estado viendo, ¿no? Hace dos campañas 600 y pico mil toneladas, la anterior 800, esta se espera 1.400.000, ha sido la anterior, perdón, y en esta se espera 1.300.000, por lo tanto, la
1: Pero
0: media.
1: perdona, Joaquín, porque yo he hablado mucho,
0: Sí.
1: pero seguramente no haya dicho la clave fundamental de por dónde va este apartado de la norma. Es decir, se pretende regular el precio para que no haya unos desplomes que hagan inviable la explotación y la actividad, en este caso, del sector. Pero ¿cómo se pretende regular? ¿Cómo se
0: Bueno,
1: pretende
0: se
1: regular?
0: pretende regular que con esa sobreproducción quitar aceite del medio, ¿no? Bloqueándolo o almacenándolo, ¿no? No se podría vender cierto aceite si superamos ese umbral. En las anteriores décadas, como en los años 80 y 90, estaba el famoso
1: Perdón,
0: precio
1: ¿ese umbral
0: internacional.
1: qué es?
0: Sí, es poquito, si hablamos entre 1.500.000 aproximadamente, ya entraríamos en ir quitando aceite del medio, ¿no?
1: Pero
0: Porque
1: en el porcentaje, en este caso,
0: sería hasta un 20% se podría quitar de lo que es la producción, ¿no? De lo que es la disponibilidad, porque las disponibilidades son el stock más la producción. Y eso, si supera ese umbral, se podría llegar a retirar hasta un 20%. Que bueno, que decir que es arriesgado, porque además se hace sobre una estimación. Si la estimación supera esa media, se quita un 20% de aceite, o hasta un 20%. Claro, eso no puede bloquear lo que es una producción, puesto que todos nos estamos preocupando en producir más con menos, producir mejor, ser más eficientes, con una seguridad alimentaria, el intentar vender más. Con eso se están haciendo unas inversiones brutales de la Unión Europea que están viniendo aquí al territorio nacional, todo el sector oleícola, tanto en campo como la industria, como envasadores, refinadores, todos nos estamos preparando pues lo que está viniendo, porque llevamos varias décadas en las que vamos produciendo cada vez más. Hace los años 70, 80, ni se producía ni las dos terceras partes de lo que se produce hoy, ¿no? Entonces, nunca lo tenemos que hacer poniendo palos en la rueda. Tenemos que poner vista larga, y si vamos a producir más, lo que tenemos que hacer es vender más, ¿eh? Como comentaba, en las décadas anteriores estaba el famoso precio de intervención, en el que el gobierno garantizaba una renta mínima para el aceite de oliva que sobraba al año, ¿no? Eso, bueno, pues tenía una cierta malla de seguridad para que, bueno, para que al final todos recibieran una renta, aunque tuviéramos una sobreproducción.
1: Claro, pero aquí el problema está de que en el momento que se sobrepase el 20% de la media de las 6 últimas campañas, que no es nada difícil, ahora ya entraremos también un poco de que no es nada difícil, y sobre todo porque además de las 6 últimas campañas, 2 campañas fueron muy bajas, que forman parte también de la operación aritmética,
0: Claro.
1: y por lo tanto estamos muy, muy cerca de ponerse en marcha. Pero claro, es que si se pone en marcha, ¿qué consecuencias son las que realmente? Claro, hay que valorarlo, lo positivo y lo negativo. Pero bueno, en esa valoración,
0: Bueno,
1: ¿qué valoración hacemos? Vamos.
0: claro, a diferencia además de lo que teníamos anteriormente, ¿no? Como luego pasamos los años 2000, donde sí había un almacenamiento privado voluntario, donde sí se obtenía una pequeña renta, que a aquella persona, a aquella entidad que decidía bloquear parte de producción que él estimaba, esa entidad o esa explotación agraria, tenía a cambio una ayuda. Ahora nos encontramos con una obligatoriedad. O sea, somos obligados, si esa norma entra en ese umbral, somos obligados de que hasta el 20% de nuestra producción debería quedar bloqueada. Pero no solamente ese es el detalle es que solamente actuaría en España. O sea, teniendo el país vecino como es Portugal, que ya produce unas 140 a 200.000 toneladas, Italia, que puede llegar a producir las 400.000 toneladas, Túnez, que puede llegar a producir 500 y 600.000 toneladas. O sea, ¿qué podríamos encontrarnos? Que España estuviera bloqueada con una cantidad que nos dijera la norma, mientras Italia podría estar vendiendo a Estados Unidos, podría estar vendiendo a Mercosur. Entonces nos encontramos con una.
1: Sí, lo has dicho, palos en las ruedas, porque
0: Palo en
1: además
0: la rueda.
1: cuando tú le estás poniendo palos a las ruedas, a la rueda más grande, por así decirlo, dentro de lo que es a nivel de producción, porque es que no hay que olvidar que es que producimos el 50% de la producción mundial. Por lo tanto, si al máximo productor, y para que la audiencia y muchas personas tengan situación de lo que estamos hablando, es que, por ejemplo, Jaén, que estamos hablando del 20% de la producción mundial, es mucho más que Italia.

0: Italia y Grecia junta.
1: Por supuesto.
0: Por lo tanto, claro, si a nuestros competidores no tienen ese tipo de norma, no tienen ese tipo de restricciones, y al país mayor productor con diferencia le pones ese tipo de cuestiones, pues bueno, pues es que le estamos haciendo el negocio a la competencia.
1: Por supuesto,
0: totalmente.
1: Tenemos una pérdida competitiva bastante importante, ¿no? Como bien dices, mayores productores, somos los mayores comercializadores. Este año se van a comercializar más de 1,5 millones de toneladas, o sea que no es poco. Nadie comercializa más aceite que nosotros. Ni que decir tiene la calidad nuestra de Jaén y de la provincia de Jaén, de Andalucía y de España. Ya no solamente hay que ver los mejores certámenes de calidad, que vamos en los puestos de cabeza, pero luego también, y aunque haya que decirlo, los lampantes de Jaén y de Andalucía son los mejores del mundo por nuestra estabilidad de los aceites. No hay aceites tan estables como son los nuestros, ¿no? Listos para refinar, listos para lo que haga falta, ¿no? Entonces son los mejores aceites, son las mejores producciones y sobre todo cada día vamos a producir más. Entonces, si la tónica va a ser que cada día produzcamos más y cada día queremos quitar aceite del mercado, creo que no es el camino, ¿no? Camino hay como la comercialización, la internacionalización, la promoción, el abrir nuevos mercados. Es increíble.
0: Sí, ahora perdona, iremos sí. Entrando en esa parte, pero como digo, por darle todavía un poco más de vuelta a la propia norma, ese 20%, como digo, que es la media de producción, estamos un poco viendo antes del programa de cómo realmente se calcula, yo he hecho ahí unos cálculos tú también y demás, porque no es nada fácil. O sea, desde el punto de vista aritmético no hay que ser matemático para hacerla, pero sí para tomar de referencia sobre qué datos son los que hay que precisamente tomar. Pero de una manera u otra no es nada difícil el activarse. Seguramente esta campaña no es tampoco una campaña excepcional, pero bueno, y seguramente no se vaya a activar. Pero bueno, pero que va a estar cerca. A mí las cuentas que me hacen, si las he hecho bien o no, creo que sí, pero bueno, están en torno a un 15-16% ya para este año, que hay una campaña en torno de previsión de 1.370.000 toneladas. Uh-huh. Por lo tanto, estamos por debajo de lo que es la media, muy por debajo, porque el millón y medio y por encima lo hemos pasado, y es la tendencia de lo que hay que hacer. Pero como digo, ¿qué consecuencias son las que hay? Por ejemplo, vosotros como empresa, el Grupo Olícola Jaén, en el supuesto de que hubiera que aplicar esa norma. Porque claro, es lo que hablamos, hay que retener un producto, pero ¿qué retiene? O sea, un 20%, pero ¿qué 20% se retiene? ¿Cómo se retiene? ¿Cómo influye eso al productor, al agricultor que lleva todo el año trabajando por su producto y ahora no pueda liquidar? O sea, ¿cómo repercute? ¿Cómo lo veis desde el punto de vista empresarial y a su vez de primera mano con los propios agricultores?
1: Bueno, como todavía no se ha aplicado, pues habría que ver cómo se llega a aplicar ya en estos últimos flecos, ¿no? Pero bueno, poniéndonos un caso práctico, ¿no?, y adelantándonos un poco, pues sería que toda la persona que entregara a una cooperativa o entregara a un industrial, pues habría esa parte de ese tanto por ciento, bien sería el 20 o el 15, ¿no?, hasta el 20, no podría ser más del 20, pero vamos a ponernos el peor de los casos, porque ese 20 se tendría que dejar bloqueado, como dice la norma, hasta la siguiente campaña. O sea, hasta la siguiente campaña no se podría disponer de ese aceite. Lo decimos de una manera obligatoria, de una manera que no hay ninguna compensación económica como ha habido en anteriores ocasiones, como fue el almacenamiento privado. Entonces, por lo tanto, nos encontramos en esa tesitura de que se quedaría ahí bloqueado y que, bueno, es fácil de activarse, como bien dice.
0: Y claro, que a su vez, como bien has dicho, no hay ninguna compensación, por lo tanto, si esto es lo que va es, o se pretende, pues eso, de que el agricultor no sufra problemas económicos, porque claro, no lo hemos liquidado a un precio, o liquidar muchas veces se ha liquidado por debajo de lo que es la rentabilidad, por lo tanto, si lo que vamos es a evitar una sobreoferta, y como digo, lo que se está clarísimo es que si a ti te retienen el 20%, ni a un precio ni a otro lo puedes vender, por lo tanto, si no lo vendes, ya hay una cantidad importante de ese 20%, o hasta ese 20%, de ingresos que ya no tienes.
1: Claro, sobre todo también es muy importante, José Luis, es que en España ya tenemos mucha diversificación en el olivar, ¿no? O sea, ya está el olivar tradicional de siempre, el olivar tradicional de pendiente, el de seto, el de campiña. Entonces, no a todo el mundo le salen igual las cuentas, ¿no? Entonces, lo que a ti podría salirte rentable, vender ese 20% porque cubres con tus costes de producción, a lo mejor a mí no me sale ni a 3 euros, ni a 3 euros y medio. Entonces, hay personas que a lo mejor están haciendo, oye, un esfuerzo financiero, una

0: fuerza de inversiones, en los que si se encuentra ese 20% bloqueado, pues flaco favor se le está haciendo. Y luego, muy importante, ¿no? Si se retira ese 20%, no garantizamos de que el precio vaya a subir, porque hay una cuestión que es que el aceite no desaparece, desaparece virtualmente. Pero todo el mundo lo sabe, el mundo, los compradores, los envasadores, saben que ese aceite existe ahí, que sí, que no va a salir en un cierto tiempo, que
1: se puede ir acumulando.
0: Claro, se puede ir acumulando. Claro, porque
1: el hecho de que tengas una campaña importante a nivel de kilos, que es donde, claro, influye todo este tipo de norma, o a donde va a parar esta norma para su aplicación. Claro, imaginemos que este año llegamos a ese 20% de retención, de inmovilizar el producto, de retenerlo, de no comercializarlo. ¿Quién dice que el año que viene no vuelva a pasar lo mismo y que hay? ¿Vamos acumulando ahí campañas?
0: Claro.
1: O sea, es que la verdad es que ahí tiene muchísimas lagunas. Y luego, entre otras cosas, ¿qué 20% es el que se retiene? ¿Se retiene un 20% proporcional o en general o de lampante, de virgen extra? ¿Eso se prima al que haya producido 100% esa almazara, que tenga 100% virgen extra, que se ha forzado en esa calidad, que es el camino que hay que llevar, y ahora le dices que... Y frente al que tiene, en fin, es que son cosas realmente...
0: Cuando hay una cosa clara, que el aceite no es vino, ¿no? Que no mejora con el tiempo, ¿no? Sino que hay un perjuicio económico y de calidad, ¿no? Importante. El aceite va perdiendo conforme está producido, ¿no? Entonces, es importante el poner toda la carne en el asador para poder comercializar ese aceite. Lo digo y lo diré mil veces más. Si vamos a producir más, lo que tenemos que vender más, no bloquear.
1: Exacto, y luego además en esa cuestión de que dices de que vamos aguantando, vamos reteniendo el aceite, que esto no es el vino, en cuestiones sobre todo de que no gana con el tiempo, tenemos un excepcional producto, pero esto es un producto que efectivamente el tiempo va en su contra. Y claro, hay variedades, nosotros en Jaén tenemos la variedad Picual, que debido a su característica y entre ellas sus antioxidantes, sus polifenoles y demás, nos permiten una estabilidad tremenda de ese aceite. Pero por ejemplo una variedad arbequina, y vosotros que comercializáis también cantidades importantes de arbequina, ¿qué haces? Mires por donde mires, yo es que veo una norma verdaderamente fuera de lugar.
0: Como hemos comentado, ¿no? Pensamos de que se ha hecho con el mejor fin, pero sí que es verdad que si la desgranamos, la verdad que ese fin no puede estar bien. Luego hay otra de las cuestiones, se puede bloquear un aceite y es posible que el aceite tampoco tenga por qué caer, porque si hay una buena cosecha, pero la siguiente en primavera se ve que no va a haber buena cosecha, el aceite podría ser que incluso subiera de precio. Por lo tanto, bloquear una cantidad de aceite con un precio rentable sería más o menos algo que podría pasar, como hemos tenido años. Pues por ejemplo, el año pasado empezamos la campaña con 7 euros y llegó a bajar 2,70. Y este año, donde todo en Espoliva, me acuerdo cuando estábamos en la feria de Espoliva, que tocó suelo en 2,70, todo el mundo habíamos tirado la toalla en el mercado, bueno, el mercado ya se hunde, ya tal, y hemos vuelto otra vez, pues bueno, pues los lampantes que los tenemos ahora otra vez, en 3,60, 3,70.
1: Sí, de hecho, o sea, en los últimos días parece que había un repunte.
0: Ha habido un repunte. Entonces, imaginémonos que si hubiera habido una buena cosecha, hubiera activado la norma y ahora el precio al alza. O sea, ¿por qué? Porque los anteriores almacenamientos se hacían cuando había una renta mínima, cuando el aceite había bajado demasiado. Entonces ahí es cuando se activaba ese almacenamiento. Bueno, si estamos en precios mínimos, estamos en precios todos por debajo de producción, bueno, porque lo bloqueemos a lo mejor no es mala idea. Tampoco a lo mejor es la mejor ni es la más perfecta, pero sí, contando que estamos hablando de estimaciones, hay mercados que tenemos una producción buena de año, pero con una previsión mala el aceite sube, y aunque tú tengas existencia, y viceversa. Hay algunas veces, como pasó el año pasado, teníamos un enlace de los más cortos de la historia, pero como se prevía una campaña mucho mejor que las dos anteriores, el aceite empezó a caer estrepitosamente con un enlace que prácticamente era de cero.
1: Pues ya lo están viendo ustedes. La verdad es que estamos aprendiendo mucho sobre una norma que además seguramente muy desconocida por parte del sector, porque quien tiene que hablar no está hablando o no está hablando lo suficiente, y quien tiene que conocerla porque la va a sufrir, pues seguramente pues tampoco es conocedor de ella. Pero bueno, para eso está Tierra de Olivos, para eso está esta cadena de 7 Televisión, para informarle, y para eso está en el programa de hoy Joaquín Morillo, pues para seguir hablando y demás. Vamos a hacer un pequeño receso y a la vuelta continuamos con Joaquín y hablando y desgranando y sobre todo entrando en

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Bueno, pues estamos de vuelta con Tierra de Olivos y hablando de la comercialización, o más concretamente de la norma que se ha modificado para ayudar a comercializar y sobre todo a dar estabilidad y frenar de alguna manera esos vaivenes, que es lo típico o lo que ha sido históricamente lo normal en el mundo del aceite y todavía sigue siendo lo normal, pero bueno, esperemos que de una manera u otra lo podamos corregir. ¿Qué es lo que ocurre? Que aquí se ha puesto una red, pero una red llena de agujeros, es decir, que aquí como se caiga el trapecista, se mata, no, se remata, vamos, no ayuda a nada. Yo sinceramente considero que es una medida, pues sinceramente, propagandística, política, porque es una cuestión que de decir el gobierno, de decir, oye, hay un mecanismo en el cual

0: regula en caso de que haya una sobreoferta, pero lo que pasa es que hay una declaración de intenciones, pero muy mal ejecutada, donde esto ahora mismo, pues como digo, no somos analistas, ni muchísimo menos, pero suficientes para ver de que no funciona. En la primera parte has hecho algunas pinceladas, que es donde realmente, donde yo también llevo toda la vida exigiendo y diciendo y de alguna manera pidiendo, que hay otras medidas que son las realmente eficaces, que no es, y precisamente donde tú en tu artículo comentabas de que el futuro del aceite de oliva no se guarda, se impulsa.
1: Sí, yo creo que es la clave, ¿no? Como hemos dicho antes de la publicidad, vamos a producir más, tenemos que vender más, tenemos que buscar nuevos mercados o incluso aprovechar los que ya tenemos, ¿no? Tenemos que hacer una gran labor. Nosotros, como decimos, tenemos que exportar muchas veces a Zamora, a León, a Burgos, ¿no? En el propio territorio se puede trabajar, se puede todavía conseguir mucho consumidor. Los más jóvenes tendrán, son en los futuros consumidores. Y luego, pues fuera de la Unión Europea, ¿no? También en Estados Unidos, el mayor importador de aceite de oliva del mundo, son los mayores consumidores no productores. Por lo tanto, son países que son muy interesantes, pagan bien el producto, cada día van a consumir más, es una población grande, como le pasa también a China. Lo que pasa es que, por ejemplo, en China, que yo creo que muchas veces, en vez de legislar este tipo de normas, que no la vamos a criticar del todo en el sentido, porque seguro que se ha hecho con el mejor fin, pero que son mejorables, pero, por ejemplo, estas normas deberían de ayudar, por ejemplo, para exportar a China. China es un auténtico laberinto de papeleo, de documentación para exportar allí, ¿no? Por acuerdos que no tienen esos países, ¿no? Entonces, muchas veces cuando yo veo a los dirigentes nuestros yendo a China, digo, ojalá Dios quiera que estén cambiando las normas para que sea más sencillo
0: y introducir... cuando vuelvan con soluciones.
1: Con soluciones para poder introducir productos de altísima calidad, con una calidad tremenda y con una seguridad alimentaria para que se pueda exportar en esos países. No nos debe de preocupar para nada un 2% del mercado de las grasas como el aceite de oliva el tener que retenerlo, porque si lo tenemos que retener nosotros, que producimos el 1,5%, el 2%, apaga y vámonos. Entonces, con tan poquita producción que producimos en el mercado del aceite de oliva, o sea, del aceite de las grasas, que es el aceite de oliva, con lo grande que es el mundo, la cantidad de consumidores que tenemos, lo beneficioso que ya sabemos todos que es el aceite de oliva, que es la mejor grasa del mundo, por lo tanto, lo que tenemos que hacer es abrir esos mercados, ¿no? Abrir esa internacionalización, el venderlo de la mejor manera desde aquí, ¿no? Como han hecho los italianos, que lo han hecho muy bien, ¿no? El tema de la Toscana italiana y tal, del romanticismo que le han metido, ¿no? Nosotros lo hacemos en nuestro humilde proyecto de Auvelán, que es de holoturismo, ¿no? Atraer a toda la gente que venga a pisar aquí, tanto sea nacional como internacional, a que se queden enamorados de nuestro paisaje, de nuestra cultura, de nuestra historia, de nuestro aceite. Y la verdad es que la gente, te das cuenta que cuando lo hace de esa manera cercana, de esa manera verdadera, que aquí no hay ni trampa ni cartón, sino que ahí está el producto para verlo y para tomarlo, pues la gente, la verdad, que lo aprecia mucho. Y yo creo que tenemos que ir consiguiendo personas así. Ahora se ha creado a través del Ministerio también Holoturismo España. Pues bueno, son acciones que tienen que ir calando en la sociedad y que tienen que ir calando en el mundo para decir, oye, que España es líder de aceite de oliva del mundo, que es líder en comercialización, y que lo que tenemos es un grandísimo producto y que hay que venderlo aquí y fuera de las fronteras. Y que vamos a producir cada día mejor, vamos a producir más, vamos a ser muy eficientes y vamos a tener una calidad.
0: Lo contrario, efectivamente, pues eso, ¿no? Dicho de otra manera, directamente al artículo que tú estabas hablando, al título del artículo, donde terminas diciendo eso, que el aceite no se guarda, sino que hay que impulsarlo, hay que promocionarlo, hay que darlo a conocer. La verdad es que tenemos un tesoro, pero para que ese tesoro le saquemos rentabilidad, y en este caso la rentabilidad pasa por un mercado y el mercado es vender, pues lo tiene que conocer el potencial comprador.
1: Totalmente.
0: El potencial comprador, y como tú muy bien has dicho, si solamente ya el paisaje de olivar que tenemos, ese marco ya nos invita y da muchísimo recorrido para ese conocimiento, para esa cercanía. Otros los están haciendo, como son los italianos, y además incluso no, vamos, es una realidad de toda la vida con nuestro producto, y bueno, pues lo que tenemos que cambiar es el chip, pero claro, estas medidas, de entrada es que para mí, yo donde la vi, indistintamente de que la forma de ejecutarse, y como digo, nadie duda de la intencionalidad, de que sea la mejor y todo ese tipo de historia. Pero claro, pero una cosa es, pero luego al final lo que se valora es cómo funciona la eficacia de las cosas, claro, la eficiencia de las cosas, y esta ahora mismo no la tiene.
1: Claro.

0: Ahora mismo no la tiene. Entonces, y sobre todo, además, lo que a mí más me duele es precisamente es eso, de que es que cuando has dicho que estamos en las grasas del mundo menos consumidas, es que somos los penúltimos. Es que ese dato es el 1,5%. 1,5, 1,70 en función de la campaña. Cuando un aceite de coco está en el 2,20. O sea, es decir, que falla el apartado comercial nuestro. Y claro, si una norma, insisto, comercial, en lugar de apoyar o potenciar toda esa línea de virtudes que tenemos, lo que hace es inmovilizar, pues esto es como tener una mina de oro y no extraer el oro y ponerlo en valor, pues tendrás un patrimonio muy bueno, pero que al final vives en la
1: Claro,
0: miseria.
1: claro. Importantísimo el ponerlo y en comercializarlo, lo que es, lo que bien dice, ese mejor producto que tenemos. Es un producto de calidad, con el tiempo no gana, por lo tanto esa comercialización siempre va a ser básica, ¿no?
0: Claro, la verdad es que yo como digo, es que tenemos argumentos, pues eso, desde el punto de vista de la salud, desde el punto de vista del paisaje, en todos los ámbitos. Es que hablar de salud, estamos hablando de la dieta mediterránea, donde se habla continuamente, se habla y se habla, luego ya que se ejecute más o menos, ya eso es otra cuestión, pero lo que sí está clarísimo es que hay evidencias que están ahí más que demostradas. ¿Cuál es la mejor dieta? Que en este caso vuelvo a recalcar, la dieta mediterránea. ¿Y cuál es el producto estrella de la dieta mediterránea? El aceite de oliva. Y sin embargo, pues no somos capaces de que haya una norma en la cual prime, por ejemplo, a las almazaras, yo que sé, que hagan mejores estrategias. Y ojo, y ha habido desde la administración, y está habiendo en la administración, un avance importante, sobre todo en administraciones más cercanas, como puede ser Diputación en el caso de Jaén, que ya están copiando otras diputaciones, otras entidades. Por ejemplo, en Cataluña, este fin de semana pasado, pues ya como Jaén, ya estaban también haciendo promociones de su fiesta del primer aceite temprano. Bueno, pues son estrategias que están sumando.
1: Sí.
0: Pero
1: Es
0: claro.
1: importante el poner lo que es la vista larga, ¿no? Lo que son las luces largas y ver dónde queremos ir en los próximos años, ¿no? No se puede pensar en decir, oye, no voy a ser capaz de vender, porque al final me parece como esta norma es, con todo el respeto hacia todo el mundo, es una mentalidad perdedora, porque ya te estás poniendo la venda antes de la herida. O sea, tú vas a producir más y ya te está diciendo la norma, como no vas a ser capaz de venderlo, lo vamos a retener, para ver si así asustamos a alguien e intentamos que suba el precio. No es así, estamos en un mercado libre al final. Todo intervencionismo, creo, y todo sobre regulación tiene que tener un límite, porque si nos intentamos autorregular absolutamente todo, al final entramos en este tipo de cuestiones que al final es ruido, pero no es realidad, ¿no? Y la realidad es un acuerdo con China, la realidad es pues que intentaremos que no haya aranceles, intentar que haya un libre comercio, intentar gestionar de la mejor manera lo que es la promoción, lo que es la internacionalización, la comercialización, ese holoturismo, esa promoción que tenemos que hacer en todo el mundo. Porque si no, tendremos una mentalidad perdedora como diciendo, como no vamos a ser capaces, vamos a quitarnos el medio. Yo no quiero tirar la toalla. Nosotros en los últimos años hemos hecho inversiones grandísimas, importantísimas, en nuestro propio grupo, dentro de nuestro marco, y ha sido en línea de eso, ¿no? De ser cada día más eficientes, de ser cada
0: Claro,
1: día.
0: la verdad que has dicho, lo has resumido y lo has, pues eso, le has puesto el calificativo de tener una mentalidad perdedora. La verdad es que yo incluso lo llevaría a un símil de que eso es una mentalidad lampante. Eso es una mentalidad por parte del Ministerio, se ha lucido en trabajar de forma lampante. Y tenemos que trabajar de forma virgen extra.
1: Por supuesto.
0: Estamos produciendo la mejor grasa del mundo y eso nos obliga a trabajar en la misma dirección. Nos obliga a trabajar en la misma dirección, no este tipo de medidas que claro, que al final van a eso, es decir, van a poner parches, no van a solucionar nada, y sin embargo parches, pero ya no parches, sino van a poner realmente puertas, porque lo que hay que hacer es creerse de que tenemos, que es no es una cuestión de creer, es el creer las propias evidencias, y ahí es donde hay que trabajar. El oleoturismo hay que potenciarlo mucho más, el tema de las cualidades saludables del mundo, lo que no se pueden poner son normas que luego no se puedan poner en el etiquetado, o haya cuestiones, eso, que nos estén frenando, y en definitiva ayudar de que la administración también consuma nuestro aceite de oliva. Nuestro aceite de oliva virgen y virgen extra sean los primeros en consumirlo, los hospitales, en el ejército, en cualquier sitio que dependa directamente del ministerio, de la administración. En definitiva, es eso, sumar, pero por el sector, no en contra del sector.
1: Sobre todo el sobreesfuerzo que va haciendo todo el sector, ¿no? Si yo siempre me gusta cuando aparece mucha autocrítica

0: en nuestro sector, siempre pienso o siempre digo, vamos a mirar 20 años después. Oye, ¿hemos avanzado en algo? Sí, ¿no? Pues siempre se podrán hacer mejor las cosas, pero si hemos avanzado, por ejemplo, en el tema de calidad, que hemos comentado con la Diputación cómo estaba premiando esos aceites de calidad, y esa calidad que se produce a día de hoy, que en octubre, rara es la almazara que no está arrancada para producir sus mejores aceites, que es nuestra mejor carta de presentación, eso es a partir de un esfuerzo y de una voluntad voluntaria que tiene el sector de decir, vamos a producir los mejores aceites, penalizando la cantidad, pero vamos a sacar una calidad que todo el mundo se quede enamorado. Y cada día se sacan más esos aceites, cada día se empiezan antes las cosechas, en octubre, noviembre, todo siempre se decía para el Puente de la Inmaculada. Ya en noviembre, porque han venido estas lluvias, gracias a Dios, pero si no ya hubiera estado prácticamente la mitad de la provincia ya arrancando y recogiendo ese fruto que con tanto cariño se hace últimamente, ¿no? Antes a lo mejor se maltrataba más, no se tiraba al suelo, ya cada vez hay menos gente que tira la aceituna al suelo, por no decir, hay un poco porcentaje, la gente lo quiere coger el árbol, lo quiere coger en envero, lo quiere coger con mimo, y eso hay que premiarlo, ¿no? Claro. Y eso se premia pues con una promoción, con una buena publicidad y con una buena imagen. Pero una imagen de lo que no
1: hay
0: sea
1: que,
0: eso.
1: Hay que premiarlo, hay que comercializarlo y jamás guardarlo
0: no.
1: por eso, por no ser capaces de vender nuestro oro líquido.
0: Y porque y no eso, es vino, no mejora.
1: Y el vino se guarda porque se está revalorizando, porque claro. Está subiendo su valor.
0: Totalmente.
1: No hay, y porque también el proceso del vino pues
0: lo conlleva.
1: Exacto, obliga a ello. Y porque el vino es el vino y el aceite sí. Es el aceite.
0: Así es.
1: Pero a lo que a nosotros nos toca, lo que sí está clarísimo que tenemos que vender es cuanto antes. Tenemos que producir mucho
0: sí.
1: Y sobre todo vender bien porque eso es lo que nos hace sacar rentabilidad. Y Jaén vive del olivar de forma directa y a su vez indirectamente también hay muchísima repercusión y que ya son, en España muchísimas zonas que el aceite pues tiene una importancia tremenda, ¿no?
0: Claro.
1: Y es donde hay que trabajar. No obstante, Joaquín, en las acciones comerciales, de lo que estamos diciendo, de donde hay que impulsarlo, desde el punto de vista empresarial vuestro, ¿cuáles son las líneas? Antes has comentado, por ejemplo, el ayudar a determinados países, como en el caso de China y otros muchos más, pero bueno, donde esa burocracia que al final te impide, en fin, ¿cuáles son un poco, desde el lado práctico, que es donde sí. Hay que ver las cosas que consideras que se puede trabajar más o es necesario trabajar para impulsar esa comercialización, ese conocimiento?
0: Bueno, esa comercialización siempre va a tener que ir apoyada de una muy buena promoción, ¿no? Y de hecho la promoción no podemos hacerla solamente una empresa, una industria o un país incluso, tenemos que hacerlo todo unido de la mano, ¿no? Esa promoción tiene que ir de la mano de todos los que seamos, todos los que produzcamos, ¿no? Y si partimos de España, oye, puede hacer esa marca España, ¿no? Que tenemos una marca que yo creo que pocas habrá, ¿no? Los italianos siempre se han vendido muy bien, han sido grandes mercaderes, pero nosotros tenemos productazos en España, como es el aceite de oliva, como es el vino, como son los ibéricos, como son el pescado, la carne, todo es fundamental. Entonces, ahí es muy importante, las oficinas de comercio exterior también son muy importantes, que funcionen bien, ¿no? Me acuerdo con el tema de la crisis que tuvimos, la última crisis, se cerraron muchas oficinas comerciales, y entonces, pues, esos son importantes, las oficinas comerciales, esos acuerdos que tengamos con países, que tengamos acuerdos con Mercosur, que tengamos acuerdos con dentro de la Unión Europea en sí, que lo tenemos por ser la Unión Europea. Yo creo que son donde hay que poner el foco y donde hay que trabajar, ¿no? En todas las ferias internacionales y nacionales que hay de alimentación, que también hay muchas, también es importante, también que apoyen ahí las entidades públicas que también apoyan, ¿no? Como por ejemplo la Junta de Andalucía, que a través de Extenda pues, también ayuda en todo ese tipo de ferias, en las que tenemos aquí, lo que alimentaria, gourmet y todo eso. Entonces yo creo que es el camino que nos queda. El mundo, como decimos, muy grande, cada día estamos más globalizados. El turismo que viene a España, cada día viene más turismo, por lo tanto ellos también consumen de aquí. Y bueno, son esas las estratégicas, ¿no? Que al final se resume en esa promoción, en esa comercialización, en ese holoturismo, para que la persona que venga aquí se quede enamorado de nuestro producto, igual que cuando vamos a otros países y pues vemos el producto X y nos quedamos enamorados, ¿no? O cuando va a La Rioja y a la Ribera y ve esas bodegas maravillosas, ve ese vino, oye, ve esa cultura, pues te queda al final enamorado, ¿no? Pues lo que mismo tenemos que hacer aquí de la propia Jaén, sin ningún tipo de tapujos, o sea, ningún tipo de vergüenza, sino de decir, oye, que este es nuestro gran producto, que es nuestra cultura, que es nuestra historia, con todo nuestro orgullo. Y yo siempre lo digo muchas veces cuando vienen la gente a visitarnos a la almazara, dice, bueno, qué bonito que está esto, ¿no? Dice, qué escondido estaba Jaén. Digo, no es que estábamos escondidos, aunque pareciera que sí, ¿no? Y sobre todo la almazara, que nunca la habíamos enseñado al público, ¿no? Porque la almazara, digo yo, la verdad que no

0: tan bonitas, no olían bien y no estaban muy limpias, ¿no? Hoy ya lo hemos conseguido, están limpias, huelen bien y son bonitas.
1: Jaén ha estado donde siempre, lo que pasa es que eso, no hemos estado desde el punto de vista del olivar y del sector, y como bien acabas de decir, las almazaras no estaban, no eran visitables en definitiva, pero ahora ha cambiado esto una barbaridad y seguimos en ese cambiar, pero claro, hay que potenciar, hay que ayudar por parte de la administración y por parte de todos, es decir, aquí no es criticar en una línea a la administración y a lo que sea, hay una norma que requiere muchísimas mejoras, muchísimas mejoras, hay que ser claro, y pero en definitiva todos tenemos que sumar y remar en la misma dirección para que este sector, lógicamente, pues sea rentable, este sector tenga relevo generacional y este sector realmente sea el futuro, el presente, el positivo, y el futuro, pues lógicamente, sea todavía más positivo. Joaquín, muchísimas gracias por tu información, por tu conocimiento, por tu artículo que ha generado algo tremendamente importante. Y bueno, y la verdad que, como digo, muy agradecido por todo lo que nos has aportado en Tierra de Olivos.
0: Bueno, pues muchas gracias a vosotros por darnos la oportunidad y bueno, por comentar de siempre el sector. Yo creo que es importante que interactuemos la idea y que siempre lo hagamos en pro de un sector mejor y una provincia mejor.
1: Muy bien, pues ya lo han oído todos ustedes. En Tierra de Olivos, una cuestión que, bueno, que ha salido con cierta polémica, como digo, la norma de 2025 que regula la barra 21668, que no vamos a quedar con ese 21668, parece aquí un código un tanto particular, que, como digo, pretende regular, sobre todo dentro de todo el compendio de cosas de comercialización, en el aspecto de regular el precio de esos vaivenes, pero efectivamente tiene muchísimos flecos, hay muchísimas cuestiones que ahora mismo no son verdaderamente las adecuadas, pero como digo, vamos a confiar y entre todos vamos a trabajar para que el sector vaya hacia adelante y el sector vaya a la mejor dirección que tenemos que promocionar, y todo esto depende no de las críticas hacia nadie, sino entre todos sumar y aportar soluciones, porque el olivar y el aceite es un producto altamente demandado, pero que nosotros tenemos que decírselo al mundo. Como digo, muchísimas gracias por seguir a Tierra de Olivos y nos vemos la semana que viene.

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0: El Manuel, tú de siempre, ¿cuándo tuviste la, cuándo te dio el pellizco que tú decías que querías ser artista?
1: Empecé más bien tardío, Antonio, porque primeramente soy, aunque no sé si lo parezco o no, soy tímido, soy introvertido y me costó mucho dar el paso. Y ya no solo a nivel personal, ¿no? Sino que siempre he tenido muy claro que tenía que formarme y hacer mis estudios primero de todo esto. Entonces, casi en el último, penúltimo año de carrera, un concurso de copla organizado por un familiar mío en Olivar, en mi pueblo, fue lo que me dio el empuje para pa decir, oye, voy a probar el escenario. Todo esto, Antonio, porque mi familia ha sido, la música ha sido el telón de fondo de nuestra vida, ¿no? Mi padre canta, todos aficionados, ¿eh? Es cierto que tengo algunos primos también que se dedican más profesionalmente a la música, pero ha sido lo que me ha acompañado siempre. Yo en mi casa he escuchado copla con mis titas, con mi padre he escuchado el flamenco más hondo, más castizo, y siempre me ha acompañado, me ha gustado. Yo siempre he sido también muy dado a las artes en general, me ha gustado mucho el baile, los colegios, las cosas, y la música yo creo que llegó sin esperármela para nada, Antonio, y bendita, bendita
0: Pero se
1: oportunidad
0: tenía
1: y
0: que alinear
1: bendita.
0: mucho los planetas para dar que el final tuyo sería cantando, pero aún así tuviste la cosa de terminar tus estudios y decir
1: Totalmente.
0: siempre está ahí los estudios.
1: Efectivamente.
0: Y cuando llega el momento, como que decides, tú te veías en la situación de un reality, de un concurso.
1: Eso fue otra cosa que llegó también de manera inesperada. Bueno, tan inesperada no, porque me llevo esperando desde los castings, lo hicimos en agosto, en el auditorio de Tomares, y a mí me avisaron en abril. Antonio, yo empecé ese año mi máster. Yo soy pedagogo, hice el máster en orientación educativa, que es mi especialidad, y yo todos los lunes esperaba que sonara el teléfono porque era cuando llamaban a los retantes de este programa. Total, que empiezo mi máster, octubre, noviembre, diciembre, hasta abril. Llego abril y un lunes, con el TFM por delante, me suena el teléfono. Ese mismo fin de semana, Antonio, tenía concurso de copla además. Bueno, era plena Feria de Sevilla. Plena Feria de Sevilla. Y el fin de semana tenía concurso de copla en Madrid y en Barcelona. Total, que digo, bueno, pues la oportunidad de la tele hay que aprovecharla. Anulé lo otro y bendita oportunidad, porque ha sido el escaparate y el
0: O
1: empujón
0: sea, ha sido el
1: que.
0: verdadero escaparate de tu vida artística.
1: Totalmente. Yo venía ya un tiempo, un par de añitos más.

0: menos cantando, copla. Sevillana no cantaba más que en las cuatro reuniones del Rocío, con mi familia en los encuentros esporádicos, y fue algo magnífico y maravilloso. Muy cortito, porque entré en la última fase del programa. El programa tuvo 38 galas, yo entré en la gala 32, pero bueno, en 5 o 6 galas
1: te hiciste
0: me comía unos pocos por delante. Siempre bien dicho, Antonio. Pero yo creo

0: sea, el público de que, pues mira, pues está llenito de
1: Pues está
0: todo, de
1: llenito
0: todo
1: de
0: lo que
1: todo.
0: se comió, de todo lo que se comió en el programa, ¿eh?
1: No,
0: Así
1: no,
0: que, bueno, y entonces tu carrera, ¿qué pasa? ¿Ahí aparcado? ¿Estás practicando la pedagogía o...?
1: mi carrera, yo sigo por suerte porque la música es muy efímera, Antonio. Hoy estás aquí, mañana no sabes dónde estás, y aunque ahora mismo me encuentro en un momento buenísimo de mucho trabajo, Antonio, yo mis estudios nunca lo he dejado. Yo soy una persona muy de. Cuando estoy en el escenario me gusta ser el Manuel Berraquero artista, ¿no? Pero cuando me bajo de él, yo tengo que seguir con mi vida.
0: Sí,
1: Y
0: porque
1: mi
0: además
1: vida
0: te
1: forma
0: sale
1: parte.
0: una faceta muy interpretativa, ¿no? Que no eres al uso de una persona que se sube al escenario, que canta, sino que te veo que lo tienes todo muy medido y muy
1: Sí.
0: controlado, ¿no?
1: Soy muy perfeccionista, me gusta mucho el trabajo previo, trabajo mucho previamente a cualquier actuación o cualquier tipo de evento musical y me gusta cuidarlo todo mucho.
0: Oye, ¿y esa timidez cómo la supera? ¿No tienes miedo escénico, no, ni nada? ¿Te
1: Yo
0: comes el escenario, te
1: que sí, si
0: transformas?
1: hay un botón por detrás que cuando nos dan los micros nos transformamos, pero yo intento de no. Que, hombre, la timidez no te acompaña, ¿no? Delante de un público porque el público percibe eso, ¿no? Entonces, cuando estás cantando tienes que demostrar lo que tú vales y ya está.
0: Oye, ¿te sientes protegido en tu tierra, en tu pueblo, en Olivares, y no te has pensado, no te ha pasado por la cabeza el decir, tengo que buscar una plataforma que me sirva más de lanzamiento?
1: Olivares, la verdad es que me acoge muy bien, Antonio. Desde que empecé, siempre ha estado ahí conmigo, al pie del cañón. El programa lo vivió intensamente. El Yo soy del Sur, la final, mi pueblo se entregó de una manera magnífica. Después de eso, en todos mis trabajos discográficos me han respondido muy bien. Y donde recibo realmente y percibo más el cariño es cuando estoy en la calle, ¿no? Con el Manuel no vestido de chaqueta ni pantalón, sino el Manuel que va vestido en chanda y estoy en el supermercado comprando y la gente me para. Pues Manuel, me alegro de lo que te está pasando. Manuel, me alegro mucho de todo lo bien que te vienen las cosas y
0: Sí,
1: eso
0: esa
1: es lo que
0: cercanía,
1: valoro.
0: esa familiaridad y demás.
1: Yo la tengo siempre, Antonio, porque me
0: Tú,
1: debo a ellos también.
0: claro, ¿tu vida artística la lleva alguien?
1: Mi vida artística yo.
0: O sea, tú haces de manager, road manager,
1: Es
0: haces de
1: cierto que he
0: todo.
1: estado un tiempo protegido por una discográfica. A raíz de mi paso por el programa, me fichó una discográfica, Cenador Música. Compartí con ellos 5 discos, 5 años de carrera, pero llegamos a un momento donde las cosas no iban bien, no iban bien, que no hubo como un acuerdo de opiniones, ¿no? Entonces, ellos me
0: Sí,
1: dieron la
0: no.
1: total libertad de poder
0: No
1: hacer
0: te
1: mi camino
0: encontraba cómodo,
1: solo.
0: ellos pensaban en otro tipo de
1: Claro,
0: producciones para ti, ¿no?
1: claro, claro. Entonces, hubo un desacuerdo de opiniones. De manera pacífica resolvimos aquello y ellos están por su lado con sus artistas, a los que desde aquí les deseo mucha suerte. Y yo pues llevo mi carrera en solitario desde entonces.
0: ¿Qué futuro te depara? Veo que estás ahora mismo con Jonathan. Hablemos de pareja musical y de que te ves en ese tipo de dueto o te sientes más cómodo en los festivales tuyos.
1: Yo creo que es una experiencia que está gustando mucho esta unión, Antonio. Además, son dos géneros que yo siempre los he defendido, ¿no? Y los que yo digo son los pilares de mi música. Por un lado, la copla, que la copla me encanta, y la sevillana, que es otro género que descubrí a raíz de este paso por Yo soy del Sur, pero que la gente también me conoce en eso. Entonces, estoy muy cómodo en este formato. Por supuesto, cuando estoy en los directos solo, también es muy bonito. Porque ahí no meto solo sevillana y copla, meto otro tipo de música. Y contando tu verdad y cantando tu verdad, yo creo que
0: En
1: es lo mejor.
0: las opiniones, en las críticas, el ver dos hombres cantando copla, ¿funciona?
1: Está funcionando muy bien, Antonio. Además, somos los dos muy diferentes. Jonathan es pura fuerza, es puro empaque. Tú que ya me conoces un poquito, mi forma de cantar es más recogida, más sensible y gusta. Ve a dos hombres, como yo digo, haciendo eso y es que hay público, Antonio. Hay público que sigue apostando por la sevillana y por la copla.
0: O sea, que puedo decir, a lo mejor no la sevillana, pero la copla como un cante nacional que todo el mundo, al igual que lo taurino, digamos que es algo nacional y así lo siente, lo cante, interprete un hombre o lo interprete una mujer, que no sé por qué está siempre vinculado a la mujer
1: A
0: la
1: la bata de
0: copla,
1: cola y la peina, pero no.
0: ¿no?
1: Los trajes de chaquetas y
0: También.
1: los brillos y las cosas también tienen su sitio.
0: También funciona, ¿no? Estás ahora mismo con un espectáculo ya de Navidad y realmente. ¿Te gusta esta época del año o eres de los nostálgicos que te trae recuerdos que no te pegan, que no te gustan?
1: siempre se echa de menos a la gente que no están con nosotros, ¿no, Antonio? Y son días que

0: Primeramente, que soy de la opinión de que muchas veces los tiempos se están desubicando, ¿no? Tenemos Navidad prácticamente desde que los chiquillos entran en el colegio y tienen las mochilas colgadas, los otros días están las campañas de Navidad, los turrones. Entonces, como que llegamos un poco saturados de tanta sobreinformación, tanto de todo, tanto espectáculos, tanto. Pero al fin y al cabo es una fecha muy, muy entrañable y muy bonita, y cantarla es muy bonita, Antonio.
1: Sí, porque además, cualquier día nos encontramos a Papá Noel vestido de Cruella de Vil o con un disfraz de araña, porque es que cada vez, tú lo has dicho, está con el bañador en la playa y ya está escuchando las campanitas,
0: Pero es una época muy bonita para cantarla, Antonio.
1: ¿Tu vida particular cómo la lleva? ¿Qué te dedicas cuando no estás ensayando o estás cantando?
0: Pues por las mañanas trabajo en una gran escuela con niños, allí entre Olivares y Sanlúcar la Mayor. Por la tarde estoy dando clases particulares y por los fines de semana estoy vinculado a la música. Soy una persona muy de mi pueblo, Antonio, muy de mi gente. No me gustan los algarabíos, ni las fiestas, ni los aleos. Cada vez busco más mi paz interior, lucho por mi paz interior y por mi tranquilidad, y ahí es donde encuentro mi felicidad.
1: O sea, que eres muy independiente.
0: Totalmente, totalmente. Tengo mi apego a mi gente y a mi familia, que sin ellos pues no puedo vivir, ¿no? Pero me gusta tener mi espacio y lo cuido mucho.
1: Pero es algo que tu mundo se extiende mucho en lo social, en las celebraciones, en los actos, digamos que es donde está tu ámbito y tu dinero, digamos, por decirlo ya de alguna forma, porque siempre en un acto social se cuecen muchas cosas y siempre sale, dicen que de una boda sale otra, sale. Pero de una fiesta o un cóctel sale siempre algo interesante.
0: Así es.
1: ¿Tampoco te motiva?
0: Me gusta y los hago, pero soy a lo mejor un artista atípico en ese aspecto, Antonio. Cumplo porque las cosas hay que hacerlas, ¿no? Y más como tú dices, si todo suma, todo aporta, todo llena, pues tengo que hacerlo. Pero me verás siempre poco tiempo en los encuentros sociales y estas cosas, porque me gusta mucho mi tranquilidad.
1: Lo cual te alabo, porque a mí me encantaría también poder tener tiempo para tener tranquilidad. Pero bueno, todo llegará. Que, Manuel, te dan muchas peticiones de cosas benéficas y siempre con el eslogan o la bandera, ¿te interesa? ¿Esto te da mucha publicidad?
0: También hay que saber elegir, ¿no, Antonio? Porque
1: es que yo no te veo a ti una persona del no. O sea, que te veo que el sí es difícil desprenderlo de ti, que el yo no te veo a ti con el no.
0: Me cuesta trabajo darlo, Antonio, pero es cierto que lo analizo todo previamente. Porque como al hilo de lo que venía comentándote, ¿no? No se puede estar en todos los sitios. Ni a lo mejor en todos los sitios pega uno, ¿no, Antonio? Las cosas como son. No es por yo declararme más que nada, pero hay ciertos sitios donde, por ejemplo, no puedo cantar, Antonio. No sé si,
1: sí, pues,
0: si,
1: la, si la me cual, entiende. Evidentemente, que
0: hay momentos, hay sitios, hay espacios donde yo mismo no me veo. Y a lo mejor la causa es magnífica y me gusta arrimar el hombro, pero hay momentos y situaciones en las que conviene decir también que no.
1: Es que incluso podría encontrarte la hipocresía de que estamos rellenando datos de un cartel que da igual quien venga, es como cantar en una caseta de feria.
0: Efectivamente. Las ferias no las hago, por ejemplo, Antonio.
1: O sea, yo he visto en caseta que se han cantado seguidas las mismas sevillanas tres veces.
0: Tres veces, claro.
1: Y nadie se ha dado cuenta, claro. y lo único que no. Entonces,
0: yo valoro, valoro también. Duro, ¿no? Yo creo que, y yo creo que todo artista tiene que ser consciente de eso, Antonio. Hay que saber dónde está y dónde no. Y yo valoro a todos los equipos, los grupos, los artistas que cantan en los espacios donde yo no me veo. Entonces, como yo digo, ¿ese espacio está bien defendido por ellos? Pues adelante. Yo tengo mi espacio, tengo mis escenarios y ahí es donde yo me encuentro realmente a gusto.
1: ¿Hay mucha rivalidad en tu sector?
0: Como en todos los sitios, ¿no, Antonio?
1: ¿Y cómo lo resuelves? Porque en las mujeres hay el intercambio de... Pero, por ejemplo, en la parte masculina de la copla o de la sevillana, ¿se traga todo o sale a la luz?
0: Ahí... Se intenta defender lo mejor posible, Antonio. Es cierto que el mundo está como está, ¿no? Y si pueden pisarte el pescuezo, porta de salito en la pantalla, pues la gente es capaz de hacer por eso todo, ¿no?
1: ¿Pero es por minuto de estrellato o es por cuestiones económicas?
0: Ya depende también del interés de cada uno, ¿no? Y del objetivo que tenga con respecto a eso.

0: ¿no?
1: No sé.
0: ¿Tú qué piensas, Antonio?
1: No, yo mi opinión...
0: Que tú eres muy sensato.
1: Sí, pero me lo tengo que reservar porque evidentemente la lejanía de la edad que tengo con respecto a ti y habiendo que tenido que intervenir mucho en cuestiones, llamémosle profesionales, semiprofesionales o artísticas, realmente yo soy por lo menos de los conscientes de que el artista debe de cobrar a no ser que se le entregue algo muy goloso y muy grande, uh-huh, que verdaderamente sea aprovechable por la firma, digamos, por la voz, por la persona, ¿no? Uh-huh. Pero que sí también entiendo que hay veces que lo que no comulgo. Y después también es el trato, o sea que cuando si te tratan a la hora de seleccionarte por una historia, el trato que vas a recibir luego allí es exactamente lo mismo, pero... Pero bueno, está en eso, en la valoración, en saber dar, porque hay veces que has pensado, esto es, debo de hacerlo lo más grande y luego te has equivocado.
0: Ya. Yeah.
1: Y luego te has equivocado, ¿comprendes? Yeah. Pero bueno, como artista es la única forma de estar en la pomada. Hay que estar.
0: ¿Y todo es aprendizaje en todo esto, Antonio?
1: Hoy en día estamos en la era de la comunicación, en la era digital, y dice tú, las redes no sirven para nada, esto no, pues sí sirve porque...
0: Totalmente.
1: No sabes tú, esta mañana, por ejemplo, miraba yo una foto que yo no le he dado importancia de nada y resulta que me envía, creo que era Instagram, y me dice que tenía 500 visualizaciones, una foto que yo...
0: Fíjate.
1: No le he dado importancia que una foto, una, uh-huh, foto. Y pero bueno, por eso te digo que hoy en día no se sabe dónde está el brillante.
0: Totalmente, dónde está totalmente. Y la música pues igual, Antonio.
1: Brillante.
0: En la, uh-huh, música es igual. Esto es tan cambiante, tan efímero, y no sabes en qué momento la suerte te va a acompañar, ¿no? Uh-huh. ¿Qué es lo que hay que hacer mientras? Pues batallar. Pico, claro, y pala, y más acá, escenario, esto aquí, esto allí, y con trabajo yo creo que se puede llegar a conseguir los objetivos mejores,
1: claro,
0: o al menos
1: sí,
0: se reconforta más,
1: siempre,
0: Antonio.
1: Siempre hay que trabajar.
0: Totalmente.
1: Oye, ¿en qué tipo de letra te encuentras más cómodo? ¿En el amor o en el desamor?
0: Quizás en el amor. En el amor, además yo creo que mi línea siempre en todas mis grabaciones y demás ha ido enfocada a...
1: O sea, ¿tú no eres de los que piensa que hay que tener desamor para enamorarte?
0: Sí.
1: Está claro que te enamoras mucho más fuerte teniendo el desamor.
0: Claro.
1: Entonces cantarle al desamor. Yo, por ejemplo, me encuentro muy influenciado de los letristas sudamericanos, que son los que quedan todavía, digamos, vivos, entre comillas, en esa esencia, porque aquí no somos capaces ya de transmitir el desamor como amor. Y, sin embargo, allí es desgarrador las letras que cuentan, que dices tú, coño, es que la letra... es de desamor, pero lleva mucho amor.
0: Yeah.
1: Entonces, tú prefieres cantarle al amor que al desamor.
0: El desamor es más sufrido, Antonio. Mm. El amor es más bonito, ¿no? Y, no sé, a lo mejor la gente empatiza más con... Le pasa como a ti, con el desamor.
1: ¿Y tú, a la hora de interpretar las letras de amor, te sientes identificado?
0: Sí, claro.
1: ¿Sí?
0: Claro.
1: O sea, que existe el amor en Manuel Berraquero.
0: Claro.
1: Sí. Una pregunta que está haciendo el Antonio. No, hombre, porque siempre suena mucho más bonito...
0: Hombre, claro.
1: Cuando estás cantando y estás idealizándolo.
0: Así,
1: ¿no?
0: Es.
1: Así entonces es. Eso es perfecto. Entonces, así veo. Ahora entiendo yo tus interpretaciones.
0: Ahí está.
1: Ahora entiendo tus interpretaciones. Pero, ¿porque llevan mensaje o porque llevan solamente el contenido?
0: Depende, ¿no? También.
1: Pero dicen, yo cuando me toco aquí es que me estoy acordando de ti. Bueno, está en la televisión, me estoy tocando aquí, ¿no?
0: O sea, no. Lleva mensaje, lleva contenido y.
1: Pues,
0: hecho, todo lo que se canta pasa por algo, Antonio. Amigo,
1: ¿cuál es el sueño que tienes guardado en tu vida?
0: Una película, un texto muy, muy complicado, Antonio, por responderte. Sueño. No lo sé. Habrá muchos escenarios que me gustarían pisar.
1: Sí, pero tenéis que tener idealizado uno. Seguro siempre se tiene uno idealizado de decir, oye, pues me encantaría el Teatro Real de Madrid o...
0: Madrid es un sitio, por ejemplo, que me gusta mucho cantar. Y no he tenido la ocasión todavía de hacerlo. He estado en Barcelona, he estado por la zona de Alicante, he estado por Extremadura, he estado por Andalucía, por aquí, por todo esto, ¿no? Y Madrid siempre ha sido una ciudad que me gusta, una ciudad de oportunidades, y es un escenario que todavía me gustaría pisarlo. A lo mejor eso quizás sea el sueño a nivel profesional. A nivel personal, pues, ver bien a mi gente. Yo, para mí la felicidad es eso, Antonio.
1: O sea, ahora mismo, bueno, una cosa muy noble y muy loable que sea tu idealización de bienestar y de emocional que ver el bienestar de tu familia, ¿no?
0: Así es.

0: lo puedo entender.
1: Así es.
0: ¿No ha habido llamadas del otro lado del charco que son tan de coplas también?
1: ¿Qué va? ¿Está bien, Antonio?
0: Escenario...
1: A ver si tú ahora que vas para allá.
0: Siempre un poquito, ¿no? Pues mira, quería decirte que bueno, que sí, hay escena y hay espacio en el que aman mucho, en primario, el flamenco, pero que la copla, yo he visto a artistas españoles triunfar allí con la copla. Y con la canción, siempre el aflamencado, nosotros lo nuestro, gusta allí una barbaridad, pero no te hablo de lo que es Sudamérica, te hablo incluso del norte, como puede ser Nueva York. O sea que Nueva York es una ciudad muy caliente para eso y que incita y lo vive, ¿eh? Y lo vive. O sea que allí, por ejemplo, hay un bar que se llama El Eñe. Eñe, por la Eñe de España, y allí tú vas y no te crees que estás en Nueva York. ¿Te crees que está en Nueva York? Porque a lo mejor está allí en la barriga y entra a Lady Gaga. ¿Qué ocurre?
1: Fíjate.
0: ¿Qué ocurre? Sí, sí.
1: Fíjate.
0: Ocurre y ha ocurrido. Y entonces allí lo único que se escucha es la rumba y el tema nuestro, ¿sabes?
1: Ese es el sitio, Antonio.
0: Que allí hay eso. Pero bueno, eres muy joven y yo te auguro...
1: Me queda mucho todavía.
0: Yo te auguro que vas a
1: por delante.
0: ¿Que te has atrevido alguna vez a cantar a capela?
1: A capela siempre, claro.
0: Sí. ¿Y qué es lo que más te gusta cantar a capela?
1: Bien, algún trocito de copla o alguna sevillana que hable de mí, que hable de mi gente, de mis raíces.
0: ¿Y de lo que estás haciendo ahora del espectáculo de Navidad, qué te gustaría cantar? A mí me gustaría que me hiciera un regalo. No lo consideres un atraco televisivo, porque siempre utilizamos mucho los comunicadores, los presentadores, decir, te voy a hacer un atraco. No, no. Esto dentro del contexto de la conversación, del diálogo que estamos teniendo, el llegar a ese clímax en el que te sienta a gusto de poder hacer a capela algo, estamos en un momento navideño y no sé qué se te puede ocurrir para sorprenderme.
1: Hay un tema navideño que grabé en uno de mis discos, el primer tema navideño que grabé y que rememora un poquito lo bonito de estas fiestas, ¿no? Cuando nos sentamos en la mesa y ponemos tanta comida, tantas cosas, Antonio, y donde también tenemos que poner encima de la mesa la salud, ¿no? Recordar a los que no están con nosotros, esas estrellas que nos guían, y por ahí un poquito van los tiros, ¿no?
0: Bueno, pues yo nada más que sé, yo seguro que mi compañero Jesús está ya pendiente y dirá, ya está Antonio enreando, estará preparando para que te ponga un poquito bonito el brillo de tu micro. Ánimo.
1: Dice,

0: Está claro, ha dicho esa letra, tú, como ha terminado la calor del hogar,
1: A los besos de una madre,
0: como es.
1: a la estrella que nos guía, a Arturrón, el mazapán, que es lo de estas fiestas, y a algo tan entrañable como es la Navidad, al fin y al cabo.
0: ¿Tú puedes entender que en algún momento de tu vida pueda acabar eso? Que pueda acabar porque todo acaba, o sea, la misma vida tiene un fin y ese fin provoca de que haya esas estrellas, esas ausencias, y entonces que llegue un momento de que la Navidad sea para ti vivir los 365 días del año.
1: Puede ser, ¿no, Antonio? De todas esas estrellas te acuerdas, ¿no? En esos días, y no solo esos días, te acuerdas todo el año, ¿no? Entonces, sí, las navidades se pueden prolongar durante todo el año, claro que sí.
0: Es que el tema está de que, bueno, cuando tú decides en tu camino tener una vida de single, digamos, y vas avanzando, pues tus hermanos, que creo que los tiene y demás, cada uno tiene su núcleo familiar, y entonces como que cuando te falta la imagen principal, como puede ser tu padre, tu madre y demás, como que todo se diversifica un poco más y tú al escoger este camino, pues te vas apartando un poco de lo que es esa grandeza que tiene el celebrar el día de Navidad o el día de Nochebuena. Yo soy, por ejemplo, más del día de Reyes. A mí me encanta el
1: Es
0: día
1: un día
0: 6.
1: muy bonito.
0: El día 6 el día ha sido de toda la vida el día de mi casa.

0: El día, y fíjate tú, saliendo un poco de la normativa, porque el guiso tradicional del Día de Reyes en casa es garbanzo con jarrete. O
1: Anda.
0: sea, que fíjate tú, que pues dice, yo eso comí el día, yo pues eso comemos, y después 500 roscos de reyes de diversas
1: Anda.
0: características. Digo, pero la comida oficial del Día de Reyes en mi casa es el garbanzo con jarrete. Entonces, claro, cuando suprimo, yo no, para mí ya no tiene sentido, salvo el tomarme las uvas, es lo único. Yo, para mí, divertirme a la fuerza, como que no. Hombre, también es una cosa que cuando te llevas todo el año de tanta actividad social, digamos, ¿no? Que tienes que estar aquí, tienes que estar allí y demás, como que todas esas cosas toman menos relevancia, le da más importancia a un momento, a un encuentro, a esto mismo que estamos viviendo ahora
1: Comparto
0: mismo. O sea, que
1: tu
0: no
1: opinión totalmente, vamos.
0: predisponerte, me tengo que vestir de tal, me tengo que vestir de cual, y jaja, no. No,
1: Forzar nada.
0: no, forzar nada.
1: Comparto totalmente tu opinión, Antonio.
0: Entonces, ya te digo, a mí no. No me duele el hacer ideas de una Nochebuena sin tener que estar en torno a una mesa, que no por falta de invitaciones, porque gracias a Dios, mis hermanos y demás. Pero claro, ellos no entienden el que yo tome esas decisiones de que dónde me encuentro cómodo, ¿no? Que no. Que para mí la diversión oficial, como que no me gusta. Y en ello, pues también el tema del resto de fiestas. El resto de fiestas. Estamos hablando de fiestas. Y hablando de fiestas, antes me has dicho que en la Feria de Abril no te gusta cantar. Pero ¿cómo vives tú la Feria de Abril, o te quedas centrado en lo que es la Feria de Olivares?
1: La Feria de Abril, cada vez que he venido, siempre ha sido por compromisos profesionales, ¿no? Entrevistas con caseta o cualquier ratito en cualquier caseta, pero los conglomerados de tanta gente, tantas cosas, no me convencen. Y los que me conocen, pues, igual que tú has dicho antes, Antonio, me respetan en ese sentido, ¿no? La Feria de Olivares, por supuesto, sí la vivo más. Es en agosto, con una mijita más de calor
0: Claro.
1: para las nieves. Y normalmente, raro es el año que no canto, ¿no? Allí en la feria de mi pueblo, porque les gustan contar conmigo. Entonces las vivo bien, pero
0: También tendrá el
1: sin tampoco mucha
0: compromiso
1: implicación.
0: y dentro de tu timidez, el que al entrar en una caseta, hombre, Manuel Berraquero, va a cantarnos algo, ¿no? Y eso, la verdad
1: Es como yo
0: que.
1: digo siempre, vamos a ver, ¿tú a qué te dedicas? ¿Tú eres albañil? Yo te estoy diciendo que me eches aquí un tabique mientras tú estás a gusto aquí rodeado con tus
0: Hombre,
1: amigos.
0: fulanito, levántame.
1: Levántame aquí un tabique, una pared. No, no, pues hay que dejar los espacios de cada uno y no porque yo me dedico a la música. Cada vez que esté en cualquier lado tengo que cantar, ¿no?
0: Sí, aunque eso no quite que seas desprendido con tus amigos.
1: Eso es,
0: Que
1: que a ti te
0: va,
1: apetezca, que a ti te
0: pero ya
1: apetezca.
0: eso, que vaya a veces y que va a una caseta y rápidamente ya te encasillas.
1: Esa
0: Y lo
1: manera.
0: mismo son hasta personas que ni te conocen, ¿eh? Te conocen
1: Sí,
0: efectivamente
1: sí,
0: porque tiene
1: sí.
0: el nombre del artista. Hombre, por tal y cual. Y la
1: Cántate
0: verdad,
1: algo.
0: cántate algo.
1: Y hace
0: Pues.
1: uno clac, se cierra por completo.
0: ¿Qué te ha parecido el venir a. el estar en esta primera etapa de la travesía, el cruzar la travesía de tu vida conmigo?
1: Anda, la verdad es que algo bastante guay. Es la primera vez que me hacen una entrevista think tank en este aspecto, pero yo creo que siempre, por lo que nos conocemos, el poquito tiempo que nos conocemos, Antonio, hemos vivido cosas muy buenas. En mi pueblo, que fue donde nos conocimos en el
0: Sí,
1: espectáculo
0: la verdad.
1: navideño,
0: En el cual te maltraté un poco.
1: el
0: Me maltraté tu presente y yo estaba hablando con tu compañera
1: espectáculo
0: y amiga
1: rociero,
0: Ana
1: perdón.
0: de Caro
1: Eso es.
0: y.
1: Nos conocimos allí. Me diste la oportunidad de vivir algo que para mí va a ser inolvidable. Ese día, Antonio, yo estaba sentado al lado de Joana y yo miraba para arriba y digo, madre mía, aquí voy a cantar yo. Con este pedazo de orquesta voy a cantar yo. Con la gente tan buena que hay aquí delante, me brindaste una oportunidad muy bonita y te lo tendré
0: Sí, la verdad
1: siempre
0: que la supiste aprovechar
1: agradecido.
0: después analizando las imágenes de ese concierto y te veía extasiado, te veía a la hora de poder conformar que el primer escalón del presbiterio fuera la plataforma del artista y con poder visualizar que siempre es al revés. El artista por delante y la orquesta por detrás, pues, y ve la magnitud del templo, la magnitud de todo.
1: Totalmente.
0: Yo creo que.
1: Yo miraba para el lado y digo, el Cristo del Amo aquí al lado, aquí la Virgen de Rocío,
0: Pasión, la Virgen del Rocío,
1: el
0: todo.
1: motivo por el que estábamos allí, Antonio, que era algo para mí que realmente me llena porque soy muy rociero y te lo agradeceré pues enormemente. Y hoy aquí en la travesía, pues imagínate, arrancar yo esto contigo a ver cómo nos va, pero bueno, hemos hecho el
0: No,
1: ratito
0: va bien,
1: y
0: seguro.
1: el

0: Porque
1: ¿Cómo fue
0: y
1: rato?
0: va y bien, no por mí, va y bien por ti, porque tú tienes muchísimos seguidores y cuando empecemos a ver todos estos programas que en el que estamos desarrollando lo que es la travesía para 7TV, pues bueno, tengo puesto una ilusión, es una apuesta de Edu Siles, director de la cadena de 7TV aquí en Sevilla, y bueno, cuando él me hizo la propuesta, pues no lo dudé. Dije que bueno, que me lié la manta a la cabeza, yo soy muy atrevido y todo lo único que puede pasar es como las cosas de televisión, que no funcionen.
1: Claro que
0: pero
1: sí.
0: Bueno,
1: si no lo intentamos,
0: el gusto
1: no sabemos
0: sí me ha
1: cómo
0: dado
1: será.
0: en hacerlo, ¿no?
1: Igualmente.
0: Así que te tengo que agradecer el que esté aquí, agradecer el que siempre, hasta el día de hoy, nunca me ha fallado, siempre hasta en el atraco, que hemos dicho antes, lo ha estado, y que bueno, me gustaría ir ya buscando lo que es el final de diálogo. Cuéntame, los próximos proyectos, sé que vas a estar en Rota, cuéntanos fecha, cuéntanos cosas.
1: Ahora mismo estamos ya a las puertas de la Navidad. Por Navidad, el espectáculo con mi compañero Jonathan Santiago. Estamos el 4 de diciembre en Rota, en el Teatro Auditorio Alcalde Felipe Benita, a las 8 de la tarde. Al otro día nos venimos aquí a Sevilla. Desde aquí invito a todo el mundo a que se anime, que las entradas las pueden encontrar en las plataformas online, ¿no?, y también en formato físico. En el Teatro de Triana, el Teatro de los Salesianos, también a las 8 de la tarde. Después tengo otra serie de compromisos. Voy a estar por La Puebla, voy a estar por Aguilar de la Frontera, a lo mejor también por Lola de los Reyes voy a tener ahí una pequeña pincelada con unos pocos de compañeros. El día de la lotería subimos a Barcelona, que allí gusta mucho lo de aquí, la música de aquí, hay muchos andaluces allí y siempre también nos están arropando, y iremos haciendo todo lo que venga en estos tiempos, ¿no? Y posteriormente, pues el año que viene se presenta muy bueno, Antonio. Ya a fecha de hoy tenemos casi 10 galas cerradas de cara al próximo año, cuando esto todavía está arrancando y todavía no hemos llegado al 2026. Y yo lo que pido es salud para poder tirar con todo esto y trabajo.
0: Pues nada, que la Virgen del Rocío, que tanto aprecia y el que está arriba y manda, te lo conceda. Gracias, Manuel Berraquero. Es
1: Gracias
0: agua,
1: a ti.
0: No puedo brindar contigo, pero que sepa que brindo por tu salud.
1: Olé.
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¿Qué tal? ¿Cómo están? Bienvenidos un día más a Sevilla Obra Maestra, el espacio del patrimonio sevillano en 7 Televisión. Hoy nos hemos venido al barrio de Santa Cruz. Nos encontramos en la plaza del mismo nombre, con la cruz de cerrajería. Bien, estamos aquí porque nos dirigimos hasta un lugar muy cerquita y es que hoy vamos a entrar en un convento de clausura, el convento de San José de las Teresas, porque allí vamos a conocer las reliquias que Santa Teresa dejó aquí en nuestra ciudad, especialmente un retrato, el único retrato que se le hizo en vida a la santa y que cumple ahora 450 años. Para ello hemos quedado ahí.

0: Muy buenas, José, ¿qué tal?
1: Ana.
0: Qué alegría verte de nuevo.
1: ¿Qué tal? ¿Cómo estás?
0: Muy bien. Oye, ¿qué lugar vamos a visitar hoy tan especial? En pleno barrio de Santa Cruz, estamos en las puertas del convento de San José de las Teresas.
1: Convento de San José de las Teresas, que además es un testimonio vivo de quien fue una mujer excepcional en el siglo XVI y una santa que nos enseñó algo fundamental, y es que solo Dios basta.
0: ¿Vamos a conocerla?
1: Por supuesto.

0: Bueno, José, ya tenemos las llaves del convento. Nos encontramos en el compás, que parece otro mundo diferente al de ahí fuera.
1: Es como que se detiene el tiempo, ¿no? Todo se hace silencio, el ritmo pasa más pausado y parece todo un viaje en el tiempo. Desde el momento en el que te entregan unas llaves como esta para poder entrar en el templo, prácticamente es como si retrocediéramos siglos de historia. No obstante, nos vamos a adentrar en un ambiente netamente barroco, que es la iglesia de San José, de este convento popularmente conocido como las Teresas. Vamos a ver un templo, desde el punto de vista artístico, maravilloso, patrimonialmente muy importante. Pero después del templo nos vamos a adentrar en una pequeña sala, en la sacristía, donde ya no es patrimonio material artístico, sino espiritual. Y nos vamos a adentrar en una historia absolutamente maravillosa que nos dice mucho de nuestra ciudad, pero también de nosotros mismos como personas, ¿no?
0: Tiene además mucho que ver con Santa Teresa, ¿no? Y su vida y su estancia aquí en nuestra ciudad.
1: Este convento de San José, este monasterio de San José, es uno de los baluartes de la espiritualidad teresiana. Incluso en los peores momentos mantuvo su espíritu, su reforma, su mística, y a día de hoy lo atestigua el tesoro que conservan en la sacristía, que son muestras tangibles, pequeños objetos que nos remiten a una historia muy profunda desde el punto de vista espiritual.
0: Ha sido especial hasta la manera de conseguir las llaves, ¿no? Porque esto es un convento de clausura.
1: Exactamente.
0: Y hemos tenido que cogerlas a través de un torno para que no viéramos a las hermanas, ¿no?, que aquí residen.
1: Claro, bueno, ya nos adentraremos en esa historia, pero las Carmelitas Descalzas es el producto de la reforma iniciada por Santa Teresa, que perseguía precisamente corregir todos los desvíos que se habían producido hasta el siglo XVI, la vida de la clausura, procurando una mayor retirada del mundo. Una de esas constituciones de las bases teresianas dice que tengan poco trato con los seglares, de ahí que tratemos siempre con las hermanas a través del torno y sobre todo de la voz, sin verlas a ellas físicamente, para no perturbar esa vida contemplativa en la que ellas se sumergen, no para retirarse del mundo, porque rezan todos los días por el mundo, se retiran de lo mundano.
0: ¿Vamos a entrar en la iglesia con las llaves?

0: Bueno, José, ya estamos dentro de la iglesia. Háblame un poco de la historia de este convento, de este lugar.
1: Bueno, pues esta es la tercera casa de la Fundación Teresiana. Teresa llega a Sevilla en 1575 y, bueno, los conventos eran un poco, o los monasterios,

0: eran diferentes a lo que nosotros hoy pensamos. Ella, en su voto de humildad, de sencillez y de pobreza, lo que hace es que se recluyen en unas pequeñas casas y ahí hacen su vida y sus misas y poco más, ¿no? De hecho, ella ingresa, alquila una primera casa en la calle de las Armas, hoy Alfonso XII, muy cerca de lo que es el Museo de Bellas Artes hoy, y permanece. Lo que pasa es que nada más entrar en esa casa se perturbó el estado de conservación en el que estaba. Aquello no era lo que le habían vendido, ¿no? Y prácticamente empieza a tratar la compra y la adquisición de una casa. Así vendría la segunda casa de las Carmelitas Descalzas en Sevilla, que tendría lugar en la calle, antigua calle de la Pajería, hoy calle Zaragoza, en un edificio que todavía se recuerda a través de una lápida conmemorativa. La santa muere en 1582 con la comunidad allí establecida. ¿Qué es lo que le sucede a Santa Teresa? Que estuvo tan pendiente de saltar el problema de tener el convento del franciscano justo al lado, entonces se regulaba mucho la distancia entre conventos por una cuestión de reparto de limosnas, ¿no? Que olvidó lo que lindaba al otro lado de esa casa de la calle Pajería, que eran los astilleros, el barrio del Arenal, los marineros y todo ese ambiente, muchas veces nocturno, que generaba y que a la comunidad muy pronto siente que perturba su oración. De ahí que María de San José, la primera priora de Sevilla, considerada sucesora de Santa Teresa y una de las principales receptoras de sus cartas, hizo las gestiones para comprar unas casas en este barrio de Santa Cruz, casas de señores muy principales, y consigue trasladar la comunidad a este lugar. A partir ya de finales del siglo XVII se empieza a construir lo que hoy vemos, la joya arquitectónica que hoy vemos, que responde a unas trazas de nada más y nada menos que Bermondo Resta, que en ese momento está trabajando en el Real Alcázar, y a medida que van pasando los siglos se completa con toda esta decoración de retablo, donde por supuesto te quiero destacar el retablo principal de esa arquitectura clásica que obedece a esas estampas de los tratados de arquitectura tan desarrollados y divulgados en Sevilla, en esa Sevilla boyante del siglo XVI, y bueno, donde hay imágenes tan con tanto valor como el que lo preside, ¿no? El titular del convento, que es San José con el Niño, que muchos atribuyen a Martínez Montañés, incluso a Juan de Mesa, los rasgos, esa composición clásica, el contrapposto, el estudio de pliegue y sobre todo los rasgos faciales, pues yo creo que nos recuerdan a bastantes imágenes, ¿no? Muy asimiladas por la memoria colectiva.
1: Y tenemos también en la imagen a la izquierda de San José de Santa Teresa y a la derecha de San Juan de la Cruz, dos claro, personas muy importantes, ¿no?, para esta orden.
0: Los santos fundamentales de la Orden del Carmelo Descalzo, la fundadora, la reformadora del Carmelo calzado, como ellos llamaban en las epístolas, los del paño, ella reformadora de esta orden y fundadora también de este monasterio, y San Juan de la Cruz, que bueno, que es uno de los grandes místicos, sus obras son cumbres en la literatura española, y que bueno, se da la circunstancia de que cuando ya muerta Teresa en 1586 fundan, bueno, inauguran la vida de clausura ya en esta nueva casa, en esa primera misa y apertura del convento, quien les acompaña es San Juan de la Cruz.

0: Entonces nos encontramos delante de la imagen de Santa Teresa. Háblame de ella, una mujer muy importante en la historia de nuestro país, de España.
1: Bueno, Teresa Sánchez de Cepeda y de Ahumada nació en Ávila en 1515 y muy jovencita ingresa como monja carmelita en el monasterio de la Encarnación en su ciudad natal, en Ávila. Suceden varias cosas. Primero, estamos hablando de una mujer con un intelecto muy por encima de lo habitual. También a eso le acompaña una capacidad de sensibilidad, ¿no? Una empatía con los demás. Se le une un espíritu muy activo, muy dinámico. Es una mujer con un carácter extrovertido que le está, su propia naturaleza le está invitando a hacer cosas constantemente. Y se ve encerrada en un monasterio. Después, bueno, lo atraviesa durante como monja, pero sobre todo a raíz de cómo empieza la reforma en esos primeros pasos,

0: ha tenido una salud que no le ha acompañado a todo ese espíritu, una salud que incluso la llevó a darla por muerta y abrir una sepultura. Estuvo a punto de ser enterrada, lo que pasa es que su padre retiene un poco la sepultura de la santa, diciendo que su hija no está para enterrar, ¿no? ¿Qué es lo que le sucede? Que ella ha estado al borde de la muerte. Eso te hace ver la vida de otra manera, uniendo a esa sensibilidad, a ese intelecto, a ese desarrollo expansivo de su propia personalidad. Pues pronto vio que no encajaba con lo que veía en el propio convento, de visitas de seglares, escapadas de monjas, monjas que ingresaban con sus criadas, que tenían celdas muy privilegiadas, donde la diferencia económica jerarquizaba a las hermanas. Ella no está de acuerdo con eso, ¿no? No ve espíritu religioso ahí. Y antes que el Concilio de Trento, que pocas décadas después va a regular todo eso, ella ya se adelanta con un espíritu crítico. También le viene por sus propios confesores. Tiene unas experiencias místicas de visiones y arrobamientos, como ella dice, donde, bueno, desciende a los infiernos, ve a Cristo llagado que le habla, y por supuesto el capítulo fantástico de la transverberación, ¿no?, donde un querubín se le aparece y le atraviesa el corazón con un dardo de fuego. Todo eso puesto en manos de los jesuitas, porque ella pide ser confesada por los jesuitas, ya no encaja con la estructura del Carmelo, y pide confesores externos. Confesores externos donde va a estar no solo con algunos jesuitas de la Ávila del momento, sino con San Pedro de Alcántara, ¿no?, que va a ser fundamental en la labor de la Reforma. También con el duque de Gandía, San Francisco de Borja, va a tener contacto con ella, ¿no? Todo ello hace que ella se sienta identificada con la regla primitiva de la orden de los carmelitas del Monte Carmelo, ¿no?, que la lleva a pensar en retirarse por completo del mundanal ruido, que nada interrumpa esa oración interior, esa oración mística que se inicia en España en el siglo XVI, y sobre todo vivir en una pobreza extrema. A partir de ahí le ronda la idea de reformar su propia orden. Tiene varias visiones que le confirman que ese es el camino correcto, tiene varios patrocinadores que le van a apoyar, que van a hacer la gestión en Roma y con el obispo de Ávila, y finalmente termina cumpliéndose su deseo de fundar un pequeño monasterio. Ella va a decir mi palomarcico, el monasterio de San José, como así le dictaron las visiones. Date cuenta que ella también, su propia recuperación de la enfermedad, se la atribuyó a un milagro de San José, y eso va a hacer que todos los conventos estén dedicados a San José, y que ella, en ese papel andariego por toda Castilla, siempre fuese acompañada de un niño Jesús por un lado y de la figura de San José. Funda San José de Ávila con no poca polémica y ruido y rechazo social por eso, pero al final funda un convento que, cuando viene el padre general de los carmelitas y lo visita, ve que es una copia exacta de la regla primitiva. Se enamora del proyecto de Teresa. Teresa va a tener además una capacidad de convicción tremenda, se llevaba al bolsillo a todo el que quisiera, y este señor le da una orden, le da un privilegio, le da un permiso para poder fundar conventos dentro de Castilla, y así ella ve colmada sus ganas, su vocación de ser misionera, porque está pendiente de lo que está pasando en América, ¿no?, de todo eso, sobre todo de la Compañía de Jesús, que atraviesan el Atlántico y hacen una labor misionera recuperando las almas que se perdían por desconocimiento de Cristo, según se creía en aquella época, ¿no? Y así ella ve colmado su deseo de ser misionera en Castilla, fundando conventos que ejemplifiquen con esa humildad, con ese sentido de la oración, a la vez que pidan por los estragos que están haciendo los protestantes en toda la Iglesia, por la unión de los reinos y sobre todo por esas almas que se están perdiendo en América.
1: Y José, ¿cómo llega y por qué llega Teresa a Sevilla?
0: Bueno, aquí se produce un cúmulo de circunstancias donde el azar también jugó su papel. Ella diría que era la divina providencia, ¿no? Sucede lo siguiente: el padre general Rubeo, cuando visita San José de Ávila y le da el permiso para que funde otro monasterio, le dice que funde tanto monasterio como pelo tiene en la cabeza, pero le dice siempre dentro de Castilla, porque es consciente de la situación de Andalucía, donde la vida de los carmelitas pues es bastante corrupta.

0: en el sentido de que, bueno, hay asesinato, vida de todo tipo de actividades, en fin, que aquello no se ajustaba a una vida religiosa definida como tal, pero en el corazón. Entonces, para evitar esos conflictos, el general Rubeo la limita solamente a Castilla. La fundación de Sevilla nace en Beas de Segura, provincia de Jaén, donde ella funda por confusión geográfica. Se piensa que está en Castilla, pero resulta que ha rebasado la barrera de Andalucía. Allí conoce al padre Jerónimo Gracia, que con una visión, este hombre era visitador del Carmelo, tanto de calzados como de descalzos, es decir, controlaba y gobernaba y administraba los conventos por Andalucía. Ella tiene una relación epistolar muy constante con Gracián y le cae muy bien, casan los dos perfectamente, tenían personalidades muy, muy afines, y ella tiene una serie de visiones donde, bueno, entre ellas, la más clarividente es que Dios, ella ve como Dios coge sus manos y la une, le dice, a este tienes que obedecer para siempre, y le jura obediencia a quien es el visitador de la orden. Aparte de eso, Teresa está dentro de su jurisprudencia, porque se ha confundido y ha fundado en Andalucía. Ella iba para Caravaca de la Cruz, pero el padre Gracián le cambia los planes e insiste en Sevilla. Sevilla para ella le brinda también una ciudad burguesa, es la principal ciudad de todo Occidente, ¿vale? Para hacer una comparativa, sería como la Nueva York de hoy, ¿vale? Aquí hay mercaderes, ella se mueve muy bien con la burguesía comercial, le viene de la sangre, su familia por parte paterna eran todos mercaderes judeoconversos, que también aquí explica bastante todo esto, ¿no? No se mueve tan bien con la nobleza como con la gente que trabaja. Ella lo va a criticar toda esta jerarquía social con una frase, una metáfora muy ilustrativa como era ella escribiendo, ¿no? Ella va a decir que las estructuras sociales son palillos de romero seco, ¿no? Para decirnos esa fragilidad en la que se asientan nuestros convencionalismos. Determina que sí, que va a cumplir su obediencia, viene a Sevilla, como ella dice, pese a que tengo causas bien graves para no ir, estaba prohibido, y decide venir. ¿Por qué? Porque también Sevilla se le ha ofrecido con todos los parabienes, con todas las facilidades. El arzobispo, por lo visto, estaba entregado a que fundara en Sevilla, iban a tener una casa fantástica, le vendieron muy bien la película de Sevilla. Pasa 9 días de camino, desde Jaén, pasando por Córdoba hasta llegar a Sevilla, un camino que ella va relatando en las fundaciones como una auténtica tortura. Habla de que, bueno, que no es necesario estar en el purgatorio con la calor que está pasando en el camino, de las ventas, entre ellas la venta de Andino en Carmona, donde se queja de la cama porque dice que, aparte de que está torcida, que prefiere dormir en el suelo porque, entre otras cosas, está llena de gentes del agosto. Gentes del agosto son chinches, piojos y demás insectos, ¿no? Tiene una forma de escribir y de hablar y de reflejar su vida bastante divertida. Llega 9 días después a Sevilla y se encuentra que la casa no es la que era, como dice, bien caída y húmeda, y que el arzobispo no le da licencia. Se quiere ir, pero se van a ir desarrollando una serie de circunstancias con las que comienza el retrato de una Sevilla verdaderamente tortuosa para Santa Teresa, en la que va a estar un año hasta que finalmente salga de aquí, de Sevilla, y no con muy pocas perspectivas de futuro, pero con la tranquilidad de que deja una tierra, en sus propias palabras, donde el demonio tiene más mano para tentar que Dios le da, diciendo que esta gente con tantas dobleces y tantas mentiras no son para mí, y tiene el consuelo de ya por fin entrar en lo que ella llama tierra de promisión, ¿no? Que deja bastante claro lo que para ella supuso Sevilla.
1: Vamos ahora a entrar, José, en una de las salas más especiales, ¿no?, de este lugar, porque hay algunas joyas ahí dentro.
0: Bueno, hasta ahora hemos visto el patrimonio artístico, histórico-artístico, bastante notable, la iglesia, el ambiente que se respira aquí, obras de arte como el retablo mayor, como esta Inmaculada, ¿no?, que tiene la particularidad de vestir el hábito carmelita, como si fuera una Virgen del Carmen reconvertida en Inmaculada. Y ahora vamos a entrarnos en el verdadero tesoro, en una muestra del tesoro espiritual que se alberga aquí, que hace que San José de Sevilla sea un lugar único.

0: José, ¿dónde estamos ahora mismo en esta estancia?
1: Bueno, pues de la iglesia por una pequeña puerta hemos pasado a la sacristía, que a la vez de servir como sacristía, pues es un relicario maravilloso de la propia santa, ¿no? Y donde se conservan también algunas obras de arte muy, muy interesantes y otras huellas que nos hablan de ese patrimonio intangible que es la vida en clausura, ¿no? Como por ejemplo este torno, donde nos comunicamos con las hermanas, pues por ejemplo, para pedir que nos den luz y grabar este reportaje, ¿no?
0: Claro, y hay que tocar la campanita y ellas nos
1: atienden. Y ellas acuden.
0: Y podemos comunicarnos, que tener en cuenta que al ser de clausura no podemos verlas, ¿no?
1: No, y además, cumpliendo con las constituciones teresianas, no podemos perturbar su oración, es decir, llamarla para lo estrictamente necesario y tratarlo justo con ella, porque cuanto menos traten con seglares, mucho mejor.
0: Bueno, vamos a hablar también un poco de la etapa sevillana de Santa Teresa, José, porque no fue nada fácil para ella y lo dejó por escrito en tantos libros, ¿no?, que ella publicó.
1: Bueno, pues nos hizo un retrato de Sevilla que 450 años después tiene totalmente vigencia, ¿no? Sientes que la ciudad está retratada en su autenticidad. Ella, como te contaba antes, viene con unas expectativas muy altas. Es una mujer que ha fundado en lugares muy, muy apartados, ¿no? Como por ejemplo en Malagón, ha fundado en Pastrana, ha fundado en Duruelo, el primer monasterio de descalzo, y de pronto llega a la ciudad más rica de todo Occidente, y lo dice ella con sus propias palabras: no podía pensar que en una ciudad tan bollante, con gente tan rica como Sevilla, me encontrase menos aparejo que en cualquier otro sitio para fundar, ¿no? Aparte de que se encuentra una casa que se está cayendo sobre ella misma, tiene muy poco homenaje, como se esperaba tanto de Sevilla. Emprenden un viaje sin apenas fondos económicos, que se vinieron con lo puesto. Bueno, pues esa fue la principal dificultad, que aparte del poco homenaje que tenía, por lo visto los vecinos empezaron a reclamarlo, lo habían prestado y se lo llevaron, la dejaron allí sin nada. Luego, no tiene licencia del arzobispo, con lo cual está incumpliendo la ley. Ella lo dice, ¿eh? Yo no suelo venir así, me habían dicho que tenía licencia, porque yo cumplo lo que dice el Santo Concilio. La Fundación lo dice claramente, que ella no está conforme con lo que aquí está pasando y que se quiere ir rápidamente. Yo por mí me hubiera ido ya, ¿no? Bueno, pues el arzobispo de Sevilla, Cristóbal de Roja, no quiere dar más permiso porque Sevilla tiene más de una veintena de conventos de pobreza y ya está muy saturada de eso como para uno más. Le pide que, bueno, que reconvierta a otro ya existente y eso ella no quiere, ¿no? Aparte de eso, las dificultades de encontrar una nueva casa, sin dinero, y bueno, todo se va desarrollando con muchísimas dificultades, hasta que también Sevilla le va a premiar, como por ejemplo, la llegada de su hermano Lorenzo, que intenta hacerse rico en las Indias, lo consigue y vuelve a Sevilla y tiene noticia de que está aquí su hermana. Se ven 30 años después, ¿no? Y se reencuentra con su hermano Lorenzo, que le paga la segunda sede en la calle Pajería, la calle Zaragoza, que era una casa estupenda. También conoce a su sobrina Teresita, que está aquí también retratada, y convive con ella en el convento. Y de pronto, pues Sevilla se da la vuelta, ¿no? Esas hermanas del Carmen Descalzo, que habían empezado con tan mala fama en Sevilla, se reconvierten y toda Sevilla las apoya, hasta el punto que quien no le daba la licencia, que era el arzobispo, no solo le da la licencia, sino que le pide que funde esa nueva casa con una solemnísima procesión pública del Santísimo, que salió como una especie de corpus, y ella relata cómo se sorprende que las calles se decoran, los balcones se engalanan, que tiran pétalos, que hay música y que hay cohetes, hasta el punto de que tuvieron un conato de incendio en la nueva casa, ¿no? Esa capacidad de lo que ella habla, ¿no?, de las dobleces, ¿no? Lo mismo te muestra una cara que al momento se reconvierte y es otra, ¿no?, y te quiere aparentar otra. Pero también en esas dobleces y en esa falsedad, Teresa va a conocer un capítulo muy preocupante de su vida, que es una denuncia ante el Tribunal de la Inquisición. Viendo las penas de la Inquisición, aquello no era ninguna broma, más cuando ella viene a Sevilla estando examinada por la Inquisición, ya que la princesa de Éboli denuncia el libro de la vida. Incluso pasa por Córdoba, camino de Beas a Sevilla, donde el tribunal está examinando.

0: escribiendo su libro. Por eso ella pasa, intenta pasar muy desapercibida. Lo que pasa es que tiene allí un montón de accidentes y de prolegómenos que le impiden pasar con la discreción que ella quería. Entre las novicias que ingresan consta una tal María del Corro, que como la primera priora de Sevilla, María de San José, dejó escrito, tenía más fama de santa ella misma que en la propia ciudad, ¿no? Esas dobleces, esas etiquetas que a nosotros no, los sevillanos no gustan tanto, de encumbrar a gente porque sí, y después pues se descubren otras caras, ¿no? Pues eso pasó con María del Corro, que entró con una fama de beata, de señora principal y gran religiosa, pero la clausura de Teresa es tan estricta que no casa aquí en cuanto a la renuncia a alimentos ricos, sobre todo, a las labores, a la igualdad que existía entre toda la comunidad de hermanas, y decide irse. Después de pelearse con Santa Teresa, tal y cual, se van, y para ella no caer en habladuría de que, mira, no era tan santa como parecía, denuncia algunas prácticas que considera, pues, de alumbradas, ¿no? Y la denuncia ante el Santo Oficio. El Santo Oficio se persona en el convento, y ella, con esa capacidad que tenía de llevarse a todo el mundo, pues pasa y sale gloriosa de ese trance. No obstante, le quedan bastantes años donde el libro de la vida esté en manos de la Inquisición. Pero por encima de lo bueno y de lo malo que vive aquí en Sevilla, durante todo un año, más de un año que estuvo aquí, lo peor para Teresa fue el calor. Imagínate, una mujer acostumbrada a las temperaturas de Ávila, vestida de estameña, que de pronto viene a Sevilla a finales de mayo, ¿no? Llega a decir que esto es el purgatorio, bueno, habla de que está en el mismísimo infierno, de que el demonio aquí está por todos lados, ¿no? Y en una de sus cartas dice una frase que es maravillosa y se refiere a Sevilla como de la siguiente manera: en Sevilla, con no pecar, basta. Es decir, suficiente penitencia es estar aquí en Sevilla, ¿no? De hecho, cuando se va, dice, ¡buf! ¡Qué año he pasado aquí!, ¿no? Y por fin ya me voy a tierra de promisión. Sevilla lo pasó muy mal, lo pasó muy mal. A partir de aquí empieza también la gran persecución a su reforma de descalzo, con el encarcelamiento de San Juan de la Cruz. Y de hecho, ella sale de aquí con una orden diciendo que se encierre en un convento en el que ella elija, pero que no salga más, porque ya era bastante escandaloso todo lo que estaba sucediendo, ¿no? Y los años venideros no van a ser más aliviados, sino que esa persecución se va a acrecentar muchísimo más. Pero sí es verdad que deja una ciudad que le marca hasta tal punto que cuando ella fallece, en su última expiración, dice, al fin muero hija de la Iglesia. Y muchos biógrafos ven en esa frase, hija de la Iglesia, una especie de librarse de todo el cuestionamiento y persecución que había empezado a sufrir aquí en Sevilla.
1: Estamos viendo además, José, un relicario maravilloso. Tenemos reliquias de la propia Santa Teresa, y una de las historias más curiosas tiene que ver con ese retrato, ¿no?, que vemos delante.
0: Exacto, es el único retrato que se conserva tomado del natural de la propia santa. Cuando le llega esa orden de deja Sevilla, reclúyete en un convento, el padre Gracián en su escrito describe que causó gran pena entre la comunidad el hecho de que ella se tuviera que ir. Así que Jerónimo Gracián le insta para que deje un retrato que le sirva de consuelo a las hermanas que aquí se quedan, que se quedaban en una ciudad muy complicada, en unas circunstancias bastante difíciles, y que, bueno, tenerla ella presente las consolaría bastante. El retrato lo hace un fraile carmelita descalzo que, bueno, se inició en la fundación de Pastrana, que fue la segunda fundación masculina, que será después un foco de problemas para Teresa y para toda su reforma. De hecho, este fray Juan de la Miseria, que era como se llamaba el fraile que la pintó, pues va, después de muerta la santa, cuando se persiga a los descalzos, él va a renegar de todo esto. Pero bueno, en este momento se llevan bien, y ella, como le había jurado obediencia a Jerónimo Gracián, cede, no muy de su gusto, a posar delante de los pinceles de Fray Juan de la Miseria, que venía de Nápoles, era de

de origen napolitano, ¿no? La anécdota es la siguiente, que ella tenía fama de ser muy guapa, era una mujer muy, muy guapa, y una mujer que en su juventud, en su vida lo cuenta, que siempre se cuidaba de tener una muy buena imagen, era una mujer muy presumida, ¿vale? Bueno, pues Fray Juan de la Miseria termina ese retrato, le pide que lo vea, ella se asoma y queda horrorizada

0: el retrato y le dice a Fray Juan de la Miseria: Dios te lo perdone, Fray Juan, que ya que me pintaste, me has pintado fea y legañosa.
1: No le gustó nada, ¿no? El retrato que tenemos aquí delante.
0: No le gustó nada, pero bueno, aquí se quedó en Sevilla y luego por la comunidad, al convertirse en un baluarte importante en la defensa de las constituciones y de la reforma teresiana, pues fue adquiriendo otras reliquias que nos demuestran esa personalidad tan atractiva, única y tan singularísima que tenía la santa, ¿no? El tambor hacía muchísimas procesiones, era, pese a la clausura tan estricta que tenían y a ese cumplimiento sencillo de la liturgia de las horas, pues se cantaba mucho, se recreaba mucho en las oraciones y en adornarlas como más o menos podían, ¿no? Como detecta ese tambor.
1: Ese tambor era de ella, ¿no?
0: Era lo utilizaba ella. Ella componía coplas rogativas que se cantaban en las procesiones, a veces coplas rogativas y procesiones que simplemente pedían que los piojos que tenían en el convento desaparecieran, ¿no? Cosas así, muy sencillas, porque es la santa de la sencillez, ¿no? Él lo va a decir, entre los pucheros anda el Señor, ¿no? De pronto rompe todos los esquemas del alto clero para decirnos que Dios es una fuente de riqueza que está para todos y sobre todo para los más humildes. Humildad que en su reforma se va a materializar sobre todo en el hábito, pero especialmente en las alpargatas que como descalza sustituyeron a esos ricos chapines que llevaban los carmelitas calzados, ¿no? Y que aquí pues se conserva a través de una de las alpargatas. También un cilicio con el que se sometían a lo que ella llamaba mortificaciones, que no eran otra cosa que penitencias físicas, ¿no? La capa, su propia capa, que cuenta la tradición, que es la que llevaba cuando muere en brazos de Ana de San Bartolomé en Alba de Tormes, y que bueno, aquí la vemos más o menos bien, pero durante muchas décadas en Sevilla se extendió la costumbre y la tradición de que las embarazadas, para tener un buen parto y un buen desarrollo del embarazo, pues pasaban su tripa por la capa para ser bendecidas por la santa.
1: Era la capa con la que ella murió, ¿no?
0: Con la que ella murió, que formaba parte del hábito, que aparte del escapulario, la túnica de estameña, pues tenía un doble velo, uno hacia atrás y otro que se lo echaban para que nadie la viese, y luego la capa pues para cubrirse en época de más frío. De hecho, es de lana de merino bastante, bastante gruesa, ¿no? Como ella dice en las constituciones, que sea tosca, ¿no? Uh-huh. Y de bulto redondo, para que no hubiese la más mínima cesión a la estética, porque ya eso era lo mundano, ¿no? Y luego, pues, reliquias que también nos hablan de su personalidad. Los niños Jesús, siempre iba acompañado de una cruz, de un San José y de un niño Jesús, que además, pues, existen todo tipo de sobrenombres. Ella era muy, muy dada a poner motes a todo el mundo, ¿no? Pues aquí está el niño Quitito, porque la tradición dice que lo trajo su sobrina Teresita, la hija de su hermano Lorenzo, de Quito. Fíjate, es un niño con una factura bastante interesante y muy bonito, ¿no? Distintas campanas con las que se llamaba a la oración, a la clausura y a todo este tipo de hábitos propios de la liturgia de las horas en una vida de clausura, según la reforma teresiana, pero sobre todo la reliquia con mayor calado espiritual es el manuscrito de su obra final, de su obra cumbre, considerada uno de los títulos más importantes de la literatura del siglo XVI castellana, que es El castillo interior o las moradas.
1: Este es el manuscrito, tal cual ella lo...
0: Tal cual ella lo redactó. Ahí se ve su grafía, una grafía limpia, perfecta, muy estética, y donde se ve algo que, comparándolo con los testimonios que nos llegan, pues te das cuenta de lo talentosa que era, ¿no? Diferentes hermanas que la vieron escribir decían que escribía de corrido, como si el Espíritu Santo le estuviera escribiendo la mano, ¿no? Y fíjate que no hay ningún tachón, no se tuerce, los márgenes están perfectamente definidos y es de una limpieza y de una pulcritud absoluta. sobre todo lo más importante es el contenido, lo que ella cuenta aquí, ¿no? Representa el alma de la persona.

0: como un castillo de cristal, donde el pecado lo va oscureciendo, lo va opacando, y a través de los distintos estados de oración, ella lo que intenta es que esa luz, que es Dios, vaya atravesando los cristales hasta llegar a la estancia central, a la séptima morada, que es donde ella, donde ella dice que se consuma la unión mística entre la Santísima Trinidad y la persona. Aparte de eso, esta es la lectura religiosa, pero desde el punto de vista psicológico, emocional, de cómo funcionamos como seres humanos, esto es de lectura imprescindible.
1: Era una intelectual y gran escritora ella, ¿no? Santa Teresa, dejó distintos libros.
0: Yo creo que esa circunstancia, ese carácter de su personalidad, explica la singularidad y lo único que convierte a Teresa en la mujer excepcional del siglo XVI. A ver, para ser gran escritora, no hay gran escritor que no haya sido un buen lector. Y ella, en el momento en el que empieza a redactar su vida, lo dice claramente en los primeros párrafos. Mi padre gustaba de tener buenos libros, para sí y para sus hijos. Es decir, te está diciendo que tiene una biblioteca en casa. Esto es inaudito. Date cuenta que un siglo después, Cervantes escribe La elección de los alcaldes de Daganzo, donde diferentes agricultores pues, postulan a dirigir el pueblo, ¿no? Y pues le van preguntando los requisitos y las aptitudes que presentan para el cargo, ¿no? Y hay a uno de ellos que le dice, bueno, ¿y usted sabe leer? Y dice, no, líbreme Dios de esas quimeras que llevan al hombre al brasero y a la mujer a la casa llana. Es decir, leer estaba mal visto. Y en una mujer, las mujeres en el siglo XVI se consideraban idiotas. No tenían entendimiento ninguno. No valían para una vida intelectual. O sea, te vas a la RAE y ves la definición de idiota y define lo que el siglo XVI pensaban que eran las mujeres, ¿no? Y ella lee y además dice que mis monjas lean. Prescribe que todas las monjas que ingresen en sus conventos tienen que saber leer. Y, por ejemplo, las Sagradas Escrituras estaban en latín. Ella comenta el Cantar de los Cantares y en ese comentario del Cantar de los Cantares se queja de que como no tienen acceso a la cultura, no saben el latín. Y dice que esta fuente de riqueza no permanezca ajena a mis hijas por ser solamente mujeres, ¿no? Teresa va a leer a los principales autores de la mística, ¿no? En el momento en el que se publica la primera edición en Castilla, ya en lengua romance, de los escritos de San Agustín, ella lo está leyendo al mismo momento. Uno de los libros importantísimos, ¿no? Por ejemplo, el tercer abecedario espiritual de Francisco de Osuna, que es de una mística y un libro considerado en el siglo XVI clave, ¿no? A ella le cambia por completo la forma de pensar, ¿no? Le descubre la vida interior, la oración mística. Bueno, pues ese libro de Francisco de Osuna se está refiriendo constantemente a los varones. El varón que me lea esto. Y tiene una frase que es terrible, ¿no? Que dice que es preferible la maldad del varón a la virtud de la mujer. Fíjate cómo se pensaba. Y aún así, ella convierte a Francisco de Osuna, lo vuelca en sus escritos para que sirvan de manual a sus propias monjas y insta a sus monjas a que sigan leyendo a Francisco de Osuna. Francisco de Osuna, que fue censurado por un arzobispo de Sevilla, Fernando de Valdés, que cuando publica el índice de libros prohibidos por la Inquisición, están todos los títulos que ella leía, ¿no? Y ella se queja. En el libro de la vida se queja. Me han quitado estos libros que eran para mí fundamentales. Y no solo se queja por escrito a su confesor, se queja ante el propio Dios, ante el propio Cristo, ¿no? Y Cristo se le aparece y le dice, a partir de ahora yo seré tu libro vivo, ¿no? Y empieza ahí otra vida absolutamente maravillosa. No se entiende a Teresa sin sus escritos y sin leer, porque gracias a esta escritura ella permanece viva. Como mujer está fuera de las ataduras de las fórmulas literarias que tenían los cultos y los magistrados. Ella inaugura un nuevo estilo que es mucho más sencillo, mucho más directo, casi escribe como habla, pero sí se ven fórmulas que cuida la literatura. Y incluso hay recursos tomados de obras literarias de su momento, como por ejemplo el Lazarillo de Tormes, ¿no? Con lo cual te revela que ella está disfrutando con lo que está haciendo. Ella dice, escribo por orden de mi confesor, escribo para que esto, pero ella está disfrutando y se le

0: ve disfrutar y se le ve crear, ¿no? Inaugura un nuevo estilo sencillo, directo, coloquial, ameno, sumamente refinado y elegante, que hace que tú la sientas viva a tu lado cuando la lees, ¿no? Y fíjate que escribe la primera autobiografía no ficticia en lengua romance, que es el libro de su vida, inaugura ese género literario, ¿no? Y a partir de ahí hace que 450 años después o 500 años después de su nacimiento, Teresa siga más viva que nunca, siga reformando almas y reconvirtiendo almas a través de sus escritos, hasta el punto que a principios del siglo XX, pues la Iglesia la reconoce como primera doctora de la Iglesia.
1: José, muchísimas gracias por esta visita y por acercarnos a la figura de una mujer que yo animo a los espectadores a conocer a través de sus libros, por ejemplo, para acercarse un poquito más a ella.
0: Pues sí, ahora que empezamos el verano, es una época perfecta para leer, para dedicarlo a la lectura. Hay muchísimas biografías de Santa Teresa de Jesús, todas son apasionantes, hay incluso una serie de televisión que nos puede ayudar bastante a iniciarnos en su biografía, y una vez que la conozcamos, lo primero es irnos al libro de la vida. Nos va a resultar un poquito complejo por el castellano antiguo a la hora de empezar, ¿no? Pero una vez que tú te haces con su forma y con su estilo, no tienes ningún problema y es un relato verdaderamente apasionante. Santa Teresa tiene esa virtud de cambiar la vida de quien se acerca a ella para mejor. Su vida es un ejemplo para todos de lo que ella llamaba amor, humildad y sobre todo determinada determinación, es decir, esa voluntad que nada te impide hacer lo que tú consideras que es justo, ¿no? Y bueno, aquí en Sevilla tenemos una huella que nos recuerda constantemente quién fue, la importancia de lo que nos dejó, y ahora pues todos tenemos la posibilidad de sumarnos a ese carro a través de la lectura y sobre todo de la visita a este espacio tan singular.
1: Es una maravilla, la verdad, qué buen rato hemos estado aquí conociendo mucho mejor a Santa Teresa. Vamos a hacer una cosa, nos despedimos de este lugar, vamos a devolver esas llaves que hemos cogido antes en el torno.
0: Muy bien, vamos para allá. Vámonos.

Y con este recorrido, con este programa especial en el convento de San José de las Teresas, terminamos la temporada de este año en 7 Televisión de Sevilla Obra Maestra. Gracias siempre por estar ahí, no tengo palabras, para agradecer a los espectadores por acompañarnos en este viaje maravilloso por el patrimonio y la historia de nuestra ciudad querida, de Sevilla. Terminamos aquí, como digo, espero que hayan disfrutado tanto como nosotros. Volvemos a vernos, si Dios quiere, en septiembre. Sean felices.

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Esta semana en CDRA os presentamos las primeras imágenes del Renault Niágara, una pick-up de mucho carácter emocional. Maserati, por su parte, nos presenta su lujo diario. Ahora sí es un coche apto para todos los días. La bávara BMW nos desvela las primeras pruebas del iX5 hidrógeno. Sin duda, un gran SUV a tener muy en cuenta en el futuro. Y de su lujo y de gran tamaño nos vamos al japonés Lexus TZ, un SUV muy volátil, pero sobre todo muy temperamental. Nuestros probadores han probado para todos vosotros la BMW RT 1300, la gran touring de BMW que no deja indiferente a nadie. Además, se han puesto muy sostenibles con la prueba del Hyundai IONIQ 5 en el Line, un eléctrico con un gen muy deportivo.

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1: La Niagara marca un nuevo hito en la ofensiva internacional de Renault. Desarrollada para los mercados latinoamericanos, esta nueva pickup combina la comodidad y la tecnología de un SUV con la robustez y cualidades funcionales de una pickup. Forma parte de la ambición de la marca de lanzar 14 nuevos modelos en mercados internacionales fuera de Europa para 2030. Con la Niagara, Renault continúa expandiéndose hacia uno de sus mercados más estratégicos. El primer modelo que surge del plan marca el inicio de una nueva fase en la ofensiva internacional de la marca. Entre ahora y 2030, Renault planea lanzar 14 nuevos modelos fuera de Europa para consolidar su posición como la marca francesa líder mundial. Basándose en el importante potencial de desarrollo que ofrecen los mercados internacionales, Renault busca acelerar tanto su crecimiento como su electrificación. El objetivo para 2030 es generar la mitad de sus ventas fuera de Europa y al mismo tiempo aumentar la proporción de motorizaciones eléctricas e híbridas en hasta un 50% del mix en esos mercados. Junto a Kardian y Boreal, Niagara forma parte de la renovación de la gama de productos de Renault fuera de Europa y más concretamente en América Latina. Esta estrategia se basa en el desarrollo de vehículos que incorporan el nuevo ADN y tecnologías de la marca. Basada en la plataforma RGMP de pickup, está diseñada especialmente para satisfacer las necesidades latinas. Apoyará los cambios profundos que se están produciendo en el mercado latinoamericano, aunque las pickups siguen estando fuertemente asociadas a actividades profesionales, avanzan gradualmente hacia áreas de uso más diversas. Ahora estos modelos se usan principalmente como vehículos de uso personal, manteniendo al tiempo las cualidades prácticas que han impulsado su éxito en las últimas décadas. Reflejando esta tendencia, los clientes buscan mayor comodidad, tecnología a bordo y una calidad percibida sin comprometer la capacidad de carga ni las capacidades todoterreno. Actualmente América Latina es uno de los mercados más dinámicos para las pickups. En varios países de esta región, las pickups representan una proporción significativa de las ventas de

0: vehículos multipropósito, cubriendo así una gran gama especialmente amplia de usos.
1: Maserati presenta la campaña de comunicación Lujo todos los días, centrada en los nuevos Gran Turismo, Gran Cabrio y Grecale, y orientada a rendir homenaje a la identidad de marca Gran Turismo Italiano, rendimiento de lujo sin esfuerzo. Maybe tomorrow. El evocador vídeo presenta a cuatro personajes que interactúan con artículos de gran valor, un reloj, joyería, una botella de Tignanello y un traje, y que dudan en usar, como si ninguna ocasión fuese lo suficientemente importante para ello. Los nuevos Grecale, Gran Turismo y Gran Cabrio cambian el enfoque de forma radical, ocupando de forma natural su lugar en la escena como algo diseñado para ser disfrutado cada día. El vídeo alterna los rostros y las dudas de los protagonistas con la presencia magnética de los vehículos, en un crescendo de ritmo y emoción. Luego hace acto de presencia el rugido del emblemático V6 Nettuno, que con una potencia mejorada de hasta 590 caballos y 650 Nm, hace su debut con los nuevos Gran Turismo Trofeo y el Gran Cabrio Trofeo. Make luxury an everyday experience.
2: El nuevo BMW iX5 Hydrogen ha alcanzado la siguiente fase de desarrollo en el camino hacia la producción en serie. Los prototipos actuales se someten a un exhaustivo programa de pruebas. Paralelamente, el sistema de pila de combustible de tercera generación entra en una nueva fase de montaje en el Centro de Competencia de Hidrógeno de Múnich. Al mismo tiempo, en la planta de motores de Steyr, en Austria, se está llevando a cabo los preparativos para la industrialización y la futura producción en serie del sistema de pila de combustible de hidrógeno. Con estas medidas, el grupo BMW impulsa de forma sistemática el desarrollo de su primer vehículo de producción que funciona con hidrógeno. El objetivo principal es seguir validando el sistema en su conjunto, preparar la industrialización e integrar la tecnología de pila de combustible en un concepto de vehículo con la dinámica de conducción típica de BMW. Las pruebas actuales se centran en la validación del sistema global en condiciones ambientales y de funcionamiento exigentes. Los equipos de desarrollo validan la funcionalidad de todos los componentes del sistema integrado del vehículo y optimizan el complejo control de los sistemas, incluso bajo cargas elevadas. El objetivo es garantizar en todo momento el pleno rendimiento del tren de propulsión, al tiempo que se optimiza aún más la dinámica de conducción característica de BMW en el vehículo eléctrico de pila de combustible.
0: Encarnando la nueva visión de la marca Lexus Discovery y el compromiso de ser únicos, el TZ está diseñado en torno al concepto de Driven Lounge, una combinación perfecta de un espacio especial y relajado con un rendimiento dinámico que ofrece una experiencia de viaje elevada para todos, tanto pasajeros como conductores. El entorno de viaje es limpio y despejado, con funcionalidad que combina con un estilo contemporáneo como se ve en el fino panel de instrumentos y en el diseño de interruptores ocultos responsivos. Para Lexus, la comodidad de todos los pasajeros es prioritaria, y esto se demuestra con el novedoso modo de conducción seleccionable Confort, que ajusta los sistemas dinámicos del vehículo para minimizar las perturbaciones en la vía. El diseño del Lexus TZ fusiona simplicidad con nitidez, persiguiendo la presencia y el carácter distintivos que son esencialmente Lexus. Además de ser refinado y elegante, el diseño presenta detalles aerodinámicos finamente afinados que ahorran energía. Asimismo, cuenta con materiales sostenibles en su interior, incluyendo bambú forjado y aluminio reciclado. Lexus ha trabajado para mejorar el rendimiento a través de la plataforma global de arquitectura del TZ, mientras buscaba asegurar la entrega del Lexus Driving Signature con un rendimiento que ofrece confianza, control y confort en todo momento. El nuevo sistema de propulsión 100% eléctrico del TZ supone una evolución de la experiencia de conducción de Lexus, ofreciendo sensaciones aún más gratificantes gracias al rendimiento silencioso

suave y altamente reactivo característico de los BEP de Lexus. El sistema es una evolución del que se encuentra en el SUV Lexus RZ y en el próximo nuevo sedán Premium ES, pero con una batería de mayor capacidad y una mayor potencia del motor eléctrico, tanto en los ejes delanteros como traseros, lo que le da al TZ potencia y rendimiento adecuados para un SUV Premium de 6 plazas.

con un profundo respeto por la artesanía, la cultura y las comunidades que las conforman, la colaboración entre Mini John Cooper Works y Deus Ex Machina cobra vida a través de los coches personalizados y únicos, expresiones rodantes de un estilo de vida en el que el amor por la velocidad se une a la creatividad y al diseño cuidado. Construidos no solo para el rendimiento, sino para las personas que lo viven y lo respiran. Los Mini siempre se han caracterizado por una mezcla de diseño creativo y dinámica deportiva, llevando esta filosofía a un nuevo nivel y marcando nuevas y emocionantes tendencias para los aficionados y entusiastas del automovilismo. Ambos conceptos de vehículos se basan en un modelo Mini John Cooper Works. El primero, un Mini John Cooper Works Electric, con hasta 190 kilovatios, 258 caballos. Y el segundo, con motor de combustión de 170 kilovatios, 231 caballos. El techo de cada vehículo cuenta con una gran X blanca, un elemento de conexión que señala un diseño significativo y una creación conjunta. El proceso de creación conjunta entre dos marcas icónicas por derecho propio. En esta extraordinaria colaboración se presentan dos vehículos que nos recuerdan la historia y los éxitos de Mini en el mundo del motor. Cada detalle ha sido elaborado con precisión artesanal y experiencia. El resultado son dos personajes únicos que se perciben claramente como parte de un todo gracias a un lenguaje de diseño distintivo y al uso de gráficos. Las costuras visibles, los llamativos interruptores y las palancas tradicionales enfatizan el carácter mecánico de los habitáculos. Los materiales y colores utilizados en todo el vehículo crean contrastes atrevidos, una ruptura deliberada con el alto brillo. En lugar de la perfección, prima la autenticidad. Los diseñadores hablan de un enfoque crudo y artesanal que celebra la belleza de la imperfección. En el exterior, los expresivos gráficos, compuestos por números, elementos geométricos y colores vivos, rinden homenaje a la historia de Mini en el mundo del motor. Construidos como un dúo, afines en espíritu, opuestos en energía, uno nacido en la costa, moldeado por las tablas de surf, el rocío del mar y el ritmo sencillo de la vida en la playa, el otro forjado en la pista. Ágil, rápido y alimentado por el amor a la velocidad y la precisión. En el interior, los controles analógicos se han reducido al mínimo. Sencillos, táctiles y funcionales reflejan una cultura del surf que prima la funcionalidad sobre el acabado. El coche se asemeja a una tienda de surf móvil. Un ejemplo de su funcionalidad bien pensada son las bandejas de fibra de vidrio para los trajes de neopreno. Las estanterías, con su forma especial, ofrecen una solución de almacenamiento práctica y llevan la cultura del surf al interior. La tapicería de neopreno, de los ligeros asientos de carreras, flexible, repelente al agua y cómoda, también crea una conexión táctil con el surf. El salpicadero de fibra de vidrio traslada la tecnología de la construcción de tablas de surf al sector automovilístico. El diseño exterior rinde homenaje a la herencia deportiva de la marca Mini. Cada característica se ha seleccionado cuidadosamente, prestando especial atención a la funcionalidad y al atractivo emocional. La pintura en rojo, blanco y negro, con detalles llamativos y las letras Deus en la parte trasera, causa una impresión inmediata. Los clásicos guardabarros ensanchados hacen un guiño a la herencia de las carreras, combinando forma y función.

mientras que los cuatro faros adicionales montados en el capó rinden homenaje a las raíces del deporte del rally. Cada faro, fabricado a medida, lleva el sutil logotipo de Deus, lo que le confiere un rendimiento y un aspecto distintivo. En la parte trasera, el difusor se inspira en el coche de carreras Mini John Cooper Works, que arrasó en el legendario Northshire. Más allá de su aspecto agresivo, se trata de un diseño pensado para optimizar el flujo de aire y la estabilidad, con el escape integrado en el centro como punto central funcional y estético, que amplifica el sonido y la presencia del motor.

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1: El Hyundai Ioniq 5 es uno de los productos más equilibrados que se pueden comprar entre los vehículos eléctricos de tamaño medio. 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
2: La nueva BMW RT aterriza en el catálogo de la marca alemana para llevar el concepto Tourer a un nivel todavía más elevado. Para conseguirlo, la nueva RT recurre a un importante rediseño de todos sus apartados clave, lo que ha dado como resultado no solo una moto más atractiva y moderna visualmente, sino que también es más avanzada y completa en el plano más técnico. El motor que equipa no está diseñado en exclusiva para ella, ya que también lo utilizan la R1300 RS y la R1300R. Este propulsor es un boxer de 1300 centímetros cúbicos que luce con orgullo el título de ser

el boxer más importante en cifras que ha producido la marca alemana para sus motos. Con este incremento de cilindrada, que alcanza los 1.300 centímetros cúbicos, el motor ofrece 145 caballos de potencia a 7.700 revoluciones por minuto y 149

0: entrevistar a nuestro invitado, el alcalde de Almonte.
1: Somos un pueblo con una identidad única. Nuestra historia es testimonio vivo de cultura y tradición. Cada momento vivido en nuestra villa es un tesoro que nuestros visitantes se llevarán en sus mochilas. Experiencias inolvidables que les harán volver una y otra vez para sentir nuestro territorio. El almonteño sabe lo que es y en el lugar que se encuentra. Siente cada grano de arena como algo inseparable que lo diferencia. Vive cada instante de su vida con auténtica pasión. Y esto es algo que el visitante también experimenta. Vive al monte, siente al monte, identidad almonteña.
0: Francisco Bella, Paco Bella, alcalde de Almonte, buenas noches.
2: Buenas noches.
0: Es emocionante el vídeo, ¿no? Identidad almonteña, siente y vive al monte. ¿Cómo se siente y cómo se vive en el monte?
2: Bueno, pues la verdad es que yo creo que de una manera muy diferente cada cual, pero realmente también todo el mundo en un conjunto, tenemos, digamos que proyectos colectivos y tenemos vivencias colectivas que nos hacen sentirnos como pueblo muy bien, de ahí que todo el mundo exprese ese orgullo de ser de Almonte y de acoger a la gente que viene al monte, ¿no? Que siempre es algo a lo que llevamos también como satisfacción personal, ¿no?
0: Vamos a repasar evidentemente las noticias fundamentales de Almonte y cómo está esta bella localidad onubense, pero empecemos con lo último, con el buen tiempo que nos sigue acompañando. ¿Qué tal el verano en Matalascaña y si me permite la expresión, el veroño, ¿no? Porque estamos teniendo buen tiempo y está habiendo fines de semana en los que sigue asistiendo muchísima gente a las playas, ¿no?
2: Pues sí, la verdad es que tenemos la suerte de ser un municipio muy amplio, con 56 kilómetros de costa, que no es ninguna cosa pequeña, y una urbanización turística como es Matalascaña, que arrancó en los años 60 y que, bueno, pues da albergue a muchísimas personas que quieren disfrutar de esa playa magnífica, tanto la playa urbana en sí mismo como también las dos playas que quedan alrededor, que son totalmente naturales. El tiempo acompaña y, bueno, eso hace que los fines de semana pues sigamos teniendo muchísima gente que va a disfrutar de la playa, combinado con toda otra aquella gente que tiene pendiente la visita a Doñana, que no es poco, y cómo no, es decir, ahora en el núcleo de Almonte, que estando la pastora allí, pues recibe cientos de miles de visitantes continuamente y que hace que la gente, pues nos sintamos muy orgullosos de ser anfitriones de tantísima gente que se identifica también con este gran territorio,
0: ¿no? Déjeme que le pregunte una cosa más sobre las playas, porque no las tenían ustedes todas consigo. En tiempo récord, 3 meses, lograron recuperar el paseo marítimo tras los temporales, ¿no?
2: Pues sí, la verdad es que a principios de enero, los primeros días de enero, solo teníamos capacidad para llorar un poquito mirando los desastres que habían ocurrido, y realmente, bueno, pues nos tuvimos que echar para adelante y hacer todo lo posible para recuperar lo que entendíamos que era básico y fundamental. Es decir, Matalascaña es una playa turísticamente que todavía vive de una cierta temporada al año. Si esa temporada se pierde, perdemos el hilo y luego recuperarlo de cara a otra es complicado. De ahí que, bueno, pues nos echamos para adelante y declaramos la obra de emergencia. Y al final, bueno, la verdad es que hemos hecho un paseo marítimo en un tiempo récord que ha quedado muy bien. La verdad es la valoración que hace todo el mundo y que ha servido para que esta temporada no se pierda y que realmente dé continuidad a las anteriores y sobre todo ponga, yo creo que una buena meta o una buena salida de cara a las próximas ediciones, ¿no? Eso ha permitido, bueno, pues que todo el mundo hayamos disfrutado de una playa magnífica, que aún lo sigamos teniendo ahora mismo, y nos permite mirar con perspectiva hacia el futuro.
0: Y eso permite también que el pueblo, que la localidad reciba la mayor subvención de su historia, y han podido ustedes asfaltar muchísimas calles, han podido ustedes

0: de proyectar nuevas plazas hoteleras?
1: Bueno, ahora mismo hay una, digamos, una tendencia fundamental. Yo creo que Matalascaña está en clara recuperación. Para los nostálgicos hay que decir que ahora mismo Matalascaña tiene más plazas turísticas que ha tenido nunca. Desde que surge como urbanización en los años 60, ahora es el momento que más plazas hoteleras tiene. Y eso es, bueno, pues debido a la iniciativa empresarial, lógicamente. A esa iniciativa empresarial, pues hay que acompañarle una agenda también institucional, local, que permita, lógicamente, bueno, porque los espacios públicos estén en condiciones favorables para poder promocionar todas esas plazas. En ese sentido, yo creo que somos afortunados en esto, hay mucha inversión. Y es verdad también que, bueno, los desastres de las últimas danas y de los últimos acontecimientos que hubo en el municipio, finales de año pasado y principios de este, ha propiciado que a través del Ministerio pues tengamos una subvención de 23 millones, que hemos utilizado parte de ella en recuperar el paseo marítimo, que ahí hemos gastado ya 10 millones y medio de euros, y ahora el resto pues lo tenemos pendiente de obras hidráulicas que las tenemos que hacer. En medio de todo eso, es verdad que hemos hecho coincidir otras múltiples inversiones, como ha sido pues todo el asfaltado prácticamente de la planta de Matalascaña, que se ha transformado por completo. Inversiones también muy potentes, por ejemplo, en el Rocío, que también hemos propiciado un sistema de mantenimiento de las calles que es muy singular y que necesitamos hacerlo también a lo grande. Y por supuesto también en el núcleo del Monte. Es decir, el Monte cuenta con tres núcleos de población distanciados 15 kilómetros cada uno del otro, con una idiosincrasia muy especial. El Monte es un pueblo más de carácter rural, el Rocío es singular por sí mismo y todo el mundo le conoce, y luego Matalascaña es pues una urbanización que está rodeada por el Parque Nacional de Doñana, con ciertas dificultades lógicamente para la gestión, con mucha afluencia de gente también en verano, y que necesitaba también pues de medidas muy globales para que realmente pudiéramos combinar todo eso y dar respuesta a lo que todo el mundo aspiramos, que en definitiva es a vivir mejor, a tener mejor bienestar y sobre todo a acoger a todo el que viene con las mejores garantías de que vuelva al año siguiente.
0: Alcalde, tengo muchas más preguntas, algunas del Rocío, pero evidentemente le dejo paso a los expertos, que saben mucho más que del Rocío que yo, para que le pregunten sobre la avenida, sobre ese éxito de visitantes sin incidencia grave y que, no sé, y más. Adelante, todo tuyo, alcalde.
2: Pues empiezo yo. Alcalde, según sus declaraciones cuando pasó la avenida, le hablo por el acto más reciente, lo dieron como un éxito, ¿no? De esa, creo que 1.400.000 concentrados en casi 24 horas en ese camino. Yo, como he dicho antes, fuera de micrófono, tenía que decir que tenían el dispositivo de seguridad, pero la sensación era, aquí no pasa nada porque la Virgen no quiere, ¿no? Como pasa, como se dice muchas veces en el Rocío. ¿Cree que me voy también a la romería y ya no tanto a esa venida que el Rocío en sí ha tocado techo? ¿Puede perder la esencia si sigue creciendo de esa manera?
1: Bueno, yo este año, cuando hacíamos la valoración del Plan Romero, del Plan Aldea, y que hacemos todas las administraciones que coincidimos en la organización, es curioso porque ya no hablábamos de datos como tales, ¿no? Es decir, que otras veces pues significaba mucho, ha habido tantas atenciones sanitarias, tantos accidentes, tal cual. Yo creo que eso ya se da por hecho. Es decir, el Rocío ha llegado a un momento en que toda la gente que va al Rocío parece que ha adquirido las claves de cómo comportarnos allí, y la verdad que todo sucede, a pesar de ser muchísima gente, sin ningún tipo de acontecimiento especial. Y lo que hemos resaltado, yo especialmente lo he hecho este año, es que yo creo que ya lo que sí se está transmitiendo es el espíritu rociero. Es decir, yo creo que el sentimiento rociero ahora se expresa de una manera mucho más nítida y la gente lo capta. Yo creo que en definitiva el denominador común que hace que al final coincidamos ahí 1.000.000 y pico de personas, ¿no? Es decir, es una situación que habitualmente tú no lo vives, ¿no? Es una devoción, yo siempre lo digo, colectiva, en grupo, vas con tus amigos, con tus familiares, te reencuentras con gente que no le ves desde el año anterior y que solo coincide para ellos para el Rocío. Yo creo que todo eso hace, bueno, que se incorporen una serie de valores a la devoción rociera que no lo encontramos en otro sitio, y eso hace, bueno, que al final coincida gente de todo sitio. Yo recuerdo cuando ese año estaba viendo, le quitaban el pañito a la Virgen en el Chaparral, estaba con mi mujer allí y estábamos escuchando hablar, no andaluz, estábamos escuchando hablar de todo, este de dónde es, de Asturias, este de Colombia, sí, este, es verdad, es sorprendente, ¿no?
2: Entonces tú dices,
1: ¿qué es lo que ocurre, ¿no? Al final, sí. ¿Qué es lo que está ocurriendo, ¿no? Es decir, ¿por qué gente tan diversa y de tantos sitios coincide? Y yo creo que al final la coincidencia es esa, es decir, al final tienes una vivencia, tienes unos sentimientos, te cargan las pilas de una manera que te hace repetir y repetir. Por eso es imprevisible saber hasta dónde va a llegar el Rocío. Pero yo creo que con esa iniciativa que hay ahora, de que todo el mundo se siente rociero y quiere expresar Rocío, yo creo que eso genuino que ahí se expresa va a ser posible que Rocío siga creciendo. Evidentemente eso plantea una serie de cuestiones importantes desde el punto de vista administrativo, de coordinación de administraciones, de territorio, porque el territorio del que es, estamos además en un territorio muy sensible. Nosotros siempre decimos que estamos a caballo entre dos santuarios,

0: el santuario de la Virgen del Rocío y el santuario de la naturaleza, que es Doñana, y coinciden los dos, y eso, bueno, es complicado, pero yo creo que al final todo el mundo está escribiendo esas claves, y la verdad es que, aparte de todo el esfuerzo que hace la administración y que hace todo y cada uno de los rocieros, por supuesto que también está que la Virgen del Rocío pone su manto y nos protege, eso seguro.
1: Y también, alcalde, está el asunto económico. Muchas personas perciben quizá un exceso, un excesivo afán recaudatorio por parte del ayuntamiento, que los servicios, que mantenerlo, que todo, y un excesivo control, que quizá obviamente, y ahí viene la queja de mucha gente en las redes sociales también, de es que este el Rocío no era el de mi padre. Bueno, todos vamos, no, vamos evolucionando, pero es verdad que hay mucha gente, alcalde, que persigue, que percibe ese sí, afán recaudatorio.
0: Es verdad, yo creo que hay muchos mitos en torno a eso, ¿no? Así, últimamente hemos visto también una
1: bueno,
0: noticia.
1: Bueno, mitos, las facturas llegan,
0: sí, pero,
1: etcétera,
0: por ejemplo,
1: etcétera.
0: Yo lo que he visto últimamente en muchos
1: medios de comunicación, de las matrículas, de los carruajes,
0: claro,
1: que teniendo cierto control.
0: Claro, pero claro, es que, pero al final, por ejemplo, el tema de los carruajes, porque claro, esto necesita uno explicárselo a la gente personalmente para que lo entienda. El tema de los carruajes ha sido un gran éxito, no por el tema de recaudación, porque quien alquila una casa en el Rocío, paga el costo para una familia, hace camino, etcétera, etcétera, pagar 100 euros por tener un carruaje en el Rocío no le supone tanto, ¿no? ¿Qué es lo que ha supuesto el tema de la matriculación de los carruajes? Pues nos da un control excepcional sobre todo lo que ocurre allí. Son 4.000 y pico de carruajes los que coinciden en el Rocío, que se identifican, que dan mucha más seguridad a los cuerpos y seguridad del Estado a la hora de actuar y que te permite, bueno, pues tener un cierto control sobre eso. Pero me refería a lo del mito del tema económico. Es verdad que la huella económica que deja el Rocío es muy importante, nos desplazamos allí casi 1 millón de personas, en plan de fiesta, eso genera mucha riqueza, no solo para el monte, yo creo que en general, ¿no? Es decir, para todo lo que tiene y se concierne a eso. Pero hay ciertos mitos que se dan, ha salido ahora mismo, bueno, pues que Hacienda quiere controlar un poco los alquileres, que
1: eso
0: son muy caros.
1: Bueno, un poco no, que lo
0: quiere
1: controlar.
0: Pero tú dices, al final es verdad, pero son, imaginamos cualquier casa que se alquila por 10 o 12 mil euros durante los 15 días del Rocío, pero allí se meten 30 personas. Al final estás alquilando un hotel de 30 personas, de 15 noches, te haces la cuenta y al final sale a 150 euros, 120 euros la noche. Es decir, que tampoco, todo depende un poco del cristal que pongamos. Entonces, yo creo que es verdad que el Rocío, cuando llegan tantísimas personas como llegan, tiene que tener un cierto control. Yo recuerdo cuando iniciamos el control de la venta ambulante y ese tipo de cuestiones, bueno, las críticas eran tremendas, o cuando quitamos a la gente de acampar en las plazas, ¿no? Es decir, que coincidíamos allí por los cohetes, el caballo, el que se lavaba, todo eso ha ido evidentemente adaptándose al número de gente. Cuando hace pues 60 años, 70 años, al Rocío iba, las personas que iban, pues aquello era, bueno, en medio de la pradera, pues estábamos todo el mundo tranquilo y tal. Hoy todo es mucho más complicado. El mismo tema de la procesión de la Virgen es un tema que se discute muchísimo en Almonte. ¿Por qué? Porque hay toda una serie de inconvenientes a la hora de que la procesión se desarrolle tal y como la gente quiere, por la presión que hay de fuera. Todo eso hay que irlo analizando, viendo.
1: El equilibrio, entiendo que no es nada fácil.
2: Me gustaría preguntarle, alcalde, ¿qué impacto tiene, una vez que se cambia el flujo de visitantes, ¿no? La Virgen está en Almonte, ya no está en la aldea, ¿qué impacto tiene eso en el municipio, en Almonte, y qué se hace también para apoyar esos comercios que se mantienen en la aldea durante el año cuando pierde su mayor atractivo, que es la Virgen?
0: No. El Rocío en sí mismo, yo por lo que hablo con los comerciantes, evidentemente no es el mismo nivel de cuando está la Virgen en el Rocío. Es decir, yo creo que la Virgen es el centro de atención de todo lo que ocurre en el Rocío y ahora de todo lo que ocurre en Almonte. Almonte, desde luego, le toca la lotería, en el sentido, yo siempre lo digo, tuvimos una Expo 92 en Sevilla, en el año 92, y Almonte tenemos la suerte de que tenemos una Expo cada 7 años. Cada vez que viene la Virgen, para nosotros es una Expo. Ten en cuenta, nosotros vamos a tener hasta mayo del año que viene aproximadamente unos 8 millones de visitantes, no de gente distinta, pues hay gente que va 40 veces, 50 veces, que son súper rocieros y van todos los domingos, pero son al final un montón de gente la que va y la que caiga eso. Eso supone pues que en un casco tan constreñido como es el municipio, pues resulta todo mucho más dificultoso. El Rocío hay amplios calles, amplias plazas, que alberga mucha más gente, allí es más complicado. Pero sí está claro que es una oportunidad magnífica para todo el mundo, fundamentalmente, bueno, para mostrar cómo somos, ¿no? De ahí que el pueblo entero se vuelque, ya no es solo el ayuntamiento, es el pueblo entero quien adorna las calles, quien se pasa meses preparando los adornos, poniéndolos, disfrutando de eso, y ahora se disfruta de que la gente que viene pues encuentra el pueblo en muy buenas condiciones. Eso permite también, lógicamente, dar un impulso a la economía. Aparecen nuevos establecimientos comerciales para atender a la gente que viene, los restauradores se esmeran, lógicamente, en dar mejor servicio. Y yo siempre digo a la gente lo mismo, digo, cuando mucha gente que no conocía Sevilla, cuando la Expo del 92, y viene por primera vez atraído por la Expo del 92, se van con una imagen.

0: imagen de Sevilla que le perdura en el tiempo. En Almonte ocurre igual, es decir, Almonte es un municipio, un pueblo donde hay que ir. A Rocío sí que vamos, y a la playa también, pero Almonte hay que ir. Y se va especialmente ahora cuando está ahí la Virgen. Eso hace que la gente adquiera una imagen de Almonte que perdure. Y eso es muy importante desde el punto de vista de la promoción. Entonces, todo el pueblo se vuelca. La verdad es que todos los sectores empresariales, vecinales, voluntarios, todo el mundo se vuelca en dar esa buena imagen y agradar a la gente que viene. Y eso, pues, es una oportunidad económica muy, muy importante.
1: Tony Martín, buenas noches.
2: Muy buenas noches, Fernando.
1: Portavoz parlamentario del PP Andaluz por segunda legislatura. Quiero empezar por ahí. ¿Qué significa para usted que renueven su confianza en usted, su partido, su presidente?
2: Pues a mí me llena de alegría. Los periodistas, vosotros, compañeros en el Parlamento, me vais a tener que aguantar otros 4 años. Yo eso no sé si es bueno o malo, pero bueno, yo he puesto todo mi cariño, todo mi trabajo y todo lo bien que he sabido y he podido hacerlo. Y me llena, pues, de verdad te lo digo, de ilusión el poder seguir. He de decirte, y esto a lo mejor no está bonito, que yo hablé con el presidente y le pedí que si tenía algún plan para mí dentro de su proyecto, a mí me encantaría seguir donde estaba. Así que gracias también al presidente por hacerme cumplir ese deseo.
1: Bueno, pues le deseamos la mayor de las suertes, como en la primera legislatura. Y ya nos metemos en faena, señor Martín. ¿Le sorprendió el adelanto electoral anunciado ayer por el presidente Sánchez?
2: A mí de Pedro Sánchez ya no me sorprende nada. Es una constante triquiñuela, una constante trampa. Está
1: pero
2: claro.
1: Si no hubiese convocado el adelanto electoral, ¿también hubiese engañado a la ciudadanía o cómo es? O sea, haga lo que haga ya.
2: Es que lo que hace solo y exclusivamente lo hace por su interés. Ahí es donde está la trampa. Cuando él. Es que de verdad, yo muchas veces creo que nos toma por tontos a los españoles, a los andaluces. El presidente de la escalada descomunal de precios de la vivienda durante 8 años. El presidente de los 272.000 desahucios en España en 8 años. El presidente de la retirada de un 30% de la oferta de alquiler en viviendas en España desde que aprobó esa ley intervencionista ideologizada que deja sin seguridad jurídica a los propietarios. El presidente que echa a pelear a los españoles buenos contra los españoles malos, sin que sepamos quiénes son los buenos y los malos en esto de la vivienda, de pronto descubre ahí que existe un problema de la vivienda. Mari Carmen, Charo, decías tú, 272.000 personas, como Mari Carmen y como Charo. Él lo descubre ahora, qué casualidad, justo cuando acaba prácticamente su mandato y dice: esto lo arreglo yo en 10 minutos. Y entonces me invento un decreto. Un decreto que esto lo va a solucionar claramente. Lo va a solucionar tan claramente que el primer decreto, en las 24 horas posteriores al conocimiento de la gente de su contenido, hizo que desaparecieran más de 6.000 ofertas de alquiler del portal Idealista. Si estos decretos se les deja funcionar y se les deja tener recorrido, seguramente bloquearían en breve el mercado de la vivienda, porque ¿qué propietario que tenga una vivienda? Ellos hablan de fondos buitre, ahora hablaremos de eso, pero la mayoría de la propiedad está en manos de familias, pues, que tienen otra vivienda o que tienen dos viviendas y completan sus rentas con esos alquileres. ¿Qué propietario con sentido común, con un decreto y unas condiciones como las que se fijan en él, va a sacar su vivienda al alquiler? Es la pérdida absoluta de la seguridad jurídica. Entonces, el resultado de todo esto es demoledor para quienes están aspirando a poder comprar una vivienda, que son 1,5 millones de personas en España. Y en medio de todo ese batiburrillo, pues él encuentra un relato. Él, me refiero a Pedro Sánchez. El relato es: yo invento aquí un decreto, el que esté conmigo tiene que aprobar el decreto, el que no esté conmigo está con los fondos buitres, está con la explotación, está contra la gente, está contra que la gente pueda encontrar una vivienda. Es un falso relato más de los que lleva inventado 300 a lo largo de esta legislatura. Por eso a mí no me sorprende. Lo que ha hecho convocando las elecciones es medir junto a su grupo de fantásticos asesores demoscópicos, sociológicos, etcétera, si esto le podía venir bien o mal, y él ha decidido pulsar el botón porque considera que en este mare magnum, en este incendio absoluto del, de,

0: de España y de Andalucía, pues él puede tener una oportunidad.
1: ¿Usted cree que se puede repetir la carambola del 23?
0: Yo sinceramente lo dudo. Sinceramente lo dudo porque lo que te digo, los españoles no son tontos y aunque los sindicatos digan vamos a convocar una huelga general contra la oposición, porque
1: eso, ¿usted considera que es una huelga general contra la oposición?
0: Has pedido un titular a los compañeros, a la doctora y al querido amigo Nava, has pedido un titular y yo te doy el mío, huelga política.

0: muy contento y ahora pues han empezado ya, no sé si propuestas, no sé si protestas a futuro o realmente lo que han decidido ya es colaborar directamente en esta campaña. Pero es evidente que tú no puedes, no puedes plantear una huelga general contra quien no gobierna. Y no puedes plantear una huelga general contra quien no ha creado el problema. Y en las comparaciones también está la política. Y a
1: Bueno,
0: mí me gustaría comparar.
1: el único culpable del problema de la vivienda en España es el gobierno central.
0: El
1: Le
0: mayor culpable.
1: recuerdo que tiene transferida la gran parte de las competencias de vivienda a las comunidades autónomas que gobiernan en su mayoría el Partido Popular.
0: Pues le cuento lo que pasa en Andalucía con el Partido Popular. En 7 años desde que gobierna Juanma Moreno, 18.300 viviendas de VPO. ¿Son suficientes? No, pero son 4 veces más de las que construyó el PSOE en sus 7 años últimos de gobierno. 140.000 viviendas de promoción libre en Andalucía, comunidad récord de España, comunidad primera de España en vivienda libre, Andalucía. Se han comprado 3.000 nuevos propietarios su vivienda en Andalucía gracias a la Junta de Andalucía y a las medidas que ha puesto en práctica esos avales hipotecarios para menores de 40 años. Hemos bajado todos los impuestos que tienen que ver con la compra de vivienda. El último anuncio hace unos días, el impuesto de transmisiones patrimoniales, que ya se había bajado y se vuelve a bajar. Esas son las políticas que hay que hacer. Esto no lo soluciona un decreto, esto lo soluciona la construcción de más viviendas. Y lo que hay que hacer es poner las condiciones para que esas viviendas se creen. El PP en eso tiene un plan. Que lo ha presentado ya Alberto Núñez Feijóo, para que haya 1 millón de viviendas más construidas en los próximos 4 años, a razón de 250.000 más cada año, que de camino contribuirán a la creación de entre 500 y 600.000 puestos de trabajo más. Esa es la política, y no el filibusterismo, el malabarismo de inventar cosas que lo que hacen es calentar el terreno de juego, a ver si en ese lío yo consigo encontrar una oportunidad que de otra manera no tengo.
1: No sé si usted coincide conmigo en que hay un cierto tufillo plebiscitario en estas elecciones. Lo que no sé es qué plebiscitos van a votar los españoles, si el plebiscito de la vivienda o el plebiscito Pedro Sánchez sí, Pedro Sánchez no. ¿Cuál se va a imponer?
0: Si en ambos casos yo creo que pierde Pedro Sánchez. Si es en el de la vivienda, ya les he comentado, el responsable es él, que es el presidente del gobierno de España en estos 8 años, en los que la vivienda ha pasado a ser, con diferencia, el problema más importante. Pero si el otro plebiscito que usted me plantea es sobre esas otras cosas que lleva hechas, pues lo va a perder de calle, porque estaríamos hablando del plebiscito sobre Ábalos, sobre su esposa, sobre su hermano condenado, sobre Adamú, sobre Ceuta con 70.000 personas cruzando la frontera y abandonada, el plebiscito sobre el infierno fiscal de 107 impuestos que ha subido en sus años como presidente, el plebiscito del enfrentamiento total entre españoles, el plebiscito de la derogación de la sedición, la disminución de cualquier delito que a él le venga bien, a él o a cualquiera de sus socios, como la malversación, etcétera, etcétera. Ese plebiscito también lo pierde. ¿Qué es lo que está buscando? Hombre, yo creo que ha encontrado un momento de extrema debilidad a su izquierda, en la extrema izquierda, porque se llama así, ¿eh? Extrema izquierda. Es que oigo muchas veces como a la extrema derecha se le llama extrema derecha, pero a la extrema izquierda le dicen la izquierda que está a la izquierda del PSOE. No, no, se llama extrema izquierda. Pues la extrema izquierda en este momento está en una situación de debilidad evidente, no tienen candidatos, no tienen una situación. Y él considera que en esta polarización tremenda que él intenta imprimirle a la sociedad, pues en un momento determinado puede conseguir aunar ese voto de izquierda. Pues ya he visto hoy que lo han publicado muchos compañeros tuyos, para intentar tener un resultado aseadito que le permita pues seguir ahí en la oposición, pero al frente del PSOE.
1: ¿Qué resultado cree usted que habrá en Andalucía? Recordemos que en las últimas autonomías, en las últimas elecciones autonómicas, el PP ha ganado holgadamente. No digo en la del 26, hace unos meses, sino también en el 22 ha ganado el Partido Popular. En las generales también está ganando el Partido Popular, pero con un estrecho margen.
0: Hasta ahora, creo que el escenario electoral en Andalucía en estos últimos años, que el PP ha ganado todas las elecciones en los últimos años, de alguna manera ha premiado la moderación. La mayoría de los ciudadanos es ahí donde y de los andaluces es ahí donde se sitúan. No te dicen yo soy de izquierda o de derecha, te dicen yo soy moderado o soy radical. Si Juanma Moreno hace 3 meses obtuvo 53 diputados,

0: diputados, de 109, prácticamente la mitad de los que componemos el Parlamento de Andalucía, es porque la gran mayoría de los andaluces se declara moderado. Bueno, ahora tenemos otras elecciones. Es verdad que hay mucho mensaje que polariza y que incendia la actualidad política, pero yo quiero pensar que los andaluces van a seguir definiéndose como moderados y van a seguir apostando por apuestas moderadas. Y sinceramente, yo la única apuesta moderada que veo en Andalucía en este momento es la del Partido Popular y la de Juanma Moreno.
1: Déjeme una última pregunta y ya se incorporan a la entrevista María y Rafa. ¿Usted también duda, como su compañero Ayuso y como Abascal, de la limpieza de la gestión en España?
0: Mira, yo creo que el sistema del voto por correo es un sistema con garantías, evidentemente. Pero lo que no me sorprende es que con un presidente tan tramposo la gente tenga inquietud. Eso es lo que no me sorprende. Yo no dudo del sistema, pero entiendo a la gente que duda.
1: ¿Hay pruebas de eso?
0: No, si no digo por las pruebas, lo digo por un presidente que no tiene mayoría en el Congreso y lo que hace es disolver la Cámara para poder aprobar un decreto en la Diputación Permanente donde sí tiene la mayoría. Lo digo por un presidente que, como no tiene los votos suficientes, pues manosea, manipula el censo, se inventa una ley para meter 400.000 personas más con la idea única, evidentemente, de rascar votos donde no los tiene. Ante esa situación constante de trampa, el querer culpar a la oposición de cosas que son de su responsabilidad, etcétera, etcétera, etcétera, pues la inquietud a mí me parece muy lógica que exista. Como le digo, yo el sistema no me genera dudas, pero entiendo la inquietud de la gente, claro que sí. Parece mentira que en un país de la Unión Europea, en el siglo XXI, el debate que tenga la gente en la cabeza en este momento en España es si vamos a tener unos comicios limpios o no. Me parece increíble.
1: Bueno, ese debate no lo ha abierto el gobierno, lo ha abierto precisamente el Partido Popular, Ayuso y el señor Abascal.
0: Yo tengo la sensación de que ese debate está muy en la calle. Tengo la sensación de que no es un debate que abra.
1: ¿Usted cree que la gente
0: que
1: en la calle
0: una persona
1: duda de que su voto, si vota por correo, puede ser manipulado, o escondido o destruido?
0: Yo tengo la seguridad de que un porcentaje altísimo de la población española considera que Pedro Sánchez es un tramposo. Estoy completamente convencido. Y esa inquietud se traslada a todo aquello que toca a Pedro Sánchez, entre otras cosas un proceso electoral en el que se juega su futuro político. Claro, bueno, que es para estar inquieto.
1: María Sánchez y Rafa Navas.
2: Buenas noches.
1: En el orden que queráis.
2: Doctora Sánchez. Me gustaría preguntarles sobre lo enturbiado del debate político en la actualidad, que no deja de ser noticia, sobre los insultos dentro de la Cámara Parlamentaria, dentro de esa duda inherente, usted comentaba en el discurso político, que es algo habitual sentir dudas sobre nuestros representantes públicos, sobre las instituciones. No sé hasta qué punto, o sea, por un lado entiendo que vea al Partido Popular como ganador, ¿no? Sale a ganar las próximas elecciones generales. Y viéndolo como ganador, ¿no cree que discursos como el de su compañera Isabel Díaz Ayuso enturbia la confianza precisamente en el sistema democrático al hablar de la posibilidad de amaños, pucherazos y demás desmanes? Y por otro lado, el de la diputación permanente, ¿no? Hablábamos ahora mismo de esa cuestión. No deja de ser un enturbiado a nivel legislativo sobre cómo jurídicamente se va a gestionar, si es que se aprueban esos dos reales decretos por esta vía, que no es la ideal, lo sabemos, que son 69 diputados los que ahora tienen esa representación y aritméticamente no da lo que daría en el Congreso de los Diputados, pero si bien es cierto que lo permite la ley. Entonces, ¿no estamos enturbiando y contribuyendo, hacen autocrítica desde el propio partido sobre cómo eso puede generarles, aun con una victoria electoral, la desconfianza del pueblo español?
0: A mí lo que me parece es que quien utiliza artimaña y tretas reglamentarias ilegales, eso no justifica su ética. Es decir, yo no estoy diciendo que sea ilegal, estoy diciendo que eso no puede ser ético. Mire, aquí en Andalucía hemos aprobado la diputación permanente en diversas ocasiones, hemos aprobado normativa legislativa. ¿Cuál es la diferencia? Que el gobierno de Andalucía tenía mayoría absoluta, por lo tanto, ¿qué necesidad iba a tener Juanma Moreno de disolver el Parlamento para aprobar nada en la diputación permanente si tenía mayoría absoluta? Ese no es el motivo. Por lo tanto, el problema no es aprobarlo en la diputación permanente,

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2: 7. Y ahora sí, nuestra tertulia económica, Antonio Ramírez Arellano, buenas noches.
3: Buenas noches.
2: Vaya cómo se ha puesto la cosa en tan solo una semana, ¿eh? Pues cómo sí. Ha cambiado de la última tertulia económica, ¿eh?
3: Pues sí, pues sí. De tanto esperar que llegaran las elecciones, han llegado y ahora hay que hablar de ellas.
2: Ahora te pregunto sobre ello. Paco Vocero, te estrenas esta temporada en la tertulia económica.
4: ¡Qué alegría! ¡Qué ganas tenía, de verdad!
2: A ti sí te pregunto por el Córdoba.
4: Bueno, hemos empezado la temporada regular. A ver si la acabamos...
2: Parejo.
4: La acabamos mejor. Bueno, estamos siendo compañeros los últimos años, el Cádiz y el Córdoba, así que vamos a ver cómo la acabamos. Vamos a intentar ser optimistas, hombre.
2: Bueno. O realista. Sandro Pozzi, buenas noches.
5: Hemos acabado la obra y en esta mesa tenemos una estrella.
2: ¿Y eso? ¿Puede ser un poco más explícito?
5: Porque los pintores trabajadores que han estado la semana entera arreglando el edificio conocen a nuestra tertulia.
2: No me diga, ¿y la idolatra? ¿O qué?
5: Hombre.
2: ¿De Marchena?
5: La economista de la Universidad de Sevilla. Luego, claro, como es...
2: La
5: como
2: todo, la rebajita, entonces,
5: pero
2: ¿no?
5: ¿O qué? Tú sabes, Fernando, que yo siempre hablo de los nodos, ¿no? De que yo llegué a ti y tú a mí porque alguien... ¿no? Es que si los nodos son 7 personas en Sevilla, en Marchena son 2.
2: Ella y su hermano. Teresa Duarte Atoche, buenas noches.
6: Buenas noches.
2: ¿Qué tal ese resfriado?
6: Mejor.
2: Pues
6: voy durmiendo.
2: Te agradecemos tu presencia aquí por el esfuerzo que estás haciendo. Bueno, con los 4, con Sandro, con Teresa, con Antonio y con Paco, vamos a analizar la actualidad económica, que sin lugar a dudas pasa por la actualidad política. Y os quiero pedir, antes que nada, si sois capaces de decirme un pronóstico electoral.
7: Tan pronto,
2: un pronóstico electoral. ¿Qué va a pasar, Antonio?
3: Hombre, las encuestas son bastante explícitas en lo que parece que va a pasar y bueno, la duda es si se cumplirán, porque en el año 2023 también era muy explícito y fíjate cómo al final acumuló errores el que iba a ganar y yo creo que en este caso, si son un poco listos los de Partido Popular en particular, yo creo que van a obtener el gobierno. Esa es mi sensación. Y que yo creo que más bien el Partido Socialista, la izquierda, desgracia, vamos, normal, después de 8 años de gobierno, pues un cierto agotamiento, ¿no? Así que vamos a ver.
2: Hay
3: si...
2: Hay 15 puntos de distancia en este momento.
3: Por eso.
2: ¿Es remontable?
3: Hombre, es remontable porque aquí juegan dos equipos, ¿no? Y uno puede meter goles y otro puede dejarse goles, meterse en propia puerta, como pasó en 2023, ¿no? Entonces, está complicado, sin duda, pero yo no descartaría la sorpresa porque ya se ha producido una vez, ¿no? Pero digo, dentro de considerar que el actual gobierno lleva ya, como digo, 8 años, presidido por Pedro Sánchez, que es normal que esté agotado, que si sale del gobierno pues la cierta normalidad democrática, pero por otro lado no hay que regalar la victoria y sobre todo que creo que es muy, muy importante que si se sale del gobierno, el actual gobierno progresista, quede en unas condiciones de solidez y de solvencia en la oposición para hacer una verdadera oposición porque va a hacer muchísima falta.
2: Paco, ¿te sorprendió el adelanto electoral y qué pronóstico haces para el 29?
4: Yo, la dificultad del pronóstico creo que no está en los resultados. Yo creo que es evidente lo que va a pasar. Va a haber cambio de gobierno. Para mí la incógnita está en la composición del futuro ejecutivo. Ahí es donde va a estar la incógnita y donde va a estar la clave precisamente de la próxima legislatura. Pero no me sorprende. Estaba esta ventana de oportunidad, última en febrero. Porque ya prácticamente hubiera sido un adelanto técnico, ¿no? Tan cercana a la municipal y algunas autonómicas que son realmente importantes, relevantes para el año que viene. Con lo cual, como te digo, yo creo que aquí la cuestión ya no es cambio de gobierno, que yo creo que es evidente que lo va a haber, sino cuál va a ser la composición del próximo
2: ejecutivo. ¿Y cuál es tu duda sobre la composición del gobierno? ¿Un gobierno de coalición PP-Vox?
4: Bueno, no es, claro, es que no va a ser lo mismo un gobierno en solitario del PP, si en un momento dado el PP tuviera suficientes diputados como para no tener que depender de Vox. No es lo mismo una composición de un gobierno con Vox en una determinada, o sea, una coalición en una determinada...

0: Una cifra, o no es lo mismo una coalición, o sea, con una cifra más importante.
1: ¿Se atrevería a gobernar en solitario si sumara más que toda la izquierda, aunque no llegase a la mayoría absoluta?
0: Eso es lo que él dice. No sé si eso al final lo haría o no. Eso es lo que él dice, y en principio no debería de ser un problema, porque yo desde luego tengo claro que sí.
1: Pues pondría en juego todos los gobiernos autonómicos, ¿eh?
0: Puede ser, pero quiero decirte, eso es lo que él dice, pero que de cualquier forma la composición, es decir, no es lo mismo que tú tengas que tener, o creo yo, no es lo mismo determinada fuerza con unos cuántos diputados a bastante más diputados, y es decir, no es lo mismo un ministerio, dos ministerios, una vicepresidencia tal, es que no es lo mismo a cuatro o cinco ministerios, es decir, una cosa un gobierno de apoyo, digamos, y otra cosa ya un gobierno amplio de coalición, porque además hay muchas cosas, y desde luego en el ámbito económico, muchísimas cosas que separan a PP y Vox, ¿eh? En el ámbito económico, sin duda.
1: Teresa Duarte, ¿sorprendida por el adelanto electoral?
2: No, por el adelanto electoral no, sí porque hayan tumbado los dos reales decretos, que yo realmente pensaba que el primero iba a salir adelante y el segundo no. Y después de haber tumbado los dos, pues era normal, ¿no?, que ante la falta de consenso y de un bloqueo con esta fractura social que hay actualmente por la crisis de habitabilidad, pues era normal que el presidente disolviera las cortes y adelantara las elecciones. Era normal.
1: ¿Eres capaz de sacar una bola de cristal y decirnos qué va a pasar el 21 de enero?
2: Yo creo que no se va
1: a ir de pitonisa.
2: Yo no soy muy pitonisa, soy de hacer estimaciones, porque nosotros en economía nos dedicamos a eso, a hacer estimaciones, pero sí es verdad que las encuestas son bastante claras y yo no creo que haya grandes cambios, pero que sí hay partido también. Yo creo que hay partido porque hay claves económicas, claves en crisis habitacional, pues con relación a la crisis habitacional y la sostenibilidad del estado del bienestar, que es muy importante, que yo creo que son clave y que todavía ellos pueden jugar el partido, la izquierda, si lo hace bien, podría jugar. No creo que ganen, pero pueden.
1: Es un resultado digno.
2: Sí.
1: Para, como dice Paco, tener buena solidez para hacer una buena posición.
2: Exacto.
1: Sandro Pozzi, has cubierto muchísimas campañas americanas en Bruselas y estas van a ser tus segundas generales consecutivas aquí.
3: Sí,
1: estuviste en el 23,
3: la segunda consecutiva más las regionales también, ¿no?
1: Sí, las andaluzas, sí.
3: Las andaluzas. Y bueno, y además están todas las elecciones francesas, alemanas, y hay muchos puntos en común, que es que la fractura impide gobernar. Entonces tienes que tirar de coaliciones, pero claro, en el caso español lo que ha quedado en evidencia es que esas coaliciones te han creado un bloqueo total, que no puedes legislar de ninguna manera. Entonces, a mí lo que me llama más la atención de todo lo que ha sucedido estos días es la manera en la que Junts ha quedado completamente marginada. Entonces, en ese sentido, ¿cómo se va a poder formar un gobierno sin Junts? Porque Junts no se fía de Pedro Sánchez, no veo que pueda hacer bloque con el Partido Popular. Entonces, ¿cómo podría hacer ahora el papel que ha tenido de decisor? Es decir, que tenía 7 votos, ¿no? Más o menos, ¿no?
1: ¿Tú das por hecho que va a repetir resultados? No. Yo creo que va a bajar
3: no,
1: mucho.
3: Entonces, a mí lo que más me llama la atención es la manera en la que ha sucedido todo para quitarse de en medio a Junts en la baraja. No, es complicado, yo sé que es complicado, pero quiero decir que no veo por dónde el Partido Socialista podría volver a gobernar con una configuración como la que hemos visto hasta ahora. Entonces, a mí las cuentas es que no me salen para que Pedro Sánchez haya convocado las elecciones, y por eso estoy sorprendido con que lo haya hecho. Yo tenía muy claro que la opción de convocar elecciones el 29 estaba ahí, pero no lo... y que iba a hacer ese anuncio de voy a reflexionar con esa intención, pero no soy capaz de entender el cálculo. Y luego hay otra cosa que ha dicho Antonio que me parece fundamental, es que fijaros, llevamos 2 días y la bronca es monumental, y luego estas acusaciones de que el voto por correo, al final lo que están haciendo los partidos es que la abstención no se movilice, y que la persona que a lo mejor podía estar dispuesta a votarte, como en el caso del Partido Popular, se eche para atrás, como pasó en las pasadas elecciones. Entonces, tampoco veo tan hecho que el Partido Popular, aunque vaya encabezando las encuestas,

0: lo vaya a tener tan fácil. Y por supuesto, una combinación Partido Popular-Vox realmente asusta. Y cuando ves los argumentos que se están utilizando en los últimos dos días, es que soy incapaz de ver una división entre PP y Vox.
1: No me quiero imaginar Figaredo ministro.
0: Hombre,
1: después que, de la barbaridad de que ha dicho
0: o alguien en turismo, ¿tú has visto la barbaridad que ha dicho hoy con el tema de los impuestos?
2: Hace falta reflexionar sobre lo que ha pasado.
1: Las pensiones.
2: Hace falta, en mi opinión, hace falta reflexionar sobre esta legislatura, porque empezó porque quiso Puigdemont y ha acabado porque ha querido Puigdemont.
3: Pero fíjate, simplemente por acá acabar con el tema político, y hablamos de economía, al hilo de lo que tú dices de Junts, y tiene suerte Junts de que no se va a presentar Alianza Catalana a las generales, que ha dicho que no se va a presentar. Esa va a ser la suerte de supervivencia de Junts en el Parlamento Nacional.
0: Uh-huh. A mí, lo que sucedió el otro día, lo más relevante era Junts por eso, porque pensaba que había desaparecido, pero es que la cosa está en que no veo cómo va a ejercer de llave como ha hecho.
2: Pero me gustaría insistir en lo que acabo de decir. La legislatura empezó porque quiso Puigdemont, porque sí. Hicieron ellos, porque se pactó una investidura a cambio de la amnistía. Y ahora acaba porque no sé por qué.
1: Y amnistiado, además.
2: Amnistiado. Y con Puigdemont diciendo que celebra, con su amnistía ya confirmada, la derrota de los poderes públicos españoles. Ese es el actual tono de Junts.
3: El que ha tenido siempre.
2: Yo me parece que esta legislatura última deberíamos reflexionar entre todos que esto no puede suceder. El futuro de este país no puede depender de este tipo de personas y tenemos que intentar borrarlas de los acuerdos porque no puede ser. Además, yo sigo sin entender, yo en estas cosas no admito excusas. Este es un partido de derechas que además es xenófobo, ha alimentado el horror de Alianza Catalana, hasta que ya en Cataluña lo está sustituyendo, porque claro, lógicamente la gente va a buscar el original cuando le habla una copia, ¿no? Entonces, a mí me parece que esto no puede continuar, con este partido la izquierda no puede tener pactos, y yo sinceramente creo que esto se había acabado, ¿no? Que desgraciadamente la legislatura... Ahora, el momento, ¿no?, en el que está... Yo pienso que se está buscando un resultado digno, la verdad, que se ha buscado una ventana de oportunidad. Si os habéis dado cuenta, las últimas semanas Ceuta, que llenaba todas las titulares, llenaba todo, ha como desaparecido bastante en las últimas horas del mapa, y resulta que nada más que hablamos, y en la tertulia hablaremos de ello, de dos cosas que son clave, que en el fondo son de economía, que es del precio de la vivienda y de los salarios y de cosas que por otro lado lo comentaremos, ¿no? Veníamos hablando de esta lectura hace un montón de tiempo, los números macro van estupendamente, pero la día a día de la gente no va, la gente no encuentra. Entonces, yo creo que esta legislatura que acaba de pasar debería conducir a pensar, ¿eh? Porque además ambos sectores, el PSOE y el Partido Popular, han jugado a la polarización de una manera que desde mi punto de vista yo no la comparto.
1: Bueno, aprovechando la última reflexión de Antonio Ramírez de Arellano, hilvanamos con el primer tema de la tertulia económica en sí. ¿Cuánto va a influir la economía y qué aspectos de la economía, la vivienda, la inflación, los salarios, el paro, qué va a pesar más en el voto de los andaluces, de los españoles? Empiezo contigo, Paco.
3: Pues mira, si yo estuviera en el Ministerio de Economía y estuviera tranquilamente en mi despacho, estaría encantado, por ejemplo, de ver que hoy de nuevo el BBVA me asegura que vamos a tener un 2,6% de crecimiento este año y un 2,1% el año que viene, en una circunstancia extremadamente compleja a nivel internacional. Me asustaría viendo que la inflación va a cerrar este año al 3,7%, con todo lo que supone eso.
0: Uy, optimista eres.
3: Digo, según BBVA, no estoy hablando según BBVA. ¿No?
1: Estamos en el 5.
3: Por eso digo, no digas previsión. Entonces, vamos a ver, es lo que ha dicho Antonio. A nivel macro tenemos una hoja de servicios presentable, sí, yo creo que magnífica, ¿no? Y ahí además tenemos que hasta en el panorama internacional, vista desde fuera, tanto a nivel de la prima de riesgo como a nivel de los ratings que tenemos, es decir, de la solvencia de nuestra deuda, estamos en una situación bastante buena. Bajamos al suelo, ¿qué tenemos? Pues tenemos salarios, tenemos una renta disponible que no ha dejado de caer en los últimos años, unos salarios que, a pesar de que estemos hablando entre un 2,5 y un 4, no son capaces de compensar la subida de precios, no son capaces de compensar, sobre todo también una cosa importante, los costes laborales, las cotizaciones, tanto a pequeñas y medianas empresas como a trabajadores, porque estamos en un país de pequeñas y medianas empresas, no estamos en un país de 500 empresas del IBEX. Ojalá tuviéramos un IBEX 600, que sería estupendo, pero no lo tenemos. Y luego tenemos esa amenaza de los precios, que no es controlable en nuestra parte, desde luego, porque tenemos...

0: la amenaza de los carburantes. Entonces, yo creo que sí, yo creo que la economía va a influir, la micro va a influir, a pesar de que tenemos una hoja macro que es más que presentable, sin duda ninguna.
1: Niclas Rodríguez, portavoz del sindicato de inquilinas en Sevilla. Buenas noches.
2: Muy buenas noches.
1: Y muchísimas gracias por acompañarnos en un día que supongo que estará siendo bastante complicado, ¿no?
2: Bueno, la verdad es que llevamos años trabajando en la cuestión de la vivienda, alertando de que es un problema estructural y sistémica, pero en estas últimas semanas se ha acelerado todo muchísimo y la verdad que estamos tratando de estar al pie del cañón, pero la cantidad de sucesos que nos van llegando, al fin y al cabo lo único que hacen es llenarnos más, cargarnos más de razones. Así que aquí seguimos.
1: ¿Cómo se sintió usted ayer cuando se enteró del fallecimiento de Mari Carmen?
2: Pues yo creo que como casi la mayoría de la población, ¿no? Con mucha tristeza, pero sobre todo con muchísima rabia. Todos saben, creo que la sociedad tiene cada vez más claro que la salud de las personas no es solo ir al médico y que te receten algo. También es tener tranquilidad en la vida, certidumbre y el techo para ello es una cosa fundamental. Al final nosotros por eso también tenemos claro que en denunciarlo como un asesinato más que como una muerte.
1: ¿Cómo está el sindicato inquilina? ¿Cuál es el estado de ánimo en este momento?
2: Bueno, pues como decía antes,
1: Después del golpe, ¿no?, recibido anoche.
2: Sí, al final, a ver, Mari Carmen ha sido un símbolo, ha sido la gota que ha colmado el vaso, pero también ella nos animó siempre, hasta el último momento además que estuvo con nosotras, a seguir caminando hacia el derecho a la vivienda. Así que no podemos hacer otra cosa que recoger su testigo y seguir con lo que estamos haciendo.
1: Van a continuar con la acampada, ¿no?
2: La acampada se decide, me lo preguntan día a día y la respuesta es la misma. Estamos decidiendo al mismo día, hay que ver. Tenemos nuestro objetivo muy claro, a corto, medio y largo plazo. Tenemos que ver qué herramientas políticas son las más útiles. Por ahora la acampada sigue funcionando, sigue siendo un foco y un altavoz para denunciar el problema, así que
1: ahí. Pero lejos de aminorar el número, cada día hay más acampadas.
2: Cada vez hay más tiendas, hay gente que viene y va, y sobre todo también que está muy bien organizado. Al final es un espacio donde se comparte muchas de las inquietudes, donde se habla mucho de política, donde se habla de las necesidades de la sociedad y también en el que funciona muy bien la logística. O sea, ya es relativamente cómodo estar ahí. Y cómo se comparte con el resto de personas que comparten incertidumbres y sensibilidades, pues.
1: Yo considero, y no sé si usted comparte mi opinión, de que todo en la vida es política. Evidentemente todo tiene un sentido político, aunque evidentemente a lo mejor no un interés político, ¿no? Uh-huh. Entonces, que les acusen a ustedes, bueno, incluso escuchando hoy el cura de Aljaraque, escuchando al Partido Popular negándose a los minutos de silencio, escuchando a activistas ultra diciendo que los putos rojos han asesinado a Mari Carmen. ¿Le molesta a usted que les señalen al sindicato de inquilinas como un actor político?
2: Bueno, yo creo que si toda la población o si la inmensa mayoría de la población estuviese alineada con los intereses del sindicato, tendríamos mucho menos trabajo. Contamos con que hay intereses muy claros, muy definidos, que van a ir discursivamente y de todas las maneras posibles contra aquello que por lo que luchamos. Y en ese sentido, pues obviamente nos llena de indignación, pero no esperábamos otra cosa. Así que, bueno, también entendemos que hay, como comentabas, todo en la vida es político, tener un techo y cómo se distribuyen en la sociedad los techos, más que prácticamente cualquier otra cosa. Otra cosa es que las cosas sean partidistas y en ese sentido nosotros somos un sindicato y no rendimos cuenta ante partidos.
1: Ustedes pidieron una huelga general, esa huelga general la han convocado los sindicatos. ¿Le ha gustado cómo le han convocado los sindicatos?
2: Bueno, nosotros considerábamos que la huelga general era algo necesario, dada la escalada de conflicto a la que estábamos llegando. Teníamos también muy claro las dificultades, no solo de convocarla, sino de conseguir un paro de producción real y efectivo. Estamos satisfechas porque por ahora lo hemos conseguido, estamos en contacto con los sindicatos laborales y ahora hay que trabajar porque salga de la mejor manera posible.
1: ¿Llegan tarde los sindicatos a esto?
2: Bueno, teniendo en cuenta la fecha de la última huelga general, está claro que llegan tarde, pero más vale tarde que nunca y la cuestión ahora que una huelga general viene impulsada por un movimiento social, toda la mayoría de la población entiende que esto es una huelga general social, que tiene que ver con vivienda, pero que también tiene que ver con salarios, que tiene que ver con derechos, o sea, con servicios públicos. Entonces, bueno, sí viene tarde, pero la tenemos ahora esa oportunidad.
1: ¿A quién cree usted que va a zarandear

0: más la huelga general, al gobierno o a la oposición de derechas?
1: Pues yo creo que la huelga general lo que debe servir en realidad es...
0: ¿O a todos?
1: Yo creo que a todos, porque y a todos en su sitio, ¿no? O sea, cada uno le va a levantar de su silla, y la silla de cada uno está en un sitio muy, muy concreto y muy claro. A partir de ahí, a nosotros nos da un poco igual. Nosotros queremos que la vivienda esté en el centro de la agenda, que se tomen posiciones, que las posiciones sean cada vez más valientes. Además, esta semana lo hemos visto, como cada vez se titubea menos con algunas palabras más gruesas que antes daban vergüenza pronunciar, como la palabra expropiación, fondos buitre, ahora es una palabra que utiliza toda la población. Entonces yo creo que está zarandeando no tanto un partido u otro, un acto u otro, sino al escenario político en general, y eso es nuestro objetivo.
0: Nicolás Rodríguez, le preguntan Eva Sáez y Dani Cela.
2: Buenas noches, Nicolás. Yo le quería preguntar más por temas más concretos, porque bueno, esto es un problema transversal, pero es verdad que en cada ciudad y en cada comunidad autónoma las circunstancias y las condiciones de vivienda son distintas. Yo le quería preguntar aquí en Sevilla porque lamentablemente, y digo lamentablemente porque siempre es por circunstancias negativas, he estado haciendo últimamente bastantes reportajes sobre tema de viviendas, todos tienen que ver con especulación, con pisos turísticos, y en todos yo lo que percibo es... por parte de los perjudicados, que suelen ser gente que tiene su casa de toda la vida y que se la ve amenazada por la especulación o porque aparecen apartamentos turísticos sin control, y etcétera, como cierto desamparo. Es decir, tratan de acudir a las administraciones, no les hacen caso y al final hay un punto en común que es he acudido al sindicato de inquilinas. Esto que sobre todo para que les asesoren y les diga cómo actuar. ¿Esto qué evidencia para ustedes? Que hay como, aparte de que evidentemente las administraciones no protegen al ciudadano, no sé si realmente no hay un buen conocimiento de un asunto que realmente, como decía antes, afecta a todo el mundo y que es tan esencial y no se saben bien los derechos o cómo actuar ante este desamparo. ¿Qué se sacan de que al final siempre ustedes estén casi que en el centro de todos los conflictos, digamos, que tienen que ver con el tema de la vivienda?
1: Sí, como un bote salvavidas hasta cierto punto cuando ya las administraciones no llegan. Nosotros en este sentido yo creo que nos amparamos mucho en la explicación teórica propia de la necesidad de un sindicato de inquilinas. Y es relativamente parecido al de un sindicato laboral. Al final cualquier sindicato entiende que representa a un actor, un trabajador, una trabajadora o una inquilina que está en una situación de desigualdad de poder. Está claro que para una casera, igual que para un jefe, no es lo mismo que se le vaya un inquilino, va a encontrar otra, sobre todo dadas las condiciones que hay actualmente, y no es la misma, no tiene la misma consecuencia que para una persona tener que salirse de casa, ¿no? Sobre todo en una crisis habitacional como la actual. Entonces yo creo que desde ahí se justifica la necesidad de un sindicato de inquilina, también por dos cuestiones. Hay, como tú dices, una falta de información, de conocimiento de leyes, pero también hay una gran capacidad de chantaje. Hay cosas que la gente ya es perfectamente consciente, como el cobro de honorarios por parte de una inmobiliaria, que tú puedes esgrimir que tienes razón, que no vas a pagar ese honorario a la inmobiliaria, que te están diciendo que lo tienes que pagar mañana y si no, no entras en el piso, pero es que si la inmobiliaria te dice que tiene otras siete personas esperando y que si no entras tú, entra otra persona, pues hay un desamparo absoluto ahí. Es en ese sentido que nosotros tratamos de hacer asesoramiento colectivo y fuerza colectiva organizado por barrios y por bloques de piso para tratar de equilibrar un poco la balanza.
3: Buenas noches, señor Rodríguez. Yo quería preguntarle, ha dicho usted que en las acampadas se habla mucho de política y que están funcionando. Entonces, tenía dos preguntas. Una era, ¿usted cree que las acampadas van a durar hasta las elecciones del 29 de noviembre? Y la segunda es, en esas conversaciones de política que tienen, ¿usted percibe que los que están allí acampados, los que se manifestaron el otro día, votaron hace 4 meses en las elecciones andaluzas?
1: Sobre la permanencia de la acampada, yo no es por tirar balones fuera, pero de verdad que es algo que se va viendo día a día y tal y como se van desarrollando los sucesos, pues no sé yo cuándo alguien se va a atrever a levantar algo después de tirar los dos decretos, después de la convocatoria de elecciones, después de la muerte y el asesinato de Mari Carmen. Entonces ahí no puedo decir. En cuanto al tema de las elecciones autonómicas, nosotros ahí lo tenemos muy claro, a lo mejor parece que es un poco la ficha o el punto de partida fácil, pero nosotros...

0: Como sindicato no estamos para decir que la gente vote mejor. Un sindicato, cualquier sindicato, tiene el deber de, para un sindicato de inquilina, tiene el deber de para un desahucio sea ejecutado por la administración del color que sea. En ese sentido, yo no le voy a pedir el recuerdo de voto a nadie, no soy el CID. Obviamente, nosotros animamos a la gente a que vote a cualquier partido que tenga el derecho a la vivienda con políticas concretas y políticas relativamente estructurales que la lleven por delante. A partir de ahí, obviamente, la acampada no representa un 51% de la población andaluza, por supuesto. No va de eso, va de que es un pequeño foco que sirve como altavoz y sirve para poner el tema sobre la agenda y sobre todo sirve para que luego las movilizaciones, que son mucho más generalistas, que salen decenas de miles de personas a la calle, estén mucho más cargadas de energía y puedan referenciarse también a nosotros.
1: Pero déjame preguntarte de otra manera, sí, porque no vale. Es que yo te esté pidiendo responsabilidades de nada, pero hace 4 meses votamos en Andalucía, entonces la vivienda era el segundo problema más importante después de la sanidad. Y claro, mi pregunta es, ¿por qué cree usted que ha eclosionado ahora mismo este nivel de protestas a nivel nacional? No sé si es todo porque en el caso de Mari Carmen se alinearon un montón de circunstancias muy violentas para la sociedad y eso hizo reverberar a la gente y salir a la calle, o porque la gente prefiere hacer política así que ir a las urnas y hay un cierto desapego. No sé cómo lo interpretan ustedes.
0: No, yo creo que, bueno, sí, obviamente tiene mucho que ver con lo que dice, pero yo creo que también que la agenda pública, vamos a decir, no solo la mediática, sino el tema de lo que se habla, siempre es relativamente restringido. O sea, hemos tenido en la parrilla la cuestión de Ceuta, hemos tenido muchos temas y obviamente la vivienda era un tema que preocupaba a una gran parte de la población y que afecta a la mayoría, ya sea en propias carnes o en hijos, sobrinos o padres. Pero yo creo que luego también, hablando del tema de la agenda pública, hay un caso como el de Mari Carmen que toca especialmente la sensibilidad de la población, que es normal, aunque de rabia, que tenga que pasar algo tan grave y tan cruel para que la gente se levante, y es cuando un poco prende la mecha. También al final la gente, yo estoy convencido, llevo algunos años haciendo militancia y activismo, que la gente se apunta a movilizaciones y se suma a las protestas cuando tiene gente alrededor que también se manifiesta. Y aunque eso parece un poco tontería, pero es un efecto bola de nieve que al final acaba arrastrando. Y hay momentos y yo creo que hay momentos también de confiar en un tipo de manera de hacer política y hay momentos en los que toca otro. Ahora mismo es el de la calle, el de presionar, el de desplazar hacia cierto espectro político el discurso completamente, y luego cuando toque la huelga general tocará la huelga general y luego las elecciones tocarán las elecciones. No sé si con esto te contesto un poco más que antes, pero...
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0: Hola, ¿qué tal? Sí, esto es Agro 7. Abrimos la ventana del sector primario andaluz y, como pueden comprobar, hemos cambiado de escenario. Nos hemos venido a la feria de frutas y hortalizas frescas más importante de Europa, donde en Madrid, esto es Fruit Attraction 2026, que cumple 18 años, 18 ediciones, donde Andalucía ha sido protagonista desde la primera hasta esta. Aquí podemos encontrar desde las fresas y los frutos rojos de la provincia de Huelva hasta las frutas y hortalizas del otro extremo de Andalucía, en la provincia de Almería. Todos los sectores, todos los productos, en una feria donde Andalucía es líder. Aquí hay 2.500 empresas expositoras, 150 países representados y se esperan 120.000 participantes profesionales. Casi nada. Vamos con el sumario de este especial desde Fruit Attraction 2026.
1: Fruit Attraction sigue batiendo récords de participación con 2.500 empresas expositoras de 150 países y más de 120.000 visitantes profesionales. IFEMA ha batido el récord histórico de afluencia en un solo día con 55.200 personas. La feria ha dejado en Madrid 419 millones de euros y ha ayudado a mantener más de 3.000 puestos de trabajo. Nuestra región es la mejor despensa del mundo y eso se ha vuelto a poner de manifiesto en Fruit Attraction. El Hall 19 está dedicado a las empresas andaluzas, ofreciendo un recorrido por todas las provincias y todos los productos, desde los frutos rojos de Huelva hasta las frutas y hortalizas de Almería. Han sido casi 200 las empresas de la comunidad con stand. Además, la Consejería de Agricultura ha desplegado su marca Gusto del Sur. Los productores almerienses de pimiento aprovechan la feria profesional para conectar con la distribución y los consumidores finales. Pimientos con marca se convierten en una nueva manera de combatir las plagas, más allá de la lucha química o el control biológico. Llega ahora la lucha social con una campaña de comunicación que demuestra que las marcas superficiales y los pimientos no afectan al sabor, la calidad o la salud.
2: Ha sido la feria de la mayoría de edad, 18 años conectando el sector de las frutas y hortalizas.

0: quizás con los mercados internacionales. En todo este tiempo, la feria se ha convertido en la más importante de IFEMA, donde se celebra, y la más relevante de Europa de frutas y hortalizas. En esta edición han sido 2.500 empresas expositoras de 150 países y se han superado los 120.000 visitantes profesionales. Ha batido el récord de afluencia en un solo día, superando las 55.000 personas. Los datos económicos avalan un evento estratégico para los productores y comercializadores hortofrutícolas, pero también para la ciudad y la Comunidad de Madrid. Se han generado 419 millones de euros y se han mantenido más de 3.000 puestos de trabajo. En esta edición de 2026, la patata ha sido el producto estrella. Andalucía es la comunidad más y mejor representada en la Feria de las Frutas y Hortalizas Frescas de Madrid. Son un total de 199 empresas de sectores tan diversos como los frutos rojos, las hortalizas, patata, frutas exóticas o cítricos. La Consejería de Agricultura ha contado con un espacio que ha acogido a empresas expositoras de la región y en el que se han llevado a cabo presentaciones. El consejero ha visitado Fruit Attraction con un mensaje claro para Europa por la defensa de los intereses de nuestros productores.
1: El próximo 15 de octubre, Andalucía tiene ya preparado el pago de los 157 millones de euros a 96 OPFH de nuestra comunidad autónoma, de entre las cuales resalta la provincia de Almería con un presupuesto de 87,7 millones de euros a un total de 34 OPFH, seguida de la provincia de Huelva, con un total de 41,4 millones de euros a 29 organizaciones de productores de fruta y hortaliza. Es por eso que el mensaje que trae la Junta de Andalucía, acompañando al sector a esta feria, es claro y nítido. Ahora que se está negociando el próximo marco financiero plurianual de la Unión Europea, ahora que está en debate la arquitectura del presupuesto europeo para los próximos años, es imprescindible, es fundamental que blindemos la intervención de fruta y hortaliza, que blindemos el modelo de OPFH, de programa operativo, que tanto progreso, tanta innovación, tanto desarrollo ha traído a un sector que supone el sustento de miles de familias en Andalucía y también el medio de vida de tantas comarcas de nuestra comunidad autónoma.
0: El consejero andaluz ha visitado los diferentes stands compartiendo las inquietudes del sector. Del mismo modo, ha participado en la promoción de la marca que actúa como paraguas para los productores regionales Gusto del Sur.

0: Con nosotros está el gerente de Coespal, es la Asociación de Organizaciones de Productores de Frutas y Hortalizas de Almería, Luis Miguel Fernández. Muy buenas.
1: Muy buenas, David.
0: ¿Qué es Pimientos con Marca?
1: Pimientos con Marca es una campaña de promoción para poner en valor el pimiento que es natural, que se produce en Almería, que debido a que luchamos contra las plagas con método de control natural y biológico, pues algunas veces pues quedan algunas manchas, pero eso no quiere decir que el producto esté malo, al revés. Está diciendo que el producto es natural y que es seguro, por lo tanto queremos poner en valor nuestro método de producción y vender pimientos con marca, lo natural deja huella.
0: El Tris Parvispinus está provocando precisamente que haya más pimientos que tienen esas huellas, esas marcas. Esta va a ser la cuarta campaña con afectación de esta plaga. ¿Cómo ha empezado el año para los productores de pimiento?
1: Bueno, pues ha empezado pues con método de control biológico, no utilizamos química, nos tenemos que acostumbrar ya no solo en pimiento, sino en cualquier otra hortaliza, que debido a que no tenemos productos químicos y nuestros métodos son biológicos, que podamos tener algún defecto

0: algún problema visual en la hortaliza, pero tenemos que divulgarlo, tenemos que difundir de que no tiene ningún peligro, por supuesto totalmente seguro, totalmente garantizando el sabor de la hortaliza, incluso puede tener más sabor que cuando lo tratas químicamente, y además con mejor vida útil, porque no olvidemos que cuando a un producto, a un ser vivo se le está contaminando con química, su vida útil va a disminuir, con lo cual también va a tener casi más vida útil. Por lo tanto, buscar pimiento con marca es garantía de que el producto es seguro y ha sido producido de forma natural, y yo creo que es lo que nos va a venir, no solo en pimiento este año, sino nos puede venir en otros productos, y por eso el consumidor se tiene que ir habituando a que se pueda encontrar estos productos de forma natural en la estantería de las cadenas de supermercados.
1: Otro de los grandes productos de Almería es el tomate, y estamos en un momento crucial porque siguen esas reivindicaciones de los productores, no solo de Almería, no solo de Andalucía, no solo de España, sino de toda Europa, para que se defiendan sus intereses frente a las importaciones cada vez mayores de tomate procedente de terceros países, principalmente Marruecos, en la Unión Europea. ¿Se sienten los productores indefensos ante la política comunitaria en estos momentos?
0: Totalmente, nos sentimos totalmente indefensos porque se está votando en contra de los intereses de los productores europeos. Tenemos en ciernes, las próximas semanas se va a llevar al Parlamento Europeo la modificación del acuerdo de Unión Europea-Marruecos, y va a ser otro examen para ver si nos defienden, ¿no? Ese nuevo acuerdo propone un montón de cláusulas que beneficia a Marruecos en perjuicio del tomate europeo, de tal manera que viene incluso con una bolsa de dinero, una bolsa de euros que ponemos todos los europeos para que Marruecos desarrolle la agricultura en el Sáhara Occidental, en un país que ahora no está dentro del acuerdo, pero que ya la Comisión Europea lo quiere entender que forma parte de Marruecos, y con el objetivo de tener 13.000 hectáreas de invernadero, muchas de ellas de tomate, en el 2030... para desplazar la producción y la comercialización del tomate europeo. Por lo tanto, están desplazando, o en este caso la Comisión Europea, el borrador de acuerdo que ha preparado desplaza totalmente y no defiende en absoluto el producto europeo ni los agricultores de la Unión Europea.
1: Vaya momento con lo que ha pasado en España, con lo que ha pasado en Ceuta, para hablar de las relaciones España-Marruecos-Europa-Marruecos.
0: Así es. Bueno, nosotros como productores tenemos que estar siempre atentos a los temas geopolíticos, porque nos puede afectar, lógicamente, como ya nos afectó en su día con, por ejemplo, el veto ruso, fuimos una moneda de cambio. Siempre somos una moneda de cambio. La Unión Europea no cree la agroalimentación como un sector estratégico, lo estamos viendo. Y no nos queda otra que trabajar con nuestra cadena de supermercados para comunicarle, para decirle que nuestro producto es el más seguro, que trabajamos con las cadenas de supermercados, que no vamos a fallar en el abastecimiento, y por ahora nos están siendo más fieles las cadenas de supermercados que en los propios políticos, porque sí confían en nuestro producto y ahora mismo están prefiriendo comprar productos, en nuestro caso en Almería, que en Marruecos. Y tenemos que seguir trabajando así, de esa manera, con ellos, incorporando innovación, tecnología, para ofrecer una hortaliza con mucho sabor, que es lo que van pidiendo, y también con seguridad el abastecimiento.
1: Coespal está a punto de cumplir 50 años, va a ser dentro de esta campaña, en el segundo tramo, en 2027, y uno de los anuncios que hacían hace unos días es precisamente porque esta es una agricultura cada vez más tecnológica, que cada vez exige más profesionales, que hasta la geopolítica influye en cómo se venden o no se venden las frutas y hortalizas, cada vez hace falta más formación, más especialistas, y como esa formación tan especializada no se encuentra, Coespal se va a echar hacia adelante y va a crear su propia escuela de negocios para el sector hortofrutícola.
0: Así es, de hecho nosotros ya tenemos una escuela, nosotros todos los años damos más de 350 cursos de todo tipo, y formamos todos los años más de 7.000 alumnos. Y es verdad que no se nos conoce como escuela de negocios ni como escuela de formación ni siquiera, pero tenemos un área de formación ya de hace más de 30 años que está volcada a acelerar la profesionalización del sector.

0: Con esta escuela de negocios lo que queremos es dar un paso más allá, enriquecer esa oferta de formación, sobre todo dirigida a mandos intermedios, que creemos que hay un nicho de mercado ahí y una oportunidad también para que nuestros mandos intermedios de nuestras empresas participadas y de la industria auxiliar tengan la capacidad de mejorar su profesión. Y de esa manera también conseguimos dos objetivos, que es acelerar la profesionalización del sector, que creo que hace falta, porque todo va muy rápido, todo es muy dinámico, y segundo, podemos atraer talento, podemos hacer atractiva nuestra agricultura y podemos traer gente joven que nos ayude a ese relevo generacional que tanto nos preocupa.
1: 50 años de Coespal en 2027, este año aquí en Fruit Attraction en 2026, 18 años, llega la feria a la mayoría de edad. Luis Miguel Fernández representa a Coespal en el comité organizador. ¿Qué podemos decir de esta edición de la feria? ¿Qué destacamos?
0: Bueno, esta feria es ya la feria. Cuando empezamos a venir aquí, siempre mirábamos a la feria de Berlín como la feria que teníamos que tenerla más en cuenta. Ahora no, ahora incluso nuestros asociados, muchos ya ni siquiera van a Berlín. Esta es nuestra feria, es la feria donde se cierran planificaciones, es la feria que le gusta venir acá en el supermercado, que le gusta venir a los productores. Madrid es una ciudad fantástica, donde además el clima en octubre nos acompaña mucho más que otras ferias en otras épocas del año. Y además es el inicio de campaña, que a nosotros nos viene fenomenal, ¿no? Por lo tanto, esta feria no sé si va a poder crecer más, porque físicamente lo tiene muy complicado, pero es la primera feria de IFEMA. Y es un orgullo que el sector de la fruta y hortaliza español, a través de FEPE, haya conseguido montar y apostar por una feria, en este caso agrícola, pero la más importante de todo IFEMA.
1: Miguel Fernández, gerente de Coespal, muchas gracias, buena feria.
0: Gracias a vosotros, David.
2: Coespal celebró este miércoles en Fruit Attraction 2026 la Breakfast Experience, la cocina de alta velocidad de las frutas y hortalizas, un evento que conectó el universo de la Fórmula 1 con el sector hortofrutícola almeriense. Durante el evento, Luis García Abad, director del Gran Premio de España Matt Ryan, compartió con los asistentes las claves del éxito en la alta competición, destacando que la Fórmula 1 es una carrera constante para mejorar cada día, donde la innovación, el trabajo en equipo y la capacidad de anticiparse marcan la diferencia. En este sentido, Abad destacó que el sector hortofrutícola almeriense comparte esa misma filosofía de mejora continua para seguir siendo un referente internacional. La experiencia contó también con la participación del chef almeriense Tony García, referente nacional en la cocina de frutas y hortalizas, quien trasladó el concepto Breakfast al ámbito gastronómico mediante una demostración culinaria basada en la rapidez, la creatividad y el protagonismo del producto. Como reconocimiento, el gerente de Coespal, Luis Miguel Fernández Sierra, hizo entrega a Luis García Abad de una réplica del monoplaza de Coespal, en agradecimiento por su colaboración en una iniciativa que ha conectado dos ámbitos unidos por la innovación y la mejora continua. Por su parte, el director de marketing de Coespal y conductor del evento, David Baños, destacó que Breakfast nace para poner de manifiesto que la agricultura almeriense y la Fórmula 1 comparten un mismo lenguaje basado en la innovación, la eficiencia, la capacidad de adaptación y la búsqueda constante de la excelencia. El evento contó además con la presencia de María José Sánchez, directora de Fruit Attraction.

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0: Estamos con el gerente de Frescuerva, con Rafael Domínguez. Los frutos rojos onubenses, que cada año son más importantes, tienen mayor presencia internacional. ¿Qué significa la Fruit Attraction para una empresa así?
1: Bueno, para nosotros, somos, ya aglutinamos aquí a prácticamente 100 asociados, porque somos la asociación de los onubenses, de los frutos rojos y los berries de Huelva. Nos hemos dicho, pues a nosotros es muy importante el estar aquí, el que se visualice que los frutos rojos que exportamos a toda Europa, pues están presentes, porque aquí llegan compradores, llegan importadores prácticamente de todo el mundo. Por lo tanto, tenemos que mostrar cómo hacemos las cosas, lo bien que lo hacemos y cómo nuestro producto pues sigue siendo puntero en todos estos mercados.
0: Hablando precisamente de eso, desde luego, ¿cómo está evolucionando este mercado, sobre todo el europeo, en esto de fresas, arándanos?
1: Bueno, mira, tenemos que decir que el año pasado tuvimos la problemática, como bien sabéis, de los daños por la lluvia, la borrasca, los vientos y demás, que tuvimos un inicio de campaña bastante, vamos a llamarle, delicado, bastante problemático, con falta de fruta en los mercados y demás. Luego conseguimos remontar y la verdad es que el mercado apreció muchísimo el esfuerzo que hizo el agricultor y que hicieron nuestras empresas para poder llevar una fruta de calidad al mercado, ¿no? Con lo cual, en este caso, al final, la verdad es que hay que reconocer que ese esfuerzo mereció la pena. Terminamos la campaña correctamente, llevamos una fruta de calidad, tanto en la fresa como en el resto de berry. El consumidor respondió bastante bien y la verdad es que seguimos siendo, pues, como hemos dicho, pudimos seguir siendo los número uno en Europa.
0: La innovación varietal, que está siendo muy importante en materia de berries, ¿qué tendencias están llevando?
1: Bueno, pues la verdad es que es muy importante. Mira, hay en este caso berries como por ejemplo el arándano, que antes era un berry muy estacional, que como bien sabéis que estaba en abril, de abril a julio, a junio, julio, y ahora la verdad es que ya tenemos variedades que producen arándanos prácticamente para Navidad, o sea que hemos conseguido diversificar su ciclo productivo y estar en los mercados pues prácticamente con el arándano podemos estar unos 7-8 meses. La mora la tenemos todo el año, hay empresas nuestras que tienen mora todo el año, hay empresas que tienen frambuesa 9 meses y hay empresas que tienen la fresa pues, prácticamente 6-7 meses allí en Huelva, ¿no? Y que luego además la enlazan con otras producciones, ¿no? Hay empresas nuestras que tienen también producciones porque tienen viveros en Segovia o en Ávila y luego producen también algo de fruta para poder surtir a la gran superficie, por ejemplo en este caso la superficie española durante el verano, ¿no? Yo creo que la diversificación varietal es importantísima. También en la fresa se ha conseguido tener fruta cada vez, en este caso, más una variedad más gustativa, y yo creo que eso lo está valorando positivamente el consumidor.
0: Huelva depende, como casi todo, pero Huelva especialmente del agua. ¿Cómo sí. está la situación en estos momentos?
1: Bueno, la verdad es que tengo que decir que seguimos igual. Y eso es lo malo de esto, que seguimos igual. Que pasa un año, que pasa otro, y aquí seguimos igual. Ahí seguimos con una presa por terminar, como era la presa de Alcolea, que tenía su... en este caso su autorización medioambiental, que tenía todo y se quedó parada y ahí seguimos. Y entonces necesitamos que tener, el agricultor quiere tener la seguridad de que pueda plantar el año que viene porque tenga agua para regar. Y eso es lo importante. Entonces la infraestructura hídrica, en este caso hidráulica, que necesita Huelva, son importantísimas. Y ya ahora que estamos en un periodo prácticamente preelectoral, vamos a llamarle, que pues nada, yo desde aquí vuelvo a decir que Huelva necesita infraestructura. No es que no llueva en Huelva, que llueve. Pero claro, como llueve determinados días, ese agua hay que recogerla. Los antiguos sacaban una bañera al corral o al patio, como bien sabemos, y recogían el agua que había y la tenían para otro. Pues eso es lo que queremos. A veces podemos hacer esa bañera para tener agua para cuando no llueve, cosa que es lo lógico y lo natural, pero vamos, y de sentido común. Pero como ahora mismo, como bien sabemos, a estos niveles, el sentido común es lo que menos...

0: Se ve, pues aquí estamos.
1: La última, también, claro, que me imagino que preocupa la competencia de terceros países.
0: Sí, es un tema también muy delicado. Ya estamos hablando de terceros países, pero ya tenemos hasta países, vamos a decirlo, comunitarios como los nosotros. Y lo he comentado con varios compañeros, compañeros también de otros productos. En este caso, con compañeros de la horticultura, en este caso de las verduras, de la uva, de otras zonas. Y tenemos todos el mismo problema. El problema es que hay una competencia de los países que tienen unas facilidades tremendas en cuanto al tema, por ejemplo, social, en cuanto al tema también medioambiental y en cuanto al tema de fitosanitario, pero ya es que hay países al lado nuestro, y voy a poner un ejemplo muy claro, Portugal. Portugal, como bien sabéis, la frontera de Huelva con Portugal es el río Guadiana. Hay, en este caso, ciudades y pueblos que son limítrofes, como Ayamonte y demás. Bueno, pues en la zona de Huelva hay un determinado producto, una determinada, en este caso, materia activa, que no se autoriza por parte del gobierno de España para una plaga, y sin embargo sí lo autoriza Portugal. ¿Qué ocurre? Portugal cada vez está plantando más frambuesas, más frutos rojos y demás. Y ahora ellos lo llevan al mismo mercado que nosotros, al Reino Unido. Y ahora la de ellos va sin ningún problema porque esa plaga la han podido controlar y la nuestra no va en las mismas condiciones. ¿Por qué? Pues lo mismo que han dicho, sentido común, ¿no? Estamos pidiendo una homologación, que es lo que pedimos desde Frehuelva y también otras asociaciones, una homologación en cuanto a las materias activas que se pueden utilizar por parte de todos los países.
1: Rafael Domínguez, pues muchas gracias y suerte.
0: Muchísimas gracias a vosotros.

0: Pues nos vamos a acercar ahora hasta un lugar que está en la costa granadina y que es el puerto de Motril. Y nos acompaña su presidente. Gracias por estar con nosotros.
1: Muchas gracias a ustedes.
0: La logística cada día tiene mayor importancia. ¿Qué ofrece el puerto de Motril que le diferencie de los demás de este arco mediterráneo?
1: Bueno, nosotros tiene mucho que ofrecer fundamentalmente a este sector, que es el sector agrícola. No solamente las posibilidades de logística, que por supuesto también, sino a ofrecer mucho, ¿no? En cuanto a la cadena logística del sector agrícola, ¿no? Porque en primer lugar, en esta feria no solamente se dan cita a productores, no solamente se dan cita a comercializadoras y cooperativas, sino también todo el sector logístico que hay alrededor de la puesta a disposición en los mercados de todos los productos hortofrutícolas. Estamos hablando de logística marítima, tanto naviera como operadores logísticos de transporte y demás, que para nosotros suponen nuestra principal acción comercial en esta feria, ¿no? Aparte de, lógicamente, darle también todo nuestro apoyo a un sector tan importante, ¿no? Como es para nuestra comarca, para Motril, para la provincia de Granada y para toda Andalucía, como es el sector agrícola.
0: ¿Cómo está evolucionando ese mercado de la fruta y la hortaliza?
1: Bueno, nosotros básicamente al ser un nodo logístico al servicio de la agricultura, nosotros somos, digamos, aportamos en la cadena de valor un importante aval, que para sí quisieran otras comarcas tener un puerto de interés general a su disposición para la importación y exportación. Y para nosotros trabajamos mucho el producto auxiliar, en este caso, pues tanto de servicio para la provincia de Jaén, como pueden ser vinculados al olivar, tanto aceite de oliva como subproducto, como también el abono fertilizante para toda la Andalucía Oriental. Hay dos terminales de fertilizantes, tanto sólido como líquido, en el puerto de Motril, y le damos servicio, aparte de ofrecer, como he dicho, en esa cadena logística el transporte más barato que hay, que es el transporte marítimo, y por tanto el que mayor competitividad también puede ofrecer a todos nuestros productos hortofrutícolas, a nuestros productos.

0: agrícola. En este mundo de la hortofrutícola, la competitividad en cuanto al producto fresco en sí es lo más importante. ¿En qué trabajan en el puerto de Motril para que esos tiempos de llegada pues vayan mejorando?
1: Bueno, fundamentalmente nosotros hemos otorgado ahora una nueva concesión para producto fresco, para tratar el producto fresco y también producto natural y producto fresco y producto congelado que necesite congelación para el transporte, con lo cual es una nueva oferta que se hace a todo el sector, al sector agrícola. También tenemos en el puerto de Motril nuestras propias instalaciones, una planta de envasado, de fabricación de envases para todo en la agricultura, tanto para la exportación internacional como para la distribución nacional, y un laboratorio donde se ensayan los productos agrícolas, tanto la calidad como el desarrollo de investigación de nuevos productos.
0: Si tuviera que quedarse con un proyecto estratégico, presidente, para terminar, ¿con cuál se quedaría?
1: ¿En el puerto? Bueno, pues hay muchos, ¿no? Ahora hemos tenido esta semana pasada una buena noticia, que es la aportación de la Junta de Andalucía de 16 millones de euros para la urbanización del sector V1, que está en el puerto, que está junto a la zona de actividades logísticas, y que para nosotros es importantísimo, ¿no? Porque va a aportar una cantidad de suelo a disposición del sector empresarial y que va a garantizar también a medio plazo el crecimiento del puerto. Esa es una gran noticia, pero bueno, tenemos muchos más proyectos en ciernes que están trabajando ahora mismo y desarrollándose administrativamente y que pronto van a ver la luz, que son proyectos que van a cambiar la fisonomía de todo el puerto.
0: Muchas gracias, presidente.
1: Gracias a ustedes.
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0: La Palma es una de las cooperativas de referencia cuando hablamos de tomate y de hortalizas en la provincia de Granada, una marca reconocida en Europa. Estamos con su presidente, con Pedro Ruiz. Muy buenas, Pedro.
1: Hey, buenas tardes.
0: Fruit Attraction número 18. Llegamos a la mayoría de edad en una feria que para La Palma es como un hijo, ¿no?
1: Totalmente. Me explicaba el otro día, compañero, cuando vinimos la primera vez, hace 18 años, veíamos un stand pequeñito, decíamos, esto tendrá futuro esto, cuando estábamos con Alemania. Y cuando ves, está magnífico. No he tenido oportunidad de dar la vuelta, pero ver los stands que hay, la afluencia de personal, te cuentan de Portugal, de Sudáfrica, de Francia, y Dios mío, ¿dónde hemos llegado, no? Es la importancia de sector que tiene de fruta y hortaliza a nivel europeo, ¿no? La verdad que vamos a estar orgullosos de un año más estar aquí, la 18 edición, a mayor de edad. Yo creo que lo hemos conseguido entre todos, ¿no? Y cómo no, nuestros agricultores, el día a día que hace tan importante. Se pasan muchos por aquí, pero ellos son los que han hecho grande esta feria tan importante.
0: Estamos pisando territorio andaluz, ¿eh? Esto es territorio granadino. Es prácticamente una embajada del sabor de Granada en la capital de España.
1: Totalmente, lo has dicho bien. Aquí, bueno, Andalucía pasa por diferentes estados que tenemos una gran cantidad de productos. Aunque estamos en inicio de campaña, es difícil tener productos ahora. Bueno, que tenemos en la zona norte de la provincia de Granada, por ejemplo, con nosotros, pues tenemos productos septiembre-octubre, pero poquito. Y ahora, bueno, esperamos que la campaña que empieza a final de octubre, noviembre, nos acompañe, ¿no? Y en el caso de La Palma, buscando siempre la excelencia y el sabor, con diferentes tipologías, diferentes productos.
0: Pero yo no sé si preguntarte, ¿qué tiene aquí La Palma o qué productos no tiene ya La Palma? Porque aquí tenemos un ejemplo muy pequeñito de todo lo que tenéis.
1: Bueno, pues mira, respecto a tu pregunta, mira, tengo aquí un tomate magnífico, ¿no? Tengo un tomate en Monterroso. Ahora que hablamos tanto de tomate, nosotros estamos apostando por la marca, por la excelencia, por el trabajo genético, investigación, desarrollo, mimo y cuidado de nuestros agricultores, que es fundamental, que cuide esa variedad, que haga un trabajo en campo, que hagamos un trabajo en el centro de manipulación excelente y acabe de alinear un producto excelente. Cuando alineas todo eso, y lo hacemos en empresas que colaboramos, en Almería, por ejemplo, con Adora, colaboramos con Biosabor, con la casa, y tenemos buenas relaciones con todas las empresas para darle valor a las marcas, ¿no? Y al final esto, evidentemente, hace que, como en el caso de nuestra La Palma, tengamos un portfolio muy diferente. Venimos de los mini vegetales, de los cherry, y ahora estamos atacando este portfolio Monterrosa, Adora, Kumato. Este año, después de que tiene ya 20 años, hemos hecho un acuerdo preferencial con Syngenta y queremos relanzarlo. Es una marca reconocida, pero queremos hacer el trabajo excelente de poner un tomate también de lineal, que el consumidor lo aprecie, bueno, y tenga un consumo importante para valorizar cada vez más el tomate.
0: Claro, esto es un producto fresco, pero en La Palma está yendo también un paso más, ¿no? Esto también lo convertís en cuarta gama, en quinta gama, en productos reconocibles, productos llamativos, interesantes para los consumidores.
1: Totalmente, mira, ahora que está hablando. Está la botella empezando. Hemos presentado Monterrosa, aquí. Hemos presentado Monterrosa y lo que queremos es que en cada momento del día tú consumas un tomate en fresco, pero ¿por qué no el gazpacho? ¿Por qué no el tomate rallado? ¿Por qué esas cualidades o esas aportaciones que tenemos de los productos tan magníficos queremos darle ese doble valor, ¿no? Que tú vas a consumir de diferente manera en cada momento del día.
0: He visto estos días por aquí hasta robots. ¿Qué ha estado pasando en el stand de La Palma?
1: Tenemos un momento histórico, ¿eh? Somos afortunados de agricultores, todas las profesiones son muy dignas, ¿no? Pero evidentemente hay profesiones como la agricultura. Si nos paramos los agricultores y los ganadores como pasó en el COVID, el mundo se para. Y evidentemente tenemos que ser inteligentes, tenemos que adelantarnos a las nuevas tendencias que hay. Ahora mismo hay una cresta creciente en robotización, en inteligencia artificial. Nosotros hemos tenido la oportunidad de hacer 3 o 4 visitas en el último año a China y ahí, pues como te digo, hay una oportunidad importante. Se prevé que para 2030 va a haber más de 10 millones de humanoides.

0: mundial y en el 2050 1.000 millones, ¿no? Si esto intentamos llevarlo a nuestras explotaciones, a nuestro centro de manipulación, podremos tener una oportunidad. He estado hablando con Luis y con Antonio para liderar esta investigación, este desarrollo. Llegará antes o después la aplicación, pero es necesaria. Ahora mismo nosotros en la cooperativa La Palma no queremos, no va a quitar puestos jamás. Lo que sí queremos es aprovechar esta oportunidad de la humanoide, de la robotización, de la inteligencia artificial, para esos puestos que son de esfuerzo, esos puestos que son de peso, coger caja de tomate 15, 20 kilos, porque es lo que los robots los humanoides.
1: Apostar por la salud.
0: Efectivamente, apostar por la salud de nuestros trabajadores, tan importantes, que bueno, hay momentos en los cuales, y tengo que decirlo, tenemos un acentismo alto también, hace falta mano de obra, tanto en los centros de manipulación como en el campo, y queremos aprovechar esta oportunidad. Porque el sector agrícola, si no hacemos eso, no empujamos, al final se van a ir a otros sectores. Sanitario, hogar, construcción, hostelería. ¿Y por qué no la agricultura? ¿Por qué no podemos apostar por la agricultura? Y que esta ola creciente ahora de robotización humanoide llegue al campo. Y estamos en ello.
1: Pedro, quizá uno de los éxitos de esta feria es el momento en que está en el calendario, ¿no? Para las Juntas Hortalizas es el comienzo de la campaña. Aquí yo creo que empezáis a tratar de saber qué va a pasar en este 26-27. Bueno, visto lo visto, lo que ha pasado en los últimos años y con la información que tenemos hasta ahora, ¿qué esperamos de esta campaña?
0: Mira, le has dicho muy bien. Esto es como cuando quieres ganar la Champions Julio. Tienes que hacer una buena pretemporada. Y esto es la pretemporada. Aquí vienen todos los clientes, nosotros hemos atendido clientes de todo tipo hoy, planificación, servicios. Hay una preocupación general de la falta de productos en muchos meses del año, como ocurre ahora, ¿no? O sea, aquí hablas con los clientes, las tendencias, hablas de planificación, qué producto, qué meses, es fundamental, ¿no? Si empezamos bien a hacer esta ahora, evidentemente cuando lleguemos a junio vamos a tener. Es mucha oportunidad de hacer las cosas bien y que nuestro agricultor le llegue los retornos. Y la feria está en una fecha en clave. ¿Por qué? Porque empezamos dentro de dos semanas, la producción de pepino, pimiento, tomate la tenemos ahí, ¿no? Entonces estamos calentando motores para que el éxito llegue en el mes de mayo, junio.
1: Pedro Ruiz, que vaya muy bien la feria, pero que vaya mejor la campaña.
0: Totalmente. Te doy las gracias, os doy la enhorabuena por todo lo que divulgáis, todo lo que estáis haciendo con el pimiento, una prueba que tenemos. Y bueno, les deseo a todos los agricultores de Almería que tengan una campaña aceptable. Yo hablo de campaña de normalidad, climatológico, de virus, de precios, que tengamos una campaña normal, que acabemos con un balance positivo en el mes de mayo, junio, y nos dé ganas de empezar luego el año que viene de nuevo a plantar y a hacer construcción. Muchas gracias.
1: Pues vamos a pensar que va a ser así.
0: Gracias, David, a ti.

0: hay marcas que en este mundo nos llevan inmediatamente, mentalmente, a productos muy concretos, como puede ser el mango, como puede ser el aguacate. Hablamos de Trops, una marca que está, lógicamente, en esta Fruit Attraction 2026. Presidente, ¿qué tal? ¿Cómo va la cosa en esta primera jornada?
1: Muy bien, pues buenos días. Bienvenidos a este primer día de la feria. Muy ilusionado con estar un año más en esta feria Fruit Attraction, que se está convirtiendo en la gran feria de referencia en el sector de frutas y hortalizas en Europa. Y muy contento de estar un año más aquí con Trops presentando. Estamos en campaña de mango, lo cual se respira y estamos deseando de probar nuestros mangos. El aguacate, que estamos ya en puerta de empezar la campaña, estamos en octubre casi empezando la campaña de aguacate español, portugués, y presentando también nuestros productos de cuarta y quinta gama, toda esa parte de procesados que consideramos que el consumidor cada vez demanda más y que estamos también ilusionados pues, con la parte de fresco y la parte de procesado.
0: Una marca de reconocida internacionalmente, ¿en qué situación ve ahora mismo los mercados internacionales?
1: Bueno, el mercado del aguacate sigue creciendo a doble dígito. Estamos en esta mega tendencia mundial de la salud. Todo el mundo quiere alimentarse bien. Estamos viendo cómo las proteínas con los huevos, los arándanos, los kiwis, y el aguacate es otro de esos productos estrella donde todo el mundo quiere tenerlo en su cesta de la compra. Con lo cual estamos muy contentos de que en términos de volumen sigue creciendo. Estamos algo preocupados con la situación de determinados mercados que han sido tradicionalmente muy buenos también en cuestión de precio, como puede ser Alemania, como puede ser Francia. Veremos a ver cómo la crisis del automóvil con esta avalancha de coches chinos afecta realmente a la renta per cápita en esos grandes países, que son países muy consumidores. Pero tanto el aguacate como el mango tienen una vitalidad y un vigor de crecimiento muy bueno, son frutas muy saludables.

0: muy sabrosa y estamos muy contentos de que el crecimiento está muy consolidado.
1: Otros años hemos tenido que hablar, desgraciadamente, de la escasez de agua, que es algo vital para estos productos. Este año la cosa está mejor, se nota también en la producción.
0: Sí, afortunadamente el último año y medio la sequía se ha revertido, los pantanos han vuelto a recuperar un poco sus capacidades, pero nosotros trabajamos porque la siguiente sequía está en camino, con lo cual tenemos que trabajar en muchas líneas. Primero, en que nuestros campos sean cada vez más eficientes hídricamente, y para eso tenemos que sensorizar el campo para que el agricultor pueda tener datos y aportarle el agua o la nutrición que el árbol quiere. El árbol no quiere ni más ni menos agua, ni más ni menos nutrientes. Entonces, tenemos una línea para que nuestros agricultores inviertan mucho en esa tecnificación del campo, y también estamos trabajando mucho con la administración pública para que podamos hacer uso de aguas no convencionales, como puede ser las aguas regeneradas. Tenemos ejemplos como la Comunidad de Murcia o como Israel, que están haciendo un uso casi del 100% de las aguas regeneradas, incorporando también otros proyectos que creemos que son imprescindibles para la generación de valor, como puede ser desaladoras. Entonces, a ver si las administraciones, el problema que tenemos en España y en Europa de la burocracia, conseguimos que sean eficientes, porque yo siempre digo que España no tiene un problema de agua, tiene un problema de gestión de agua. A ver si entre todos conseguimos que haya disponibilidad de agua para que el campo español siga productivo.
1: ¿Cómo se consigue combinar, bueno, el incremento cada vez más de las importaciones a la producción nacional?
0: Yo creo que siendo competitivos. Nosotros tenemos que, en España, tenemos una gran capacidad de innovación, y nuestra competitividad no va a venir vía siendo los más baratos. No podemos competir con Marruecos, con el norte de África, con Latinoamérica, siendo más baratos. Si vamos a esa línea, creo que estamos equivocados. Nosotros tenemos que trabajar por la calidad, por la innovación, por ser cada vez más diferentes en el producto que el consumidor recibe. Cuando un consumidor consume un aguacate o un mango de Trops, sabe que tiene confianza de cuando lo corta va a disfrutarlo. Y eso es lo que nosotros creemos que tenemos que aportar, confianza.
1: Y en una feria como estas, ¿qué repercusión internacional esperan poder recoger?
0: Bueno, yo, como he dicho al principio, esta es la feria más importante de Europa, y nosotros vendemos en 22 países de la Unión Europea. Y seguimos ampliando mercados fuera de la Unión Europea. Estamos abriendo programas con Japón, con Corea del Sur, con China. Esperamos abrir también en la zona de Middle East, en la zona de Emiratos, de Qatar, y también en la costa este de Estados Unidos y Canadá, con lo cual es una feria muy importante. Esperamos seguir consolidando relaciones con clientes muy buenos que tenemos, ampliar a nuevos clientes, y también por el lado de la oferta, porque hay orígenes, cuando nosotros no tenemos aguacate o mango en España, que ojalá tuviéramos 12 meses, pero lamentablemente no tenemos, tenemos que suministrarnos de diferentes orígenes, y aquí también pues consolidamos relaciones con los diferentes orígenes.
1: ¿Dónde se ven las próximas oportunidades en este mercado del tropical?
0: Pues yo lo centraría en dos objetivos fundamentales. Una, en seguir reforzando la calidad de nuestros productos frescos, que cuando el consumidor compre aguacate o mango, nunca falle. Esa es la primera oportunidad, la calidad. Y la segunda gran oportunidad es en el producto procesado, cuarta, quinta gama, todo lo que es fruta cortada. Hablamos mucho del mango. El mango, una de las comentarios que nos hacen nuestros clientes habitualmente es que les cuesta pelarlo, las piezas son demasiado grandes, pero sin embargo, cuando lo conseguimos cortar y lo ponemos en un plato, todo el mundo le gusta comer mango, porque es de las frutas más sabrosas que hay. Bueno, pues ahí es donde tenemos que trabajar, hacia esa cuarta gama de un mango preparado, cortado. Hoy hemos traído aquí a la feria un envase muy, muy revolucionario, que tú lo abres y tiene esa frescura como si lo cortaras. Creo que la gran oportunidad del sector está en esa cuarta, quinta gama de productos listos para consumir. El consumidor cada vez tiene menos tiempo, cada vez cocina menos, y nosotros tenemos que ser capaces de llevar nuestros productos hacia ese consumidor.
1: Pues si ven un aguacate, si ven un mango y lleva una etiqueta que pone Trops, seguro que es calidad. Gracias y que vaya bien la feria.
0: Nosotros igualmente.

0: Andalucía cuenta con la primera cooperativa de tomate de Europa. Está en Almería, en La Cañada, se llama casi. Estamos con su presidente, Antonio Bretones. Muy buenas.
1: Hola, buenas tardes.
0: 18 ediciones de Fruit Attraction. Casi ha estado desde la primera. Bueno, una feria que además casi ha visto crecer y que se ha convertido en un referente internacional.
1: Correcto, David. Y tú lo conoces muy bien. Por tu experiencia con nosotros, y bueno, pues casi tiene que estar aquí y tiene que ser un referente, como tú bien has dicho, en tomate, y tiene que ser un referente en Madrid, en todas las ferias que haya, y seguir hacia arriba, como estamos haciendo.
0: Esta es una feria para promocionar, es una feria para conectar con los clientes, y en el caso de Casi, también es una feria para mantener contacto con los socios, con los agricultores, con los productores, a los que también hacéis protagonistas de esta feria.
1: Esta feria, un poco en menor medida que en Almería, pero sí es verdad que estamos en contacto con los socios, con los clientes, evidentemente, pues viene y tiene contacto unos que vienen a hacer negocio y otros que vienen a saludar, pero sí es una feria que de verdad se aprovecha y cada vez, como se está viendo, es más fuerte. Cada año vemos. Estaban diciendo hoy, hay más gente, digo, no creo que haya más, ahora la misma más o menos, pero que es verdad que tiene mucha influencia de público, muchísima.
0: Lo que sí vemos es que se aprovecha cada vez más espacio, rincones que antes no se dedicaban a la exposición, hoy están ocupados por empresas, y eso pues marca de alguna manera el interés, ¿no?, que hay en esta feria. Antonio Bretones, nos están viendo en toda Andalucía. ¿Cuántas variedades de tomate trabaja Casi cada año y cuántos tipos? Porque claro, una cosa son las variedades y luego las confecciones distintas que se hacen.
1: Variedades sí habrá cerca de 60 variedades. Te puedo decir
0: De tomate.
1: Te puedo decir que en la finca de experimentación que tenemos más de 100 pruebas, sobre 110 pruebas de variedades diferentes, ¿sabes? Estudiándolas y mirando para el futuro, lo que vamos a sacar. Con lo cual no paramos, estamos cada año pues intentando aportar algo.
0: Porque, claro, el cliente lo quiere ya todo. Un tomate que aguante, un tomate que pueda viajar, un tomate que tenga sabor, que tenga todas las características organolépticas, si podemos además incrementar algo que sea beneficioso para la salud también, ¿no? Hay que tenerlo todo en cuenta hoy en día.
1: Todo, y que a la vez sea productivo. Que sea
0: para el agricultor.
1: Para el agricultor. Dice, todo esto pues lo metemos en un saco y a ver lo que sale. Bueno, pues algunas variedades sí rinden, otras no, desde luego. Y bueno, pues intentamos tomate que viaje, tomate que tenga una consistencia y que al cliente, al ama de casa, que le llegue y pueda aprovecharlo hasta el último, que también a veces se compra el producto para luego desecharlo. Entonces hay que trabajar sobre todo eso.
0: Claro, porque el tomate de Casi viaja, por supuesto, a los mercados nacionales, pero va a Polonia, a Alemania, a Reino Unido, a Centro Europa, al sur de Europa, y a Rusia no, pues porque desde hace años estamos, 10 años estamos vetados, ¿no?
1: A Rusia seguramente irá de otros países, pero sí, 4 días de coche no hay quien se los quite a algunos países, sí. 4 días de coche fácilmente.
0: ¿Qué es lo último en tomate? ¿Qué es lo último de Casi en tomate?
1: Bueno, en tomate último estamos trabajando con los azucarados rosas, que por el mercado polaco lo demanda mucho. Con el tomate, lo que es el tomate tipo azucarado también, pero ¿cómo se llama? Es púrpura, de púrpura. Que la variedad, bueno, tenemos una variedad propia que la sacaremos en poco tiempo. Y bueno, pues estamos sobre esas líneas diferentes. Como tú dices, algo que aporte también algo más a la salud. Y bueno, sobre eso también tenemos estudios y estamos haciendo cosillas.
0: Aquí también se viene a defender a los productores españoles, porque a través de FEPE Casi también hace piña sectorial para defender los intereses, pues no solo de los productores almerienses, de los productores españoles y creo que de todos los productores de Europa, que reivindican lo mismo, ¿no?, que se defienda a los productores de nuestro continente frente a los de terceros países.
1: Ahí podemos decir y gritar en alto que FEPE lo está haciendo muy bien, muy bien, muy bien, muy bien. Todos los componentes, es de agradecer que haya alguien que grita por nosotros en Europa y nos defienda.

0: defienda un poco ante terceros países. Bueno, esperemos que llegue a buen puerto y se consiga algo. Esperemos.
1: Y ahora un mensaje para los consumidores. Cuando vamos a comprar tomate, ¿qué tenemos que tener en cuenta? ¿Qué tenemos que mirar los menos expertos en tomate?
0: Bueno, sea el producto lo más fresco posible y que tenga una consistencia que sea visible, porque no va a tocar todos los tomates, pero que tenga una consistencia visible. Y con lo demás, pues saber elegir un poco más. Y cuando un tomate te va bien y te gusta, pues volver a comprar esa variedad. O sea, esa otra cosa. Bueno, los tomates de Casi van a estar siempre más buenos que los demás. O sea, que por ahí también tienes que tirar por la marca Casi.
1: O sea, que Antonio Torres lo tiene claro.
0: Yo lo tengo claro, claro. Hombre, si puedes estar cerca de España y puedes comprar un RAS, pues no te vas a equivocar. Un tipo de Adura, pues tampoco te vas a equivocar. Un Azurcado, no te vas a equivocar. Ya pues fuera, pues buscan otras variedades que viajen, que le lleguen bien a su destino. Eso está claro.
1: Pues bien, Antonio, que vaya bien esta feria. Y que vaya bien la campaña, que no ha hecho más que empezar.
0: Bueno, eso que se parezca algo en la del año pasado. Y bueno, sí, es una campaña dura porque se ven que los costes están aumentando. Esperamos que podamos llegar bien al final.
1: Gracias.
0: A ti, David.

0: La apuesta de esta empresa se resume de manera muy clara en su nombre. Bio, una dedicación a los productos ecológicos, y Sabor, una pues intensa relación con que sus productos sepan de la mejor manera posible para los clientes. Estamos con el presidente de Biosabor, con Francisco Belmonte. Muy buenas.
1: Buenos días, ¿qué tal?
0: 18 ediciones de Fruit Attraction.
1: Sí, sí.
0: Y no puede faltar una empresa de Níjar, de Almería, como Biosabor.
1: Y 18 años de Biosabor. También, estamos, nacimos juntos. La feria y Biosabor nacieron juntos. Y lo que tú acabas de decir no es una idea que ha venido con el tiempo, ¿no? Con las necesidades del mercado. Justo antes de nacer teníamos claro lo que queríamos hacer. Ya éramos productores ecológicos, nuestras fincas ya eran de producción, en torno a 2002, 2003, 2004. Cuando nació Biosabor queríamos seguir haciendo tomate porque estamos en la zona de Níjar, la zona por excelencia del tomate raf que todo conoce, donde el tomate es rico de verdad. Y esa es nuestra zona de influencia. Pero queríamos hacer ecológico y queríamos hacerlo de un buen tomate, un tomate diferente, un tomate que invite a repetir la compra, un tomate que fidelice. Por eso nació Biosabor. Bio y Sabor, y unidos, si veis el logotipo, están unidos, y es nuestra decisión clara desde antes de arrancar, y seguimos intentándolo y demostrándolo día a día.
0: Bueno, hay otra clave para su empresa, que es la de la salud. Esa no está en el nombre, pero está implícito, ¿no? En la producción ecológica, mimar el cultivo, mimar los productos y mimar a los consumidores.
1: No sé si es una virtud o un defecto, pero siempre que hacemos un brindis, siempre que hay que acordarse de algo, siempre que hay que pedir algo, siempre, siempre, siempre tenemos la salud. Porque lo demás lo tenemos que buscar nosotros, lo decimos siempre, ¿no? En función de nuestras habilidades, de nuestra suerte. Pero la salud...

0: viene un poco impuesta y viene un poco también mucho, no poco, mucho quizás por lo que hacemos, por lo que comemos, le damos mucha importancia. Y comer bien, en este caso, si pueden ser productos, si puede ser hortalizas, si encima son ecológicas, si encima son sabrosas, pues te estás cuidando, te estás haciendo por tu salud. Y también es una parte muy importante que cuidamos mucho, que estamos en ella. A mí me han pasado cosas en la familia que te marcan, a mí personalmente, yo tuve un problema en 2001, un problema muy serio de salud, y todas esas cosas te hacen que tomes decisiones, también en lo profesional. Y lógicamente lo que hacemos también influye, porque queremos hacer cosas buenas para nosotros y para la sociedad.
1: ¿Cómo se hace ese tomate de sabor, ese tomate diferente, ese tomate que no se olvida, que se recuerda, que quieres repetir una y otra vez en tu mesa?
0: Mira, si habláramos, David, de pepino, de pimiento, de calabacín, cada uno tiene su estrategia, los colores, los sabores. Bueno, los sabores no tanto, ¿no? Pero en tomate está clarísimo. El tomate tiene que estar sabroso. ¿Cuántas veces se nos quejan los clientes, se nos queja un amigo que le regala una caja de tomate? Es que el tomate no sabe a nada, ¿qué hacéis? Y es verdad que en los últimos 30 años ha habido tantos problemas, enfermedades en el tomate, que ha habido que girar las variedades. Los tentores de semilla han ido girando las variedades para que la propia planta se defienda de esas enfermedades. Cuando le metes defensa a los cultivos, los genes, por lo menos lo que me han contado ellos, que son los que saben, están muy cercanos del sabor y el sabor se desplaza. Entonces, las plantas son más fuertes, son más productivas, son más resistentes, más larga vida, pero el sabor ha ido decreciendo, ¿no? Y un tomate sin sabor es que como que, no sé, parece que no te estás comiendo, sobre todo en España, que si hacemos mucha ensalada y que está siempre en la mesa, el que tenga sabor es clave y fundamental. Y en eso, en estos últimos, esta última década o estas últimas dos décadas, pues quizás el sabor se ha ido perdiendo. Y nosotros estamos intentando recuperar en esas variedades que se puede, porque no en todo se puede, ¿verdad? Cuando hacen tomate ramo es muy difícil, pero los cherry sí que se puede. El proyecto Adora es un proyecto magnífico para demostrar lo que estamos diciendo. Y estamos ahí siempre. Y creo que nosotros, que somos prácticamente al 100% productores de tomate en la zona de tomate, el que no hiciéramos sabor es como que no estamos haciendo lo correcto.
1: Bueno, pues vosotros habéis ido un paso más allá. No solo producís frutas y hortalizas frescas, especialmente tomate, pero también otras referencias. También os habéis ido a la cuarta, a la quinta gama, con una línea de gazpachos naturales, donde también potenciáis el sabor, cremas, muchos productos para que el consumidor no pueda decir que no tiene tiempo de preparar frutas y hortalizas, que no tiene tiempo de comer frutas y hortalizas.
0: Pero bueno, es que es lógico, cuando tú tienes un producto que te ha costado mucho mimo, mucho esfuerzo, mucho dinero, tenerlo en las manos, y que a lo mejor tiene un pequeño defecto que no le hace estético. Lo del pimiento con marca, siempre me viene la... Eso, si no fuese por el problema del parvipino y por las campañas que están haciendo, el cliente te lo rechaza. Y un pimiento magnífico. Pues ese producto, en el caso del tomate y en nuestros caldos, es lo que utilizamos para hacer, para aprovecharlo, para darle valor, para que no acabe en un reciclado, ¿no? O en cualquier sitio. Darle valor a ese producto que ya tiene el esfuerzo detrás. ¿Qué pasa? Pues utilizando la misma filosofía, pues tienes que hacer productos que también estén ricos. No solamente porque en una quinta gama la marca pesa muchísimo. La distribución tiene clarísimo que las marcas, no quiero nombrarlas, pero bueno, las marcas son las que pesan. Si no eres capaz, porque no se hace tan fácil, se hace con mucho esfuerzo, con mucho dinero y con mucho tiempo, hacer marca para un producto de este tipo, ¿cómo puedes fidelizar con sabor? Entonces, la obsesión nuestra desde que tenemos los productos, tenemos la quinta gama, lo mismo en el salmorejo que los gazpachos, pues es lo mismo que estamos hablando hasta ahora, darle el mayor sabor posible para que el que lo pruebe diga, oye, esta gente está haciendo esto bien, intentar que se repita el consumo, intentar ir creciendo poco a poco, ya que no lo hacemos con esa inversión brutal que habría que hacer para ponerte a competir con las marcas o con las multinacionales que hoy son las que dominan el mercado.
1: Francisco, esta feria coincide con el inicio de campaña de frutas y hortalizas, es también un buen momento para pulsar el sector, para tratar de ver qué va a pasar en este 26-27, ¿qué tenemos claro hasta este momento?
0: Bueno, es complicado porque hay bastantes problemas. Tú, el pimiento, ya lo sabes, con la amenaza del barbipino. Parece que los calabacinos, el pepino, se está superando con variedades resistentes a los Nueva Delhi. El tomate, hemos pasado 4 años por el desierto del rugoso. Parece que ya las variedades se resisten. Hay una máxima, que es oferta y demanda. Si hace buen tiempo y todos los productores, ya no solo del sur de España, sino el norte de África, tienen buenos volúmenes, tienen cantidad, la oferta va a ser mucha y el precio va a ser malo. Entonces, todos queremos que estas últimas campañas sigan, ¿no?, la tendencia de Pero si, vuelvo a repetir, si los problemas los superamos y tenemos

0: mucha cantidad, el mercado absorbe lo que absorbe y nosotros mismos lo ponemos a unos niveles que son más bajos de lo que hemos estado obteniendo estas últimas campañas. No se puede prever, por lo menos desde mi punto de vista, yo creo que imposible, y dependerá mucho de la climatología, de ahí depende las cantidades, de las cantidades depende el precio.
1: Francisco Belmonte, feliz 18 aniversario y buena feria.
0: Igualmente, y aquí estamos para lo que necesitáis. Muy bien, muchas gracias.

0: En esta Fruit Attraction hablamos con el representante de Cajamar, que en este caso es el director comercial y de economía social del grupo Fran Martínez, que nos encontramos siempre en IFEMA, hoy con el tema de esta Fruit Attraction. ¿Qué significa para Cajamar una actuación como esta, este evento especial?
1: Bueno, pues para Cajamar significa mucho, por dos cuestiones fundamentales. Una, porque nacimos en el campo. Nuestro ADN es agroalimentario. Nacimos para darle a los agricultores una solución en momentos de mucha dificultad. Y dos, porque Fruit Attraction es nuestra casa. Llevamos 18 ediciones y Cajamar es la única entidad financiera que ha estado presente en las 18 ediciones. De hecho, estamos de puesta de largo y estamos celebrando el cumpleaños de Fruit Attraction y el cumpleaños de Cajamar en este 18 aniversario que lo hemos estado celebrando aquí en el stand.
0: Vamos a hablar de temas un poco más vinculados, que ya lo está, por supuesto, lo que hemos hablado de la agricultura, y es la innovación tecnológica. Esto está avanzando muy rápido. ¿Qué transformaciones cree que van a producirse de manera más inmediata?
1: Bueno, partimos de la base global que el mundo está en constante transformación. La disrupción tecnológica está haciendo que todas las variables de gestión empresarial se modifiquen. En el campo español, España se ha configurado como una potencia agroalimentaria, sin duda, y estamos en ese sentido, enhorabuena. Tenemos muchos retos y muchas dificultades, como líder que somos, pero también tenemos la capacidad de seguir innovando para seguir siendo líderes en ese sentido. Y la tecnología, más que nunca, ha llegado en el campo. De la inteligencia artificial, tecnificación para la gestión del agua y otras muchas cosas que está haciendo que hoy podamos decir que tenemos un campo muy profesionalizado con una capacidad competitiva muy muy alta a pesar de todos los retos y desafíos que aún tiene por delante el sector.
0: En estos días se viene hablando ya hace tiempo de eficiencia, de la situación hídrica, el aprovechamiento hídrico al máximo, las inversiones como van por ahí.
1: Pues sin duda alguna, al final la agricultura o será de regadío o no será, que lo hemos escuchado tanto. Lo cual las inversiones son absolutamente necesarias. Hay que ser mucho más eficiente operativamente, pero sobre todo hay que ser mucho más eficiente en la gestión del agua para ganar la productividad y la competitividad que hoy te están exigiendo todos los mercados en un mundo tan globalizado como el que tenemos, con lo cual es capital.
0: Por proximidad, y hacemos referencia muchas veces, hablamos del centro de Las Palmerillas, pero no es el único. ¿Qué papel juegan estos centros de investigación de Cajamar dentro del organigrama?
1: Efectivamente, como bien dicen, no es el único. A día de hoy contamos con dos centros experimentales, uno en Las Palmerillas, en Almería, como bien dices, y otro en Valencia, en Paiporta, del cual también estamos muy orgullosos. Pero además tenemos un tercer centro, un centro tecnológico, un centro digital, que es Plataforma Tierra, donde existe una comunidad bidireccional, se intercambia conocimiento, se comparten experiencias y en definitiva nos hace ser un referente en el sector, porque consideramos que el conocimiento es básico para desarrollar cualquier profesión y en este mundo de la agricultura mucho más. Además de aportar los recursos financieros que todos nuestros agricultores necesitan, también aportamos esos recursos los financieros, como te he dicho, desde estos tres centros, cuando hablamos de valorización de residuos, eficiencia tecnológica del agua o el propio centro de estudios que elabora tantos y tantos documentos que después son de alta utilidad para los agricultores, además de un sinfín de cosas más como la lucha biológica y otras muchas cuestiones que se ponen en valor y la propia innovación en producción.
0: Para ese agricultor, para terminar, que está pensando en hacer inversiones, ¿qué mensaje le daría?
1: Bueno, yo lo que creo que el sector tiene una confianza enorme, tiene un saber hacer brutal. Es cierto que hay una hiperregulación que hace que las cosas sean más exigentes, es cierto.

que hay muchos desafíos que no voy a entrar a valorar ahora, pero bueno, que están ahí y que nos están haciendo que cada vez competir sea más difícil, pero yo creo que el agricultor español está en un momento idílico. Tiene capacidad, tiene conocimiento y tiene todos los recursos necesarios para seguir profesionalizando, para seguir tecnificando y para seguir liderando como estamos liderando el sector agroalimentario, por supuesto a nivel europeo y yo diría que casi a nivel mundial.

0: Agroponiente es otro de los referentes en este pabellón 9 de Fruta Traction, 18 ediciones de feria, y Agroponiente está aquí desde la primera. Estamos con su consejero delegado, con Imanol Almudí. Muy buenas.
1: Muy buenas, David, ¿cómo estás?
0: Da alegría ver cómo esta feria se ha transformado, ¿eh? Y cómo además es un buen escaparate para que la sociedad comprenda también lo que representa este sector de las frutas y hortalizas, que es estratégico y muchas veces lo olvidamos.
1: Bueno, tan estratégico como que el aseguramiento de la alimentación es crítico. Yo creo que con la Agenda 2030 ha habido una serie de años que parecía que Europa iba a dejar de producir, y yo creo que con los acontecimientos que están produciéndose en el mundo, de tantas guerras y tanta tensión, cobra mayor relevancia el que podamos producir en Europa para los europeos.
0: La defensa pasa por garantizar que todos los europeos pueden alimentarse todos los días.
1: Efectivamente, al final si dependes de terceros países, pues muchas veces dependes de la decisión de un tercero para que te llegue el alimento. Nosotros ya lo vimos con el apagón, que en cuanto se corta el suministro de electricidad, pues la gente realmente tiene problemas para que le llegue la alimentación. Es muy importante cuidar de nuestro sector primario.
0: Y Manol, esta sí es la feria de las frutas y hortalizas de referencia.
1: Para mí sí. De hecho, yo llevo 5 años en Agroponiente, y de la primera feria que fui a Berlín y Madrid, Madrid ha crecido exponencialmente y Berlín pues cada año le cuesta un poquito más. Coincide además con el arranque de la campaña de Almería, de otoño-invierno, que es muy importante. Al final somos los que producimos para el resto de Europa, cuando el resto de Europa no tiene los medios para poder producir, y creo que para nosotros es la feria. Berlín, de hecho, este año creo que no vamos a ir.
0: Agroponiente es uno de los grandes referentes internacionales en producción y comercialización de frutas y hortalizas frescas, con un catálogo que tenéis muy amplio, porque hay prácticamente todos los productos, lo que se refiere a frutas y hortalizas, y todos los mercados europeos.
1: Sí, nosotros hemos estado muy orientados al mercado de Europa continental, o sea, era un poco producir en el Mediterráneo y vender en Europa continental, porque desde el Brexit decidimos dar un pasito atrás en Inglaterra. Sí que es verdad que este año hemos comprado una empresa en Inglaterra y hemos comprado una empresa en Holanda, con idea de acercarnos más a nuestros mercados de destino. Pues ya estamos en 500 y pico millones de facturación, son muchos millones de kilos que hay que mover desde Almería. En este momento todo por carretera. Al final somos una empresa sistémica. En Almería damos mucho trabajo. Hay muchas empresas de embalajes, muchas empresas de transporte, muchas empresas de materiales, de semillas, pues que dependen de ti. Entonces es mucha responsabilidad, no solamente nuestra, sino de otras grandes empresas del sector. Y bueno, pues tenemos que hacer, digamos, honor a eso, ¿eh? Que nos pone el listón muy, muy arriba.
0: Pero está bien un sector con una gran carga

0: de I+D, sí, de tecnología, transformación digital. De hecho, a Fruit Attraction traéis un proyecto de robótica.
1: Bueno, más que de robótica, es de digitalización. Nosotros lo que estamos haciendo es en las hectáreas de producción propia, que tenemos como 300 y pico, lo que hemos metido es digitalización en toda la finca. ¿Eso qué significa? Pues significa que sabemos lo que está pasando en la finca en cada momento, tanto a nivel de lo que está haciendo nuestro empleado, es decir, las tareas que está realizando, cuánto tiempo le llevan, qué problemas se está encontrando el operario, estamos analizando también qué le pasa a la planta, pues el ambiente que tiene, digamos, el invernadero, si hay que darle más abono o menos abono a la planta, si hay que meterle algún tipo de tratamiento, si hay que meterle más agua, menos agua. Todo eso ahora lo tenemos digitalizado y nos llega en tiempo real a una zona de control que tenemos en la empresa, lo llamamos ojo de halcón, donde tenemos unos técnicos que lo que hacen es estar visualizando lo que pasa en esas fincas. Problema que detectas, intentas anticiparte a la respuesta.
0: Además con información real.
1: Con información real y online. Entonces esto es muy, muy importante, lo llamamos proyecto Ojo de Halcón, y ahora lo que queremos es extenderlo al resto de nuestros agricultores. Nosotros trabajamos con unos 4.000 agricultores y básicamente lo que estamos intentando ahora es poner repetidores por todo Almería, de tal manera que podamos dar el servicio a los agricultores que trabajan con Agroponente. Creo que es un proyecto muy bonito y que nos pone, digamos, en la vanguardia de lo que es la inteligencia artificial en el sector.
0: Bueno, y que también da buena cuenta, ¿no?, de lo que se ha convertido la producción agrícola en Almería, en Andalucía, bueno, y en España.
1: Bueno, yo algunas veces digo que antes íbamos a Israel a que nos enseñaran a producir verdura y ahora vienen los israelitas a aprender cómo lo hacemos en Almería.
0: Que no es poco.
1: Algo bueno estaremos haciendo.
0: Para terminar, Imanol, estamos en el comienzo de la campaña. De hecho, esta feria también es interesante para el sector de las frutas y hortalizas, sí, precisamente por eso, por el momento. ¿Qué podemos anticipar? ¿Cómo va a ser este 26-27?
1: Pues mira, yo todo lo que aprendo un año lo desaprendo al año siguiente. Entonces prefiero no hacer de oráculo porque me voy a equivocar. Pero sí que es verdad que son años difíciles, exigentes para el agricultor y para el sector. El año pasado lo ha sido especialmente y este año no va a ser menos. Hay mucho cambio en el sector a nivel climático, a nivel de las situaciones económicas mundiales, la tensión de los flujos, la logística, los costos incrementales, la taxonomía en Europa, que es asfixiante. Realmente es un entorno muy exigente para empresas valientes, ¿eh? Yo creo que en Almería somos valientes, hay un espíritu emprendedor muy, muy potente y yo creo que Almería en su conjunto lo estamos haciendo bien. Pero vamos, que cada año nos tenemos que superar y yo creo que este año nos va a tocar aplicarnos mucho.
0: Que esta sea una buena campaña y buena feria, Imanol.
1: Muchísimas gracias por preguntar y por estar aquí. Gracias, David.
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0: La Palma es una de las cooperativas de referencia cuando hablamos de tomate y de hortalizas en la provincia de Granada, una marca reconocida en Europa. Estamos con su presidente, con Pedro Ruiz. Muy buenas, Pedro.
1: Muy buenas tardes.
0: Fruit Attraction número 18. Llegamos a la mayoría de edad en una feria que para La Palma es como un hijo, ¿no?
1: Totalmente. David, explicaba el otro día a compañeros, cuando vinimos la primera vez, hace 18 años, veíamos un stand pequeñito, decíamos, esto tendrá futuro esto cuando estábamos con Alemania. Y cuando ves, está magnífico. No he tenido oportunidad de dar la vuelta, pero ver los stands que hay, la afluencia de personal, te cuentan de Portugal, de Sudáfrica, de Francia, y Dios mío, ¿dónde hemos llegado, no? Es la importancia de ese stock que tiene de fruta y hortaliza a nivel europeo, ¿no? La verdad que vamos a estar orgullosos de un año más estar aquí, la 18 edición, a Dios de edad. Yo creo que lo hemos conseguido entre todos, ¿no? Y cómo no, nuestros agricultores, el día a día que hace tan importante. Se pasan muchos por aquí, pero ellos son los que han hecho grande esta feria tan importante.
0: Estamos pisando territorio andaluz, ¿eh? Esto es territorio granadino. Es prácticamente una embajada del sabor de Granada en la capital de España.
1: Totalmente, lo has dicho muy bien. Aquí, bueno, Andalucía pasa por los diferentes stands que tenemos, una gran cantidad de productos. Aunque estamos en inicio de campaña, es difícil tener productos ahora. Bueno, que tenemos en la zona norte de la provincia de Granada, por ejemplo, con nosotros, pues tenemos productos septiembre-octubre, pero poquito. Y ahora, bueno, esperamos que la campaña que empieza a final de octubre, noviembre, nos acompañe, ¿no? Y en el caso de La Palma, buscando siempre la excelencia y el sabor, con diferentes tipologías, diferentes productos.
0: Pero yo no sé si preguntarte, ¿qué tiene aquí La Palma o qué productos no tiene ya La Palma? Porque aquí tenemos un ejemplo muy pequeñito de todo lo que tenéis.
1: Bueno, pues mira, respecto a tu pregunta, mira, tengo aquí un tomate magnífico, ¿no? Tengo un tomate en Monterroso. Ahora que hablamos tanto de tomate, nosotros estamos apostando por la marca, por la excelencia, por el trabajo genético, investigación, desarrollo, mimo y cuidado de nuestros agricultores, que es fundamental, que cuide esa variedad, que haga un trabajo en campo, que hagamos un trabajo en el centro de manipulación excelente y acabe en el lineal un producto excelente. Cuando alineas todo eso, y lo hacemos en empresas que colaboramos, en Almería, por ejemplo, con Adora, colaboramos con Biosabor, con la casa, y tenemos buenas relaciones con todas las empresas para darle valor a las marcas, ¿no? Y al final esto, evidentemente, hace que, como en el caso de nuestro La Palma, tengamos un portfolio muy diferente. Venimos de los mini vegetales, los cherry, y ahora estamos atacando este portfolio Monterrosa, Adora, Kumato. Este año, después de que tiene ya 20 años, hemos hecho un acuerdo preferente con Syngenta y queremos relanzarlo. Es una marca reconocida, pero queremos hacer el trabajo excelente de poner un tomate también de lineal, que el consumidor lo aprecie, bueno, y tenga un consumo importante para valorizar cada vez más el tomate.
0: Claro, esto es un producto fresco, pero en La Palma estáis yendo también un paso más, ¿no? Esto también lo convertís en cuarta gama, en quinta gama, en productos reconocibles, productos llamativos, interesantes para los consumidores.
1: Totalmente, mira, ahora que está hablando, está por la botella empezar, hemos presentado Monterrosa, aquí, hemos presentado Monterrosa, y lo que queremos es que en cada momento del día tú consumas un tomate en fresco, pero ¿por qué no el gazpacho? ¿Por qué no el tomate rallado? ¿Por qué esas cualidades o esas aportaciones que tenemos de los productos tan magníficos queremos darle ese doble valor, ¿no? Que tú vas consumiendo de diferente manera en cada momento del día.
0: He visto estos días por aquí hasta robots. ¿Qué ha estado pasando en el stand de La Palma?
1: Tenemos un momento histórico, somos afortunados agricultores, todas las producciones son muy dignas, ¿no? Pero evidentemente hay producciones como la agricultura. Si nos paramos los agricultores y los ganadores como pasó en el COVID, el mundo se para. Y evidentemente tenemos que ser inteligentes, tenemos que adelantarnos a las nuevas tendencias que hay. Ahora mismo hay una cresta creciente en robotización, en inteligencia artificial. Nosotros hemos tenido la oportunidad de hacer 3 o 4 visitas en el último año a China y ahí, pues como te digo, hay una oportunidad importante. Se prevé que para 2030 va a haber más de 10 millones de humanoides a nivel mundial y en el 2050 1.000 millones, ¿no? Si eso intentamos llevarlo a nuestras explotaciones, a nuestro centro de manipulación, podremos tener una oportunidad. He estado hablando con Luis y con Juan Antonio para liderar esta investigación, este desarrollo. Llegará antes o después la aplicación, pero es necesaria. Ahora mismo nosotros en la cooperativa de La Palma no queremos, no, va, no

0: aquí te has puesto, jamás. Lo que sí queremos es aprovechar esta oportunidad de la humanoide, de la robotización, de la inteligencia artificial, para esos puestos que son de esfuerzo, esos puestos que son de peso, coger caja de tomate 15, 20 kilos, porque es lo que los robots los humanoides.
1: Apostar por la salud.
0: Efectivamente, apostar por la salud de nuestros trabajadores, tan importante, que bueno, hay momentos en los cuales, y tengo que decirlo, tenemos un acentismo alto también, hace falta mano de obra, tanto en los centros de manipulación como en el campo, y queremos aprovechar esta oportunidad. Porque el sector agrícola, si no hacemos eso, no empujamos, al final se van a ir a otros sectores, sanitario, hogar, construcción, hostelería, y ¿por qué no la agricultura? ¿Por qué no podemos apostar por la agricultura? Y que esta ola creciente ahora de robotización, humanoides, nos llegue al campo, y estamos en ello.
1: Pedro, quizá uno de los éxitos de esta feria es el momento en que está en el calendario, ¿no? Para las Juntas Sanitarias es el comienzo de la campaña. Aquí yo creo que empezáis a tratar de saber qué va a pasar en este 26-27. Bueno, visto lo visto, lo que ha pasado en los últimos años y con la información que tenemos hasta ahora, ¿qué esperamos de esta campaña?
0: Mira, le has dicho muy bien. Esto es como cuando quieres ganar la Champions Julio. Tienes que hacer una buena pretemporada. Y esto es la pretemporada. Aquí vienen todos los clientes, nosotros hemos atendido clientes de todo tipo hoy, planificación, servicios. Hay una preocupación general de la falta de productos en muchos meses del año, como ocurre ahora, ¿no? O sea, aquí hablas con los clientes, las tendencias, hablas de planificación, qué producto, qué meses. Es fundamental, ¿no? Si empezamos bien a hacer esta ahora, evidentemente cuando lleguemos a junio vamos a tener. Es mucha oportunidad de hacer las cosas a pie y que nuestro agricultor le llegue los retornos. Y la feria está en una fecha en clave. ¿Por qué? Porque empezamos dentro de 2 semanas, la producción de pepino, pimiento, tomate la tenemos ahí, ¿no? Entonces estamos calentando motores para que el éxito llegue en el mes de mayo, junio.
1: Pedro Ruiz, que vaya muy bien la feria, pero que vaya mejor la campaña.
0: Totalmente. Te doy las gracias, os doy la enhorabuena por todo lo que divulgáis, todo lo que estáis haciendo con el pimiento, una prueba que tenemos. Y bueno, les deseo a todos los agricultores de Almería que tengan una campaña aceptable. Yo hablo de campaña de normalidad, climatológico, de virus, de precios, que tengamos una campaña normal, que acabemos con un balance positivo en el mes de mayo, junio, y nos dé ganas de empezar luego el año que viene de nuevo a plantar y hacer con los cultivos. Muchas gracias.
1: Pues vamos a pensar que va a ser así.
0: Gracias. A ti.

0: hay marcas que en este mundo nos llevan inmediatamente, mentalmente, a productos muy concretos, como puede ser el mango, como puede ser el aguacate. Hablamos de Trops, una marca que está, lógicamente, en esta Florida Attraction 2026. Presidente, ¿qué tal? ¿Cómo va la cosa en esta primera jornada?
1: Muy bien, pues buenos días. Bienvenidos a este primer día de la feria. Muy ilusionado con estar un año más en esta feria Florida Attraction, que se está convirtiendo en la gran feria de referencia en el sector de frutas y hortalizas en Europa. Y muy contento de estar un año más aquí con Trops presentando. Estamos en campaña de mango, lo cual se respira y estamos deseando de probar nuestros mangos. El aguacate, que estamos ya en puerta de empezar la campaña, estamos en octubre casi empezando la campaña de aguacate español, portugués, y presentando también nuestros productos de cuarta y quinta gama, toda esa parte de procesados que consideramos que el consumidor cada vez demanda más y que estamos también ilusionados pues, con la parte de fresco y la parte de procesado.
0: Una marca de reconocida internacionalmente, ¿en qué situación ve ahora mismo los mercados internacionales?
1: Bueno, el mercado del aguacate sigue creciendo a doble dígito. Estamos en esta mega tendencia mundial de la salud. Todo el mundo quiere alimentarse bien. Estamos viendo cómo las proteínas, con los huevos, los arándanos, los kiwis, y el aguacate es otro de esos productos estrella donde todo el mundo quiere tenerlo en su cesta de la compra. Con lo cual estamos muy contentos de que en términos de volumen sigue creciendo. Estamos algo preocupados con la situación de determinados mercados que han sido tradicionalmente muy buenos también en cuestión de precio, como puede ser Alemania, como puede ser Francia. Veremos a ver cómo la crisis del automóvil con esta avalancha de coches chinos afecta realmente a la renta per cápita en esos grandes países, que son países muy consumidores. Pero tanto el aguacate como el mango tienen una vitalidad y un vigor de crecimiento muy bueno, son frutas muy saludables, muy sabrosas, y estamos muy contentos de que el crecimiento está muy consolidado.
0: Otros años hemos tenido que hablar, desgraciadamente, de la escasez de agua, que es algo vital para estos productos. Este año la cosa está mejor, se nota también en la producción.
1: Sí, afortunadamente el último año y medio la sequía se ha revertido, los pantanos han vuelto a recuperar un poco sus capacidades, pero nosotros trabajamos porque

0: la siguiente sequía está en camino, con lo cual tenemos que trabajar en muchas líneas. Primero, en que nuestros campos sean cada vez más eficientes hídricamente, y para eso tenemos que sensorizar el campo para que el agricultor pueda tener datos y aportarle el agua o la nutrición que el árbol quiere. El árbol no quiere ni más ni menos agua, ni más ni menos nutrientes. Entonces, tenemos una línea para que nuestros agricultores inviertan mucho en esa tecnificación del campo, y también estamos trabajando mucho con la administración pública para que podamos hacer uso de aguas no convencionales, como pueden ser aguas regeneradas. Tenemos ejemplos como la Comunidad de Murcia o como Israel, que están haciendo un uso casi del 100% de las aguas regeneradas, incorporando también otros proyectos que creemos que son imprescindibles para la generación de valor, como puede ser desaladoras. Entonces, a ver si las administraciones, el problema que tenemos en España y en Europa de la burocracia, conseguimos que sean eficientes, porque yo siempre digo que España no tiene un problema de agua, tiene un problema de gestión de agua. A ver si entre todos conseguimos que haya disponibilidad de agua para que el campo español siga productivo.
1: ¿Cómo se consigue combinar, bueno, el incremento cada vez más de las importaciones a la producción nacional?
0: Yo creo que siendo competitivos. Nosotros tenemos que en España tenemos una gran capacidad de innovación, y nuestra competitividad no va a venir vía siendo los más baratos. No podemos competir con Marruecos, con el norte de África, con Latinoamérica siendo más baratos. Si vamos a esa línea, creo que estamos equivocados. Nosotros tenemos que trabajar por la calidad, por la innovación, por ser cada vez más diferentes en el producto que el consumidor recibe. Cuando un consumidor consume un aguacate o un mango de Trops, sabe que tiene confianza de cuando lo corta va a disfrutarlo. Y eso es lo que nosotros creemos que tenemos que aportar, confianza.
1: ¿Y en una feria como estas, qué repercusión internacional esperan poder recoger?
0: Bueno, yo, como he dicho al principio, esta es la feria más importante de Europa, y nosotros vendemos en 22 países de la Unión Europea, y seguimos ampliando mercados fuera de la Unión Europea. Estamos abriendo programas con Japón, con Corea del Sur, con China. Esperamos abrir también en la zona de Middle East, en la zona de Emiratos, de Qatar, y también en la costa este de Estados Unidos y Canadá, con lo cual es una feria muy importante. Esperamos seguir consolidando relaciones con clientes muy buenos que tenemos, ampliar a nuevos clientes, y también por el lado de la oferta, porque hay orígenes, cuando nosotros no tenemos aguacate o mango en España, que ojalá tuviéramos 12 meses, pero lamentablemente no tenemos, tenemos que suministrarnos de diferentes orígenes, y aquí también pues consolidamos relaciones con los diferentes orígenes.
1: ¿Dónde se ven las próximas oportunidades en este mercado del tropical?
0: Pues yo lo centraría en dos objetivos fundamentales. Una, en seguir reforzando la calidad de nuestros productos frescos, que cuando el consumidor compre aguacate o mango, nunca falle. Esa es la primera oportunidad, la calidad. Y la segunda gran oportunidad es en el producto procesado. Cuarta, quinta gama, todo lo que es fruta cortada. Hablamos mucho del mango. El mango, una de las comentarios que nos hacen nuestros clientes habitualmente es que les cuesta pelarlo. Las piezas son demasiado grandes, pero sin embargo, cuando lo conseguimos cortar y lo ponemos en un plato, todo el mundo le gusta comer mango, porque es de las frutas más sabrosas que hay. Bueno, pues ahí es donde tenemos que trabajar, hacia esa cuarta gama de un mango preparado, cortado. Hoy hemos traído aquí a la feria un envase muy, muy revolucionario, que tú lo abres y tiene esa frescura como si lo cortaras. Creo que la gran oportunidad del sector está en esa cuarta, quinta gama de productos listos para consumir. El consumidor cada vez tiene menos tiempo, cada vez cocina menos, y nosotros tenemos que ser capaces de llevar nuestros productos hacia ese consumidor.
1: Pues si ven un aguacate, si ven un mango y lleva una etiqueta que pone Trops, seguro que es calidad. Gracias y que vaya bien la feria.
0: Vosotros igualmente.

0: Andalucía cuenta con la primera cooperativa de tomate de Europa. Está en Almería, en La Cañada, se llama casi. Estamos con su presidente, Antonio Bretones. Muy buenas.
1: Hola, buenas tardes.
0: 18 ediciones de Fruta Traction.

0: Así ha estado desde la primera, una feria que además casi ha visto crecer y que se ha convertido en un referente internacional.
1: Correcto, David, y tú lo conoces muy bien por tu experiencia con nosotros, y bueno, pues casi tiene que estar aquí y tiene que ser un referente, como tú bien has dicho, en Tomate, y tiene que ser un referente en Madrid, en todas las ferias que haya, y seguir hacia arriba, como estamos haciendo.
0: Esta es una feria para promocionar, es una feria para conectar con los clientes, y en el caso de Casi, también es una feria para mantener contacto con los socios, con los agricultores, con los productores, a los que también hacéis protagonistas de esta feria.
1: Esta feria, un poco en menor medida que en Almería, pero sí es verdad que estamos en contacto con los socios, con los clientes, evidentemente, pues viene y tiene el contacto unos que viene a hacer negocio y otros que vienen a saludar. Pero sí es una feria que de verdad se aprovecha y cada vez, como se está viendo, es más fuerte. Cada año vemos, estaban diciendo hoy, hay más gente, digo, no creo que haya más, habrá las mismas más o menos, pero que es verdad que tiene mucha afluencia de público, muchísima.
0: Lo que sí vemos que se aprovecha cada vez más espacio, rincones que antes no se dedicaban a la exposición, hoy están ocupados por empresas, y eso pues marca de alguna manera el interés, ¿no?, que hay en esta feria. Antonio Berretones, nos están viendo en toda Andalucía. ¿Cuántas variedades de tomate trabaja Casi cada año y cuántos tipos? Porque claro, una cosa son las variedades y luego las confecciones distintas que se hacen.
1: Variedades, sí, habrá cerca de 60 variedades. Te puedo decir
0: de tomate.
1: Te puedo decir que en la finca de experimentación que tenemos más de 100 pruebas, sobre 110 pruebas de variedades diferentes, ¿sabes? Estudiándolas y mirando para el futuro, lo que vamos a sacar. Con lo cual no paramos, estamos cada año pues intentando aportar algo.
0: Porque, claro, el cliente lo quiere ya todo. Un tomate que aguante, un tomate que pueda viajar, un tomate que tenga sabor, que tenga todas las características organolépticas, si podemos además incrementar algo que sea beneficioso para la salud también, ¿no? Hay que tenerlo todo en cuenta hoy en día.
1: Todo, y que a la vez sea productivo. Que sea
0: para el agricultor.
1: Para el agricultor. Que dice, todo esto pues lo metemos en un saco y a ver lo que sale. Bueno, algunas variedades sí rinden, otras no, desde luego. Y bueno, pues intentamos tomate que viaje, tomate que tenga una consistencia y que al cliente, al ama de casa, que le llegue y pueda aprovecharlo hasta el último, que también a veces se compra el producto para luego desecharlo. Entonces hay que trabajar sobre todo eso.
0: Claro, porque el tomate de Casi viaja, por supuesto, a los mercados nacionales, pero va a Polonia, a Alemania, a Reino Unido, a Centro Europa, al sur de Europa. Y a Rusia no, pues porque desde 10 años estamos vetados, ¿no?
1: A Rusia seguramente irá de otros países, pero sí, 4 días de coche no hay quien se los quite a algunos países, sí. 4 días de coche fácilmente.
0: ¿Qué es lo último en tomate? ¿Qué es lo último de Casi en tomate?
1: Bueno, en tomate último estamos trabajando con los azucarados rosas, que por el mercado polaco lo demanda mucho. Con el tomate, lo que es el tomate tipo azurcados también, pero ¿cómo se llama? Es púrpura, de púrpura, que la variedad, bueno, tenemos una variedad propia que la sacaremos
2: bueno,
1: poco tiempo. Y bueno, pues estamos decir sobre esas líneas diferentes. Como dice
2: Araceli,
1: Aruga,
2: yo
1: pues,
2: me
1: también,
2: entiendo que nosotros como oncólogos.
1: Y bueno, sobre eso también tenemos estudios y estamos haciendo cosillas.
0: Aquí también se viene a defender a los productores españoles, porque a través de FEPE Casi también hace piña sectorial para defender los intereses, pues no solo de los productores almerienses, de los productores españoles y creo que de todos los productores de Europa, que reivindican lo mismo, ¿no?, que se defienda a los productores de nuestro continente frente a los de terceros países.
1: Ahí podemos decir y gritar en alto que FEPE lo está haciendo muy bien, muy bien, muy bien, muy bien. Todos los componentes, es de agradecer que haya alguien que grita por nosotros en Europa y nos defienda un poco ante terceros países. Bueno, esperemos que llegue a buen puerto y se consiga algo, esperemos.
0: Y ahora un mensaje para los consumidores. Cuando vamos a comprar tomate, ¿qué tenemos que tener en cuenta? ¿Qué tenemos que mirar los menos expertos en tomate?
1: Bueno, sea el producto lo más fresco posible y que tenga una consistencia

0: que sea visible, porque no va a tocar todos los tomates, pero que tenga una consistencia visible. Y con lo demás, pues saber elegir un poco más. Y cuando un tomate te va bien y te gusta, pues volver a comprar esa variedad. O sea, esa otra cosa. Bueno, los tomates de Casi van a estar siempre más buenos que los demás. O sea, que por ahí también tienes que tirar por la marca Casi.
1: O sea, que Antonio Torres lo tiene claro.
0: Yo lo tengo claro, claro. Hombre, si puedes estar cerca de España y puedes comprar un RAS, pues no te vas a equivocar. Un tipo de Adura, pues tampoco te vas a equivocar. Un Azurcado, no te vas a equivocar. Ya pues fuera, pues buscan otras variedades que viajen, que le lleguen bien a su destino, eso está claro.
1: Pues bien, Antonio, que vaya bien esta feria y que vaya bien la campaña, que no ha hecho más que empezar.
0: Bueno, eso que se parezca algo en la del año pasado, y bueno, sí, es una campaña dura, porque se ven que los costes están aumentando. Esperamos que podamos llegar bien al final.
1: Gracias.
0: A ti, David.

0: La apuesta de esta empresa se resume de manera muy clara en su nombre. Bio, una dedicación a los productos ecológicos, y Sabor, una intensa relación con que sus productos sepan de la mejor manera posible para los clientes. Estamos con el presidente de Biosabor, con Francisco Belmonte. Muy buenas.
1: Buenos días, ¿qué tal?
0: 18 ediciones de Fruit Attraction. Sí. Y no puede faltar una empresa de Níjar, de Almería, como Biosabor.
1: Y 18 años de Biosabor. También, nacimos juntos. La feria y Biosabor nacieron juntos. Y lo que tú acabas de decir no es una idea que ha venido con el tiempo, ¿no? Con las necesidades del mercado. Justo antes de nacer teníamos claro lo que queríamos hacer. Ya éramos productores ecológicos, nuestras fincas ya eran de producción, en torno a 2002, 2003, 2004. Pero cuando nació Biosabor queríamos seguir haciendo tomate, porque estamos en la zona de Níjar, la zona por excelencia del tomate Raf, que todo conoce, donde el tomate es rico de verdad. Y esa es nuestra zona de influencia. Pero queríamos hacer ecológico y queríamos hacerlo de un buen tomate, un tomate diferente, un tomate que invite a repetir la compra, un tomate que fidelice. Por eso nació Biosabor. Bio y Sabor, y unidos, si veis el logotipo, están unidos, y es nuestra decisión clara desde antes de arrancar, y seguimos intentándolo y demostrándolo día a día.
0: Bueno, hay otra clave para su empresa, que es la de la salud. Esa no está en el nombre, pero está implícito, ¿no? En la producción ecológica, mimar el cultivo, mimar los productos y mimar a los consumidores.
1: No sé si es una virtud o un defecto, pero siempre que hacemos un brindis, siempre que hay que acordarse de algo, siempre que hay que pedir algo, siempre, siempre, siempre tenemos la salud. Porque lo demás lo tenemos que buscar nosotros, lo decimos siempre, ¿no? En función de nuestras habilidades, de nuestra suerte. Pero la salud viene un poco impuesta y viene un poco también mucho, no poco, mucho quizás, por lo que hacemos, por lo que comemos, le damos mucha importancia. Y comer bien, en este caso, si pueden ser productos, si puede ser hortalizas, si encima son ecológicas, si encima son sabrosas, pues te estás cuidando, te estás haciendo por tu salud. Y también es una parte muy importante que...

0: cuidamos mucho, que estamos en ella. A mí me han pasado cosas en la familia que te marcan, a mí personalmente, yo tuve un problema en 2001, un problema muy serio de salud, y todas esas cosas te hacen que tomes decisiones, también en lo profesional, y lógicamente lo que hacemos también influye, porque queremos hacer cosas buenas para nosotros y para la sociedad.
1: ¿Cómo se hace ese tomate de sabor, ese tomate diferente, ese tomate que no se olvida, que se recuerda, que quieres repetir una y otra vez en tu mesa?
0: Mira, si habláramos, David, de pepino, de pimiento, de calabacín, cada uno tiene su estrategia, los colores, los sabores. Bueno, los sabores no tanto, ¿no? Pero en tomate está clarísimo. El tomate tiene que estar sabroso. ¿Cuántas veces se nos quejan los clientes, se nos queja un amigo que le regala una caja de tomate? Es que el tomate no sabe a nada, ¿qué hacéis? Y es verdad que los últimos 30 años ha habido tantos problemas, enfermedades en el tomate, que ha habido que girar las variedades. Los tentores de semillas han ido girando las variedades para que la propia planta se defienda de esas enfermedades. Cuando le metes defensa a los cultivos, los genes, por lo menos lo que me han contado ellos, que son los que saben, están muy cercanos del sabor, y el sabor se desplaza. Entonces, las plantas son más fuertes, son más productivas, son más resistentes, más larga vida, pero el sabor ha ido decreciendo, ¿no? Y un tomate sin sabor es que, como que, no sé, parece que no te estás comiendo, sobre todo en España, que si hacemos mucha ensalada y que está siempre en la mesa, el que tenga sabor es clave y fundamental. Y en eso, en estas últimas dos décadas, pues quizás el sabor se ha ido perdiendo. Y nosotros estamos intentando recuperar en esas variedades que se puede, porque no en todo se puede, ¿verdad? Cuando hacen tomate rama es muy difícil, pero los cherry sí que se puede. El proyecto Adora es un proyecto magnífico para demostrar lo que estamos diciendo, y estamos ahí siempre. Y creo que nosotros, que somos prácticamente al 100% productores de tomate en la zona de tomate, el que no hiciéramos sabor es como que no estamos haciendo lo correcto.
1: Bueno, pues vosotros habéis ido un paso más allá. No solo producís frutas y hortalizas frescas, especialmente tomate, pero también otras referencias. También os habéis ido a la cuarta, a la quinta gama, con una línea de gazpachos naturales, donde también potenciáis el sabor, cremas, muchos productos para que el consumidor no pueda decir que no tiene tiempo de preparar frutas y hortalizas, que no tiene tiempo de comer frutas y hortalizas.
0: Pero bueno, es que es lógico, cuando tienes un producto que te ha costado mucho mimo, mucho esfuerzo, mucho dinero, tenerlo en las manos, y que a lo mejor tiene un pequeño defecto que no le hace estético. Lo del pimiento con marca, siempre me viene eso, si no fuese por el problema del parvipino y por las campañas que están haciendo, el cliente te lo rechaza, y un pimiento magnífico. Pues ese producto, en el caso del tomate y en nuestros caldos, es lo que utilizamos para hacer, para aprovecharlo, para darle valor, para que no acabe en un reciclado, ¿no?, o en cualquier sitio, darle valor a ese producto que ya tiene el esfuerzo detrás. ¿Qué pasa? Pues utilizando la misma filosofía, pues tienes que hacer productos que también estén ricos, no solamente porque en una quinta gama la marca pesa muchísimo. La distribución tiene clarísimo que las marcas, no quiero nombrarlas, pero bueno, las marcas son las que pesan. Si no eres capaz, porque no se hace tan fácil, se hace con mucho esfuerzo, con mucho dinero y con mucho tiempo, hacer marca para un producto de este tipo, ¿cómo puedes fidelizar con sabor? Entonces, la obsesión nuestra desde que tenemos los productos, tenemos la quinta gama, en el salmorejo, que los gazpachos, pues es lo mismo que estamos hablando hasta ahora, darle el mayor sabor posible para que el que lo pruebe diga, oye, esta gente está haciendo esto bien, intentar que se repita el consumo, intentar ir creciendo poco a poco, ya que no lo hacemos con esa inversión brutal que habría que hacer para ponerte a competir con las marcas o con las multinacionales que hoy son las que dominan el mercado.
1: Francisco, esta feria coincide con el inicio de campaña de frutas y hortalizas, es también un buen momento para pulsar el sector, para tratar de ver qué va a pasar en este 26-27, ¿qué tenemos claro hasta este momento?
0: Bueno, es complicado porque hay bastantes problemas. Tú, el pimiento, ya lo sabes, con la amenaza del barbipino. Parece que los calabacinos, el pepino, se está superando con variedades resistentes a los Nueva Delhi. El tomate, hemos pasado 4 años por el desierto del rugoso. Parece que ya las variedades se resisten. Hay una máxima, que es oferta y demanda. Si hace buen tiempo y todos los productores, ya no solo del sur de España, sino el norte de África, tienen buenos volúmenes, tienen cantidad, la oferta va a ser mucha y el precio va a ser malo. Entonces, todos queremos que estas últimas campañas sigan, ¿no?, la tendencia de... Pero si, vuelvo a repetir, si los problemas los superamos y tenemos mucha cantidad, el mercado absorbe lo que absorbe y nosotros mismos lo ponemos a unos niveles que son más bajos de lo que hemos estado obteniendo estas últimas campañas. No se puede prever, por lo menos desde mi punto de vista, yo creo que imposible, y dependerá mucho de la climatología, de ahí depende las cantidades, de las cantidades depende el precio.
1: Francisco Belmonte, feliz 18 aniversario.

0: En esta Fruit Attraction hablamos con el representante de Cajamar, que en este caso es el director comercial y de economía social del grupo Fran Martínez, que nos encontramos siempre en IFEMA, hoy con el tema de esta Fruit Attraction. ¿Qué significa para Cajamar una actuación como esta, este evento especial?
1: Bueno, pues para Cajamar significa mucho, por dos cuestiones fundamentales. Una, porque nacimos en el campo. Nuestro ADN es agroalimentario. Nacimos para darle a los agricultores una solución en momentos de mucha dificultad. Y dos, porque Fruit Attraction es nuestra casa. Llevamos 18 ediciones y Cajamar es la única entidad financiera que ha estado presente en las 18 ediciones. De hecho, estamos de puesta de largo y estamos celebrando el cumpleaños de Fruit Attraction y el cumpleaños de Cajamar en este 18 aniversario que lo hemos estado celebrando aquí en el stand.
0: Vamos a hablar de temas un poco más vinculados, que ya lo está, por supuesto, lo que hemos hablado de la agricultura, y es la innovación tecnológica. Esto está avanzando muy rápido. ¿Qué transformaciones cree que van a producirse de manera más inmediata?
1: Bueno, partimos de la base global que el mundo está en constante transformación. La disrupción tecnológica está haciendo que todas las variables de gestión empresarial se modifiquen. En el campo español, España se ha configurado como una potencia agroalimentaria, sin duda, y estamos en ese sentido enhorabuena. Tenemos muchos retos y muchas dificultades como líder que somos, pero también tenemos la capacidad de seguir innovando para seguir siendo líderes en ese sentido. Y la tecnología más que nunca ha llegado en el campo. De la inteligencia artificial, tecnificación para la gestión del agua y otras muchas cosas que está haciendo que hoy podamos decir que tenemos un campo muy profesionalizado con una capacidad competitiva muy muy alta a pesar de todos los retos y desafíos que aún tiene por delante el sector.
0: En estos días se viene hablando ya hace tiempo de eficiencia, de la situación hídrica, el aprovechamiento hídrico al máximo, las inversiones como van por ahí.
1: Pues sin duda alguna, al final la agricultura o será de regadío o no será, que lo hemos escuchado tanto. Lo cual las inversiones son absolutamente necesarias. Hay que ser mucho más eficiente operativamente, pero sobre todo hay que ser mucho más eficiente en la gestión del agua para ganar la productividad y la competitividad que hoy te están exigiendo todos los mercados en un mundo tan globalizado como el que tenemos, con lo cual es capital.
0: Por proximidad, y hacemos referencia muchas veces, hablamos del centro de Las Palmerillas, pero no es el único. ¿Qué papel juegan estos centros de investigación de Cajamar dentro del organigrama?
1: Efectivamente, como bien dicen, no es el único. A día de hoy contamos con dos centros experimentales, uno en Las Palmerillas, en Almería, como bien dices, y otro en Valencia, en Paiporta, del cual también estamos muy orgullosos. Pero además tenemos un tercer centro, un centro tecnológico, un centro digital, que es Plataforma Tierra, donde existe una comunidad bidireccional, se intercambia conocimiento, se comparten experiencias y en definitiva nos hace ser un referente en el sector, porque consideramos que el conocimiento es básico para desarrollar cualquier profesión y en este mundo de la agricultura mucho más. Además de aportar los recursos financieros que todos nuestros agricultores necesitan, también aportamos esos recursos los financieros, como te he dicho, desde estos tres centros, cuando hablamos de valorización de residuos, eficiencia tecnológica del agua o el propio centro de estudios que elabora tantos y tantos documentos que después son de alta utilidad para los agricultores, además de un sinfín de cosas más como la lucha biológica y otras muchas cuestiones que se ponen en valor y la propia innovación en producción.
0: Para ese agricultor, para terminar, que está pensando en hacer inversiones, ¿qué mensaje le daríamos?
1: Bueno, yo lo que creo que el sector tiene una confianza enorme, tiene un saber hacer brutal. Es cierto que hay una hiperregulación que hace que las cosas sean más exigentes. Es cierto que hay muchos desafíos que no voy a entrar a valorar ahora, pero bueno, que están ahí y que nos están haciendo que cada vez competir sea más difícil, pero yo creo que el agricultor español está en un momento idílico. Tiene capacidad, tiene conocimiento y tiene todos los recursos necesarios para seguir profesionalizando, para seguir tecnificando y para seguir liderando como estamos liderando.

0: Agroponiente es otro de los referentes en este pabellón 9 de Fruta Traction, 18 ediciones de feria, y Agroponiente está aquí desde la primera. Estamos con su consejero delegado, con Imanol Almudí. Muy buenas.
1: Muy buenas, David, ¿cómo estás?
0: Da alegría ver cómo esta feria se ha transformado, ¿eh? Y cómo además es un buen escaparate para que la sociedad comprenda también lo que representa este sector de las frutas y hortalizas, que es estratégico y muchas veces lo olvidamos.
1: Bueno, tan estratégico como que el aseguramiento de la alimentación es crítico. Yo creo que con la Agenda 2030 ha habido una serie de años que parecía que Europa iba a dejar de producir, y yo creo que con los acontecimientos que están produciéndose en el mundo, de tantas guerras y tanta tensión, cobra mayor relevancia el que podamos producir en Europa para los europeos.
0: La defensa pasa por garantizar que todos los europeos pueden alimentarse todos los días.
1: Efectivamente, al final si dependes de terceros países, pues muchas veces dependes de la decisión de un tercero para que te llegue el alimento. Nosotros ya lo vimos con el apagón, que en cuanto se corta el suministro de electricidad, pues la gente realmente tiene problemas para que le llegue la alimentación. Es muy importante cuidar de nuestro sector primario.
0: Y Manol, esta sí es la feria de las frutas y hortalizas de referencia.
1: Para mí sí. De hecho, yo llevo 5 años en Agroponiente, y de la primera feria que fui a Berlín y Madrid, Madrid ha crecido exponencialmente y Berlín pues cada año le cuesta un poquito más. Coincide además con el arranque de la campaña de Almería, de otoño-invierno, que es muy importante. Al final somos los que producimos para el resto de Europa, cuando el resto de Europa no tiene los medios para poder producir, y creo que para nosotros es la feria. Berlín, de hecho, este año creo que no vamos a ir.
0: Agroponiente es uno de los grandes referentes.
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0: Rosario.
1: ¡Viva!
0: ¡Viva la patrona de Cádiz!
2: ¡Viva!
3: ¡Viva! Claro que sí. Nosotros nos sumamos a esos vítores salidos del corazón del público. La Virgen está en la calle, Juan Carlos, con esos reposteros, con esos tonos inmaculistas o inmaculados. La Virgen ha salido, Cádiz está de fiesta. Esto no ha hecho más que empezar, querido.
4: Pues sí, el corazón se nos acelera a todos los gaditanos viendo estas imágenes y esa característica figura de la Virgen del Rosario con esa corona. Y creo que el perfil de la Virgen del Rosario, la trasera de la Virgen, creo que no cabe más Cádiz que en la fisionomía tan característica, porque a lo largo de la historia ha llevado templete, ha llevado incluso bajo palio, pero en los últimos años, en las últimas décadas, ha salido de esta manera, con esos candelabros, que por cierto, el ajuar que tiene la archicofradía y la Virgen es una auténtica maravilla. La orfebrería de el taller de Villarreal, la mayoría de las piezas en plata, y también, por supuesto, ese terno tan maravilloso que tiene, esa mantilla en la que deja ver ese cabello y el rostrillo, por supuesto.
3: En 25 minutos llegamos a las 7 de la tarde. Estamos ahí en directo con David Rodríguez. David, tú estás muy cerquita del capataz. Está llamando a sus hombres.
5: ¡Listo, los acá! ¡Listo y por igual!
6: Efectivamente, justo acaba de dar la primera levantada Juan Pidrehijo. Maestro Doña comienza ese redoble de tambores tan idéntico que como solamente ellos saben ejecutar, y comienza la primera maniobra de izquierda adelante y derecha atrás para que la Virgen del Rosario avance estos metros del compás de Santo Domingo y abandonar ya el templo dominico. Con esos redobles nos quedamos para escuchar la primera marcha que será interpretada por esta banda de maestros dueñas en este 7 de octubre tan simbólico.

0: Ahí están. Cádiz entero está a los pies de la Virgen del Rosario, con esos nardos que le está dando olor a la tarde, aunque la tarde ya olía, porque durante la novena no había otro aroma en la ciudad. Vaya novena este año, repleta de público, de gente, de gaditanos, de asociaciones. Esta mañana ha sido un hervidero.
1: Sí, además la Asociación de Folclore de Cádiz, que se ha vestido de piconera y de piconero, que siempre, mi madre siempre me ha contado que cuando era el día 7 de octubre por la mañana, la cantidad de asociaciones de vecinos, de parroquias que se concentraban en la plaza de San Juan de Dios, iban una a una en peregrinación hacia Santo Domingo para hacerle ese rezo y esa ofrenda a la Virgen del Rosario. Una Virgen, obra de Fernández Andes, con un patrimonio maravilloso que nos estamos comentando y que tiene una larga historia. No solo en la cantidad de imágenes de la Virgen del Rosario que hemos tenido, además tenemos que hablar de la Galeona, por supuesto, y que el niño es el original, es el niño original de la Virgen del Rosario, y la cantidad de cosas que habrá visto la Virgen, la cantidad de rezos, de súplicas que a lo largo del tiempo se van quedando. Como esa pancarta, esa balconera que estamos viendo, es la alegría de la ciudad.
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0: magnífico plano el que nos están ofreciendo los compañeros cámaras. Esta es la madre de los gaditanos. Además, hoy es, para más inri, patrona perpetua e irreemplazable de la ciudad de Cádiz. Su bastón de mando lo certifica. Lo lleva en la delantera del paso, lo porta un angelito, ahí lo tienen. Y lo que simboliza es eso. Hoy es la primera y la única autoridad de la ciudad, como ocurre en la tarde del Jueves Santo con la imagen de Jesús Nazareno. Hasta aquí llega el olor del nardo. Qué cielo más bonito, qué campanario más único con tanta personalidad. Esos gallardetes que da la sensación, ¿verdad?, un año más que el barrio se vuelca con la patrona.
1: La verdad que sí, la verdad que la estética que están llevando a cabo año tras año con el tema de la decoración se agradece muchísimo. Por cierto, el edificio Amaya se ha decorado precisamente para la Virgen del Rosario con un gran mural. Y siempre se le dice a la Virgen del Rosario que es el oráculo de la ciudad. Dicho desde que todas las personas mayores, todas las generaciones desde que empezó su patronazgo hasta ahora, siempre se le ha comunicado las penas y las alegrías. Porque el Virgen del Rosario siempre ha escuchado a todos los gaditanos cuando hemos pasado muy buenos momentos y cuando también hemos pasado momentos malos, como ha pasado el barrio de Santa María a lo largo de su historia. Y la Virgen siempre ha estado presente. Un barrio de Santa María que tiene a la patrona, a la copatrona, al regidor perpetuo y también hermandades de muy buenas relaciones en cuanto a hermanos, en cuanto a importancia dentro de la ciudad y para importancia lo que están viendo en pantalla, ese bastón de mando en la delantera del paso de la Virgen.
0: Por cierto que al hilo de lo que tú estás comentando, esta mañana se vivía pues eso, en el interior de Santo Domingo, ¿no? Yo veía a personas, sobre todo personas mayores, emocionadas, llorando, pidiendo por algún familiar, rezando. Y sin embargo luego veía a una de las asociaciones que han estado visitando a la Virgen bailando tanguillos, ¿no? Quiero decir, en una sola imagen, pues eso que tú dices, ¿no? La alegría y la tristeza agarradas al manto o al regazo de la Virgen del Rosario.
1: Y yo voy a decir, como llevo diciendo varios años,

0: esta retransmisión del 7 de octubre, que me gustaría que dentro de poco, por cualquier efeméride, se repita lo que pasó en la coronación canónica de la Virgen, que las patronas de la diócesis de Cádiz y Ceuta vayan hacia la plaza de San Antonio, como pasó en la coronación canónica, o en cualquier otra plaza de la ciudad, y que esa unión que tiene la Virgen del Rosario con todas las patronas, no solo con la Virgen del Rosario de Bornos, que también tiene su vocación de Villalona del Rosario, como bien decía Jesús.
1: Pues también, el año que viene es buena excusa, porque se cumplen 80 años de esa coronación. El año que viene, 2027, aquello fue en 1947, 80 años, sería una buena excusa para congregar todas las patronas de la provincia y conmemorar como Dios manda, pues un acontecimiento igual. Hombre, sería mejor hacerlo en el centenario, pero a lo mejor ya no estamos nosotros tan ágiles, por lo menos yo, para poder retransmitirlo.
0: Ahí tenemos la marcha.
1: Vámonos con ella.
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0: Ahí está. Ahí estamos ya, ¿eh?
1: ¡Derecha por igual!

0: patrona. Ahí está mi madre, la que te hace tus cosas. Y la que salvaste. La que salvaste. ¡Viva la Virgen del Rosario!
1: ¡Viva!
0: ¡Viva la patrona de Cádiz!
1: ¡Viva!
0: ¡Viva la salud de los enfermos!
1: ¡Viva!
0: ¡Y viva las madres de Cádiz!
1: ¡Viva!

0: Bueno, pues ha explotado la calle Soprani en Vítores, en viva la Virgen del Rosario, en viva la patrona, en viva la madre de los gaditanos. Y es que, bueno, después de un día tan intenso como el de hoy, un día festivo que desde muy temprano ya olía nardo por San Juan de Dios, pues a esta hora, cuando ya vemos que se agotan los últimos minutos de la jornada, pues es inevitable, ¿verdad?, emocionarse.
1: La verdad es que ese momento que hemos vivido de explosión es el culmen de la procesión. Además, la cantidad de personas que están justo delante de la patrona, que se están mezclando con el cuerpo de acólitos. La verdad es que se están viviendo momentos muy emocionantes dentro de esta calle Sopranis, muy castiza, como hemos dicho a lo largo de la retransmisión. Y calle Sopranis, en la que hace unos cuantos meses estuvo la copatrona de la ciudad, la Virgen de la Merced, en esas misiones que hizo, ese rezo de rosario público por los patios de los vecinos del barrio de Santa María, muy novedoso, y que está llegando a su culmen. La procesión de la Virgen del Rosario, que se supone que se iba a recoger alrededor de las 10 de la noche, pero parece que van a aguantar un rato más en la calle.
0: Bonita imagen, ¿verdad? Esas colchas tan humildes que se colocan, representando, pues eso, un barrio como es el barrio de Santa María, ¿no? Flamenco, que ha querido sacar pues todo su ajuar para hacer de esta jornada una jornada engalanada. Hablábamos anteriormente de el engalanamiento oficial por parte del ayuntamiento, pues ahora este un poco más improvisado, pero con guajo o más encanto incluso, salido pues del corazón de los vecinos. Y esa luz eléctrica, esa luminosidad propia ya de las fechas que están a punto de llegar, del mes de los Santos, noviembre, o de las propias Navidades, que Juan Carlos la tenemos ahí a la vuelta de la esquina, ¿eh?
1: Pues sí, lo tenemos ahí a la vuelta de la esquina. Y ya se acaba de levantar la patrona, la Virgen del Rosario, nada más y nada menos, que está buscando ya de nuevo su templo para volver a ese camarín, que solo baja del camarín en tres veces en el año, para la novena y la procesión, para el Corpus Christi, también para la despedida de la Hermandad del Rocío de Cádiz camino al monte. Ahí va a sonar la marcha con el platillazo en el corazón del barrio de Santa María.

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1: Vamos a jugar la copa.
2: La derecha adelante, Raúl.

0: la última plegaria en la calle a la patrona, la Virgen del Rosario, plegaria cantada por el coro de la coral de la Salle Viña, de Jesús Monzón, que ha interpretado la marcha Encarnación Coronada, ese himno ya archiconocido por todos los cofrades y que, bueno, pues que pone el punto casi final a esta procesión de la Virgen del Rosario hasta Corpus del año que viene.
1: Ya lo adelantábamos nosotros, nos lo adelantaba precisamente Manuel Pardo, el Tortilla, que iba a haber sorpresa por parte de la coral de la Viña de Jesús Monzón, y así ha sido. Ha estado presente, como decía Juan Carlos, pues en la última plegaria de este 7 de octubre. Y como estamos ya prácticamente en tiempo de descuento, estamos despidiendo, vámonos de nuevo ahí a el compás de Santo Domingo, porque está David Rodríguez, al que le vamos a pedir ya un balance de final y ya lo despedimos de paso. Querido David, ¿cómo ha ido la tarde? Cuéntanos tu balance.
2: Pues soy la que siempre habéis sido, la patrona de nuestra ciudad, el amor contra el castigo, un rosario de fe incontable, regidora del gaditano, tenga Cádiz siempre como testigo y en tu corazón que nos deje siempre contigo a la Virgen del Rosario, querido Jesús. Una jornada, yo creo que demasiado agotadora, yo creo que la que más recuerdo desde que tengo uso de razón y desde que tengo ese amor a la Virgen del Rosario. No tengo palabras de agradecimiento por haber vivido una jornada más con ella de amor, y como están resonando otra vez los tambores, nos quedamos con ello, porque para mí, desde el más profundo cariño de mi corazón, ha sido una jornada totalmente sobresaliente.
1: Te lo mereces, un abrazo, buen trabajo. David.

0: vamos girando a la izquierda.
1: Suavecito, Esto es muy grande. Muy suave, Nieto. Muy suave,
2: Dios te salve, Virgen del Rosario. Llena eres de gracia y con ese agradecimiento queremos poner el punto final a esta retransmisión. Empezando por los compañeros técnicos y cámaras. En carne y revuelta desde Roma, María Palacios aquí en realización, Irene Segovia, Luis Gómez en las tareas de realización y de operación, mejor dicho, de cámara in situ allí en el sitio de la noticia, a mis compañeros David Rodríguez, al que ya hemos despedido, y a Juan Carlos Carmona. Gracias a todos, porque todos hacéis grande Luz de Pasión, y hacer grande a Luz de Pasión es hacer grande a la Semana Santa de Cádiz o a las glorias de la ciudad. Así que gracias a todo este equipo, querido Juan Carlos, te voy a pedir un balance breve de lo que ha sido esta jornada para ti y ponemos el punto final.
3: Más que un balance, me gustaría pedirle a la Virgen del Rosario abiertamente que interceda por todos nosotros, por todos los acontecimientos que están pasando en el mundo y sobre todo en España, y que nos guarde siempre bajo su manto protector, a todos los gaditanos, a todos los andaluces y a todos los españoles, porque aunque las cosas no vayan lo mejor posible, la Virgen, hay que tener siempre fe y hay que tener ese hilo de esperanza entre tantos problemas, y que la Virgen nos guíe, porque la Virgen es la que tiene la potestad para decidir nuestro camino. Así que, compañero, después de esta reflexión y esta plegaria a la Virgen del Rosario,

0: me gustaría dar las gracias a todos los espectadores que nos están viendo y que han estado disfrutando con nosotros, codo a codo, de este 7 de octubre para el recuerdo.
1: Muy bien, Juan Carlos,
2: pues a descansar, que te lo mereces. Buen trabajo.
0: Muchas gracias.
1: Bueno, pues nosotros ponemos el punto y final. Gracias también a Juan Laluz, como presidente de la Archicofradía, que nos ha facilitado toda la información en el día de hoy. Y gracias, pues, a Cádiz por estar una noche más pendiente de nuestras retransmisiones. Para nosotros es un placer saber que al otro lado de la pantalla están todos ustedes. Gracias por su atención y que el himno nacional sirva de despedida. Buenas noches.

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desde la casa de Pilatos, sí, hasta el Gólgota, en la Basílica del Santo Sepulcro. ¿Qué es lo que hizo? Cuando vuelve a Sevilla, traslada simbólicamente ese Vía Crucis, bueno, simbólicamente y

0: Y literalmente, desde la casa, de ahí llamado Casa de Pilatos, desde su casa, que simboliza el pretorio, la casa donde Jesús fue sentenciado por Poncio Pilato, hasta el hito devocional más importante que había en Sevilla, que era el lugar también de peregrinación y de procesiones, como por ejemplo la Hermandad de los Negros, como por ejemplo el Cristo San Agustín, que sabemos que en la Edad Media procesionaban hacia tú bien sabes dónde.
1: La Cruz del Campo.
0: El templete de la Cruz del Campo. Y allí es donde Fadrique Enríquez de Rivera realiza ese Vía Crucis, es por ello que tenemos las estaciones, aunque estas cerámicas son del siglo XX, que se recuperaron, pero se recuperó ese Vía Crucis en las estaciones desde la Casa de Pilatos, con este eje que es Águilas, San Esteban y Luis Montoto, la antigua Calle Oriente y la antigua Calzá, con los Caños de Carmona.
1: Jesús, qué apasionante la historia de la ciudad y más contada por ti, desde luego. Oye, muchísimas gracias por acompañarnos en este recorrido.
0: Siempre.

Bueno, pues nos hemos dado un precioso paseo con Jesús Pozuelo, con el historiador, que nos ha contado la importancia de este eje, porque a día de hoy pasamos por aquí muchas veces en nuestro día a día, con el ritmo diario, para ir a trabajar corriendo siempre, nos suele pasar, pero uno debe pararse a veces a imaginar cómo era Sevilla entonces. Aquí teníamos la Puerta de Carmona, aquí la tendríamos delante de nuestros ojos, hasta aquí llegaban los caños, el agua de los caños de Carmona, que provenía de Alcalá de Guadaira, como bien nos ha contado Jesús. Bueno, aquí despedimos este recorrido. Espero que hayan disfrutado, pensando en ese agua que llegaba hasta el centro, hasta los Alcázares, a distintas zonas de la ciudad de Sevilla. Aquí despedimos este capítulo. Nos vemos en el siguiente de Sevilla, Obra Maestra. Adiós.

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Nuestros perros corren, saltan, nos acompañan en nuestras vidas, pero ¿qué pasa cuando algo tan sencillo como caminar se convierte en un problema? Una cojera, una dificultad para incorporarse o

incluso la pérdida de ganas de jugar pueden ser indicadores de una lesión grave. Hoy vamos a conocer la historia de un perro que tuvo que pasar por quirófano por una lesión de ligamento cruzado, una de las patologías ortopédicas más comunes en los perros. En este caso, los especialistas optaron por una técnica conocida como TP-LO, que permite modificar la biomecánica de la rodilla para recuperar estabilidad. Pero la intervención es solo un paso. Después viene la fisioterapia y el cuidado de la propia familia. Vamos a conocer cómo se coordinan, cómo trabajan juntos el traumatólogo, la fisioterapeuta y la familia, que va a tener que acompañar paso a paso en cada momento al animal.

Hola, ¿qué tal? Mi nombre es Juanjo, soy veterinario del equipo de Trouvet y hoy vamos a hablar sobre una patología bastante común en nuestras mascotas, que es la rotura del ligamento cruzado. Bueno, en principio tenemos que hablar qué es el ligamento cruzado. El ligamento cruzado es una estructura que tenemos dentro de la rodilla y que se encarga de estabilizar dicha articulación para que no haya desplazamiento de la tibia hacia craneal. También evita diferentes movimientos como el de la rotación y el de la hiperextensión de la rodilla. Bueno, hablando sobre esta patología de la rotura del ligamento cruzado, vamos a presentar el caso de Donet, que es una husky siberiano que acudió al centro para una consulta de traumatología, en el cual pudimos observar que presentaba una cojera un poquito más acentuada de la extremidad izquierda trasera. Después, a la evaluación tanto de la marcha como la palpación, pudimos observar que cargaba el peso hacia adelante. En la radiografía bajo sedación pudimos comprobar que tenía rotura del ligamento cruzado bilateral, es decir, de las dos extremidades. Una vez que realizamos la radiografía, pues estudiamos un poquito el caso de Donet y vemos que la mejor técnica quirúrgica para solucionar la patología del ligamento cruzado en Donet es la TPLO. ¿Qué es la TPLO? La TPLO, en sus siglas en inglés, significa una nivelación de la meseta tibial. ¿Por qué es esto? Porque los perros tienen una meseta tibial, que es dentro de la articulación lo que está en contacto con el fémur, tenemos una meseta inclinada. Entonces, la cirugía consiste en poner esa meseta tibial en un ángulo entre 0 y 5 grados para que no tengamos ese desplazamiento hacia adelante de la tibia. Realizamos un corte circular en la tibia más cercana a la articulación, ¿vale? Todo esto previamente, lógicamente, lo estudiamos bajo las radiografías que anteriormente hemos hecho. Entonces realizamos dicho corte, lo rotamos y dejamos esa nivelación de la meseta tibial entre 0 y 5 grados. Una vez que tenemos ya la rotación que nosotros estamos buscando, la estabilizamos con una placa con tornillos para poder fijar en ese ángulo el fragmento que hemos cortado. Esta técnica y todas las técnicas en las que nivelamos dicha meseta tibial son las más adecuadas para nuestras mascotas que tienen que presentar la rotura del ligamento cruzado. Existen muchas más técnicas, como la TTA o la CCW, en las que todas ayudan a solucionar el ligamento cruzado. Donet, después de la cirugía, va a necesitar la otra parte súper importante de todos los procedimientos quirúrgicos en nuestras mascotas, que es el posoperatorio en casa. Al ser una cirugía de traumatología, pues bueno, esa recuperación va a ser un poquito más lenta que cualquier otra cirugía y en el cual Donet podrá realizar una vida en reposo relativo, es decir, podrá realizar sus necesidades siempre con correa y subir a su casita para que no tengamos un ejercicio intenso en dicha articulación y lógicamente evitando esas carreras y los saltos. Después de la cirugía y después de las primeras semanas, Donet, si todo sale bien y no hay ningún tipo de complicación, Donet podrá hacer una vida completamente normal. Siempre tenemos que atender que una lesión articular, igual que en humana, pues limita un poquito varias actividades a lo largo de su vida, pero podrá tener una calidad de vida excepcional. El éxito de la cirugía de Donet vendrá dado por varios puntos. En primer lugar, el acto quirúrgico, en segundo lugar, el posoperatorio en casa y en tercer lugar,

el tema de la rehabilitación. La rehabilitación en estos casos a nivel ortopédico son súper importantes, y el cual nos va a ayudar a que en este caso Vanette tenga una mejor recuperación y esta recuperación sea mucho más corta. Por lo que la rehabilitación, igual que en ligamento cruzado, en todas las patologías va a ayudar a que nuestra mascota se recupere más rápido. Así que desde Trouvet esperamos que Vanette tenga una excelente recuperación, que vaya todo bien, que no tengamos ninguna complicación y que dentro de nada la podremos ver corriendo y saltando, como a ella le gusta.

0: Bueno, pues estamos aquí con Eva, que es la propietaria de Donet, y nos va a contar un poquito cómo ha ido todo, ¿no? A ver, en primer lugar, Eva, ¿cómo te diste cuenta de que algo no iba bien? ¿Cuáles fueron los primeros síntomas?
1: Los primeros síntomas fueron que ella no andaba bien, no corría. Siempre se tumbaba y se quejaba de la pierna, de la patita de atrás, más de una que de la otra. Y fui yendo a veterinarios a ver la artrosis, ya es muy mayor, esto no te preocupes, artrosis y ya está, ¿no? Pero yo no me quedaba tranquila. Entonces llegué a la clínica aquí y Juanjo me dice, no, esto es... Lo tenía clarísimo, él lo tenía muy claro, ¿no? Entonces, claro, ya me dijo lo que tenía, lo que no tenía, las consecuencias de no operarla eran devastadoras. Entonces, bueno, decidí operarla.
0: ¿Y cómo, cuando te dieron el diagnóstico de ligamento cruzado, cómo recibiste la noticia? ¿Cómo...?
1: Hombre, fue un shock, porque llevo con Aña 2 años, es adoptada, viene desde fuera. Yo creo que ella me elige a mí por esto. Y fue un shock porque económicamente es costoso. Y después porque lleva 2 años diciendo que la perra no estaba bien. Entonces, bueno, después de ese shock primero, pues te das cuenta de que tienes que tirar para adelante como sea, ¿no? Es verdad que tengo un apoyo de mi madre, que me ha apoyado en esto, porque yo pedí incluso un préstamo personal. Y mi madre me ha apoyado muchísimo con ella, porque además están muy unidas las dos. Y bueno, ella económicamente me ha ayudado, sí, me ha ayudado.
0: ¿Qué era lo que más te preocupaba antes de la operación?
1: Antes de la operación, que quedara bien, porque está hablando de un perro mayor, que tiene 8 años, que no es una pata, son las dos patas traseras. Entonces yo me agobiaba mucho de que ya no que se quedara una silla de ruedas, sino que el proceso fuera angoso, fuera mucho más tedioso de lo que te puedes imaginar, pero ha sido fantástico. Es que en menos de 24 horas ella está apoyando la pata. Y que...
0: Eso te iba a preguntar, ¿cómo han sido los primeros momentos después de...? Hemos visto en las imágenes que salió del quirófano caminando.
1: Sí, es que además ella corría, ella no quería andar, ella corría. Entonces fue muy gracioso porque digo, pero es que te acaban de operar, chiquilla, que yo me operan de eso y estoy 3 años que no me soporto a mí misma, ¿no? Y fue muy gracioso, muy gracioso. Y llegó a casa quejándose la noche, es verdad que... muy mal, porque además le tienes que poner el collar isabelino y ella no está acostumbrada, se agobia mucho, te tienes que estar con ellos para intentar tranquilizarlos, y esa noche primera la verdad es que fue complicado.
0: Porque ¿cómo te las apañas para en el día a día ahora estos primeros momentos para que por ejemplo no salte o no haga cosas que le pueden perjudicar, ¿no?
1: Pues mucha paciencia y el collar, porque como el otro día tuve la mala pata, nunca mejor dicho, de que la bajé sin el collar, y claro, ella no quería subir para casa. Ella decía que estaba muy bien en el sol y que llevaba 24 horas encerrada en casa y que no quería subir a casa. Entonces tú imagínate una perra recién operada, todo el mundo pasando por la calle, oye, qué pobrecita, y ella queriendo saludar, porque ella es que es muy simpática y saluda a todo el mundo.
2: Muy sociable.
1: Sí, mucho, muy sociable. Entonces, claro, era muy engorroso. Entonces la tienes que dejar atada, muy atada. Entonces yo digo, mira, ya no te bajo más sin collar, atada completamente. O sea, pero ha sido... las primeras 48 horas han sido complicadas.
0: ¿Cómo de importante es el acompañamiento, en este caso, del traumatólogo y de la fisioterapeuta?
1: Pues te digo, Mara...

0: se lo preguntas a ellos, porque yo no he sido más pesada en los días de mi vida. De verdad, oye, ¿cómo va a salir? ¿Le tengo que comprar un carro? No, le tengo que comprar un carro, estuve a punto de comprar un carro. Eva, no te preocupes, la perra va a ir muy bien. Todas las preguntas que yo le hacía, yo me sentía muy nerviosa y a lo mejor no te responden, tú sabes, lo típico que estás nervioso y que te respondan inmediatamente. Te responden, pero claro, yo lo quería inmediato y digo, Eva, tranquilízate. La ansiedad de la evolución, si tiene que comprar, si no tiene que comprar, así. Y Eva, que no te preocupes, de verdad, que la perra va a salir bien, que la operación es así, no es como antes, que abriéramos la pierna, que no sé qué. Y ellos lo han explicado todo al milímetro, o sea, yo me he sentido muy, muy acompañada, además, súper simpática y segura. Y a cada pregunta, no era una pregunta, qué pesa, no, es, sí, Eva, va a pasar esto, mira... Vamos a ir viviendo, no te preocupes que nos llamas y no pasa nada, o sea, que han estado pendientes en todo momento.
1: Nos decías que era adoptada y tiene una historia muy particular, viene sí. De China, ¿verdad? Cuéntanos.
0: Ella viene de China, de un chico que estuvo en casa por situaciones de la vida que he tenido, y ella vino a casa porque este chico no encontraba habitación por ningún sitio de Sevilla. Yo, para colmo, tenía un perro, y tener a alguien en casa con otro perro, un husky, que dicen que son un poquito tediosos. Ella es súper simpática desde el principio. Y este chico vino de China, tuvo un problema aquí en España. Se me puso malo el chico y no podía quedarse con la perra. La verdad es que el chico lo pasó muy mal por tener que dejarla en adopción. Yo en principio la iba a dar, pero al final, cada vez que venía alguien a adoptarla, ella gruñía. Entonces ella eligió perfectamente, ¿no? Yo también me quedé a recelo de poder presentársela a su dueño, a su antiguo dueño, que vive en Sevilla, me pregunta por ella, y yo creo que cuando termine la operación, creo que ella y él se merecen
2: encontrarse,
0: aunque yo me la quede, que es verdad que él no puede económicamente quedársela tampoco, pero es un chico que merece la pena y que creo que demasiado, ¿no? Venirse de otro país para acá con la problemática que él tenía y demás, y tener que salirse de su perra, que tenía 6 años, yo sé que le ha dolido y tela. Sí.
1: Y además tiene una formación especial, ¿verdad? Está preparada para acompañar a personas.
0: A personas con discapacidad. El chico tenía una discapacidad. Es más, yo la quería haber dado, llamé a la 11, llamé a varios sitios, para que, por no quedármela, porque es una perra que todavía tiene mucha vida por delante, y sobre todo tiene una dilatación en su trayectoria de vida que es horroroso. Es más, mi madre tiene problemas de salud, y ella se pone al lado de mi madre, por eso te digo, se pone al lado de mi madre y no la deja. Entonces es una perra con una sensibilidad muy buena. Entonces, en principio quería haberle dado, pero que va, ella decidió. Yo me quedo aquí, que aquí no hay nada que hacer. Así que eligió ella. Yo estoy encantada.
1: Claro. ¿Y qué recomendación, qué le dirías a familias que tienen que afrontar una intervención similar de ligamento cruzado?
0: Que respiren. Que respiren, porque es verdad que estás en entre el binomio, operarla, la parte económica, que nadie te ayuda muchas veces. Por ejemplo, te pongo un ejemplo, en el dentista te ofrecen una financiación, ¿no? En este caso no, tú llegas al veterinario, estás hablando de algo que es costoso y que nadie te financia. O sea, nadie te financia, en este caso los bancos, no te financia nadie, ¿no? Entiendo, lógicamente, ya te digo, que ni es dentro de lo costoso que es esta operación, tiene un precio que es irrisorio para todo lo que hace y todo lo que es luego el posoperatorio, la recuperación, que han estado pendiente 24/7, es horroroso, ¿no? Y no hay esa financiación. Y la parte económica es muy importante. Muchos animales, por desgracia, no se pueden operar o no se... porque se ve día a día, se ve en las noticias, está a día de hoy. Podemos entrar en el dilema de que son animales, que todo sea, pero ya que tienes un animal, tú intentas darle lo mejor, ¿vale?
1: Bueno, son animales que al final forman parte de nuestra familia.

0: Y me ha dicho, es que eso, son animales. Hay gente que dirá que son animales. Para mí es parte de mi familia. Y he intentado esa financiación de mil maneras. Yo vine cuando me dieron la parte del show y digo, ostras, ¿dónde sacan dinero? Mi pregunta no fue, no lo hago. Mi pregunta a mí misma fue, ¿cómo saco el dinero? Entonces, préstamo personal, mi madre, familiares, amigos, todos, incluso amigos míos, mi pareja incluso, se ofrecieron a Eva, que no te preocupes, que lo hacemos ante todo, miramos cómo, por suerte o por desgracia, tengo esa red de apoyo, ¿no? Y yo sé que mucha gente lo tiene, ¿no? Pero
1: hay gente que no, claro.
0: Ahí me queda la cosa de que yo hace muchos años no tenía esa red de apoyo, ¿no? Y te cuesta. También es verdad que muchos veterinarios, muchísimo, también dicen, no te preocupes, lo vas pagando poquito a poco, ¿no?
2: La vocación, ¿verdad? Es una profesión muy vocacional.
0: Sí, es vocacional, pero hay muchos veterinarios que están hasta aquí, hasta el cuello.
2: Cuando ya estés recuperada del todo, Donet, ¿qué es lo primero que quieres volver a hacer con ella? ¿Dónde vais a ir? ¿Qué vais a hacer? Que sea parte de vuestra vida anterior a la intervención.
0: Pues mira, a ella le encanta ir a Castaño de Robledo. Le encanta. Hay un sitio que es fantástico, que además hay una casita rural, que no quiero decir el sitio para que no hacer publicidad, pero le encanta ir a Castaño de Robledo. Tiene unas cuestas impresionantes, tiene unos riachuelos que pasan. Y si puede ser, para el año que viene, en verano, a lo mejor vamos otra vez a... ¿Verdad, Gordi?
1: Mira, está mirando porque ya ha visto Castaño del Robledo.
0: Sí, ha visto. Y el descenso de Sella, que le ha encantado. Ha ido, estando mala, ha ido este año. Sí. Y se la ha pasado pipa.
2: Pues esas vacaciones tienen que llegar pronto. Pues muchas gracias, Eva. Muchas gracias y mucha suerte.
0: Antes, pues dejarme decir que gracias a gente como Juan Manuel, ¿verdad? Y a ustedes por darnos un poco a todo esto.
1: Muy bien.
0: Y a ella.
2: Y a ella, por ser tan buena.

todos, mi nombre es Mamen Curiel y bueno, yo también pertenezco al equipo de TrauVet, de Traumatología Veterinaria, y hoy pues os vamos a contar un poquito cómo podemos ayudar a nuestros pacientes una vez que están operados del ligamento cruzado, como en el caso de Donet, que ya la conocéis, es una husky que ha sido intervenida de su primera patita por la técnica de TPLO. Bien, una vez que tenemos a nuestro paciente ya intervenido, por supuesto el siguiente paso es la recuperación en casa. ¿Qué es lo que ocurre? En esa recuperación en casa, donde hay un reposo relativo, en el que esa musculatura pues tiende a atrofiarse un poco, pues porque está todavía un poco inflamada, el perro deja de apoyar con normalidad, retrae un poquito la patita, pues se producen ciertos cambios que vamos a intentar recuperar de la mejor manera, de la más eficaz y de la más rápida, una vez que empezamos el proceso de recuperación. Bien, una vez que tenemos a nuestro paciente con nosotros, de manera conjunta, tanto Juanjo como yo, establecemos un plan de rehabilitación que empieza a realizarse en cuanto pasan las primeras semanitas, 10 días de la intervención. Con esto favorecemos la cicatrización y favorecemos también la vascularización de los tejidos. Lo que hacemos es intentar que esa patita no se atrofie y que lo que haya perdido por el acto quirúrgico lo recuperemos lo más rápido posible. A través de la fisioterapia hay varias técnicas que podemos utilizar en pacientes como ella, como por ejemplo la diatermia, que es radiofrecuencia, la magnetoterapia, la electroterapia o la utilización de láser, por ejemplo, ¿vale? A través de circuitos funcionales, que a mí personalmente pues me gustan mucho, vamos favoreciendo el apoyo de una forma correcta y sobre todo segura para el animal. Según la evolución que va teniendo, pues vamos, digamos, complicando un poquito más ese tipo de circuitos que nos ayudan a seguir avanzando en su recuperación. Además, gracias a este tipo de circuitos, este tipo de implantaciones de la fisioterapia, tenemos, en el caso de Donet, dos grandes ventajas. La primera es que recuperamos la patita que ha sido operada e intervenida y a la misma vez la segunda patita que aún no ha sido intervenida la vamos preparando y recuperando previo a la cirugía, de manera que cuando llegue a quirófano también tenemos una musculatura mejor formada y mucho más eficaz. Bien, una vez que empezamos el procedimiento de la recuperación a través de la fisioterapia,

fisio o de la rehabilitación veterinaria, hay un punto muy importante que es las familias. Las familias deben tener una total compenetración con el equipo veterinario y sobre todo una gran capacidad de aceptación de que empieza también su trabajo en casa. ¿Por qué? Porque si no tenemos este compromiso, es muy difícil que realmente tengamos un avance en la recuperación. Una vez que la familia se reúne con nosotros y

¿no? Que nuestro perrito o nuestro gatito se recupere de la mejor manera posible. Una vez que empiezan también en casa, daros cuenta que nosotros nos vemos 2-3 horas a la semana. El resto del tiempo es responsabilidad de los propietarios o de los tutores hacer este tipo de trabajo. Con suerte, en pacientes como Donet, en pocas semanas, esta patita estará prácticamente recuperada. La técnica del TPLO también es una técnica que nos favorece el apoyo de una forma muy, muy rápida. Y poco a poco entraremos en el procedimiento de la segunda patita. Una vez que terminemos todo el procedimiento, tanto quirúrgico como rehabilitador, podremos decir que Donet tendrá una calidad de vida estupenda y una recuperación de 10. Así que nada, espero que os haya gustado y cualquier duda, por supuesto, aquí estamos. ¡Chao!

Las adopciones urgentes de la semana nos llegan desde la asociación Vida Animalis. Se trata de Truco y de Atos. Truco es un yayo invisible que lleva muchísimo tiempo en el refugio. Sabemos que es difícil, pero no imposible, y que menos que darle visibilidad a este perrito tan bonachón. Porque esa es la palabra que lo define, es un amor de animal. Solo necesita una oportunidad para demostrar que un perro senior también aporta alegría a un hogar. Truco fue abandonado dentro de una casa ocupa. Cuando lo recogieron y le pasaron el lector, no saltó el chip, pero pasado un tiempo en una visita al veterinario sí que lo hizo. Como era de esperar, la persona a la que pertenecían esos datos decía que él no era el responsable del perro, que se lo había regalado a otro y ese otro a otro. Y así fue de mano en mano hasta quién sabe la de veces. Truco tiene 11 años. Tiene un tamaño mediano, es fuerte, sano, alegre y tiene muchísima energía. Es súper bueno, pasea estupendamente con la correa y tiene un carácter noble. Solo merece una oportunidad, una familia que le regale los años de felicidad que le arrebataron. Lleva muchísimo tiempo en el refugio viendo cómo casi la mayoría de los perros rescatados encuentran una familia, pero ahí sigue él, esperando a que alguien se fije en él. Ningún perro se merece pasar los últimos años de su vida sin conocer el verdadero calor de un hogar. Se encuentra en Cantillana, Sevilla, pero puede viajar mediante transporte animalista dentro de la península. Por otro lado está Atos. Atos es pequeño y se ha vuelto totalmente invisible. No es justo que nadie se haya fijado en él para darle una oportunidad. Su tasa de adopción es a coste 0 euros. La protectora se hace cargo de todos sus gastos veterinarios para que tú solo te encargues de darle el hogar que merece. Atos fue requisado a una familia que lo tenía en muy malas condiciones y llevado a las jaulas del maldito zoo sanitario, de donde la protectora lo pudo sacar, junto a otros dos perros más que ya están felizmente adoptados. Pero él sigue esperando una familia. Es un perro joven, nacido aproximadamente en agosto de 2019. Súper cariñoso, pasea estupendamente con correa y es muy inteligente. Estuvo durante un tiempo en una residencia donde le enseñaron a ser educado. Es mestizo de pastor alemán, con muchísima energía y fuerza, por lo que hay que tenerlo en cuenta si en casa hay niños pequeños. El tamaño es mediano y con mucho amor que dar. Se encuentra en Cantillana, en Sevilla, y también puede viajar mediante transporte animalista dentro de la península. Si estás interesado en adoptar a Truco o a Atos, puedes escribir al mail adopcionesvidaanimalis@gmail.com. Allí te darán mucha más información. Y hasta aquí el programa de hoy. Como siempre os recordamos que podéis enviarnos vuestra historia de adopción o las fotos y vídeos de vuestra mascota aquí, a huellaanimal@7tvandalucía.es. Nos despedimos hoy con las fotos de Buddy que nos envía su dueña, Lucía. ¡Feliz semana!

Nos encontramos en la semana previa al Día del Domum, instituido por el Papa Pío XI, y este año conmemoramos su centenario. El Santo Padre León XIV ha elegido para esta fiesta tan querida por la Iglesia el lema «Uno en Cristo, unidos en la misión». El mensaje del Papa parte de la oración de Jesús al Padre antes de su pasión. Que todos sean uno, como tú, Padre, estás en mí y yo en ti. Que también ellos sean uno en nosotros, para que el mundo crea que tú me enviaste. El mensaje es una llamada a ser discípulos misioneros, unidos en Él y a los hermanos, pues de esta unión brota la comunión recíproca entre los creyentes y nace toda fecundidad misionera, renovando y manteniendo viva la unidad espiritual y fraterna, con la mirada siempre fija en Jesús. Pero esta unidad no es un fin en sí misma, está ordenada a la misión. Jesús lo afirma con claridad, para que el mundo crea que tú me enviaste. Es un testimonio de una comunidad reconciliada, fraterna y solidaria, donde el anuncio del Evangelio encuentra toda su fuerza comunicativa. Así pues, la misión de los discípulos, la nuestra y la de toda la Iglesia, es la prolongación al aire del Espíritu de la misión de Cristo, una misión que nace del amor.

se vive en el amor y conduce al amor. El Domum debe de ser día de recuerdo de nuestros misioneros, de traer a nuestra celebración las personas y los territorios de misión, día de oración y de solidaridad.

Saludos cordiales desde la Santa Iglesia Catedral de Córdoba. Hoy le ofrecemos la Eucaristía correspondiente al 28º domingo de tiempo ordinario, Eucaristía que se celebra con motivo del lanzamiento de la Jornada Mundial de las Misiones. Asiste miembro de la Delegación Diocesana de Misiones de Córdoba. Preside Monseñor Jesús Fernández González. Como auxiliares del altar están en el día de hoy Juan Francisco Mata y Francisco Caballero, siendo este quien realice las labores de maestro de ceremonia. Concelebran con Monseñor Jesús Fernández González, miembros del Cabildo Catedralicio, así como por sacerdotes de la propia diócesis cordobesa. Interviene en la parte musical el coro polifónico de la Santa Iglesia Catedral, acompañados al órgano por Clemente Mata. Damos la bienvenida a los telespectadores de las televisiones locales y provinciales que se unen a nuestra celebración. Así pues, damos comienzo ya a esta celebración.

En el nombre del Padre, del Hijo y del Espíritu Santo, la paz esté con vosotros. Para celebrar dignamente estos sagrados misterios, para entrar en el banquete eucarístico al que el Señor nos invita con un traje de fiesta, reconocemos humildemente nuestros pecados. Yo confieso ante Dios Todopoderoso y ante vosotros, hermanos, que he pecado mucho de pensamiento, palabra, obra y omisión. Por mi gran culpa. Por eso ruego a Santa María, siempre Virgen, a los ángeles, a los santos y a vosotros, hermanos, que intercedáis por mí ante Dios nuestro Señor. Que Dios Todopoderoso tenga misericordia de nosotros, perdone nuestros pecados y nos lleve a la vida eterna.

0: Oremos. Te pedimos, Señor, que tu gracia nos preceda y acompañe y nos sostenga continuamente en las buenas obras. Por nuestro Señor Jesucristo, tu Hijo, que contigo vive y reina en la unidad del Espíritu Santo y es Dios por los siglos de los siglos.
1: La liturgia de la palabra en el día de hoy, en su primera lectura del libro de Isaías.
2: Lectura del libro de Isaías. Preparará el Señor del universo para todos los pueblos, en este monte, un festín de manjares suculentos, un festín de vinos de solera, manjares exquisitos, vinos refinados, y arrancará en este monte el velo que cubre a todos los pueblos, el lienzo extendido sobre todas las naciones, aniquilará la muerte para siempre. Dios, el Señor, enjugará las lágrimas de todos los rostros y alejará del país el oprobio de su pueblo, lo ha dicho el Señor. Aquel día se dirá: aquí está nuestro Dios, esperábamos en Él y nos ha salvado. Este es el Señor en quien esperamos. Celebremos y gocemos con su salvación, porque reposará sobre este monte la mano del Señor. Palabra de Dios.
1: A continuación se cantará el Salmo responsorial. Habitaré en la casa del Señor.

0: Seguidamente se dará lectura de la carta del apóstol San Pablo a los Filipenses.
1: Lectura de la carta del apóstol San Pablo a los Filipenses. Hermanos, sé vivir en pobreza y en abundancia. Estoy avesado en todo y para todo, a la hartura y al hambre, a la abundancia y a la privación. Todo lo puedo en aquel que me conforta. En todo caso, hiciste bien en compartir mis tribulaciones. En pago, mi Dios proveerá a todas vuestras necesidades con magnificencia, conforme a su riqueza en Cristo Jesús. A Dios nuestro Padre, la gloria por los siglos de los siglos. Amén. Palabra de Dios.

aquel tiempo volvió a hablar Jesús en parábolas a los sumos sacerdotes y a los ancianos del pueblo diciendo: «El reino de los cielos se parece a un rey que celebraba la boda de su hijo. Mandó a sus criados para que llamaran a los convidados, pero no quisieron ir. Volvió a mandar otros criados, encargándoles que dijeran a los convidados: «Tengo preparado el banquete, he matado terneros y reses cebadas, y todo está a punto. Venid a la boda». Pero ellos no hicieron caso. Uno se marchó a sus tierras, otro a sus negocios. Los demás agarraron a los criados y los maltrataron, y los mataron. El rey montó en cólera. Envió sus tropas, que acabaron con aquellos asesinos, y prendieron fuego a la ciudad. Luego dijo a sus criados: «La boda está preparada, pero los convidados no se la merecían. Id ahora a los cruces de los caminos, y a todos los que encontréis, llamadlos a la boda». Los criados salieron a los caminos y reunieron a todos los que encontraron, malos y buenos. La sala del banquete se llenó de comensales. Cuando el rey entró a saludar a los comensales, reparó en uno que no llevaba traje de fiesta y le dijo: «Amigo, ¿cómo has entrado aquí sin el vestido de boda?». El otro no abrió la boca. Entonces el rey dijo a los servidores: «Atadlo de pies y manos y arrojadlo fuera a las tinieblas. Allí será el llanto y el rechinar de dientes, porque muchos son los llamados, pero pocos los elegidos».

He pedido don Antonio, delegado de misiones y canónico de esta catedral, querido rector del seminario de Badajoz, sacerdotes procedentes de Polonia, todos concelebrantes. Saludo especial a aquellos que colaboráis todo el año, pero de forma especial en estos tiempos, en estos momentos, con las misiones, con la campaña del Domum, a los peregrinos y peregrinas, familias, hermanos y hermanas en el Señor, a todos un saludo fraterno. La palabra de Dios que se ha proclamado hoy, por una parte, rezuma alegría, pues nos habla de un anfitrión generoso que invita a un banquete espléndido. Y por otra parte, también nos llama a la responsabilidad, porque en ese banquete no podemos entrar de cualquier manera. Volvamos, en primer lugar, a la primera lectura tomada del profeta Isaías. El profeta se imagina un final del mundo y de la historia, un final feliz. Con los pies en la tierra, eso sí, reconoce que este mundo está cubierto por el velo de la ignorancia y el paño de la muerte, pero asegura también que el Señor de los ejércitos los arrancará de la faz de la tierra, enjugará las lágrimas de los rostros y aniquilará la muerte para siempre. Pero sobre todo pone el foco en el banquete que prepara para todos los pueblos. Será un festín lleno de manjares suculentos.

0: y vinos generosos. Y sobre todo, hará realidad la unión con Dios y su entronización como Señor de la historia, dándonos así la oportunidad de celebrar y gozar con su salvación. Siguiendo con la comparación, Jesús, tal como nos presentaba el evangelista San Mateo en el Evangelio, nos hace llegar una parábola, un estilo muy de su gusto, del gusto de Jesús, que hacía más comprensible el mensaje y, sobre todo, trataba de introducir como protagonistas a los oyentes en esa historia. Nos narra la historia de un padre de familia, un rey, que celebra la boda de su hijo. Para ello ha preparado el mejor banquete. Cuando llega el momento y está todo preparado, envía a los criados para avisar a los invitados si puedan de este modo acudir. Lo hace dos veces. La primera nadie responde, les envía otra vez a los criados, pero por segunda vez dan sus disculpas, algunos porque tienen que trabajar, otros porque están a otras cosas. Incluso un grupo se pone a maltratarlos, incluso acaba con sus vidas. La respuesta del rey es contundente, ya que incendia la ciudad y acaba con los asesinos. Finalmente, después de que ese anfitrión generoso mandase a los criados salir a los caminos y invitar a todos los que pasaran por allí, de todas las razas, pueblos y naciones, la sala se llenó de comensales. Pero faltaba un último episodio. Al entrar en la sala, descubrió que uno de los invitados no llevaba el traje de fiesta. Así que mandó a los camareros que lo expulsaran, diciendo: muchos son los llamados y pocos los escogidos. Esto es la lectura, un repaso rápido del contenido de las lecturas de hoy, en las que encontramos en primer lugar a un anfitrión que es un Dios generoso. En ese banquete del reino de Dios, el rey es el mismo Dios, es el dueño de ese reino, es el que está al frente. Así que aquel mismo Dios que prometía a su pueblo, y el profeta Isaías nos lo decía así, prometía un festín al final de los tiempos, es el mismo Dios que invita a las bodas de su hijo. Su generosidad se manifiesta no solo en la grandeza del regalo, sino también en la generosidad a la hora de invitar. Israel se había cerrado a esa invitación y abre la llamada y la invitación a todos los pueblos. Todos, pues, somos invitados a formar parte de la familia de los hijos de Dios, a formar parte de la Iglesia. Por desgracia, muchos, llevados por la indiferencia, han rechazado la invitación. Otros, por estar metidos en otros asuntos. Y algunos incluso han maltratado y acabado con los criados. Llegados a este punto, queridos hermanos y hermanas, nos preguntamos por nuestra respuesta, mirando a nuestra condición de invitados al banquete, nuestra respuesta. Espero que no sea la indiferencia. Vuestra presencia aquí significa que no es la indiferencia. Que no sea que estamos en tantas cosas, bueno, y ahí puede influir algo, porque ese banquete o la pertenencia a esa familia no solo se demuestra estando en la celebración, se demuestra también en la vida. Que no haya tantas cosas y ocupaciones, tantas prisas que nos alejen de Dios. ¿Cuál es tu condición como invitado, como comensal? Todos, efectivamente, hemos sido invitados a ese banquete del reino, y por la puerta del bautismo hemos entrado en él. Pero no basta con estar bautizados, tampoco con participar en el culto, que es necesario. Se necesita la conversión del corazón. Pero también el Señor nos invita a ser
1: criados.

que invitan a otros a ese banquete. Así que, identificados con ellos, percibimos y sentimos la indiferencia de muchos invitados, su frialdad. También asistimos al olvido de los compromisos de la fe por dar preferencia a otras ocupaciones de todo tipo, deportivas, culturales, festivas. La reacción natural nos impulsaría a tomar distancia, a dejar pasar la ocasión. Pero el testimonio del Señor invitando una y otra vez a entrar en su banquete no puede justificar nuestra pasividad. Identificados con Jesucristo, el buen pastor, dejémonos llevar por la compasión. En este sentido, no podemos por menos de sentir lástima de tantas personas que andan como ovejas sin pastor, es decir, desorientadas, dispersas y heridas. No podemos por menos de sentir lástima también por aquellos que menosprecian la celebración eucarística como la fuente y la cima de la vida cristiana. Ejemplo de esa compasión y compromiso misionero y evangelizador nos dan los misioneros en esta jornada, en este domingo, que lanzamos la campaña del Domum con ese lema: uno en Cristo, unidos en la misión. Nuestros 186 misioneros esparcidos por todo el mundo nos dan ejemplo de esa compasión y compromiso misionero. Desde hace 100 años lo vienen haciendo misioneros en el mundo entero, respondiendo a la llamada del Señor y a la encomienda de la Iglesia. Han dedicado su vida a dar a conocer a Cristo, a implantar la Iglesia allí donde no existe y a mejorar el mundo, sobre todo velando y salvaguardando la dignidad de los pobres y excluidos. Finalmente, queridos hermanos, os invito a recordar cuál es el vestido de fiesta, cuál puede ser el vestido que el Señor espera que tengamos. Y ya no hablo del vestido, de la corbata, hablo del vestido espiritual, evidentemente. ¿Cómo ha de ser ese vestido para que cuando nos mire hoy el Señor y cada día comprenda que ciertamente estamos preparados para ese banquete? Es la segunda parte de la parábola la que alude a esa visita del rey a la sala donde están los invitados y donde percibe que uno de ellos no lleva ese traje. Después de preguntarle por su actitud y ante su silencio, el rey lo expulsa fuera. La palabra de Dios es viva y actual. Su palabra nos cuestiona sobre nuestra responsabilidad. Por eso nos preguntamos si realmente vestimos el traje de fiesta. Porque en nuestra vivencia del Evangelio puede suceder que pongamos el énfasis mayor en el sacrificio, la renuncia, incluso la resignación, más que en la alegría de sentirnos salvados, de estar con el Señor, de vivir la fraternidad como una fiesta. A veces pudiera parecer que nos sentimos más oprimidos que queridos por Dios. San Pablo nos lo recuerda: estad siempre alegres en el Señor. O como decía también el literato Georges Bernanos, francés, lo contrario de un cristiano es un cristiano triste. Así que ese traje de fiesta debe ser de fiesta, es decir, debe ser la alegría del Evangelio. Llevar el traje de fiesta nos exige, en segundo lugar, ser coherentes, de modo que no vaya la palabra por un lado y los hechos por otro. El mundo está necesitado de testigos, de personas que creen, celebran, anuncian y viven la vida en Cristo. Solo así tendremos la autoridad moral necesaria para anunciar de forma creíble el Evangelio de Jesucristo. Y, en fin, vestir el traje de fiesta significa vivir la caridad. Dice San Gregorio Magno: ¿qué debemos entender por el vestido de boda sino la caridad? De modo que entra a las bodas, pero no entra con

vestido nupcial, quien entrando en la iglesia tiene fe, pero no tiene caridad. Nuestra referencia es siempre Jesucristo, y Él iluminó con su palabra los pasos de sus conciudadanos. Se sentó a la mesa con los pecadores, consoló a los tristes, curó a los enfermos. A todos acompañó y ayudó. Si Él los invitó a participar en el banquete del reino, ¿los excluiremos nosotros? Y esta semana tenemos una buena ocasión de apoyar a esos misioneros, a esas obras misionales, con la oración, pero también con la ayuda material. Seguimos celebrando la Eucaristía, anticipo del reino de los cielos. Ojalá en ella experimentemos el amor de Dios y asumamos con determinación el compromiso de vivir la fe con alegría y coherencia, siendo evangelizadores y viviendo esa comunión y esa misión ahora mismo en la Eucaristía. Amén.

0: Creo en Dios, Padre Todopoderoso, Creador del cielo y de la tierra, de todo lo visible y lo invisible. Creo en un solo Señor Jesucristo, Hijo único de Dios, nacido del Padre antes de todos los siglos, Dios de Dios, luz de luz, Dios verdadero de Dios verdadero, engendrado, no creado, de la misma naturaleza del Padre, por quien todo fue hecho, que por nosotros los hombres y por nuestra salvación bajó del cielo, y por obra del Espíritu Santo se encarnó de María la Virgen y se hizo hombre, y por nuestra causa fue crucificado, muerto y sepultado, descendió a los infiernos, al tercer día resucitó de entre los muertos, subió a los cielos y está sentado a la derecha del Padre, y de nuevo vendrá con gloria para juzgar a vivos y muertos, y su reino no tendrá fin. Creo en el Espíritu Santo, Señor y Dador de vida, que procede del Padre y del Hijo, que con el Padre y el Hijo recibe una misma adoración y gloria. Y en la Iglesia, que es una, santa, católica y apostólica, confieso que hay un solo bautismo para el perdón de los pecados. Espero la resurrección de los muertos y la vida del mundo futuro. Amén. Oremos a Dios Padre, que siempre nos escucha.
1: Por el Papa León, por nuestro Obispo Jesús, por los sacerdotes y responsables de pastoral, para que siendo uno en Cristo, sean testigos de esperanza. Roguemos al Señor.
0: Te rogamos, óyenos.
1: Pues por quienes en el mundo entero queremos seguir a Jesús, para que seamos testigos con nuestra palabra y nuestra vida de la fe que vivimos. Roguemos al Señor.
0: Te rogamos, óyenos.
1: Por los misioneros y misioneras esparcidos por todo el mundo, para que el amor de Dios y al prójimo sea siempre la fuerza y el criterio de sus actividades. Roguemos al Señor.
0: Te rogamos, óyenos.
1: Por todos los hermanos de los países de misión, para que por medio de los misioneros descubran el amor de Dios y trabajen por la expansión del reino entre sus iguales. Roguemos al Señor.
0: Te rogamos, óyenos.
2: Por nuestros gobernantes, para que busquen con honestidad el bien común, priorizando a los más necesitados. Roguemos al Señor.
0: Te rogamos, óyenos.
2: Por los enfermos y todos los que sufren en su cuerpo o en su espíritu, para que sepan que con su sufrimiento participan en la pasión y en la redención de Cristo. Roguemos al Señor.
0: Te rogamos, óyenos.
2: Por todos los que participamos en esta Eucaristía, para que nos sintamos corresponsables de la acción misionera de toda la Iglesia y llamados a contribuir con ella según nuestras posibilidades. Roguemos al Señor.
0: Te rogamos, óyenos. Concédenos, Padre, lo que con fe te pedimos por Jesucristo nuestro Señor.
2: En la jornada del Domum que celebramos el próximo domingo, la Iglesia nos invita a recordar la alegría, no

solo de dar, sino también de darnos a través de la colecta que realizaremos en la Eucaristía. Nuestro donativo generoso será una ofrenda a Dios y otra forma de ser testigos, colaborando de forma eficaz a que el Evangelio sea predicado en todas las misiones del mundo.

0: Orad, hermanos, para que este sacrificio mío y vuestro sea agradable a Dios Padre Todopoderoso.
1: El Señor reciba de tus manos este sacrificio para alabanza y gloria de su nombre, para nuestro bien y el de toda su santa Iglesia.
0: Acepta las súplicas de tus fieles, Señor, juntamente con estas ofrendas, para que lleguemos a la gloria del cielo mediante esta piadosa celebración. Por Jesucristo nuestro Señor.
1: Amén.
0: Que el Señor esté con vosotros.
1: Y con tu espíritu.
0: Levantemos el corazón. Demos gracias al Señor nuestro Dios. En verdad, es justo y necesario, es nuestro deber y salvación darte gracias siempre y en todo lugar, Señor, Padre Santo, Dios Todopoderoso y Eterno, porque reconocemos como obra de tu poder admirable no solo socorrer a los mortales con tu divinidad, sino haber previsto el remedio en nuestra misma condición humana y de lo que era nuestra ruina haber hecho nuestra salvación por Cristo, Señor nuestro. Por Él, los coros de los ángeles adoran tu gloria eternamente, gozosos en tu presencia. Permítenos asociarnos a sus voces, cantando con ellos tu alabanza.
2: Dos, la tres, pon la tres y alegría.

Santo eres en verdad, Padre, y con razón te alaban todas tus criaturas, ya que por Jesucristo, tu Hijo, Señor nuestro, con la fuerza del Espíritu Santo, das vida y santificas todo, y congregas a tu pueblo sin cesar, para que ofrezca en tu honor un sacrificio sin mancha, desde donde sale el sol hasta el ocaso. Por eso, Padre, te suplicamos que santifiques por el mismo Espíritu estos dones que hemos separado para ti, de manera que se conviertan en el cuerpo y la sangre de Jesucristo, Hijo tuyo y Señor nuestro, que nos mandó celebrar estos misterios. Porque él mismo, la noche en que iba a ser entregado, tomó pan, y dando gracias te bendijo, lo partió y lo dio a sus discípulos, diciendo: Tomad y comed todos de él, porque esto es mi cuerpo, que será entregado por vosotros.

Del mismo modo, acabada la cena, tomó el cáliz. Dando gracias, te bendijo y lo pasó a sus discípulos, diciendo: Tomad y bebed todos de él, porque este es el cáliz de mi sangre, sangre de la alianza nueva y eterna, que será derramada por vosotros y por muchos para el perdón de los pecados. Haced esto en conmemoración mía.

0: Así pues, Padre, al celebrar ahora el memorial de la pasión salvadora de tu Hijo, de su admirable resurrección y ascensión al cielo, mientras esperamos su venida gloriosa, te ofrecemos en esta acción de gracias el sacrificio vivo y santo. Dirige tu mirada sobre la ofrenda de tu Iglesia y reconoce en ella la víctima por cuya inmolación quisiste devolvernos tu amistad, para que, fortalecidos con el cuerpo y la sangre de tu Hijo y llenos de su Espíritu Santo, formemos en Cristo un solo cuerpo y un solo espíritu.
1: Él nos transforme en ofrenda permanente, para que gocemos de tu heredad junto con tus elegidos, con María la Virgen, Madre de Dios, su esposo San José, los apóstoles y los mártires y todos los santos, por cuya intercesión confiamos obtener siempre tu ayuda.
2: Te pedimos, Padre, que esta víctima de reconciliación traiga la paz y la salvación al mundo entero. Confirma en la fe y en la caridad a tu Iglesia, peregrina en la tierra, a tu servidor el Papa León, a nuestro obispo Jesús, al orden episcopal, a los presbíteros y diáconos y a todo el pueblo redimido por ti. Atiende los deseos y súplicas de esta familia que has congregado en tu presencia.

en el domingo, día en que Cristo ha vencido a la muerte y nos ha hecho partícipes de su vida inmortal. Reúne en torno a ti, Padre misericordioso, a todos tus hijos dispersos por el mundo, a nuestros hermanos difuntos, y a cuantos murieron en tu amistad, recíbelos en tu reino, donde esperamos gozar todos juntos de la plenitud eterna de tu gloria. Por Cristo, Señor nuestro, por quien concedes al mundo todos los bienes.

antes de participar en el banquete de la Eucaristía, signo de reconciliación y vínculo de unión fraterna, oremos juntos como el Señor nos ha enseñado. Padre nuestro que estás en el cielo, santificado sea tu nombre, venga a nosotros tu reino, hágase tu voluntad en la tierra como en el cielo. Danos hoy nuestro pan de cada día. Perdona nuestras ofensas, como también nosotros perdonamos a los que nos ofenden. No nos dejes caer en la tentación y líbranos del mal. Líbranos de todos los males, Señor, y concédenos la paz en nuestros días, para que, ayudados por tu misericordia, vivamos siempre libres de pecado y protegidos de toda perturbación, mientras esperamos la gloriosa venida de nuestro Salvador Jesucristo. Señor Jesucristo, que dijiste a tus apóstoles: la paz os dejo, mi paz os doy, no tengas en cuenta nuestros pecados, sino la fe de tu Iglesia, y conforme a tu palabra concédele la paz y la unidad. Tú que vives y reinas por los siglos de los siglos, que la paz del Señor esté siempre con vosotros. Como hermanos, daos un saludo de paz.

Este es el Cordero de Dios que quita el pecado del mundo. Dichosos los invitados a la cena del Señor.

0: Las personas celíacas que quieran tomar la Sagrada Comunión podrán hacerlo aquí delante de este ambón.
1: Nueve minutos para la una del mediodía, continuamos ofreciéndole la Eucaristía correspondiente al 28º domingo de tiempo ordinario, Eucaristía que se celebra con motivo del lanzamiento de la Jornada Mundial de las Misiones al que asiste miembro de la Delegación Diocesana de Misiones de Córdoba. Preside Monseñor Jesús Fernández González, concelebrada

miembro del cabildo por sacerdotes polacos y sacerdotes de la diócesis cordobesa. En el día de hoy intervienen como auxiliares del altar Juan Francisco Mata y Francisco Caballero, siendo este último en que intervenga como maestro de ceremonias. Eucaristía que está siendo amenizada por el coro polifónico de la Santa.

Iglesia Catedral, dirigido por el maestro capilla de la Santa Iglesia Catedral, el canónigo Antonio Murillo, acompañados al órgano por Clemente Mata. Decirle a ustedes que Monseñor Jesús Fernández González, tras los saludos protocolarios, ha dicho que la palabra de Dios en el día de hoy nos muestra profunda alegría. Ha hecho referencia a la lectura de Isaías, donde se pone el foco en el banquete de una boda de la hija del rey. También ha hecho referencia a esta celebración el Evangelio de San Mateo, donde el rey observa que un invitado no llevaba el traje de boda y de ceremonia, mandando a los servidores que lo expulsaran del recinto. De ahí que se pone de manifiesto que muchos son los invitados, pero pocos los elegidos. Todos, ha dicho, somos llamados a formar parte de la Iglesia. No solo basta, ha continuado diciendo, con ser invitado, sino que necesitamos la conversión del corazón. En la última parte de su homilía ha hecho referencia a las misiones, recordándonos el lema de este año, que no es otro que uno en Cristo, unido en la misión. También Monseñor Jesús Fernández ha dicho que la palabra de Dios es viva y actual. Por último, ha dado a entender que vestir el traje de fiesta es también vivir la caridad. Estamos llegando ya al final de esta celebración. Una vez que concluya la comunión a los fieles, el celebrante, en este caso el obispo, pronunciará la palabra de acción de gracia e impartiendo la bendición a todos los asistentes a esta Eucaristía.

numerosos fieles han asistido en el día de hoy a esta celebración, donde se lanza la campaña de la Jornada Mundial de Misiones.

0: Oremos. Señor, pedimos humildemente a tu majestad que así como nos fortaleces con el alimento del santísimo cuerpo y sangre de tu Hijo, nos hagas participar de su naturaleza divina. Por Jesucristo nuestro Señor. El Señor esté con vosotros. Bendito sea el nombre del Señor. Nuestro auxilio es el nombre del Señor. Y la bendición de Dios Todopoderoso, Padre, Hijo y Espíritu Santo, descienda sobre vosotros y os acompañe siempre. Alimentados en la mesa de la fraternidad, somos enviados ahora como misioneros también a anunciar al Señor, a invitar a otros a entrar en el reino de Dios, que el Dios reine en su corazón, que formen parte de la comunidad eclesial, que celebren y vivan con nosotros el amor de Dios. Pues desear un feliz domingo a todos y una feliz semana también de oración y de ayuda a nuestros misioneros. Con este deseo y con la bendición del Señor, podéis ir en paz.
1: Tras los deseos de Monseñor Jesús Fernández González, damos por finalizada esta celebración. Es el momento de manifestar nuestro agradecimiento en primer lugar al Cabildo Catedralicio, que como siempre pone a nuestra disposición los medios técnicos y humanos para la realización de nuestro trabajo. Agradecimiento que hacemos extensible al coro polifónico de la Santa Iglesia Catedral y a las televisiones locales y provinciales que han compartido con nosotros esta celebración. Así hemos vivido la misma y todo ello gracias al trabajo de nuestros compañeros que en el día de hoy han estado en realización Salvador de la Jiménez, en control de cámara Mario Membrives Barquero, en sonido Carlos Zapata Rocha y el que les habla Francisco Pérez, que en nombre de todo ello les desean que pase una feliz jornada.

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0: Saber que nos perdemos como el río y que los rostros pasan como el agua. Arte poética.
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0: Muy buenas tardes a todos y bienvenidos una semana más a Agricultura 7, este espacio de análisis y de debate en el que cada semana conversamos con los protagonistas del agro cordobés para conocer la actualidad y conocer todo lo que se está fraguando en ese pulmón económico que tenemos en Córdoba. Esta semana contamos con la presencia de un joven emprendedor que es un ejemplo del paso de la investigación al emprendimiento y de esas nuevas perspectivas y esos nuevos ámbitos que se están abriendo en el campo cordobés. Nos acompaña Rafael Orozco, que es cofundador y CTO de Asymmetry. Rafael, muy buenas tardes, muchas gracias por acompañarnos.
1: Muy buenas tardes y muchas gracias y encantado de estar aquí con vosotros.
0: Rafael Orozco es ingeniero agrónomo por la Universidad de Córdoba, tiene una trayectoria investigadora ligada al Instituto de Agricultura Sostenible del CSIC y en 2024 se ve que la investigación no era lo suficiente, que quería más lío y decidió dar el salto, crear una spin-off llamada Asymmetry, una empresa de base tecnológica centrada especialmente en la agricultura de precisión, optimización de riego, teledetección, LIDAR, drones, sensores aplicados, es decir, innovación, tecnología. A mí me gustaría, Rafael, empezar preguntándote cómo fue ese tránsito de la investigación a la práctica empresarial.
1: Bueno, fue una cosa que no fue de un día para otro, porque realmente es un trabajo que se ha ido gestando durante muchísimos años. Al final, nosotros empezamos a trabajar en el grupo de agronomía de aquí, del Instituto de Agricultura Sostenible de Córdoba, en la parte de lo que sería agronomía y optimización de riego, ligado con lo que sería teledetección y caracterización de cultivos. Y empezamos a trabajar, cuando yo comencé la tesis doctoral y demás, en cómo trasladar esa investigación que se había hecho siempre en ensayos controlados y demás, a fincas comerciales, un poco probar que todas esas metodologías que se estaban desarrollando servían en el ámbito comercial y el agricultor era capaz de adoptarlas. A partir de ahí pues empezamos a desarrollar proyectos, grupos operativos y demás, en los que involucramos mucho a los agricultores y resultado de toda esa investigación y trabajos y demás, empezamos desde el CSIC a dar servicio de toda esta metodología de gestión

0: de agua, de control, todo esto de drones y sensores, como bien dices, y eran los propios agricultores los que nos empezaban a solicitar pues este servicio, ¿no? Y en ese momento dijimos, o seguimos con grupo operativo, o seguimos con proyectos de este tipo, o nos vamos por la parte comercial. Y decidimos, somos un grupo de más personas, irnos por la parte comercial.
1: ¿Y hasta qué punto sigue siendo complicado en España trasladar ese conocimiento que se genera en los centros de investigación o en la universidad al mercado y al agricultor?
0: Hombre, no es fácil porque el día a día al final de investigador está ligado siempre a proyectos, nuevas convocatorias, publicaciones y demás. Y lo que suele pasar es que el trabajo que piensas o que hasta donde llega en investigación se queda normalmente en publicaciones, papers, revistas científicas y demás. Y por falta de tiempo y muchas veces por falta de medios, también hay que decirlo, el investigador no piensa en emprender. También hay que decir que desde hace un tiempo pues sí se están poniendo a disposición de los investigadores muchos medios, muchos programas de transferencia, en los que sí está ayudando mucho todo ese papeleo burocrático y de condiciones laborales que exige.
1: Sí, ese es un tema interesante, ¿no? Porque cuando hemos estado aquí con agricultores, con empresarios, nos dicen que una de las cosas que echan en falta un poco es que toda la formación teórica universitaria vaya acompañada de más práctica, ¿no? Que al fin y al cabo, bueno, el campo hay que conocerlo en primera persona, ¿no? Desde la perspectiva docente que también que desarrollas y has desarrollado, en la universidad y esa conciencia, ahí se le traslada a los jóvenes esa importancia que supone, bueno, pues dar el salto a ser empresarios, a emprender de otra manera y no quedarse o bien en la investigación o bien como trabajador por cuenta ajena, ¿no? Porque bueno, al final los cuadros directivos de las empresas son los ingenieros que salen de nuestra universidad, pero quizás falta ese siguiente paso, ¿no? Esa osadía que habéis tenido vosotros.
0: Exactamente. Yo creo que la universidad sí es verdad que está haciendo trabajos muy interesantes, tanto en formar perfiles tecnológicos, que es lo que ahora mismo hace falta, como en esa parte de mentalidad de gestión de empresa o de salto, como bien dice, a la transferencia o al emprendimiento y demás. Pero al final es un trabajo que debe hacer la universidad, pero en mi opinión yo creo que es algo que siempre va ligado a la persona, siempre va ligado al grupo de trabajo en el que esté involucrado. Y yo creo que la universidad debe dar los medios, al igual que deben dar la institución en el caso de centro de investigación, pero al final sale de ver la rentabilidad y hacer estudio un poco de propio de lo que está pasando.
1: Vamos a hablar un poco de Asymmetry. Vosotros trabajáis con tecnologías como LIDAR, que ahora nos explicará, drones, termografía, redes de sensores, el Internet de las cosas. ¿Qué puede conocer hoy el agricultor de su finca que no conociese hace 5 años gracias a esta tecnología? ¿Qué es lo que vosotros ofrecéis en este ámbito?
0: Vale. Bueno, de la experiencia mía, porque yo también soy agricultor, y de la experiencia tanto de agricultor y de investigador, al final normalmente lo que se hace es trabajar un poco a ciegas en el campo. La mayoría de los agricultores pues planifican ya sean su tratamiento, sus planes de riego, cualquier historia que tengan que trabajar, pero luego no hay un retorno de información en el que se sepa realmente si lo que se ha planificado es lo que se está ejecutando. Y una de las tareas críticas que nosotros con la empresa queremos abordar es precisamente esto. Seleccionar los puntos críticos de información que al agricultor le interesa retornar para saber qué es lo que está pasando y atacarlo ahí. Ahí es donde vamos a aplicar los sensores. Hay muchísimo trabajo ahora mismo de sensórica, tecnología y demás, agricultura 4.0, Big Data, inteligencia artificial, se habla de muchas cosas, pero lo que hay que buscar, en nuestra opinión, es esos puntos críticos que retornen información, como por ejemplo en el caso del riego, en el que nosotros tenemos, digamos, el mayor trabajo, pues sería simplemente saber realmente el agua que está aplicando en cada

0: alguno de tus sectores de riego en cada una de las zonas de la finca para saber que no hay ningún problema en la ejecución, o igual que el caudal, presiones y demás, para detectar posibles fugas, posibles atascos. Para eso también usamos termografía, todo ese tipo de
1: Llegáis
0: cosas.
1: incluso al extremo de que dos árboles uno al lado de otro no necesitan la misma cantidad de agua, ¿no?
0: Claro, eso viene, es consecuencia un poco de los resultados de los estudios por los que se ha montado esta empresa. Al final nosotros lo que decidimos trabajar con fincas comerciales, como decía, es una metodología en la que sepamos hacer una programación muy acertada del agua que tenemos que aplicar en la finca. Para eso lo primero que hacemos es una caracterización del cultivo, es decir, saber cómo son los árboles, para ahí en donde entra el líder, que ahora comentaremos, y luego hacer un balance de agua, conociendo cómo es el suelo y el agua que aplicamos, hacemos un balance de agua estacional en la finca y sabemos una programación que es lo que tendríamos que aplicar. En estos estudios de tantos años, lo que hemos visto es que esa metodología es correcta. Nos vamos a equivocar muy poco si hacemos ese tipo de método a la hora de programar, pero cuando veíamos a raíz de esa caracterización la finca desde arriba, nos dábamos cuenta que esa programación la estábamos haciendo para un árbol en concreto, pero la finca es muy variable. Nosotros nos encontramos con fincas que parecen muy homogéneas y cuando vas desde arriba hay una variabilidad grandísima de tamaño, de volúmenes, que es lo que determina el agua que necesita el árbol. Entonces ahí es donde también intentamos atacar el foco de optimización para sacarle partido al agua.
1: ¿Y cuál es la receptividad del agricultor? Porque un San Benito con el que carga el campo es que es muy tradicional y muy poco dado a los cambios. Sin embargo, sí es cierto que en los últimos tiempos estamos viendo un desarrollo tecnológico enorme, ¿no? En la agricultura. ¿Hay una receptividad buena por parte de los agricultores a este uso de la tecnología?
0: Yo creo que sí. Yo creo que aquí habría que distinguir un poco entre perfiles de agricultores que existen ahora mismo. Están el perfil de agricultor tradicional que ocupa la mayor parte y luego hay empresas de gestión que están entrando ahora en el panorama agronómico y un poco grandes explotaciones que piensan de otra forma. A este tipo de perfiles es más fácil hablar directamente de tecnología o retorno de la inversión tecnológica, pero con la mayor parte de los agricultores, como bien dices, tradicionales, un poco más reticentes a esta entrada de tecnología, tampoco estamos viendo unas barreras claras en cuanto a adoptar esto. Es verdad que le ven retornos distintos según el perfil, porque un perfil de agricultor más pequeño le va a ver el retorno de la inversión simplemente a poder controlar de forma inalámbrica lo que son activación de bombas, electroválvulas y demás. Y luego empezaría a pensar en esa parte de optimización de agua y a lo mejor el otro tipo de perfil de agricultor hace una visión más global, pero son compenetrables.
1: Pero son, sí, no hay un riesgo de un desarrollo a dos velocidades entre esas grandes explotaciones y las explotaciones más pequeñas.
0: No creo que sea riego a dos velocidades, sino que la velocidad es la misma, pero se irá incorporando de la forma que produzca rentabilidad, que es donde tenemos nosotros que atacar.
1: Asimetría es una empresa que también abre un campo para esos problemas que tenemos de relevo generacional, de incorporación de gente joven al campo, ¿no? La tecnología, el uso de tecnología, es un campo que puede servir para que ingenieros, informáticos, especialistas en datos, pilotos de drones, un campo para abrir esas posibilidades laborales vinculadas al agro cordobés.
0: Sí, además yo pienso que la agricultura en concreto, aunque para este tipo de perfiles más tecnológicos sea algo antiguo, realmente es donde está todo por hacer y es donde se necesitan este tipo de perfiles. Yo pienso que se necesitan perfiles de ingeniero agrónomo con ese conocimiento agronómico de la planta y demás, que adquieran nuevas herramientas de programación, datos SIG,

0: redes de comunicaciones, telecomunicación y demás, que es lo que ahora es donde se está viendo que tiene mayor rentabilidad. Pero también hacen falta perfiles, como bien dices, de programadores, informáticos y demás, que estén en la parte de atrás ayudando a estos agrónomos. Y otro perfil que no quiero dejarme atrás, que para mí es lo más importante, ya no son solo técnicos, sino hacen falta perfiles de técnicos de campo, de gente que se dedique a llevar la finca día a día, electricistas, fontaneros, que es donde más nos hace falta la mano de obra.
1: Sí, porque hablamos de sensores, de algoritmos, de inteligencia artificial que está en boca de todo el mundo, pero claro, al final el conocimiento tradicional del agricultor no sigue siendo una exigencia, ¿no? No, la tecnología
0: Exactamente.
1: no puede sustituir.
0: Yo no voy a ir a un agricultor a su finca a decirle lo que tiene la finca porque él lo sabe mejor que yo. Yo lo que pretendemos nosotros es añadirle información de lo que él ya sabe para que pueda tomar mejores decisiones. Simplemente, como decía al principio, atacar esos puntos críticos que pueden ayudar al agricultor a conocer mejor su finca, no a enseñarle a conocerla porque ya la conocen y saben cómo funciona, y que puedan tener una respuesta más rápida cuando surge un problema para evitar ese coste económico que supone el problema.
1: Y puede ser la tecnología también una vía para paliar el enorme problema de mano de obra que tenemos en el campo ahora mismo.
0: En muchos casos sí, pero hay cosas que no se pueden sustituir. Hay muchos trabajos en los que está ayudando, pero al igual que está haciendo que trabajos que antes se hacían en el día a día, ahora mismo no se estén haciendo, se crean nuevas formas de trabajar que requieren perfiles distintos o adaptación de perfiles de los que ya existen.
1: Esta agricultura tecnológica puede hacer mucho más atractivo el campo para la juventud, ¿no? Para que no esa despoblación que tenemos también en el medio rural no se produzca, porque al final estamos hablando de que vuestra tecnología permite que un agricultor esté en su casa controlando la finca con el móvil, ¿no?
0: Pues sí, yo creo que puede permitir acercar mucho más la agricultura a los jóvenes, acercar de esta forma de tanto de redes de comunicación, de programaciones, de sensórica y demás a los jóvenes, pero no hay que perder la vista de lo que significa la agricultura y lo que hay que significa entender el campo y trabajarlo y demás, ¿eh?
1: Y a la hora de afrontar Asymmetry, de afrontar un proyecto empresarial, ¿hay respaldo suficiente? ¿Hay respaldo? ¿Cuáles son los principales retos que encontrasteis vosotros al poner en marcha la empresa?
0: Bueno, de primeras, un poco el choque o el desconocimiento de cómo pasar de ser un trabajador público a tener una empresa mientras mantienes este trabajo, lanza el proceso y luego cómo te vuelcas directamente solo en lo empresarial. Es verdad que recibimos muchísimo apoyo de la Oficina de Transferencia del CSIC, que tienen un grupo que, como decía antes, está muy enfocado en que investigadores que tienen resultados interesantes, ya sean patentables o ya sean secretos industriales o ya sean simples metodologías de trabajo que funcionen en lo comercial, le ayuden a que puedan tener ese retorno, que yo creo que es para lo que al final todos pagamos impuestos en España, estamos pagando impuestos para que se haga investigación, pero que esa investigación tenga un retorno en el futuro que sea económico y que sea de un tejido de empresas que puedan dar ese retorno a lo que se ha aportado, ¿no? Entonces, desde el CSIC sí que tuvimos bastante ayuda y luego aquí en Córdoba también, porque nos involucramos en el programa Biotech del ayuntamiento y también hemos tenido muchas mentorías, mucha ayuda institucional en cuanto a tanto la parte de gestión como de instalación, oficinas de trabajo y demás, que aprovecho para decir que empresarios y gente emprendedora de Córdoba que tenga la idea de montar un negocio tienen a disposición estas herramientas en Córdoba y son muy, muy buenas.
1: Hemos hablado antes de la tecnología LIDAR, pero

0: me gustaría que nos la explicases un poco más en profundidad.
1: Pues explico un poco el concepto. El LIDAR es una tecnología que viene de la conducción autónoma. Al final, cuando vemos los Tesla y demás que salen las personas por dentro y no se choca, y va, eso es una tecnología LIDAR, que al final es un láser, es un dispositivo que emite un pulso láser y registra la llegada del láser y el retorno. Por lo tanto, es capaz de hacer un modelo en tres dimensiones de lo que le rodea, ¿vale? O donde está, digamos, enfocando. Y esta tecnología la hemos trasladado nosotros, la hemos metido en la parte de agricultura, ¿para qué? Para esa caracterización, ese fenotipado de los cultivos, que es determinar ese volumen de copa, esa estructura de la planta, esa densidad foliar, que nos permite tener un modelo árbol a árbol, en el cual podemos estimar para cada uno cuánta agua es lo que necesita. Esta es la tecnología.
0: Con lo cual estamos hablando de incrementar en un tiempo tan difícil como el actual, ¿no? Con el cambio climático, la falta de lluvia, aunque estos días está lloviendo para gran alegría del naranjo y del olivar, que lo están cogiendo con muchas ganas. Estamos hablando de extremar la rentabilidad prácticamente por hectárea, ¿no?
1: Exactamente. Precisamente ahí es donde queremos nosotros ir, porque muchas veces se habla de ahorrar agua y eso es una utopía. Aquí en el entorno en el que estamos, Andalucía y demás, la mayoría de las explotaciones riegan deficitariamente porque no hay disponibilidad de agua suficiente para lo que la planta necesita. Entonces, ahorrar agua no es. Yo no le puedo decir a un agricultor que mi tecnología le va a ahorrar agua. No, mi tecnología te va a ayudar a que con la misma dotación, con la misma cantidad de agua que tienes disponible, redistribuya y optimice los momentos y en los lugares concretos para maximizar ese rendimiento. Sí.
0: Y en la puesta en marcha, en la implantación de vuestra tecnología, los PERTES han tenido un papel muy, muy importante. Ahora con los Next Generation ha habido un impulso, pero ahora se acaban. ¿Hay cierto temor a que la desaparición de la ayuda pública pueda frenar esto, o ya es un fenómeno que no tiene...?
1: Yo creo que es un fenómeno que se está viendo, que esa reducción de incertidumbre que te produce el adquirir tecnología se traduce en una reducción de costes que pagan, digamos, entre comillas, lo que los PERTE o las ayudas públicas estaban ayudando a adoptar. Y el agricultor está viendo ese retorno, sí.
0: Está viendo cada vez más. No me gustaría terminar, me gusta siempre acabar mirando un poco al futuro, ¿no? ¿Cómo ve Rafael Orozco una explotación agrícola andaluza dentro de 10 años? ¿Qué tecnologías ve que pueden estar implantándose? ¿Qué cambio se puede ver? Hagamos un poco de, no sé si de ficción o no, porque la tecnología va muy avanzada, va mucho más avanzada de lo que nosotros sabemos.
1: Bueno, hay sistemas de cultivo que yo creo que son irreemplazables, podrán ayudar a algo de tecnología, como son los olivares de sierra, más tradicionales y demás, que la rentabilidad de esa inclusión de tecnología no creo que sea algo como para que se pueda adoptar, pero en sistemas de cultivo en superintensivo y demás, hablando por ejemplo de olivar, pues va a haber una autonomía mucho más grande de lo que serían los trabajos. Hay trabajos que yo creo que tampoco van a ser muy sustituibles por la tecnología, como en la parte de la poda, o va a llegar en un tiempo muchísimo más lejano. Pero hablando de recolección, inspección, control y demás, es algo que va a estar bastante automatizado y los técnicos van a ser un poco supervisores de lo que está pasando en la agricultura. Pero hay ciertos trabajos que yo creo que va a tardar muchísimo en llegar la tecnología a sustituir o a automatizar del todo las explotaciones.
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0: Esta semana en Siente Andalucía nos vamos a centrar sobre todo en un acontecimiento que ha tenido lugar en Sevilla. Hablamos de la Tourist Innovation Summit, que es ese lugar donde año tras año se reúne pues toda la industria del turismo para hablar de innovación, que es algo que se está poniendo cada día más de moda, que es cada día más necesario y donde asuntos como la inteligencia artificial aplicada al turismo son algo que está en boca de todos. Hablaremos de eso y hablaremos de más cosas como, por ejemplo, esa campaña que ha puesto en marcha Turismo Andaluz para, a través de los videojuegos, pues conseguir que la generación Z identifique algunos de los escenarios que salen en las maquinitas, en las pantallas. Se den cuenta que están en Andalucía y quieran conocer Andalucía. Les hablaremos de cosas de este tipo, pero arrancamos como siempre con imágenes. Estas son imágenes de un lugar donde vamos a andalucinar dentro de muy poquitos días. Está en el término municipal de Osuna. Es el Coto de las Canteras. Lo llaman la Petra Andaluza y la verdad es que es un lugar que tiene una magia especial y que es algo que seguro que va a dejar boquiabierto a todo el que se acerque por allí. Coto de las Canteras, en Osuna. Así hemos abierto este programa, 661 semanas con todos ustedes. 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
1: Tetursa Sierra Nevada ha concluido el ejercicio con una cifra de negocio récord con 55 millones de euros, un 7,3% superior al año anterior y un resultado neto de 8,09 millones de euros. El Consejo de Administración de Tetursa Sierra Nevada ha certificado la solidez económica y financiera de la empresa que gestiona la estación con la formulación de las cuentas anuales a 30 de junio de 2026. La nueva presidenta del Consejo de Administración, Patricia del Pozo, consejera de Cultura, Patrimonio Histórico y Deporte, ha señalado que estos resultados evidencian la fortaleza alcanzada por Sierra Nevada después de varios años de transformación económica, financiera y operativa. La autonomía financiera de Tetursa alcanza el 75,5% con unos fondos propios de 91,8 millones de euros y una posición de caja financiera neta de 3,34 millones. La nueva presidenta recordó que la temporada pasada exigió un esfuerzo extraordinario a la plantilla después de los temporales y los daños en instalaciones, por lo que ha agradecido expresamente a los trabajadores y al equipo directivo la respuesta que permitió recuperar la actividad. Del Pozo concluía destacando que el objetivo compartido es preparar bien la temporada

0: 2026-2027, cuidar a las personas y al entorno y tomar decisiones acertadas para que Sierra Nevada en su conjunto tenga el mejor futuro posible.
1: Pues como les decía al principio del programa, esta semana el TIS, el Tourism Innovation Summit, ha sido el eje de toda la actualidad turística en Andalucía, porque todos los años se celebra en Sevilla y porque todos los años allí la innovación se convierte en protagonista. Aurora Guzmán ha estado en esa feria, en ese Tourism Innovation Summit, nos cuenta lo que allí ha habido.
2: El Tourism Innovation Summit, el evento líder en innovación turística, ha regresado a Sevilla. El vicepresidente segundo y consejero de turismo, Manuel Gavira, ha inaugurado la séptima edición, que hasta el 8 de octubre congregará a más de 8.000 profesionales del sector turístico, que podrán conocer de primera mano los principales retos a los que se enfrenta la industria y las soluciones más innovadoras para dar respuesta a las nuevas demandas de los viajeros, pero también a la evolución del mercado. Durante tres días, el evento congregará a más de 400 ponentes y expertos nacionales e internacionales. La capital andaluza es hasta este jueves el epicentro mundial de la innovación turística.
3: Estos días, más de 200 firmas expositoras especializadas en tecnología e innovación turística están mostrando las soluciones que están dando forma a esta nueva generación de herramientas para la industria turística y hotelera.
2: Una cita a la que la Junta de Andalucía llega con una idea clara.
4: Seguir siendo líderes. Seguir liderando, en definitiva. Porque Andalucía tiene patrimonio, tiene capacidad, tiene talento y además tenemos un sector empresarial que ha convertido a nuestra tierra, que ha convertido a Andalucía en uno de los grandes destinos turísticos del mundo.
2: Con iniciativas como Andalucía Nexus, con proyectos que tienen que avanzar conectando datos y conocimiento del territorio para anticipar las tendencias.
4: Nexus Audience debe ayudarnos a conocer mejor a nuestro público, dirigir mejor las campañas y generar oportunidades para nuestras empresas. En inteligencia artificial avanzaremos con rigor, datos fiables, supervisión experta y aplicaciones concretas. Queremos que llegue al gran hotel y al pequeño alojamiento. Queremos que llegue a las empresas consolidadas y a las nuevas empresas, a las empresas que están empezando. Y queremos que llegue a los destinos internacionales y a los municipios que buscan nuevas oportunidades.
2: Sin olvidar a quienes residen en ciudades turísticas.
4: El residente debe percibir que el turismo contribuye a mejorar su entorno, a darles oportunidades y a respetar la vida de su patrimonio.
2: Con el TIS se confirma el potencial de Andalucía.
4: Andalucía tiene la capacidad para marcar el rumbo del turismo. Tenemos empresarios, profesionales y tenemos destinos que lo demostramos cada día.
2: El Tourism Innovation Summit ofrece un escenario más amplio con inteligencia artificial, datos y nuevas herramientas que cambian la forma de viajar y disfrutar de los destinos. Generará un impacto de 23 millones de euros.
5: Durante estos días, Sevilla vuelve a situarse en el centro de la conversación sobre el futuro del turismo. Una conversación que une innovación, tecnología, conocimiento y gestión.
2: Sevilla, como gran potencia turística, se posiciona en esta séptima edición del TIS.
5: Porque ser una gran potencia turística no consiste únicamente en recibir visitantes, significa también en saber gestionar esa actividad de la forma más beneficiosa posible para todos.
2: El TIS está acercando a los profesionales las tecnologías que permiten comprender mejor las nuevas demandas de los viajeros, mejorar la experiencia y optimizar la gestión de los negocios turísticos.
1: Una de las personas que, desde luego, es la que organiza toda esta feria, todo este encuentro del Tourism Innovation Summit, es Silvia Avilés. Es la directora de esta edición, bueno, y de ediciones anteriores. Y con ella también estuvo hablando nuestra compañera Aurora Guzmán.
2: Pues estamos con Silvia Avilés, directora del Tourism Innovation Summit, el TIS 2026, que un año más regresa a Sevilla. Silvia, hasta el 8 de octubre, una séptima edición que llega cargada de novedades. Cuéntenos, ¿qué vamos a encontrar?
3: Pues muchos datos, mucha inteligencia artificial, mucha automatización, mucha ciberseguridad, mucha tecnología aplicada a destinos, a hoteleros, agencias de viaje, a turoperadores, actividades, para al final ayudar a que la experiencia del viajero sea lo más personalizada, lo más única y más adecuada en función de los intereses de cada uno.
2: Si echamos la vista atrás de la última edición a esta, se dan pasos importantes, es un sector en continua evolución, ¿verdad?
3: Pues sí, lo que hemos visto este año son muchos casos de IA aplicada con el impacto real en el negocio, como cómo se está escalando y cómo se está rentabilizando. Ya no estamos en una fase tanto de experimentación, sino de casos reales con resultados. Y eso es lo

0: que queremos compartir aquí, de que los que realmente lo han implementado, que otros puedan aprender para implementarlo en sus operaciones turísticas, en los destinos, y que sean ejemplos muy claros de qué tecnologías tienen un impacto real.
1: Hasta el próximo 8 de octubre se van a congregar aquí más de 8.000 profesionales, una cifra que se dice pronto, pero para reunir 8.000 profesionales habla de la consolidación del TIS.
0: Así es, al final lo que queremos es reunir a los profesionales que entienden que es necesario implementar tecnología para mejorar la competitividad y para adecuar la experiencia del viajero a las necesidades y a las demandas de hoy en día, porque ha cambiado, la manera en la que viajamos no es la misma que hace 10 o 15 años y realmente tenemos que satisfacer las necesidades. Ahora, hoy en día, más de la mitad de los millones de viajeros que eligen dónde viajar lo hacen a través de ChatGPT o de Claude, ¿no? De IAS, y deciden sus viajes o el tipo de viaje o actividades que van a hacer en función de las sugerencias que les transmiten estas IAS.
1: Estas IAS en las que también participa, y no hay que olvidar que hay que humanizar, ¿no?, esas nuevas tecnologías. Eso es importante, ¿no?, saber que sí, que una máquina es la que nos puede recomendar experiencia, pero que detrás hay una persona que realmente la ha vivido.
0: Así es, y lo vemos sobre todo como una oportunidad para que realmente los recursos humanos que pueda tener un hotel o una agencia de viaje se dediquen a lo que realmente es importante y que toda la operativa que hay detrás, que a veces no se ve pero que es muy, muy, muy grande y con muchas cosas a tener en cuenta, nos ayude a facilitar el trabajo, nos ayude a centrar la parte más humana, y como somos la industria de la felicidad, que realmente nos centremos en transmitir esa experiencia humana, que es lo que queremos cuando viajamos al fin y al cabo.
1: Es un evento muy profesional, pero también entran personas de la calle para interesarse en este sector, Silvia.
0: Sobre todo, más de la calle, sobre todo lo que abrimos es el último día, abrimos la oportunidad que estudiantes de tecnología o de turismo de último curso puedan acceder también y que vean hacia dónde está yendo el futuro del turismo. Pero el resto de visitantes son puramente profesionales que quieren y necesitan tecnología o soluciones para sus empresas o la gestión de los destinos.
1: Y para conocer ese futuro del turismo y siendo el evento líder en innovación turística, ¿qué nos puede avanzar, Silvia, como experta?
0: Pues estamos viendo cómo la IA va a dar un salto más allá. Os invito a participar en muchas de las sesiones que están participando, en el que veremos que cada uno va a tener su propia IA, en el que se va a transmitir ahí, va a tener todo el conocimiento de lo que somos, lo que necesitamos, incluso cosas que no sabemos ni que necesitamos, y a partir de ahí nos va a ofrecer soluciones para facilitarnos la vida. Sé que a veces asusta un poco, pero también tenemos muchas veces tanto abrumamiento de cosas que suceden, o a la hora de elegir hay tanta oferta que nos puede ayudar a seleccionar, y en cosas que a lo mejor no sabíamos que existía, ayudarnos a llegar a ella.
1: Al TIS le tenemos que agradecer que elija a Sevilla como capital, Hispalense como capital de Andalucía, para celebrar en FIBES este evento líder en innovación turística. Gracias, y entiendo que revierte en la ciudad y que Andalucía es ejemplo, ¿no?, de esa innovación turística, Silvia.
0: Así es, para nosotros es un placer estar en Sevilla porque todo el mundo lo disfruta. Tenemos actividades durante toda la semana y lo que hemos pues modestamente ayudado a contribuir es a posicionar Sevilla como este hub internacional de innovación turística por todo el montón de innovación que está sucediendo aquí y mucha de ella que se está quedando aquí en el territorio para implementarlo y dar respuesta a muchos desafíos que tiene el turismo hoy en día en temas de convivencia, de gestión de flujos turísticos, y hay casos pilotos, o sea, Sevilla es un claro ejemplo a nivel mundial de este tipo de gestión turística.
1: Silvia Viles, directora del TIS 2026, gracias por atender a 7 Televisión.
0: A vosotros, muchísimas gracias.
2: El TIS es un punto de encuentro para la industria turística andaluza y para la innovación en turismo en Andalucía. El presidente de la Asociación de Empresas Turísticas de Sevilla es Jorge Robles, y con él también estuvo hablando nuestra compañera Aurora Guzmán.
1: Estamos con Jorge Robles, presidente de la Asociación Sevillana de Empresas Turísticas. Teníais que estar en el TIS 2026, un evento líder en innovación turística, Jorge.
3: Pues sí, desde la asociación y de las empresas turísticas yo creo que estamos de enhorabuena en que un año más, pues el epicentro de la innovación turística esté aquí en Andalucía, y para nosotros creo que es muy importante el que se asocie innovación turística y Andalucía innovación turística. Yo creo que eso es para estar de enhorabuena a todas las empresas.
1: Como experto en el sector, ¿qué radiografía hace de la situación en Sevilla y en Andalucía? Estamos al nivel, ¿no? Porque si congregamos aquí a más de

0: 8.000 profesionales, 400 expositores, por algo será. Sevilla está a la altura y Andalucía también.
1: Sin duda, yo creo que Andalucía, Sevilla también son destinos punteros a nivel turístico y también de asimilación de la tecnología y de la innovación. La industria turística es uno de los sectores que antes asimila y interioriza, digamos, los avances tecnológicos, y yo creo que Andalucía puede sacar pecho de la potencia que tienen sus empresas y el nivel de digitalización que se va adquiriendo.
0: Un evento de esta categoría, Jorge, al final es una puesta a punto, ¿no?, de estar pendiente de las últimas novedades. ¿Hacia dónde debe caminar el turismo sevillano y andaluz?
1: Bueno, yo creo que al final es conocer muy bien a la persona que nos visita y que a través de la tecnología nos ayuda a hiperpersonalizar la experiencia, porque puedes conocer al visitante antes de que esté en el destino, con lo cual te ayuda y te facilita que le puedas ofrecer lo mejor de ti. Yo creo que la tecnología tiene que ser una herramienta, pero no un fin, y eso lo tenemos muy claro, ¿no? Que la tecnología nos debe ayudar a ser más humanos y a dedicarnos más a lo que somos. Bueno, pues muy fuerte, que es en el tú a tú con el turista, con el visitante.
0: Hablar de tecnología, no podemos olvidar la inteligencia artificial, muy presente en este TIS 2026.
1: Exacto, la inteligencia artificial no es algo que haya venido para transitoriamente, como otras tecnologías que han sido pasajeras. La inteligencia artificial se va a quedar, está presente en todos los sectores y en el turismo pues mucho más. Y de alguna manera lo tenemos que interiorizar todas las empresas y todos los profesionales que estamos en contacto con el turismo. Nos ayuda a, como decía anteriormente, a que las personas podamos ser personas y dedicarnos más en ese tú a tú con el turista, y que todas las acciones más mecánicas sea la inteligencia artificial la que nos eche una mano para dejarnos tiempo para atender a, como buenos anfitriones, a las personas que nos visitan.
0: Jorge, no olvidamos que usted es empresario del sector. ¿Qué novedades trae, qué presenta a las más de 8.000 profesionales que se van a congregar hasta el próximo 8 de octubre aquí en el TIS?
1: Bueno, nosotros como empresa especializada en realidad aumentada y realidad virtual y tecnologías inmersivas, cada año damos un pasito más allá en cómo mostrar el destino turístico, el patrimonio, la arqueología, la cultura, acercarlo al que nos visita. Y también, ¿por qué no?, decir que ayuda a valorar al local todo lo que tiene alrededor, porque lo hace más comprensible. Ponemos siempre en algunos ejemplos de que en un yacimiento arqueológico muchas veces es difícil hacerte una idea de cómo sería en su época de esplendor, y las nuevas tecnologías, como las que estamos describiendo, pues nos ayudan a entenderlo y, por supuesto, a valorarlo.
0: Las nuevas tecnologías muy presentes para ayudar a conocer el patrimonio que hay en una tierra como Sevilla y como en Andalucía.
1: Exacto, exacto. Esa es nuestra principal baza por la que venimos aquí todos los años, pues mostrando todas las capacidades y las soluciones tecnológicas que vamos aportando en distintos soportes, móvil, pues gafas de distinto tipo, unas inmersivas, otras con realidad aumentada, en las que cada vez se puede interactuar más con tu entorno e integrarlo más en la experiencia turística.
0: Jorge Robles, presidente de la Asociación Sevillana de Empresas Turísticas, gracias por atender a 7 Televisión.
1: Muchísimas gracias a vosotros, como siempre.
2: Éxito, por tanto, de esta edición del Tourist Innovation Summit.
3: La Diputación de Sevilla ha recibido la certificación que lo acredita como destino oleoturístico en un acto organizado por la red Eloturismo España. Sevilla es uno de los 9 destinos que integran en la actualidad la red Oleoturismo España, junto a Badajoz, Cáceres, Ciudad Real, Córdoba, Granada, Huelva, Jaén y Tarragona. En concreto, la certificación reconoce el trabajo desarrollado en cada territorio para estructurar su oferta, incorporar empresas y recursos al proyecto y avanzar en la creación de experiencias turísticas vinculadas al olivar, las almazaras, el AOVE, la aceituna de mesa, la gastronomía, el paisaje, la cultura y el patrimonio. Con más de 350 recursos acreditados, Oleoturismo España dispone de una base significativa para avanzar en la configuración de una oferta turística de ámbito nacional, manteniendo al mismo tiempo la identidad y las características propias de cada territorio. Además, la certificación representa un compromiso con la mejora continua de la oferta y con unos principios compartidos de calidad, autenticidad, sostenibilidad y vinculación con el territorio. En este sentido, el Euturismo España trabaja para convertir la cultura del olivo y de sus productos, especialmente el aceite de oliva virgen extra y la aceituna de mesa,

0: en una propuesta turística capaz de generar nuevas oportunidades económicas y turísticas en los territorios productores. En la apuesta por esta red de valor en torno al olivar, Sevilla acogió el año pasado el primer Congreso Oleoturismo España con el apoyo de la Diputación de Sevilla a través de Prodetour, en cuyo marco se celebró la primera edición de los premios Oleoturismo España.
1: Recordarán que la semana pasada, en nuestro programa anterior, hablábamos de la San Diego Comic Con Málaga, que este año, pues hombre, la verdad, ha sido nada que ver con el anterior. El año pasado, yo creo que pilló a todo el mundo de sorpresa la gran afluencia, y mira que las previsiones eran de 50.000 personas, pues pilló de sorpresa el que llegaron bastantes más. Y se tomaron medidas correctoras, como por ejemplo más espacios, más zonas expositivas, y eso este año se ha notado, en el sentido de que la organización ha sido bastante, bastante mejor que en el año anterior. En esta edición de la San Diego Comic Con Málaga, pues casi en el final se presentaba una campaña con la cual, pues que nos lo cuente el propio consejero, vicepresidente y consejero de Turismo de la Junta, Manuel Gavira, lo que se pretende hacer.
2: Pero también es un momento en el que hemos aprovechado para hacer una campaña, sobre todo con un objeto, sobre todo con la intención de que los jóvenes de todo el mundo vengan a conocer Andalucía. Y lo vamos a hacer, y lo hemos hecho, de hecho, y ya se ha presentado ese spot, ese anuncio, esa campaña, que vamos a utilizar el lenguaje que ven ellos, el lenguaje de los videojuegos. Lo que ven en una pantalla nos lo vamos a traer a Andalucía, porque en esos juegos están esos lugares y esas historias que tenemos en Andalucía. Y la idea es que recorran todas las provincias de Andalucía. La idea es que sepan que tienen una tierra, que es esta tierra, que es Andalucía, donde todo lo que ven en los juegos, todo lo que ven en las pantallas, lo tenemos los andaluces. Y lo que queremos es que vengan a conocer Andalucía, porque eso en el fondo es lo que genera riqueza, empleo y oportunidades. Eso es en el fondo el objetivo que perseguimos con esta campaña.
1: Es un vídeo inspirado en los videojuegos, y es un vídeo en el que las distintos puntos de Andalucía, distintos lugares, prácticamente de las 8 provincias andaluzas, se van viendo. Quizás se requiere un poquito más en la provincia de Cádiz, pero se va viendo a lo largo de este vídeo, que van a ver ustedes también aquí en Siente Andalucía.

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Hasta aquí esta semana, esta edición de Siente Andalucía, que como al principio abrimos siempre con imágenes, pues cerramos también con imágenes de un lugar que en ese vídeo que han visto ustedes, inspirado para, que ha sido motivo para inspirar ese videojuego que ha lanzado la Junta de Andalucía, ese spot basado en un videojuego, pues es uno de los que aparece. Es Santi Petri. Con imágenes de este lugar, perteneciente al término municipal de San Fernando, aunque está pegado prácticamente a Chiclana, pero es término municipal de San Fernando, nos despedimos en esta semana. Volvemos en 7 días, aquí a 7 Televisión, a este que es el único programa dedicado íntegramente a la industria turística andaluza. Gracias por su compañía y si tienen la ocasión, pues preparen el viaje y disfruten del puente, que por cierto, vamos a tener Andalucía a más del 85% de ocupación. No está mal el dato.

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0: Muy buenas, bienvenidas y bienvenidos un día más, una semana más aquí a En la Espera Tequino, nuestro programa de romanceros y callejeras del Carnaval de Cádiz. Y hoy nos hemos desplazado porque hemos reservado mesa en uno de los mejores bares de Cádiz, el Bulabi, un sitio que, aunque ustedes no lo crean, tiene que ver con el carnaval, aunque hoy no vamos a hablar de eso, aunque algún día su gerente, al Lele, le haremos una entrevista por derecho hablando de todos los amigos y todas las veces que ha salido en carnaval, etcétera, etcétera. Pero eso lo dejamos para otro capítulo, porque hoy hemos quedado con unos amigos que no, con los que no hablábamos desde el año 2018. Ha llovido muchísimo. Yo no digo más, vamos a poner un vídeo de unos 5, 6, 10 segundos aproximadamente y nos vemos ya sentaditos con nuestro cartel de reservado para charlar de carnaval callejero. ¡Vámonos!
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0: Bueno, familia, pues lo dicho, ya estamos aquí en la mesita, en nuestros micros de mano, como si fuéramos reporteros de Charajero, y estamos con tres amigos, estamos con Mayeto, con Fedri y con Jesuli, bueno, a ver, ¿cómo podría yo? Porque hoy no vamos a hablar solo de una chiricota, pueden ser los que saludan, ¿no? Los que siempre saludan, los que siempre saludan. Iba a decir los que saludan por la escalera, pero es un nombre que tenía yo para hacer lo mismo que ustedes, pues al final... Las amebas, los otaku, un largo etcétera, porque yo, por ejemplo, hablaba con ellos antes de empezar, y os lo decía a ustedes en la presentación, que nosotros nos vimos en 2018, Mayeto, estos dos no estaban, a lo mejor estaban haciendo la comunión o algo, estos dos no estaban, en 2018, en el extinto Pelícano, para hablar de las inmortales. Lo primero que tenemos que decir es que de 2018 a 2026... el carnaval cambia un montón, ¿no?
2: Sí, el carnaval no es el mismo. La calle ha evolucionado mucho y ahora mismo yo te diría que la calle se ha, no profesionalizado, pero las redes sociales y el impacto que tiene ahora mismo hace que tenga un público en el que se haya ido un poquito de madre.
0: Sí. Se ha mediatizado.
2: Sí, quizás esa es la palabra, no me salía a mí, pero,
0: claro, pero yo algo así diría yo. Estoy aquí para eso.
2: Hombre, tú tienes estudio, yo no, voy a decir, ¿eh? Que yo creo que lo que pasa es que ahora es mucho más mediático y llega a muchos más sitios, entonces tienes muchísima más gente detrás. Uh-huh. No nosotros, sino todas las agrupaciones que salen. Antes era como mucho más recluido, más controlado, y eso también hace que lo que tú cantas impacte. Uh-huh. Y entonces yo creo que el repertorio que tú lleves cada vez te exigen más, ¿eh? Esto va ocurriendo.
0: Sí.
2: O sea, no existe esa, aunque existe esa libertad y nosotros intentamos permitirnos el lujo de hacer lo que nos gusta, pero tú tienes ese punto de exigencia basado en

0: cómo el público te observa, digamos, ¿no? Y yo lo percibo así, no sé ustedes cómo lo veis.
1: Bueno, para empezar, perdonadme, ¿eh? No sé si vosotros en 2018 ya estabais, estabais por
0: Sí.
1: ahí. Yo, no, vamos, no, evidentemente me suena vuestra cara de lo que haya año, pero claro, no tengo, no tengo el glosario de todo, el listado de los componentes.
0: Sí.
1: ¿Estáis de acuerdo con lo que nosotros estamos hablando del cambio del carnaval?
0: Hombre, a ver, yo es que yo personalmente, no sé los demás, pero a mí me da un poquito igual. No me lo tomo muy en serio.
1: Claro.
0: Entonces, al final nosotros hacemos un poco lo que nos gusta hacer. Y es verdad que a lo mejor hay agrupaciones que les gusta más estar más pendiente de la actualidad, de sacar más temas políticos, cosas así, que nosotros también intentamos meter un poquito porque la ideología pues siempre la lleva un poquito de base, ¿no? Pero en verdad nosotros vamos a lo que nos gusta, hacemos 80 cuplés y elegimos los que más nos gusten y ya está. Tampoco, o sea, es verdad que pues tiene mucha repercusión porque sale por YouTube, te graba todo el mundo, hay un montón de canales, pero tampoco creo yo que sea una cosa. A mí personalmente
1: No te afecta en
0: no me
1: nada.
0: afe, no
1: No,
0: me creo
1: claro.
0: que no nos cambia tampoco tanto, más que en tener eso sí, cada vez no el listón más alto, pero sí que tenemos cada vez un filtro un poco más fino de saber elegir bien los cuplés, ¿sabes? Por lo menos los cuplés.
2: Sí, es verdad que la repercusión que tiene YouTube, ahora mismo te puede escuchar, o sea, si tú dejas que te graben el primer día,
1: Claro.
2: el lunes te puede llegar gente cantándote los cuplés, ¿eh?
1: Sí,
2: Eso pasa, ¿eh? Y
1: totalmente.
2: entonces, eso quita la magia, ¿eh? Entonces,
1: Eso es otra cosa, ¿no? Porque muchas veces hablábamos, eso lo hemos hablado, ¿no? Cuando todos los que hemos estado en la calle, aunque yo ya esté jubilado de la calle, pero todos los que hemos estado en la calle siempre hemos tenido los dos, tres, tirando tres personas con videocámara grabándonos, ¿no? De tiempo A.
2: claro,
1: Ahora hay
2: Manolo y
1: todo el
2: Domingo,
1: mundo,
2: está
1: ¿eh?
2: hablando, está hablando de Manolo y Domingo.
1: Claro, Manolo y Domingo y si acaso en Mangla, ¿vale? Y estaban ahí siempre. Y conocían los códigos, ¿no? Que es una cosa que el que tiene el móvil en la mano a lo mejor no conoce el código. Nunca, yo creo que a mí nunca me ha grabado ni Manolo ni Domingo un domingo de primer domingo de carnaval. Porque sabía que no. Y si la ha grabado, no la ha colgado después, ¿sabes? Pues sabía que no me lo iba a saber. Eso no lo sabe Cádiz.
0: Es verdad que parece que luchan un poco por ver quién te graba primero. No sé
1: Claro.
0: si también estoy de acuerdo. Y es verdad que muchas veces, este año menos, porque creo que entre
2: Porque
0: todas hemos estado
2: nosotros lo hemos
0: hablando,
2: controlado también.
0: pero otros años nos han subido el lunes o el martes. Y la verdad que es un poco rollo, porque ya no que se separan los cuplés, sino que ya vienen como, bueno, quitándole la magia al asunto, que es exactamente la calle ese. Que te escuchen sin saber nada de antes, que todo sea nuevo. Y la verdad que tiene un poco de guasa. Igualmente otra cosa, que
1: Sí.
0: también nos hemos dado cuenta con respecto a la última vez que hablaste con este, que cada vez hay más agrupaciones en la calle y cada vez al
1: Muchísimo.
0: mismo tiempo es más complicado buscar incluso un hueco para cantar, ya no te digo tranquilo, ya para cantar, y no sé si también estoy de acuerdo en eso, que un poco se ha complicado incluso el tema de cantar, verse en la calle. Cuéntanos.
2: Es difícil, ¿verdad? Que difícil.
1: Cuéntanos.
2: Cuéntanos.
1: Me voy yo me siento ahí con el Lele que está ahí detrás y... Y va a seguir ustedes solo, ¿eh? Cuéntanos.
0: Os cuento, mira, os cuento. Somos una chirigota. No, que sí, es verdad. O sea,
1: Que hay más gente cantando que
0: hay
1: escuchando.
0: más gente cantando que escuchando, hay más chirigota que público. Y hay días que son, sobre todo eso, el domingo, que eso es una marabunta de gente disfrazada que tú ya, además que no distingue porque es
1: Claro. No
0: horroroso.
1: sabes si va de recogida del sábado o si tiene una
0: Claro,
1: chirigota o
0: claro.
1: si...
0: No,
1: Claro.
0: y ya, lo único que tiene que inventarte calles nuevas,
1: Ya.
0: porque
2: Es lo que estamos haciendo, ¿eh? Claro.
0: este año empezamos ahí a una calle que no voy a decir cuál es,
2: Eso no la diga.
1: No la diga, me la avisa a mí
0: pero
1: después.
0: hemos dado un poco, no sé si se te ocurrió a ti, ¿no? Que dijimos, vamos para allá. Y tú, como es
1: ¿Estás
0: verdad,
1: pidiendo al
0: calle
1: público
0: ancha,
1: cuál es, no?
0: sí, la calle ancha, la calle ancha.
1: La calle ancha,
0: Plaza del
2: Plaza de las
0: Palillero.
2: Flores.
0: No, pero que sí que es verdad que nosotros, como somos unas auténticas
1: Ahora voy con eso, ¿eh? Ojo, ojo que ahora voy con eso.
0: ahora vamos, ahora vamos. No, pero es verdad que honestamente, pues tenemos la suerte de que la gente ya nos conoce un poquito y nos siguen. Que conseguir llegar al punto de que te sigan por la calle está bastante guay. Entonces tú te puedes permitir el lujo de arrastrar gente a un sitio. Que al principio eso no te pasa porque tú te plantas ahí y te quedas.

0: con la cara de mira que soy, somos una chirigota, vamos a cantar.
1: Claro.
0: Y pero ya.
1: ¿En qué punto o en qué chirigota creéis que, porque eso puede cambiar de un año para otro, radicalmente? ¿En qué chirigota creéis vosotros que os pasa eso? ¿Qué año? Pues evidentemente la primera que me viene a mí a la cabeza son los otaku, pero yo sé que desde antes ya os seguía gente, ¿no? Pero yo creo a nivel aficionado del carnaval que los otaku es como una eclosión de vuestra chirigota para el gran público, ¿no? Los que ya os conocíamos, ya nos parábamos cuando os veía y sabíamos de cómo hacíais las cosas, porque no creo que haya tanta diferencia en cómo las hacíais antes a cómo las hacéis ahora. Pero hay ese punto, no sé si está de acuerdo. Cuando pasáis de buscar gente a que la gente os busque, ¿no?
2: Bueno, es progresivo, yo creo, ahí, ¿no? Porque desde las cucarachas, fíjate, desde las cucarachas, que estamos hablando del año 2017, ya fue la primera vez que nosotros veíamos gente detrás nuestra y nosotros estábamos flipando porque no teníamos ni idea de por qué había un número de personas andando detrás nuestra por la calle. Y de hecho no sabíamos gestionarlo, porque es que no habíamos recibido eso, nunca nos había pasado. Lo que gestionamos fue un pedazo de morazo el día ese. O sea, se nos complicó de sobremanera. Te lo juro, eso fue lo que ocurrió.
0: Habla por ti, ¿vale?
2: Entonces, ese año es verdad que fue un año que nos cambió un poco. Después hubo varios años que se mantuvo. Después sacamos romanceros, que sacamos dos romanceros. Y el año de los romanceros también fue espectacular. O sea, el año de los romanceros, yo recuerdo pases, yo qué sé, cuántas veces se cantaba al día. Por lo menos 6 o 7 veces al día, ¿eh? Muchísimas veces con muchísima gente. Ese año también hubo muchísima gente detrás. Y después ya eso se ha mantenido y los otaku es cierto que hay un cambio hacia lo que es la parte mediática.
1: La más mediática, ¿no?
2: Sí,
1: Esa es
2: a que te
1: la que
2: llegue
1: más se
2: uno,
1: viraliza.
2: claro, a que te llegue uno de Cuenca y se sepa el repertorio y tú digas, ¿esto qué es? O que tú no puedas andar por la calle o que yo salga. Yo me acuerdo en los otaku, estaba yo con mi niña disfrazada de Pikachu, niña chica, y había quedado para comer con mi madre. Y fui al árabe que hay en el Pópulo. Entro en el árabe con mi madre, estamos comiendo, eran las 2 de la tarde del segundo sábado. O sea, ya todo el mundo sabía de qué iba, todo el mundo te había escuchado. Y había personas esperando en la puerta. Y me dice mi madre, hay gente en la puerta. Y le digo, bueno, vale, ¿y qué quieres? Le digo, yo estoy comiendo aquí.
1: Claro, ahora cuando terminemos
2: Digo, ahora cuando
1: atenderán.
2: termino se le atenderá si me preguntan. Y si no, pues no se le atiende, ¿no? Entonces preguntan, oye, ¿dónde vaya a cantar? Digo, mira, yo voy al Parque de Canaleja, ¿te viene conmigo? Le dije, iba con la niña. Se quedaron un poco cortados, entonces le dije, hemos quedado a tal hora en tal calle. O sea,
1: Claro.
2: para darle un poco feedback también, pero que le di el punto de, oye,
1: Que estoy ahí.
2: entiendo que quería escuchar esto, pero yo estoy comiendo. O sea, fue
1: Claro.
2: un poco loco, ¿eh? Ese momento yo se lo conté a esta gente y fue como que yo me ha pasado esto ahora mismo. No que me vayan persiguiendo,
1: No, no, no, que está
2: es que
1: esperando que
2: me
1: tú
2: está
1: termines de
2: esperando que
1: comerla.
2: termine de comer, ¿sabes? Y está viendo que no estoy en un contexto, que estoy en un contexto totalmente diferente, no estamos juntos.
1: Oye, tampoco era
2: Sí.
1: tan buena los otaku, ¿no? Para que para que la gente.
2: Yo creo que la gente sobrevalora mucho. Está bien lo que hacemos, ¿eh? No nosotros, lo que hacemos todo
1: To
2: el
1: toda
2: mundo
1: la.
2: callejero. Lo que hacemos es una cosa diferente y que no lo hace la mayoría de gente. Pero yo creo que esto es una fiesta popular y no hay que darle visos de una cosa por encima. Es decir, nosotros hay una cosa que hacemos que este año no lo hemos cumplido al 100%, pero lo hacemos. Que es que el carnaval es en carnaval, no es fuera de carnaval. Es decir, esto es una fiesta que tiene unos códigos, unos tiempos y unos lugares. Y hay que respetarlo. Entonces, no hay que irse a cantar a 400 sitios. No, ya no es cuestión económica, que no voy a entrar en tema del mercantilismo, ¿no? Yo lo llamo mercantilismo barato, porque no es mercantilismo. Para mí es mercantilismo de broma. Tampoco se hace nadie rico con eso. Pero creo que los códigos, o sea, deben de ceñirse a carnaval y disfrutarse durante esos 10 días. No sé si ustedes pensáis que no sé. Bueno, aquí hay discrepancia
1: Aquí
2: de
1: hay
2: opiniones.
1: discrepancia, ¿no?
2: Tenemos cierta
1: Porque hay
2: discrepancia.
1: gente más tiesa, hay gente que está
2: Yo
1: tiesa.
2: no, no,
1: Hay
2: no
1: gente que
2: por
1: está
2: una
1: tiesa.
2: cuestión de
1: No, hombre,
2: discrepancia.
1: no, estoy
2: Yo
1: dando
2: voy
1: un
2: a
1: poquito de
2: aprovechar,
1: calle.
2: Mayeto, que tenemos una cámara delante. No estoy de acuerdo. Sacarme de pobre. Yo canto todo lo que haga falta en la fecha que sea.
1: En
2: Porque
1: cualquier comunión, a
2: está
1: decir
2: la cosa
1: García.
2: cortita. No, es verdad que, bueno, hay gente que canta todo el año. Nosotros no nos llaman y cuando nos llaman normalmente lo que pasa es que nadie tiene ganas o nadie tiene ganas o no puede. Pero también es verdad que, pues, yo qué sé, hay un guitarra en Alemania, yo vivo en Madrid y otro que vive en Puerto Real, fíjate tú, lejísimo.
1: Más difícil llegar desde Puerto Real que desde
2: Claro.
1: Madrid, también te digo.
2: Entonces, tampoco entre, o sea, a lo largo del año creo que tampoco tenemos la cabeza tan puesta en cantar por ahí esas cosas.

0: vamos, a mí no me importaría, ¿eh? Yo...
1: Hay discrepancia.
0: No me parecería mal.
1: ¿Y tú, Esulí? ¿Tú
2: discrepa? En buen momento va a hablar de la democracia.
0: Ahora hablamos de la democracia, muy importante. La democracia.
2: Es muy importante,
1: Pedro, la democracia,
2: créeme.
1: Va, ahora hablamos de la democracia.
0: Lo que nos pasa en verdad es eso, que después estamos súper conectados para ensayar, para la semana de carnaval, y luego como cada uno un poco
1: libre
0: albedrío y pasamos el carnaval. De hecho, hay uno que siempre con la coña le decimos, bueno, hasta el primer ensayo del año que viene. Porque no se le ve, para verlo es que...
1: No se le ve el pelo, mándale un saludito.
0: Está en Puerto Real, está en Puerto Real, está muy lejos. Está muy lejos.
1: No lo va a ver, no lo va a ver seguro.
0: Pero... Un saludo para el puertorrileño. Entonces eso se nos complica un poco, tiene que ser como algo muy puntual, que cantemos fuera de carnaval, que nos apetezca. Por ejemplo, hace poco estuvimos en Chiclana, porque era como una especie de comunidad, de muchas ilegales, en la sí. calle incluso, un poco ahí también, bueno, exactamente, se organizó por el ayuntamiento, pero la cosa era que era un poco libre albedrío, cada una, como una, muy guay. Entonces ahí sí que te apetece, pero no nos apetece irnos a un bar
1: a un pub de Fuengirola, con todo mi respeto, ¿eh? Que lo he dicho por decir, no porque yo haya salido en una chiricota que ha tenido que cantar un par de web, fue en Girola en 2005, ¿sabes? Pero no por eso, ¿sabes? No, entiendo lo que queréis decir, que bueno, que cada uno puede hacer lo que quiera, pero que tú, por ejemplo, defiendes la idea de que el carnaval esté presente durante la semana de carnaval porque el contexto forma parte del propio repertorio, ¿no? O sea, sí. todo en sí, la chiricota forma parte también del ambiente que se genera, ¿no? Por eso también hay veces que pasan cosas de que se... se pierde el contexto con alguna parte de los repertorios de los grandes bastinazos. Si tú
0: cantas un
1: bastinazo para 5 personas, pues a lo mejor te crees que está en petit comité, pero si te lo han grabado y se extender, no sé.
3: Si tú te estás refiriendo a cosas que tengan que ver sobre todo con humor negro,
1: por ejemplo, ¿no? ¿Pasa con humor negro o puede ser con humor negro? Ha pasado no hace mucho, pero que puede pasar en cualquier momento con humores que no son de recibo, pero que tú en un contexto de intimidad, pues dice que yo voy a cantarle a mi pene, por ejemplo.
3: A ver, yo creo que sí. Voy a llegar al humor negro en este caso, que además es una cosa que a nosotros nos gusta y que lo trabajamos mucho y a mí particularmente me hace mucha gracia. No tiene que hacerle gracia a los demás, pues ¿sabes? Sí. Yo creo que para que no se descontextualice, uno, no hay que dejar que las redes sociales se lo lleven por delante. Uh-huh. Eso no lo puedes controlar al 100%, porque tú estás cantando a lo mejor para 300, para 400 personas, tú no estás viendo quién tiene el teléfono y quién no. Mira, como me decía lo de en el romancero de Villarejo, de no me grabe, pero claro, lo hacía para muy poca gente y hacía dentro del personaje el chiste, claro. ¿No? Y le funcionaba. Yo lo que quiero decir con esto es que para que no se complique tampoco, tiene que ser humor y no solo negro. Porque hay veces que es solo negro, sin humor. Uh-huh. Con esto lo que quiero decir es que si el chiste está bien hecho, bien hecho, bien hecho, bien hecho, y no está fuera de lugar, te va a reír aunque yo te haya dicho la mayor barbaridad del mundo.
1: Claro, es que no,
3: o sea,
1: la
3: si
1: barbaridad,
3: está bien hecho.
1: Que no es la barbaridad por la barbaridad.
3: Claro, yo estoy diciendo que si es muy, muy negro, si lleva negro no lleva la palabra humor, es muy probable que pueda generar más problemas que si lleva la palabra humor delante. Uh-huh. Es lo que quiero decir.
1: Sí, o sea, sí, yo te entiendo perfectamente. Y bueno, estoy de acuerdo contigo, pero no solo me refiero al humor negro en sí, ¿no? Sino un pase que tú das para 10 colegas, uh-huh. Que tú te has pasado esa noche por lo que sea, en vez de 2 lotes han sido 5 lotes. Tú eso no quieres, o sea, en realidad tú eso no quieres que llegue a nadie, solo a los 10 colegas que han estado contigo. Eso sale fuera, ya dices, hay que ver esta gente, ¿no? Que cómo estaban o tampoco están buenos, es que ni se lo saben, ¿no? Sí. Esas cosas de la mediatización.
3: Yo creo que hay que huir un poco de eso, que tú tienes que seguir haciendo lo que te gusta.
1: Y que te dé un poco igual, ¿no?
3: Sí, yo en eso estoy con Fedri. O sea, realmente hay que hacer lo que te gusta. Uh-huh. Es cierto que te pone un filtro más alto, es cierto que se te puede complicar, es cierto que tú puedes estar un día y ese día ha dado el espectáculo, puede pasar. Claro que puede pasar, es que pasa.
4: También somos más mayores.
1: Somos más mayores, sí.
0: Somos un poquito más mayores y ya a estas alturas de la vida, que ya estamos rondando los 40 la mayoría... No estamos tampoco para estar revoleadísimo por el suelo otro carnaval como podía pasar hace unos años. Entonces ya te da menos corte.
1: Sí, pero le puede pasar, no, de hecho, le puede pasar a chavales que tienen callejera ahora que tienen 20 y poco, ¿no?
0: Sí.
1: Que los hay, ¿no? Por suerte. Sí. Que
0: no, y están en su derecho de poder cantar, borrachos si quieren.
1: Claro.
0: Si les parece bien.
2: Claro.
1: Y ya está.
0: Y que nadie lo esté

0: grabando, que no lo suban a las redes, preserva un poco su intimidad, aunque ellos se estén exponiendo, pero ellos se están exponiendo porque quieren cantarte unas letras para reírnos todo el mundo. Pero no, que quiera que no, pues hay mucho juicio detrás de ver a una persona borracha en un vídeo,
1: claro,
0: que uno no sabe, y es verdad que en ese sentido el carnaval te pone el contexto. Mira, es que están en carnaval cantando, pues claro, lógicamente...
1: Es que quien está escuchando está igual o peor.
0: Está igual que tú.
1: Entonces, estamos familia, se ha creado como una familia,
0: claro,
1: en esta casa puerta. Se ha creado una familia que somos, y de esa familia 5 vamos disfrazados y 10 no. Pero claro, somos una familia y le estamos cantando a la familia.
0: Eso es.
1: Oye, democracia, vamos a empezar a hablar un poquito más de la democracia. Vamos a hablar un poquito más de la chiricota en sí, ¿vale? Habemos hablado, yo soy el presentador.
2: Estoy comiendo queso yo nada más. O sea, yo esta gente se ve que no lo
1: puedo. Yo es que no puedo comer y hablar a la vez.
0: Claro.
1: Y yo voy a tener que estar hablando todo el rato.
3: Oye, dale gracias.
0: Llénate la boca de queso, por favor, y déjanos a nosotros un poquito.
1: Luis, coge uno. Hazme el favor, coge uno. Que le gusta el cámara que yo le haga estas cosas. Le encanta. Le encanta, le flipa. Bueno, señores, no, es que lo de la democracia me da pie porque a mí me gusta mucho del carnaval. Me gustan muchas cosas, ¿vale? Pero me gusta mucho de cómo se crean las chirigotas, ¿no? La composición, la música, la letra, quién idea, no sé qué, cómo quedáis. Cuando me has dicho de la democracia, supongo que esa democracia es a la hora de decidir los tipos, de decidir dónde se canta, de decidir no sé qué, de decidir qué preposición es la que se va a utilizar, que es otra cosa, que también os digo que cada chirigota se cree que es única en eso, y al final, después de entrevistar tantísimas como entrevisto, todas coinciden en que son únicas. Es que lo debatimos todo. Claro, que cómo se tiene que hacer. Claro. Contadme, ¿cómo lo hacéis vosotros?
0: A ver, mi impresión por lo menos es... Nosotros trabajamos un poquito con el primero que llegue. Quiero decir, si a mí se me ocurre una música de cuplé, yo la pongo ahí en lo alto de la mesa. Y a partir de ahí, pues, si gusta y se llega a un consenso de que esa música es, pues escribimos con esa música. Luego, a la hora de escribir las letras de los cuplés, prácticamente toda la chirigota participa. Alguno no ha escrito nunca ningún cuplé, pero, como te he dicho antes, medio de broma, medio en serio, hacemos 80 cuplés, a lo mejor, algún año lo hemos hecho. Y de ahí votamos, pues decimos, venga, ¿cómo va de largo el repertorio? Votamos así, venga, los que tienen 6 puntos, para dentro.
2: La realidad es que, en este punto que está él, la realidad es que nosotros hemos ido años con cuplés pleno, absoluto.
1: Sí.
2: O sea, que no se ha metido un cuplé. Éramos 8 votando y si tenían 7 puntos no se ha metido. Eso ha pasado.
0: Garantía de nada, también te digo.
2: Pero yo te hablo de que, o sea, nosotros, a la hora de debatir eso genera historia incluso entre nosotros mismos, porque a lo mejor llevamos 10 cuplés ya que vamos a meter, que los tenemos ahí, llegan otros 5 y ahora se hace... O quedan 5 por meter y traemos 15 de golpe, porque ese día estamos súper inspirados, los que traemos, todos los que estamos trayendo cosas, y de buena primera hay cupleses que yo creo que son mejores, que se quedan atrás, que cupleses que están metidos. Eso pasa. Claro. Nosotros reciclamos cupleses de un año para otro por este mismo motivo, porque producimos muchísimo. En cuplés estoy hablando, ¿eh?
1: Sí, sí.
2: Que es donde ahí sí creo que vamos todos a una. Después, las partes fijas es otro juego. Uh-huh. Jugamos de otra manera diferente, claro, yo creo.
0: Las partes fijas sí que... no aporta tanto todo el mundo.
1: Vale.
0: Es un poquito más, yo qué sé.
1: ¿Hacéis una comandita de 2 o 3 que él tira ahí para adelante? ¿Lo hacéis
0: realmente
1: uno?
0: No. Sin ponernos muy de acuerdo, realmente nosotros vomitamos lo que nos llega.
1: Vale.
0: ¡Pum! Y se queda ahí. Y normalmente yo creo que a lo que tenemos todo el mundo es el móvil lleno de notas, de tonterías, incluidas todas las tonterías desde el año 2015 que están ahí cogiendo polvo hasta que un año salgan. Uh-huh.
4: De hecho, a mí me encanta el típico cuplé que está escrito con 5 músicas diferentes, claro, de 5 años,
3: vamos a hablar de los
4: hasta que por fin ya decimos, venga, vamos a votarlo, nada más que porque se quede tranquilo esa persona.
3: Eso lo hacemos todos los años, ¿eh?
4: Aún así,
3: es que lo hacemos todos los años.
4: Por detrás de la democracia, que está muy bien, también está ahí un poquito de Juego de Tronos, porque al final quedamos en minigrupo cuando quedamos para tomarte una cerveza o... Que yo creo que esto está mejor que esto, ¿no crees tú que...? Y esta idea, y también está esa parte
1: bonita. Sí, bueno,
4: bonita.
1: Eso se llama cocinar la asamblea, ¿sabes?
4: Claro.
1: Cuando llegas ya, la pones en el grupo, ya tiene tu grupo de gente que sabe que va a apoyar.
4: Incluso también...
1: Está bonito, eso entra dentro de la democracia.
4: Y dentro de la democracia hay que también buscar el momento adecuado para cantar el cuplé que tú quieras. Uh-huh. No puede ir a un ensayo y cantar un

0: cuplé si el ensayo está a horas bajas. No es lo mismo cantar un cuplé en el ensayo un martes a las 5 que un viernes a las 8.
1: Claro, de hecho, un martes a las 5 debería estar prohibido.
2: No, la cantidad de cerveza que se ha ingerido.
0: Por favor,
3: perdón. La cantidad de cerveza que se ingiere es directamente proporcional.
1: Puede ser el mío, ¿eh, Mayeto?
3: ¿Sí?
1: Sí, sí.
3: Deja
1: de
2: los dos porque...
1: Claro, yo creo que...
3: ¿Puedes ir con los dos a la vez? ¿Te imaginas?
1: La cantidad de cerveza importa.
3: La cantidad de cerveza importa. El momento importa. Me deja puntualizar, esta chirigota es mucho más propensa a los donuts y los batiditos de chocolate que a la cerveza. Eso es así.
2: Pero porque ensayamos a las 5 de la tarde.
1: Es que a las
3: 5 de la tarde no apetece beber.
1: No.
3: Los días que ensayamos de noche se nos complica.
1: ¿Acaso que haya ido a comer antes? Lele es final protagonista y no quiere salir.
3: Ensayamos un martes a las 5 de la tarde, imagínate.
1: Claro.
3: Es que hacemos ese tipo de cosas. Sí. Entonces ahí no se puede hacer nada.
0: La fiesta de la diabetes. Nos encanta donete de tipo cebra, batidos de vainilla, chocolate, cumpleañeros total.
1: Sí, sí.
0: ¿Qué te gusta más?
4: Yo a mí me gusta el donut blanco. Y los donetes, la verdad que...
1: Está bien, está precioso eso.
4: Es que para mí...
1: Que yo tenéis hueco, porque a mí me está seduciendo la idea, ¿eh? Oye, es una pregunta que no he hecho, que parece una tontería, pero ¿cuántos sois?
2: Este año somos
1: uno más.
0: ¿Nueve? Somos ocho, perfecto para el paquete de donetes.
2: Es que este año somos uno más, tenemos un problema.
4: Este año hay...
1: Hay que echar uno.
4: Somos ocho y medio, que hay otro colega que se...
1: Que estamos, se une.
4: Está uniéndose poquito a poco progresivamente. Uh-huh. Le daremos toda la libertad posible por si quiere venir o no, porque a lo mejor no le apetece al final, pero él tiene la puerta abierta.
1: Oye, es importante, porque yo, de mis años de callejera, yo pasé de chirigota grande, como digo yo, de chirigota de 13, 14 personas, a chirigota de 4, ¿vale? Noté un cambio importante y si yo tuviera que volver a elegir, volvería a elegir la de 4, pero sin embargo muchos días se me quedaba corta. Es importante el número de componentes, lo medí, contadme, porque además la vida adulta es incompatible con el carnaval, sí. Con lo que a lo mejor si soy 8, decidí, es que 8 da perfecto para que llevemos 6.
4: Claro, tú ten en cuenta que venimos de chirigotas distintas, uh-huh. Desde 2010-2011, una cosa así, que nos hemos ido juntando, separando unos con otros, este con este, no sé qué. Y al final hemos llegado como a el grupo, con mayúsculas.
1: Ya.
4: Entonces, ya estamos todo el mundo así, porque es verdad que pues, con Paco ha salido alguno de nosotros. También, o sea, Jesús y yo salíamos en otra chirigota, con gente que ahora sale con Paco. Entonces hemos hecho, entre las dos chirigotas, hemos hecho como un batiburrillo, ¿no? Y cada uno nos hemos quedado un poco los que más encajábamos realmente. Y nos hemos quedado con los dos grupitos que estábamos más en sintonía, digamos, y ya está. Pero de cantidad, yo creo que es raro que venga uno nuevo. El que va a venir es porque ya es amigo nuestro
1: porque
4: y ha venido
1: colega, claro.
4: Otras veces y tal, pero no hacemos casting ni mucho menos.
1: Pero es importante, ¿no? A la hora de poner la chirigota en la calle. Nosotros, por ejemplo, cuando éramos 4 o cuando fuimos 5, que un par de años fuimos 5 también, el problema era cuando faltaba alguno, ¿no? O cuando... O sea, porque muchas veces no te queda otra que falta aquello. Está
4: o malo, guitarra,
1: está malísimo un martes de carnaval, o te han fastidiado algo en el trabajo y no sé qué, o tienen archico malo, y ya te dejaba cojísimo, ¿no? ¿Conoce eso? Más o menos se asegura. ¿O habéis visto algún año cojo en la calle por un virus gastrointestinal?
5: Yo ya le voy a quitar el micrófono ya directamente. Yo diría... que el, no sé si estáis de acuerdo, ¿eh? El 8 es un buen número, pero eso no te garantiza que te quedes sin guitarra una noche, por lo que sea. Y mira que en nuestra chirigota toca la guitarra el 60-70% de la agrupación, que no es que no toquen la guitarra los demás, pero no la han ensayado, o sea, no son los guitarras habituales. Eso puede pasarte. Tú ya decides si sigue cantando o no. Yo he cantado solo con mi hermano, ¿eh? Siendo 7-8, y he cantado solo con él. Repertorio lo que hemos podido cantar, lo que entraba dentro de las posibilidades que teníamos en ese contexto. O sea, y ellos lo han cantado solos. Una chirigota, ¿sí? Los de Sevilla sí. No eran una chirigota realmente.
4: Sí, sí, o sea, el año después del COVID, 2021, el primer carnaval después del COVID. No, el
2: 2022.
4: 2022 sí que salimos este y yo nada más y claro.
2: Ese fue el año que yo había sido padre.
4: ¿No? Vivíamos los dos en Madrid. Ensayábamos en Madrid, nos cogimos las mismas vacaciones para ir junto a Cádiz, salió todo así. Claro, si sois dos, es verdad que si se te cae uno,

0: Bueno,
1: Ya está, ¿no?
0: olvídate.
1: Te queda en tu casa.
0: Pero es verdad que, como sois dos, también es verdad que cada vez que sale canta 7 veces, porque es mucho más rápido elegir la esquina, va a comer a un sitio y tarda menos, cosas así, la logística es más sencilla.
1: Oye, señores, vamos a un paroncito y me cantáis algo, ¿no? Bueno, Jesús, le quería
0: Venga,
1: decir algo.
2: nada, yo simplemente decir que hemos salido dos, uno, y al final como que hemos encontrado el grupo de ocho, que ya nos conocemos, sabemos los defectos de cada uno y estamos cómodos. Y a la hora de meter a alguien, por ejemplo, somos muy exquisitos, porque tenemos amigos que quieren entrar. Mi hermano, por ejemplo, lleva muchos años queriendo entrar y no va a entrar. Y al final, como ya nos conocemos, la persona que entre en plan, verá este. A lo mejor este. Y de hecho, más allá de la democracia, también estamos hartos, y con esto cierro, de las encuestas del WhatsApp. En fin.
1: Estamos hartos. Ahora cantarme algo y ahora lo desarrolláis. Ahora lo desarrolláis, señores. ¿Qué queréis cantar? Mientras que Lele apaga el móvil, que están intentando
0: Queréis
1: reservar
0: cantar.
1: mesa. Que empezamos por los otaku, que hemos hablado de ellos. Que vaya la presen, la
0: Sí,
1: tenemos. ¿Vale? Bueno, pues vamos a meter un separador y ya ellos empiezan a cantar, que tendrán que mirarse las letras. El tono da igual porque no lo cogen nunca, así que no importa.
0: pues yo
1: Venga,
0: creo que sí que lo
1: vámonos.
0: podemos cantar del tirón, ¿no? Siento que te diga.
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0: No,
3: contigo.
0: no, no.
3: Tengo las paredes de mi cuarto llenas de póster top guapo. Y mi querida mamá me los quiere quitar.
0: Me los quiere
3: Dice que
0: quitar.
3: 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Pero es que a mí me gusta y me sirve para tapar la mancha de semen. 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
0: Me
3: gustan
0: gustan
3: los
0: los
3: dibujos
0: dibujos japoneses,
3: japoneses. Por eso yo los veo muchas veces.
0: papá,
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1: Es lo que le falta, lo que le falta al programa es hacerlo con público. Se está trabajando en ello, se está trabajando en ello. Los otaku, señores. Bueno, más o menos, yo creo que el público que me ve no tiene ni idea de lo que es un otaku. Pero los colegas que os van a ver el programa porque ustedes les vaya a pasar el enlace, sí. Bueno, un aficionado al manga, al anime, ¿no? Que lleva su afición un poco hasta el límite, ¿no?
2: Teníamos ese miedo de que la gente no supiera que es un otaku, pero realmente, si quitas la palabra otaku y pones persona friki que sí. No sale de su cuarto y le gusta cositas japonesas, todo el mundo conoce a alguien. Nosotros, de hecho, somos un poquito así, un poquito ermitaño, alguno que otro. O sea que realmente ese miedo se perdió en el minuto uno. Pero ese año nos lo pasamos muy, muy bien. Uh-huh. Fue como el típico tipo que, bueno, siempre tenemos dudas de que siempre

0: sensación dos días antes, que no me gusta. Eso es, yo creo que todas las callejeras son iguales en este aspecto, pero ese año lo pasamos súper bien porque estábamos súper metidos en el personaje, y eso es algo difícil.
1: A mí me encantó una frase que dice Sergio en el primer pase, se pone, él canta al lado mía, en el primer pase de todos los años, lleva haciéndolo 10 años, no te pienses que esto es una cosa de ahora, me mira y me dice al oído, este es el año del mohón, Mayeto. Y lo miro y le digo, que no, Sergio, y me dice, algún año será. Siempre me lo dice.
2: Maravilloso eso, ¿eh? Tener un colega así justo antes de cantar es maravilloso. Señores, antes me estabais hablando de las encuestas de WhatsApp. No sé qué tenéis que añadir al respecto de las encuestas de WhatsApp. Y ahora vuelvo con los otaku, porque hay una anécdota ahí que no es pública, pero que me hizo mucha gracia a mí en su momento, y la contaremos. Las encuestas de WhatsApp. ¿Eso qué son?
3: Pues hacemos encuestas hasta para decir de qué. Claro, ya de cachondeo, ponemos una encuesta de hacemos encuestas, sí o no. Con selección múltiple, por si quiere votar sí y no, para dar por culo nada más.
2: Maravilloso. Pero ahí, el rollo de el día para ensayar, el día para.
3: Claro, claro.
2: Esas son las fáciles. La camisa azul o blanca.
3: Bueno, y es verdad que, y esto no es por WhatsApp, por suerte, pero cuando votamos los cuplés, tenemos un Google Drive con todos los cuplés. Una lista larguísima de arriba abajo que te tiene que leer entera. Que a lo mejor yo que estoy en Madrid no he escuchado nunca el cumple porque lo han cantado en el ensayo. Me lo tengo que leer y cantarlo. Y es votar uno por uno. Sí, no, no, sí, sí. Horroroso.
2: La verdad es que te quito se una me están tarde. Quitando las ganas de salir. Todo lo que ganáis en Donu lo perdéis en...
4: Yo te digo una cosa. En el ensayo, ese momento que está describiendo él está describiendo la visión... del que está del extracomunitario. ¿Verdad? Porque esa es la visión de él, que no vive esto, pero en el ensayo es. Hay 25 cuplés. Hay que decidir. Y ponemos a Nacho a cantar los 25 cuplés seguidos. Sí. Además, él, todos seguidos, uno detrás de otro. Pa, pa, pa, pa, mano alzada. Fuera, otro. Así es, ¿eh? Y se hace a lo mejor en 10 minutos, eso, te hablo, ¿eh?
2: Claro.
4: O sea, todo lo bruto. Y cuando hay debate, hay discusiones. ¿No va a levantar la mano en este cuplé, Guillo? ¿En serio? O sea, eso ocurre, evidentemente. ¿De verdad no te gusta esto? Eso pasa. Pero yo creo que el sistema democrático no funciona para estar organizado como estamos.
2: Claro, por lo menos para que todo el mundo esté conforme con lo que se canta. Ya eso no implica que, como habéis dicho antes, que el cuplé luego vaya a funcionar en la calle.
0: Lo mejor que hay en el carnaval es la carga, también claro. Interna. La carga interna es muy bonita, porque tú a lo mejor votas un cuplé sabiendo a lo mejor que no va a trabajar, no va a funcionar bien, pero este hombre, por ejemplo, con el coñazo que ha dado con ese cuplé, pues yo lo voto. Claro. No más que para tener luego la posibilidad en carnaval de cuando lo cantemos decirle, te lo dije.
2: Claro.
0: Pedazo de mogonazo.
4: Espérate un momento.
0: A ver, cuéntame,
4: momento,
0: señor mercantil.
1: Sí, vamos un momento.
4: Por alusiones, claro. Esto va para mí.
5: Esto va para ti.
0: Alusiones los niños, venga, bueno.
4: He de decir que en los últimos años, si se quita un cuplé, dos a lo sumo, de 25, entre 25 y 30 cuplés.
5: Ojo, de lo que sale a la calle.
4: Ah, vale, te quito. Es decir, el sistema funciona, ¿sabes? El sistema no es tan malo, el filtro nuestro no debe ser tan negativo si solo quitamos uno o ninguno. Significa que todo lo que llevamos está bien.
5: Ya el listón.
0: Sí.
4: Claro.
0: Tenemos hasta reglas internas y todo.
4: ¿Quieres hablar de la cola de dinosaurio?
0: A lo mejor eso es una cosa para nosotros.
4: ¿Eso lo quiere guardar?
0: Eso para el libro.
5: Eso es un secreto.
4: Eso para el libro cuando hagamos el cómo sacar una... cómo ordenar los cuplés de una chirigota.
0: Exactamente.
2: ¿Cómo ordenar una...? Ese.
5: El carnaval de Cádiz.
2: Yo os lo edito. Anécdota. Cuando pasa el carnaval de los otaku, me llama un autor de carnaval de Irfalla. Porque un chaval, muy buena gente, no voy a decir su nombre, pero sé que es del programa, muy buena gente. Porque claro, de la calle no tiene mucha idea, pero yo creo que los otaku coincide con el año de los Plácidos Domingos en el Falla. Puede ser, porque se pone un poco de moda la calle, ¿no? Porque venía...
5: El 24, ¿no? Los otaku, ¿no?
0: 23.
5: No.
0: El
5: 24. El
0: 24.
5: Creo que sí,
2: que coincide.
5: Sí, porque han hecho
3: una cosa más y no salieron, ¿no?
2: Sí, coincide, ¿no? Porque y me llama, claro, porque yo soy el nexo, ¿no? Él me contemplaba como el nexo entre la calle y el Falla, ¿no? Pues, y me llama pidiéndome, oye,

0: Oye, ¿tú tienes algún contacto de, no, del autor, dice, del autor de que escribe la chirigota esta de los otakus? Que está muy bien, el año que viene quiero darle una huerta a la chirigota y quiero que, no, que me escriba el autor. Y yo lo primero que le digo, digo, esa chirigota no tiene un autor. Digo, de hecho no hay muchas chirigotas en la calle que respondan a, es, a esa estructura de tener un autor o una autora y luego, ¿vale? Total, que no, yo no sé si al final le di tu teléfono. No sé si al final
1: Habló
0: contactó o no
1: conmigo
0: contactó.
1: Antonio Martínez Ares.
0: Ese, que no quería decirlo, pero ese era, ese sí tiene contacto con la callera. Hazme
1: No, no sé,
0: caso.
1: habló contigo.
0: No, no,
1: Habló,
0: no,
1: habló,
0: no.
1: habló
0: Yo le
1: conmigo.
0: di el teléfono de Mayeto, pero no, no.
1: Es que espera, yo creo que sé
0: Eso ha
1: quién es.
0: pasado
1: Tú
0: más de una
1: sabes
0: vez,
1: que
0: ¿no?
1: yo creo que sé quién es
0: Eso
1: y
0: ha pasado
1: puede
0: más
1: que
0: de una
1: hayamos
0: vez.
1: hablado. Creo que sé quién es y puede que hayamos hablado, pero
0: Pues,
1: no me acuerdo muy
0: no sé.
1: bien, la verdad.
0: Pero escúchame, ha pasado más veces. Se acerca gente del COAC para que arriméis cuplé, para que echéis un cable, para que. Ha pasado más veces.
1: A mí no, porque no vivo en Cádiz, pero
0: Bueno, vale,
1: yo
0: eso. Sobre
1: no.
0: todo a ti no, porque no vive en Cádiz.
2: Antes de pasarle, está deseando hablar. Yo solo diré tremenda pereza. Un poquito de pereza
0: Sí,
2: da todo el tema
0: pero
2: del
0: bueno,
2: falla y
0: pero
2: estas cosas.
0: independiente. De todas formas, que tú y yo te doy el
1: Espera,
0: micro a ti y
1: espera.
0: hablo
1: Toma,
0: yo.
1: toma, micrófono, toma.
0: Toma,
1: Lo que.
0: que digo que se me está borrando, estarle haciendo cosas, pero no, lo que quiero decir, independientemente de que que dé pereza entrar en el falla y de que hay cierto desconocimiento, ¿no? De pues, esa gente que se arrima sobre todo de esta forma, luego al final es un poco, también un poco de orgullo de decir, yo, este hombre que ni siquiera es consumidor de esto, le ha llegado por alguna forma, ¿no? De que, no, que nosotros estamos haciendo una cosa guay y quiere experimentar, ¿no? No sé, un poco así.
1: A veces llegan, esto sí ha ocurrido. Pero la realidad es que yo recuerdo alguna conversación con alguno, alguna chirigota de COA, semifinalista, de estas que incluso se meten en la final, de este estilo. Y tienes conversaciones y le dices, bueno, vamos a suponer que hacemos cuplé para ti.
0: Vale.
1: Te vamos a dar los cuplés que no nos gusten a nosotros.
0: Claro.
1: ¿Tú quieres de verdad las obras? No tiene mucho sentido. Sí, qué maravilla. Qué maravilla, ¿has visto?
0: Sí, claro, sin arco, tío, hay que
1: Sí, sin
0: cuidarse.
1: arco.
0: Claro.
1: ¿Qué quieres? ¿Las obras? Digo, esto no tiene sentido. Digo, primero, mira, no lo vamos a hacer. No, evidentemente, no estamos. Ninguno está en esa línea, yo creo. No lo vamos a hacer. Digo, pero ¿de verdad crees que merece la pena hacer esto para que te den dos cuplés que son los que hemos votado nosotros, cuatro o cinco votitos?
0: Ya.
1: Nada de nosotros. Eso no tiene sentido. O sea, a
0: Ya.
1: mí no me lo parece. De todas formas, también es verdad que escribir cuplé no es fácil, o por lo menos yo lo veo así. Yo no me. Yo.
3: Escribir cuplés buenos, muy importante, porque escribir cuplés sí es fácil.
1: Bueno,
3: Que
1: sí,
3: sean buenos.
1: puede escribir cualquier cosa.
3: Claro, que sean buenos, estamos
1: Puede
3: hablando, ¿no?
1: hacer un poema dadaísta que rime y ya
3: Claro,
1: está, ¿no?
3: por
1: Pero
3: eso te digo.
1: escribir un cuplé bueno, yo personalmente, a mí los cuplés me salen por ciencia infusa cuando me salen y ya está. Que no, yo no me puedo sentar a escribir cuplé porque a mí eso no me va a salir. Creo, creo. Entonces, que yo personalmente, si a mí me diera la responsabilidad esa de tener que llevar algunos cuplés, yo es que ya me sentiría incapaz. Aparte de que es verdad que al final, pues tú, muchas veces los cuplés te salen porque tú ya tienes la música y estás diciendo picha cojones, no sé qué, no sé cuánto. Y ya con la música ya te orienta y te sale un cuplé. Necesitaría la música del falla, tenerla en la cabeza para que se me ocurriera algo. Aparte de eso, que requiere un compromiso, porque si te va, si es para ir al falla, que llevan como mucho, dos, cuatro, seis, ocho cuplés, ¿no? Escriben, ¿no? A lo mejor escriben más.
3: Ocho, si no, bueno, ahora se ha puesto de moda llevar. Bueno,
0: cupletina y tal, ¿no?
1: claro,
0: Pero
1: eso sí.
3: realmente la clave es que juegan a. O sea, yo creo que se juega a deportes diferentes. Es que yo creo que si. O sea, creo que si nosotros plantamos una ristra de cuplés de las nuestras actuales, de la de este año, de la del pasado, lo que tú quieras,
0: ahora me vas a
1: la planta en
0: cantar
1: el
0: alguna.
1: falla, eso no tiene el impacto que tiene en la calle.
0: Claro.
1: Entonces,
0: Hombre, te estaríamos hablando de
1: ¿qué
0: muchas.
1: sentido tiene que tú me pidas una cosa que yo tiene un impacto en este contexto para otro contexto en el que la gente está sentada, no está bebiendo, tú estás de pie con una luz? O sea, habría que hacer otra cosa diferente, no lo que hacemos actualmente, habría que cambiar lo que hacemos, que yo
0: Sí.
1: no estoy dispuesto, por lo menos, ¿sabes?
0: Entiendo lo que
1: Pues
0: quiere
1: yo por
0: decir.
1: dinero sí.
0: Hecho, sí, claro, sí, por dinero, lo que haga falta. Entiendo lo que queréis decir, ¿no? Que tal y como hacéis las cosas ahora mismo, pues.

0: es otro formato directamente, aunque se llame igual, aunque se llame Chirigota igual, es otro formato distinto. Yo no tengo tan claro cómo funcionaría, sobre todo ciertas chirigotas, no precisamente a lo mejor la vuestra, sino el formato de hacer chirigotas, de otras chirigotas callejeras que funcionan en la calle. No sé cómo funcionarían haciendo esa misma chirigota adaptada a las métricas, por decirlo de alguna forma, del Falla. Pero claro, no lo sé, ¿eh? Yo no tengo ni idea.
1: Pues claro, estamos adaptados a las métricas realmente del Falla, ¿eh? O sea, a pieza sí.
2: A ver, yo creo que no. O sea, los cuplés del Falla, pues normalmente... Ahora porque se han puesto de moda esto de hacer ristras de cuplés chiquititos. Sí. Pero los cuplés del Falla suelen ser como más largos, se cantan así como más declamados, creo yo que... Vamos, yo no he ido al Falla nunca, supongo que pegarán unos berríos del carajo, pero nosotros estamos hablando prácticamente...
0: ¿no? No, hay de todo, ¿eh? Hay de todo.
2: Claro, es que no lo sé porque yo nunca me he subido ahí a cantar, pero me imagino que la energía que tú transmites en la calle que tiene la gente aquí es mucho más difícil de conseguir cuando la gente está allí y yo no sé, me imagino que ni la ve o verá muy poco, no sé, vamos. ¿Tú has ido al Falla?
3: Voy el sábado a ver Bienvenido, tío. Me pregunta. Sí, o sea, el Falla, yo creo que a nosotros, si nos diera un año por ir al Falla, se nos quedaría como corto. No corto, sino que estamos acostumbrados a un tipo de experiencia que es estrenar la obra cada vez que cantas en la calle durante muchos días, 9 o 10 días que sales, y en el Falla eso no ocurre, es totalmente diferente. Son, bueno, otras normas no escritas.
0: Es otra experiencia totalmente distinta.
3: Nosotros no lo vemos. Y de hecho, nosotros también vemos la calle, que cada vez hay más gente en la calle, también por esa cosa de salirse un poco, de que no hay que ensayar tanto, de que todo es más cómodo, que puedes llegar con un atril con las letras y cantarlas, y esa comodidad no está pagada en absoluto. Cuéntame.
4: Yo el concepto de bueno, ellos lo saben. A mí el concepto de atril no me gusta. Lo digo abiertamente. Yo sin eso sé que habrá mucha gente que se enfade con esto que estoy diciendo, pero...
3: ¡Ojo! ¡Pelea!
4: Hay más gente que lleva
3: atril. Te va a buscar de ukelele,
4: ¿eh? ¿Vale? Hay más gente que lleva atril que no lleva. Pero yo creo, sinceramente, que no es lo mismo que yo te esté mirando a que yo esté mirando un papel. Y que yo me aprenda la letra... O sea, yo entiendo que tú te puedes aprender... Vamos a suponer que yo he escrito una cosa ayer... No ha dado tiempo a aprendérsela. O está escrito una cosa ahora mismo, la ha traído. Entiendo que eso tiene que ser así.
3: Decidle, por favor. Yo voy a decir una cosa primero, que es en atril aguas mil. Y ahora... ¿vale? Para
2: que... Aparte de este popular refrán, voy a decir que yo ningún domingo he llegado cantando el repertorio entero, ni para atrás, vamos.
1: ¿Este año qué?
2: Este año ha ido bien, pero...
0: Pero no entero.
2: Pero yo estoy mascando letras hasta el miércoles, sabe Dios.
4: Espérate, hay que traer más micrófono.
1: Hay que traer más micrófono.
4: Vamos a ver.
1: Vamos
4: a ver. Él, que además canta al lado mía, o sea, siempre llevamos muchos años cantando cerca. Es cierto que no se aprende la letra. Pero se canta sin atril. O sea, todos los demás sí nos aprendemos la letra. Sin embargo, este año he de decir que el primer pase que dio, que fue el miércoles, por lo menos viniste.
2: Creo que el miércoles.
4: Vino. Se pone detrás. Cantó el repertorio entero. Y yo miraba para atrás y yo estaba flipando. Digo, hay una segunda bien hecha. Digo, la madre, eso, que lo parió, que está cantando.
2: Poca gente
4: repertorio
2: es capaz de hacer lo que yo hice, cantar un repertorio. Sin callarse.
4: De verdad, o sea, yo son tantos años escuchándolo masticar que era como, esto no está pasando. Yo miraba al Zuli que estaba al lado y le decía, Zuli, ¿me está escuchando el Fede? O sea, todo el rato, el pase es todo el rato mirando para atrás, ¿eh?
2: Pero vamos, que no pasa nada por leer, ya está. Sí, para eso estamos en la calle, porque, bueno.
4: A ver,
2: yo intento no hacerlo.
0: Yo soy gran defensor del atril, ¿eh? También porque soy muy flojo para estudiar. Ensayo poquito cuando salía y soy gran defensor del atril. Y luego, por defender un poco la teoría del atril, la corriente atrilista, al final, tú no estás mirando la semana el atril.
4: No,
0: tú tienes el atril para la entrada de las cuartetas, para... ¿cómo te aporta? Es un placebo. Los usuarios del atril tenemos el atril como un chaleco salvavidas. Por lo menos los buenos usuarios. Después hay gente que le da mal uso al atril.
2: Eso es como...
0: Parece que es una metáfora de otra cosa, pero no. Claro. Es exactamente el atril.
2: Es como cuando hace un PowerPoint y lo lee con un boli en la mano.
0: Exacto.
2: El boli no pinta absolutamente nada, pero lo lleva en la mano.
0: No sirve para nada, sí. Exacto.
2: Bueno, la exacto. Técnica de cada uno.
0: Oye, cuplé, que se nos vaya el programa y no me vaya a 5 minutos, dice que queda. No, este va a ser más largo. cantar unos cuplecitos, ¿no?
3: Por culpa de Mayeto, ¿vale? No.
1: ¿La cuplé es este año?
0: Dentro de

0: 2018, 26, dentro de 8 años, no, que digo que dentro de 8 años viene tú solo.
1: Sí,
0: claro, no ha hecho falta que venga más nadie. Viene la gente solo a cantar. ¿Que me vaya a cantar?
1: O de las amebas. ¿De qué queréis?
2: De las amebas.
0: Venga, de las amebas.
3: El que me diga no me lo voy a saber.
1: No, el de este año sí te lo sabe.
0: ¿De este año te lo sabes?
1: ¿De este año, mejor?
0: No, vale. De por mentiroso. Escúchame. Vamos a hacer otra cosa, vamos a hacer lo mismo. Vamos a hacer un poco de cortinilla de estrella, ¿vale? Ojalá Luis me ponga una cortinilla de estrella hoy. Cortinilla de estrella. Y salen esta gente ya cantando y lo mismo el Lele me ha puesto a mí algo de Chinarco también de bebé, ¿vale? Venga, vámonos.
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0: Aplausos. Luis no, nunca lo pone. Yo le digo que yo ponga aplauso de mentira, que parece que no ha gustado la tanda de cuplé. Señores, estamos llegando al final de la... Bueno, de la entrevista iba a decir Lele yo, pero esto ni es una entrevista ni es nada. De la charla esta de parar con ustedes durante un ratito. Solo me queda una pregunta que me gusta hacer a los grupos que... A ver si soy capaz de contármelo rapidito. ¿Cuánto tiempo creéis que le dedicáis a la chiricota cada año? Si quedáis prontito para ensayar, si le dedicáis mucho tiempo a escribirla.
8: Lo primero y más importante es que nosotros siempre hacemos las cosas porque nos gusta que guste, ¿verdad? Uh-huh. Eso para empezar, un no saludo para la persona que dice esa frase. Y nosotros somos de los que lo dejamos, intentamos quedar y todo última hora. Siempre todo de última hora.
0: ¿Y última hora cuándo es?
8: Última hora es...
1: En diciembre,
9: bueno, dice.
8: Ahora estamos empezando a quedar para debatir la música del cuplé. ¿Qué idea vamos a llevar? Hay que hacer una encuesta para la idea.
9: Si quieres doy un dato clave. El año pasado metimos el popurrí 2 días antes de salir.
8: Correcto.
9: Eso es una realidad. O sea, nosotros hemos llegado año a la última semana con tú metido. Sí. A la semana previa. Pero eso no nos está pasando. O sea, cuando tú quieras hacer un popurrí con una historia... que es lo último que hacemos generalmente, con una historia lineal, con que o sea una historia completa, que termine, que empiece, que tenga conexión completa y que dure 8 o 9 minutos, que duran últimamente los cupurri que hacemos nosotros, eso es imposible hacerlo en 2 días. O sea, y más cuando hay 4 mentes a la vez haciéndolo. O sea, a lo mejor hay uno más involucrado, pero hay otro metiéndole cosas en medio. O sea, nosotros, es verdad que la parte creativa, cada uno tiene unos tiempos, no sé si estáis de acuerdo con eso. O sea, yo creo que cada uno... O sea, ahí Fedri, por ejemplo, empieza mucho antes mentalmente, Jesuli también, después viene Sergio, Jesuli y Nacho más o menos a la vez, después Sergio, y el último soy yo, en verdad. O sea, más o menos en orden, claro. O sea, como cada uno se enciende, vamos a llamarlo
8: después
9: así.
8: Después viene el agobio también. Después,
9: el agobio viene cuando quedan 2 o 3 semanas y a lo mejor estoy yo encendido vivo, y a lo mejor él ha escrito ya todos los cumples que va a escribir, ¿sabes? Que eso pasa. Y a lo mejor es como... que no viene lo que falta, y a lo mejor yo estoy en ese momento efervescente y este está de que yo venga y están, a lo mejor ellos lo que hacen es apoyar ese momento, y en otro momento a lo mejor ahora llega cuando decíamos la música, que el otro día estuvimos hablando sobre la música y yo creo que ya tenemos claro lo que vamos a sacar.
8: Chin chin,
9: este va a aparecer.

0: va a aparecer con unos pocos de cuplé dentro de una semana o dos. Eso va a pasar. Y yo no voy a escribir cuplé hasta diciembre.
1: Por favor, escribe, o sea, cuplé, si nos hace falta.
0: O sea, quiero que entendamos que los ritmos de cada uno son diferentes. Son
2: distintos. Eso es lo que quiero decir, que los ritmos son distintos.
3: Tú te enchufas a lo mejor un poquito más cuando ya aquí llega el concurso.
2: Yo me enchufo cuando queda menos un mes.
3: Claro, cuando lo ve, cuando ve el horizonte cercano.
4: Claro, es que yo, por ejemplo, yo personalmente, yo tengo lo que te he dicho, tengo notas en el móvil.

0: igual.
1: Sí, oye, y con eso, ¿no habéis probado a llevarlo? ¿Por qué no lo lleváis todos los años, tío? Yo lo llevaría todos los años con diferente música.
2: Y te digo yo que su cumple viene este año. Hombre,
0: yo lo voy a intentar sacar, ya que lo tengo ahí.
1: A mí me pasaba eso con un cuplé que a la postre es malísimo, nunca se ha cantado. Ahora lo pienso con perspectiva cuando dejéis de intentarlo, pero bueno, ya os lo cantaré. En fin, que yo llevarlo todos los años con diferente música, ese mismo cuplé. Para el chaval aquí, ya después de eso que se retire.
0: Yo todos los años lo escribo, pero es que todos los años es verdad que es muy malo. Entonces, tenía uno de un puchero de uña que ese terminó saliendo, pero este me está costando un montón.
1: Este te está costando. Bueno, señores, yo os tengo que dejar ya porque ya sí que nos hemos quedado sin tiempo. Nos hemos quedado sin tiempo. Ustedes podéis quedar aquí, yo me tendré que ir.
0: ¿Quieres echar la mano, Mayeto? ¿Quieres un poquito más?
2: Sin problema.
1: Se te ha quedado.
2: Una hora más, si
1: se te ha hecho corto, ¿no?
2: A mí sí.
1: Bueno, vamos a tener que hacer un podcast.
2: Si quieres.
1: Mayeto Podcast. Sí.
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1: Bueno, señores, muchas gracias por venir, por acompañar a Mayeto en esta experiencia suya. Y que nada. Que...
4: Te voy a quitar el micrófono y todo, ¿sabes? Te lo voy a decir claramente. Como receptor de carga de esta chirigota, porque soy el receptor de la carga de esta chirigota, en todos los grupos tiene que haber un receptor de carga. Y yo soy el receptor de carga de esta agrupación.
0: El cátodo.
4: Sí. Esta gente dan a muerte y yo os recibo, con los brazos abiertos. Entonces, nada, si usted quiere seguir dando carga, no tengo problema. Tengo estómago y corazón para todas las cargas del mundo.
1: Ah, qué bonito. Ahora aquí pone unos aplausos. Lo he dicho, señores, muchísimas gracias. Nos vemos por las calles. ¿No?
0: A ti.
1: Venga, a disfrutar. A familia, nosotros nos vamos, nos volvemos a ver la semana que viene en El Gallinero, en el programa estándar, y dentro de un mes, más o menos, en La Espera de Esquino. Ya saben, el programa de callejeras y romanceros del Carnaval de Cali. Y a la caña.
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2: Todo en Punta Umbría empieza y termina en el mar. Hoy viviremos cómo es una subasta en la lonja. Conoceremos a quienes todavía cosen a mano sus redes. Nos subiremos a la canoa, conoceremos su pasado inglés y soltaremos adrenalina sobre el agua. Eso sí, después de probar su gastronomía como tiene que ser en verano, en un buen chiringuito. ¿Preparados para andalucinar?

Si queremos entender por qué Punta Umbría es un pueblo marinero, hay una visita obligada. Su lonja, aquí el pescado cambia de manos en cuestión de segundos. Hoy vemos cómo es una subasta desde dentro.

0: Manuel, ¿aquí empieza todo?
1: Bueno, aquí empezamos la cadena de venta, ¿no? Empezamos anoche con la pesca, alta mar, y bueno, nuestros marineros, nuestros pescadores de Punta Umbría, pues aquí iniciamos nuestra economía, ¿no? Nuestra venta al por mayor, pues como veremos hoy es un día de anchovas y boquerones, y dentro de un rato vendrán nuestros barcos de chisla y algún que otro barco al pulpo. Y bueno, aquí de esto es la base de nuestro pueblo marinero. Es un modo de vivir, un modo de conocernos, ¿no? Después pues se ha ido sumando, por supuesto, el turismo. Pero Punta Umbría en la mar es lo principal que tenemos, nuestra gente, ¿no?
0: ¿Cuáles son los productos de Punta Umbría por excelencia?
1: Hombre, por excelencia tenemos varias modalidades, pero quizá las principales es la chisla, el pulpo y, por supuesto, el boquerón, sardina, la caballa del sur, y también por la tarde pues tenemos nuestras gambas, nuestros chocos, nuestros calamares. Son pocas especies para con respecto a otros puertos que son más multiespecies. Aquí tenemos menos especies, pero un volumen muy muy muy importante, ¿no? Solamente en boquerón tenemos más de 3.000 toneladas al año, o en sardinas 2.000, o en caballa del sur 2 millones de kilos, o en pulpo 400 toneladas de pulpo, o como decía antes, la chisla, que a lo mejor estamos en el millón de kilos de chislas anuales. Si un puerto con mucho peso, a la hora de volumen, en especies, no, en kilos, por especie.
0: Es un puerto muy particular y una lonja muy particular.
1: Sí, muy particular. Las lonjas no se conciben si no tienen arrastre. Sin embargo, aquí en Punta Umbría, con muy poquitos de barcos de arrastre, barcos de cerco, barcos de chisla, barcos artes menores, al pulpo, al langostino, al choco, sobrevivimos y bueno, no nos va tan mal, ¿no?
0: De la lonja a la mesa.
1: Kilómetro cero. Aquí se coge una caja de boquerón y ya está en el chiringuito, una caja de sardina, y a las 12 de la mañana ya se lo están comiendo pues nuestros turistas, nuestros, como decíamos aquí en Punta Umbría, los veraneantes, ¿no? Para después pegarte un bañito en estas playas magníficas que tenemos aquí en este pueblo de Punta Umbría.
0: ¿Cómo es la calidad de este producto?
1: Estamos hablando de productos pesqueros que cuando llegan aquí no tienen más de 2 o 3 horas de capturado. Sí, más fresco es imposible. Es lo más, producto por excelencia de origen del mar. Hay veces que llega el pescado vivo directamente porque tiene 30 minutos de haberlo capturado. Así que el producto es excepcional. Y como vemos aquí, por ejemplo, se acaba de subastar un palé, ya está totalmente elaborado, enterrado en nieve y ya mismo va al camión frío.

0: y a circularlo, pues, para que mañana toda España entera pueda disfrutar de nuestros productos pesqueros. Puntombría es un pueblo que viene de los orígenes de los tartesos. Era una lengua de mar donde venían los pescadores, se asentaban aquí, había pilas de salado, y aunque no se constituye como un pueblo hasta 1943, porque un pueblo entre comillas nuevo, pero sí que llevamos toda la historia, toda la vida, romanos, fenicios, han pasado por esta lengua de mar, una punta en medio del mar, donde venían pescadores, echaban la campaña y después se iban. Es ya a primeros del siglo XX, en el 1900, cuando los ingleses de las minas, que trabajaban en las minas, en Tarsis, venían a veranear y los pescadores se empiezan a asentar para darle el servicio al turismo y comían de la pesca todo el año. De ahí que finalmente se forja este pueblo ya como base de la pesca. Y el ADN de este pueblo es el mar, la ría, el pescado.
1: ¿Cómo funciona la subasta para aquel que no haya estado nunca?
0: La subasta funciona, las embarcaciones vienen, elaboran el producto, te hace un muestreo, un pesaje, y una vez de haber hecho esto, pues se echa a subastar en esta pantalla magnífica donde ponen los kilos, las cajas, y la venta es de menor, de mayor precio a menor. Va con un mando a distancia y cuando el comprador cree que es su precio que ha llegado, lo para y lo adjudica. Por ejemplo, ahora mismo están para una partida de 233 cajas de boquerón a 13,90 €.
1: Cuando les interesan,
0: para. Y se oye, de la partida de las 233 me quedo todas. O me quedo 33, que no las coge todas, volvemos a subastar.
1: Vemos el trajín y el ruido. Supongo pues que ese es el ruido habitual en la lonja. Sí. El silencio aquí no existe.
0: Sin embargo, a la una del día esto ya está todo recogido y aquí parece que no ha habido nada. Es muy, muy peculiar, como decíamos antes.

0: Una aguja, kilómetros de hilo y muchísima paciencia así mantienen viva una de las profesiones más tradicionales de Punta Umbría, la de los rederos. José María, ¿le pillamos en plena faena?
1: Sí, empezando el día hoy.
0: ¿Cómo es la profesión de los rederos para aquel que no la conozca?
1: Lo que hacemos es preparar los artes de pesca y después el día a día es esperar a los barcos que salgan, que vengan de faenar y ver si tiene que tengo que remendar a bordo, hacer una rotura de un arte que está ya roto y dejarlo listo para el próximo día. Un pueblo marinero, pues lógicamente el tema de lo que es el muelle, los rederos, hombre, es una cosa tradicional, claro. Los barcos tienen que tener su redero porque el que arregla los artes para que pesque, ¿sabes?
0: ¿Qué sería Punta Umbría sin los rederos?
1: Hombre, hacer el pueblo marinero, pues claro, los rederos son, es importante el trabajo de redero. Y después es bonito, ¿no? Para que te tiene que gustar y es un oficio que es con las manos, es manual. Y entonces la verdad que lo que te comenté al principio, es un oficio que te tiene que gustar. Por la mañana temprano al amanecer ya estamos ya todos los rederos ya trabajando.
0: ¿Cuántos metros puede
1: pues,
0: tejer?
1: Un arte de esto, por aquí, por la parte, esto es la parte del plomo, un arte de esto puede tener 700 metros de largura.
0: No para usted de tejer ni un segundo.
1: No, esto es así. Esto tiene que...
0: Yo me imagino ya que irá en piloto automático, ¿no?
1: La verdad que sí, hombre. Ya una vez que tiene práctica, pues esto va solo. Hay veces que remendamos sin mirar, ¿sabes?
0: Y me imagino, José María, que también, ¿no? Uno de los alicientes, porque esta ficha no tiene precio, ¿no?
1: Hombre, tenemos...
0: Contemplar todos los días este lugar.
1: Sí, no, es muy
0: de
1: bonito.
0: Trabajo.
1: Es muy bonito.

Y todo y más, mi pueblo es, bueno, ¿qué voy a decir yo de mi pueblo? Punta Umbría es precioso, ¿no? Y encima trabajar en un sitio como el puerto, la verdad que es un privilegio.

0: una profesión como es la de herrero, que está tan ligada a este pueblo marinero.
1: Claro, es que es fundamental, el herrero aquí es fundamental. Y ya hoy, porque no hay tantos barcos de arrastre. Aquí antes, en los años 80, 90, aquí había 60 barcos de arrastre.
0: ¿Ha cambiado mucho la profesión en estos años?
1: La verdad que ha cambiado bastante, bastante. Date cuenta que nosotros trabajamos antes sentados en... Esto no existía. Esto era antes grava. Y nos sentamos en la grava. ¿Sabes? Trabajamos sábado y domingo. Antes no había de descanso, sábado y domingo. Era de lunes a domingo. Era más duro, claro. Eran los artes se cargaban en carros con mulos. Era un mulo con un carro ahí con de madera, con dos puerta gigante, y a pulso íbamos cargando los artamanos hasta llenar carros hasta arriba. Esto era súper sacrificado. Hoy no, hoy tenemos grúas, ¿sabes? Que embarcan solo, no hace falta hacer prácticamente nada.
0: ¿Y se escuchaban antiguamente entre los rederos algún fandango?
1: Sí.
0: Ay, cuando se hace sevillana, silencio, ¿no? Cuando se hace el silencio le da uno por...
1: Sevillana, el Manuel Pacheco es muy fandanguero, pero le encanta también la sevillana. Ya te digo, de la gente más antigua también había alguno que cantaba algo. Tú dame, cuando habíamos en una empresa, habíamos, por ejemplo, 8 o 9 trabajando. Son 9 personas, chavales. Y se ponía alguno en el silencio cuando no te ponía allí a remendar y no se escuchaba nadie. Siempre alguien saltaba a cantando algo o lo que sea.
0: Ese sonido, ¿no? Que se confundía también, sí, con el viento, con ese vaivén de barco.
1: Tengo una anécdota de cuando empecé a trabajar. Yo estaba en el colegio, yo tenía 13 años, pues, yo los cumplo el 15 de agosto. Y yo, pues, iba a cumplir 13 años. Antes de cumplir los 13, pues fui a buscar hilo con trompo. Y yo fui a buscar hilo para liar el trompo. Y me fui allí, a donde está el instituto. Y total, había allí uno, allí trabajaban los roderos. Y un hombre le dijo, mira, un poco de hilo con trompo. Y hombre, cógelo de ahí. Y cojo el hilo para el trompo y me quedé allí mirando al hombre. Pone, ¿qué pasa? ¿Te gusta? Digo, sí, está bien, man, chulo. Y dice, ponte allí en una agujita, llénemos una agujita. Entonces, el hombre me dijo más o menos cómo era. Y le llené una aguja, y la acabó la aguja que estaba y dice, toma, llena otra. Y hasta hoy llenando agujas.
0: Hay quien disfruta de la playa tomando el sol y hay quien prefiere disfrutar y exprimir el mar al máximo. Hoy nos apuntamos al segundo plan. José Marco, ¿te pillo bien?
2: Me pillas perfecto, Marina.
0: ¿Qué estabas haciendo?
2: Pues estaba aquí arbolando el barquito, que vamos a probar ahora.
0: Ah, vamos a probar.
2: ¿Te parece?
0: Sí, me parece. Te iba a preguntar justo qué me espera, porque yo eso de tomar el sol en la playa se me queda corto. Tengo ganas de escribir el mar al máximo.
2: Mira, pues si quieres vamos a sentarnos y te explico tranquilamente, ¿vale? Vamos a hacer un poquito de catamarán para empezar, ¿vale?
0: Vale.
2: ¿Te parece bien?
0: Me gusta. Sí.
2: Porque ya sabes que aquí no somos nada de quedarnos tumbados en la toalla. Aquí nos gusta mojarnos, hacer deporte y hacer vida activa. De tener la piel llena de sal todo el día.
0: Oye, para todo aquel que no haya practicado este deporte, ¿tiene que tener algún conocimiento a la hora de venir a practicar cualquier tipo de actividades de las que ofrecéis?
2: Para nada.
0: Me imagino que hay surf, sí, ¿no?
2: Tampoco.
0: ¿Tampoco?
2: Fíjate que tampoco. Es verdad que te ayuda el tener algo de nociones en algún deporte de vela, te ayuda pues para sentirte más a gusto en el mar, que al final no es tu medio, se parecen algunos gestos, pero se puede empezar desde cero. Vamos, la mayoría de personas que nos vienen aprenden desde cero.
0: ¿Cómo es trabajar el verano aquí en Punta Umbría?
2: Un peligro.
0: Un peligro.
2: Aquí te enganchas y no te quieres mover de aquí. Luego volver para la ciudad se hace complicado.
0: Porque ¿cómo es el verano aquí en Punta Umbría?
2: Pues el verano aquí en Punta Umbría es el paraíso, vamos. Es la combinación entre el tomarte algo con los colegas, pasarlo bien por la noche,

0: el tardeo, los chiringuitos, la playita, y luego también es un sitio muy familiar y muy, sobre todo, un sitio también, en concreto aquí la playa de la Canaleta, ideal para los deportes marítimos.
1: Para los deportes náuticos, sí. Tenéis de todo, ¿no?
0: Aquí sí, sí, le damos a todos los palos.
1: ¿Qué tenéis? ¿Qué tipo de actividades?
0: Tenemos desde surf, que no suelen entrar olitas, pero cuando entran las disfrutamos igualmente, paddle, surf, y luego sobre todo aquí lo que pega mucho son los deportes de viento, el kitesurf, el windsurf, el catamarán, puedes elegir entre mil cosas, vamos.
1: Quien viene siempre repite.
0: Sí, sí, sí, sí.
1: Por algo será, ¿no?
0: Obligado, obligado. A mí lo que me encanta es ver la puesta de sol navegando en un barquito con buena compañía.
1: Al final el club, ¿no?, se convierte como en una gran familia, en un centro social, me imagino, claro. Porque hacéis vida...
0: Eso es. Los chavales que aprenden con nosotros luego acaban siendo nuestros compañeros de trabajo en unos añitos, son los que nos van relevando el sitio.
1: Porque la sensación de navegar, para aquel que no la conozca, ¿cómo dirías que
0: es? Para mí es la libertad, la pura libertad. Sí. Ahí mandas tú, dependes de ti mismo y son tus leyes.
1: Bueno, hoy me voy a poner, ¿no?, a vuestro...
0: Hoy te vas a poner a mis órdenes, sí.
1: A tus órdenes. A ver la que me espera, porque me fío poco, ¿eh?
0: No, hombre, no.
1: No, sí, sí, me pongo en vuestras manos y a disfrutar, ¿no?, que de eso se trata.
0: Eso es lo primero, a disfrutar y aprender. Hay que cargar las pilas, sí, sí, sí. Y aquí en el agua es el sitio ideal.
1: Te lo compro. ¿Vamos a ello?
0: Vamos al lío. Nos preparamos, nos ponemos unos chalequitos... Que la seguridad es siempre por delante y vamos para allá, ¿vale?
1: Sí, que aquí así no pega, ¿no? Salía al agua, ¿no?
0: Así no pega.
1: Venga, vamos.

0: Bueno, ¿qué, Marina? ¿Te has quedado con ganas de más? Que te he visto disfrutando ahí. Pues ya, ya verás la sorpresita que te tengo preparada.
1: ¿Sí?
0: Nos vamos a mojar ahora asegurado, vamos.
1: Vamos a flipar, ¿no?
0: Vamos al lío.
1: Vale.

Y después de tanta agua tocaba secarse, cambiarse de ropa y reponer fuerzas. Y qué mejor manera que hacerlo en uno de sus chiringuitos, descubriendo la rica gastronomía de Punta Umbría junto a la playa y con un plato que promete un buen arroz.

0: Fran, ¿qué arroces vamos a preparar hoy?
1: Pues mira, hoy vamos a preparar un par de arroces. Uno, arroz negro, y otro, arroz de ibéricos. El arroz negro va a llevar un poquito de choco de la costa, un poquito de langostino y, en fin, un fumé hecho también con pesca de roca y las cascaritas de los langostinos. Y el de ibéricos va a llevar esto como carrillera y magro de ibérico con unas verduritas que siempre nos van a venir bien para descongestionar un poco la grasita del ibérico.
0: Qué bien huele, Fran.
1: Huele bien, ¿verdad? Pues imagínate cuando está terminado.
0: ¿Cuál es el secreto para que un arroz no salga de 10?
1: Pues mira, el secreto no es otro que un buen producto para empezar. Después...

0: tener ganas de hacer el arroz, ponerle cariño y tener cuidado con el agua y con el fuego, que eso es primordial. Por una parte de arroz hay que echar dos de agua y controlar el fuego para que no se nos vaya el agua antes de tiempo o después, para que quede un arroz enterito y quede perfecto.
1: Hablabas de un buen producto. ¿Qué productos tiene que llevar una paella, estos arroces, para que tengan auténtico sabor a Huelva,
0: a Huelva? Pues imagínate, tenemos en la sierra la mejor carne del mundo, que es la carne ibérica, y de hecho las carrilleras y el magro es de ibérico, después nuestras verduritas de nuestros huertos, y de la costa tenemos el choco, la gamba, el langostino, que eso es más propio que eso, no hay nada en Huelva, así que imagínate.
1: Bueno, hablabas de los secretos y me imagino que también habrá que probar mucho, ¿no? Mucha práctica para que nos salgan así de ricas luego las paellas y los arroces.
0: Pues sí. El secreto es hacer 1.000, 2.000, 3.000 paellas.
1: Nada más.
0: Nada más. Y después hacerlo, sobre todo el secreto está en hacerlo con ganas de que te salga rico. Cuando tú piensas en los demás, para que te digan después, ¡ay, qué rico está el arroz! Entonces tú disfrutas con eso, pero si no lo haces con ganas, nunca te va a salir bueno. Si lo haces con ganas, aprendes al poco tiempo. Y haces buenos arroces, pero fácilmente.
1: Fran, ¿de dónde eres con ese acento?
0: Pues mira, la verdad es que parezco de todos lados, menos de aquí, de Huelva, pero soy choquero, soy de Valverde del Camino, del pueblo de Valverde del Camino. Lo que pasa es que yo me fui muy jovencito a Valencia, y he estado unos 24 años en Valencia. Lo que pasa es que después conocí a una valverdeña, que me robó el corazón y me ha hecho que me vuelva para acá. Y llevo desde el 2002, llevo ya de nuevo aquí en Huelva.
1: ¿Y cómo es hacer míos aquí arroces en tu tierra?
0: Pues hombre, aquí hacer arroces aquí en mi tierra, pues más cómodo que en otros sitios, porque tenemos los mejores productos. Entonces no
1: el
0: es difícil.
1: Se nota, el sabor se nota
0: totalmente, ¿no? No tiene nada que ver una carne de nuestros cerdos o a los cerdos blancos que se comen por ahí. Absolutamente nada que ver. Y después los mariscos y los moluscos, pues como los nuestros, no los hay en ningún lado.
1: ¿Qué te dicen cuando prueban tus arroces?
0: No es por... yo realmente no soy de hablar mucho de mí, pero me felicitan bastante, la verdad. Me felicitan bastante. Todos los días vienen 4, 5, 6 personas a decirme, qué rico, Fran, ya me conocen después de tantos años.
1: Qué anda, alucinante es comerse una buena paella en verano, en un chiringuito.
0: Es lo mejor que hay. ¿Qué mejor que un platito de arroz? Con estas vistas, con una cervecita al lado y buena compañía, por supuesto.
1: A ver quién empata, ¿no?
0: A ver quién empata eso.
1: Pues nada, te dejamos.
0: Venga, pues nada.
1: Que no se te vaya a pasar.
0: Dentro de un ratito vamos a tener ya el arroz listo, ya me diréis después vosotros.
1: Bueno, pues ahora luego vendré a probarlo, ¿te parece?
0: Muy bien,
1: a
0: encantado.
1: A ver si es verdad o no que está andalucinante.
0: Andalucinante, ante.
1: Ah.

0: Fran, ahora sí que sí, llega el momento de probarlo, ¿no?
1: ¿Qué te ha parecido? ¿Cómo hago el arroz?
0: Bueno, espérate. ¡Mmm! ¡Impresionante!
1: No, será andalucinante.
0: Tienes razón.

0: Nada, Marina, bienvenido al Tabla, al santuario del Tabla.
1: Muchísimas gracias, Pepe. Vaya chiringuito más bonito tiene usted.
0: Pues sí, la verdad es que te hace las cosas con gusto y si va al público que tengo aquí, pues me han arropado desde que tuvo el incendio el otro, ¿sabes? Y empezamos de nuevo como la de Fénix, ¿sabes? Para eso, fin. Y la verdad es que tenemos un público muy bueno.
1: ¿Cuántas personas puede pasar por aquí en verano? ¿En bueno, Punta Umbría?
0: Lo que es mi negocio, por la mañana empezamos a reservar mesas y la verdad que son muy pocas las que quedan.
1: ¿Pero qué significa el chiringuito para Punta Umbría? Para pues, el verano, diría
0: para el verano,
1: yo.
0: Pues un aliciente para el turismo, ¿no? El que viene de fuera, viene a divertirse, a comer bien y divertirse también. Yo lo mismo hago restauración que el tardeo y antes pues hacíamos noche de copa que era una locura, pero la verdad que necesita, las playas necesitan, digamos, sitios para que la gente venga y se divierta.
1: El tardeo se ha puesto de moda, Pepe.
0: El tardeo lo puse yo de moda aquí.
1: ¿Se puede concebir

0: verano sin un chiringuito y un chiringuito sin verano?
1: No se concibe, en ningún sentido. Porque esto es un aliciente para todo el que viene de fuera y, bueno, sería aburrido el pueblo, ¿no? En la playa sería aburridísimo. Porque la gente tira para la playa porque no va a bañarse solo. Necesitan, digamos, divertirse. Y es lo que Punta Umbría tiene que, y está procurando que sea así siempre. Y bueno, con los vecinos hay que convivir, ¿no? Hay que llevarse bien. Y el otro negocio de que hizo, digamos, un poco de daño, pues no se puede enfrentar uno con los vecinos.
0: El que viene se va con una sonrisa seguro,
1: Pepe. Creo que sí, ¿no? Por lo menos del paladar,
0: ¿eh? Esa es la idea, ¿no? Esa es la idea. La gente desconecta en Punta Umbría porque Punta Umbría, oye, es un lugar de veraneo estupendo.
1: Siempre ha sido, ¿no? Yo nací aquí y yo tuve discoteca en los años 80 por ahí y me cansé de la noche y me vine aquí a este rincón, al cual llevo ya cerca de 40 años, ¿eh? En un día ni dos.
0: ¿Y qué le gusta a este lugar?
1: Pues
0: ¿qué es lo que más le gusta?
1: Después de pasar por todos los avatares de la noche y eso, la tranquilidad que respiro aquí. Por la mañana, te vienes por la mañana, te sientas en el porche ese y disfrutas, ¿no? Disfrutas la zona.
2: Y ahora nos sentamos frente al mar de Punta Umbría para descubrir una forma muy especial de llevarnos este paisaje a casa.

0: Mercedes, ¿qué me tienes preparado?
1: Pues mira, estamos aquí en un chiringuito en Punto Umbría, en la playa de la Canaleta, y hemos preparado un taller de acuarela. En principio es acuarela rápida, porque lo hacemos todo en 2-3 horas. Y bueno, en este caso, teniendo el paraíso que tenemos aquí, pues obviamente había que centrarse en ello y vamos a hacer una acuarela de la playa, ¿no? De aquí de Punto Umbría. Uno viene rollo terapia, otros vienen simplemente porque en su casa sí que se ponen a investigar con el tema del dibujo, de la acuarela y les gusta y les llama la atención. Pero bueno, al fin y al cabo echamos muy buen ratito, que es lo que yo le digo a mis alumnos. No vamos a salir con una obra de arte, pero sí vamos a pasar un buen rato y al final se nos quedan las técnicas básicas de la acuarela, ¿no?
0: No hay sitio más idílico que este, ¿no? Y más en verano.
1: Hombre, aquí nosotros, yo creo que casi todos, ¿no?, pasamos en los chiringuitos.
0: El mayor tiempo.
1: El mayor tiempo del verano, ¿sabes? Entonces, claro, no hay mejor sitio que este para hacer un taller y que la gente, además, sobre todo hasta ahora, que hay unas luces súper bonitas y nos inspiran mucho a la hora de dibujar.
0: Mercedes, ¿qué tiene Punto Umbría de especial que te invita a eso, ¿no? A que te inspira.
1: Sí, bueno, Punto Umbría, aparte de haber pasado todos los veranos de mi vida desde que nací, entonces no hay nada que me inspire más que esto, porque para mí Punto Umbría es un paraíso, ¿no? Es un paraíso. La luz que tiene, la playa, la calma, y es un sitio súper familiar. Entonces también en las vacaciones uno busca eso también, ¿no? No solo la calma, sino un poco el ambiente familiar, encontrarte con la gente, con amigos. Entonces Punto Umbría es un sitio maravilloso.
0: Si tuvieras que definir los colores de Punto Umbría.
1: Punto Umbría para mí es arena y mar. O sea, cuando pienso en Punto Umbría pienso en la arena y el mar. Entonces siempre el azul del cielo también, que es un azul súper diferente. Yo que vivo fuera me doy cuenta de que este azul no existe en una parte del mundo, ¿no? Es un cielo súper luminoso y muy bonito de pintar. Entonces, bueno, pues el color de la arena y del mar son los que se me quedan a mí de Punto Umbría. Los atardeceres aquí, sobre todo en los chiringuitos, que solemos pasar mucho tiempo, son espectaculares. Esos colores naranja, rojo, rosa, que a veces el cielo tendrán ganas en ese momento de coger la acuarela y ponerte a pintar.
0: ¿Es fácil la acuarela?
1: Bueno, la acuarela
0: dicen que
1: no
0: es
1: puedo
0: una
1: decir
0: de las
1: que
0: técnicas
1: sea
0: más complicada.
1: Creo que la complicación que la gente encuentra es un poco el tema del agua, ¿no? Una vez que se seca, es muy complicado. Si tienes un color claro, luego sí que le puedes meter algún color encima, pero como tú le pongas algún color más intenso, la acuarela no te deja

0: testificar. Entonces hay que estar, bueno, hay que aprender un poco esa técnica del color y el agua, sin que luego no nos arrepintamos, pero todo es práctica y todo es tomárselo con calma, ¿no?
1: ¿El consejo antes de empezar?
0: Bueno, el consejo antes de empezar es fuera miedos, que el papel no te dé miedo, que no estés pendiente de si lo haces mejor o peor, sino que bueno, que vengas un poco a fluir.
1: Pues si te parece, Mercedes, nos quedamos inspirándonos.
0: Muy bien.
1: ¿Y le damos a la acuarela?
0: Le vamos a dar a la acuarela un ratito, sí.
1: ¿Sí?

0: Oye, al final te ha quedado genial, Marina. Está súper bonito.
1: ¿Seguro?
0: Súper bonito. Unos colores preciosos.
1: Bueno, ya tengo yo mi pedacito de Punta Umbría de recuerdo.
0: Eso es. Ahí te lo llevas.
2: Hombre, Marina, ¿qué tal?
1: Hola, Pepe, ¿qué tal?
2: ¿Cómo estás, cariño?
1: Muy bien. Y ahora seguro que mejor.
2: Muy bien.
1: ¿Qué vamos a hacer hoy?
2: Bienvenida. Mira, vamos a dar una vueltecita por aquí, por las rías, ¿vale? Vamos a ir hasta Colón. Te voy a llevar a donde salió Colón.
1: ¿Dónde salió Colón?
2: Donde salió. Al mismo sitio, ¿vale?
1: Pues
2: nos vamos a transportar
1: estoy.
2: A esa época.
1: Qué bueno.
2: Vámonos.
1: Vamos, Pepe.
2: ¿Qué tal, Marina?
1: Pepe, qué maravilla.
2: ¿Has visto el aire más bonito que tenemos aquí? Hasta un día como hoy que hace aire, es simpático pasear por las rías.
1: ¿Qué tiene Punta Umbría, Pepe?
2: Pues tiene esto, paisaje, naturaleza, tiene mucha familiaridad. Punta Umbría es un pueblo muy acogedor, muy marinero de toda la vida. Entonces la idiosincrasia de la gente es de servicio, es de dar, ¿no? Entonces, bueno, un pueblo humilde, un pueblo que tiene 14.000 habitantes, pero que en verano, pues, como yo digo, echa a todos los leones para adelante, ¿no? Pues se ponen 200.000 habitantes, 150, yo soy muy exagerado, pero bueno, más o menos 150.000 seguro. Y bueno, y esto es lo que tú ves, naturaleza, aquí tenemos por todos lados.
1: Marisma,
2: estamos rodeados, las marismas de Lodiel, el paraje natural, donde hay muchísimas aves. Tenemos toda esta zona de aquí, estamos viendo en La Peguera, por donde vamos pasando ahora mismo. Punta Umbría tiene tres puertos deportivos.
1: Sí.
2: Frente para ser un pueblo chiquitito, es una pasada. Aquí antiguamente había mucha gente de dinero que venía de por ahí, que venían a Punta Umbría a descansar, a quitarse del medio, porque es lo que se oía de que los ingleses aquí venían a desconectar, ¿no? Estaban en las minas, aquí en Río Tinto, en Nerva, por ahí, y en verano lo pasaban, vivían aquí, ¿no? Entonces esa es la mentalidad de la gente que viene de fuera, de que es un sitio para desconectar. Y es que es verdad que se desconecta, o sea, cualquier persona cuando se va de vacaciones, 10 días desconectan, ¿no? Pero los primeros 2 días te tienes que adaptar. Y los segundos y los últimos te tienes ya que incorporar.
1: Aquí no. Desde el primer día.
2: Aquí llega y te pone la chancla, como yo digo. Y aquí vamos todos en chancla o descalzo. Y esto es una maravilla, la verdad. Y sobre todo su gente. Son gente muy sencilla, gente que viene de trabajar mucho, por la mar es muy dura, ¿no? Personas que tienen que salir a las 4 de la mañana están echando redes al mar para que por la mañana tengamos todo el mundo ese pescadito fresco, ¿no? No solo aquí, sino en España entera. Date cuenta que tenemos la lonja de Punta Umbría, la lonja de Isla Cristina y la lonja de Ayamonte, las tres lonjas más importantes, tanto de en almeja como en pescado fresco del día.
1: Pepe, ¿dónde estamos ahora mismo?
2: Pues mira, estamos dando la vuelta ahora mismo, hemos salido de Punta Umbría y vamos a descubrir, te voy a enseñar de dónde salió Colón. Ese es uno de los orgullos más grandes que tenemos los choqueros, ¿no? Tenemos de todo, tenemos gastronomía.

0: Economía, tenemos Premio Nobel, Juan Ramón Jiménez, tenemos artistas flamencos de primer nivel, los mejores que han sido los marismeños, Paco Toró, pionero en los fandangos. La Huelva no se entiende sin fandango, ¿no? Y el fandango es muy complicado. Fandango es muy difícil de cantar. De hecho, hay muy pocos artistas que canten bien por fandango. Y sin embargo, en cualquier pueblo de Huelva, te encuentras una mujer mayor que te canta un fandango que te tira al suelo. Cada pueblo tiene su forma de cantar. El fandango es como las patatas, que sale del campo, sale de la tierra, ¿no? El fandango sale de la tierra. Te vas a Calaña y tiene su estilo, te vas al cerro y tiene su estilo.
1: ¿Y en Punta se vive también ese folclore con
0: mucho
1: arraigo?
0: Punta Umbría ha sido muy flamenca, muy flamenca. Punta Umbría ha sido muy, muy, muy de sus tradiciones, ¿vale? Punta Umbría, estamos en el siglo XXI y sigue teniendo sus trasmalleros. Tú sigues viendo a los abuelos cosiendo la red, ¿vale? Y a cualquier abuelo que está cosiendo la red, tú te sientas un rato al lado y cuando lleva un rato está cantando fandango, ¿sabes? Está cantando a su Virgen del Carmen. Bueno, los fandangos se canta mucho a lo que viven, ¿no? A la vida, ¿no?
1: Yo espero no irme sin un bañito y sin que me cantes algo, ¿no? Sí.
0: Bueno,
1: algo me cantará, ¿no?
0: Ahora mismo, tengo la voz como Carmen de Mairena, pero bueno.
1: Algo me cantará.
0: Sí, algo haremos ahora, ¿no? Y Carmen se llama, lleva escrito ese nombre, grabado a fuego, porque Carmen la vi del marinero.
1: Olé.
0: Que la voz por la mañana no estamos para allá.
1: Eso suele decir bueno, siempre.
0: Pero el bañito.
1: El bañito también, ¿no?
0: ¿Te lo vas a pegar tú conmigo?
1: Sí.
0: ¿Sí? ¿Te atreves?
1: Me atrevo.
0: ¿Seguro?
1: Sí, claro que sí. ¿No va a ser solo algo?
0: Pues mira, pues nos vamos a pegar el baño delante de Colón.
1: Te lo compro.
0: ¿Vale?
1: Venga.
0: Al lío. Ahora te tienes que bañar, ¿eh?
1: Sí, sí.
0: Bueno, Marina, como dijimos, ahí está el puerto donde salió Colón. Aquí está el monumento de Colón. Y tú me has dado tu palabra que te iba a bañar delante de Colón. Así que al agua pato.
1: En Punta Umbría, donde el viento se convierte en el mejor aliado, es este. Estamos en la playa de la Canaleta para descubrir, nos han dicho, una de las experiencias más espectaculares sobre el agua.
2: Bueno, bienvenida a Nalu, a nuestra querida escuela en Punta Umbría.
1: Muchísimas gracias, Lara. ¿Qué me espera hoy?
2: Bueno, hoy, como estamos viendo, tenemos bastante viento, los pelos nos delatan y nada, yo sé que deportes náuticos a lo mejor como paddle surf, kayak, es algo que tú ya has podido experimentar otras veces, así que hoy te vamos a meter, vamos a pasar al siguiente nivel.
1: Miedo me da, ¿eh?
2: Miedo me da,
1: porque yo sé por dónde, creo que sé por dónde van los tiros y oye, yo no sé si me va a dar del todo bien.
2: Perfecto, pues mira, lo que vamos a hacer es una pequeña iniciación al windfoil, que es un deporte que hoy en día está muy puntero, es complicado, no te voy a decir que es fácil, pero bueno, yo creo que tú lo vas a sobrellevar genial. Y es verdad que en estas playas, por las tardes, aparece este viento aquí en Punta, en esta playa tan maravillosa, y nos permite, sobre todo a la gente que está aquí asociada con nosotros en el club, pues disfrutar, aparte de que guarden aquí su material, pues que se vayan al agua y echen el ratito aquí por la tarde de deportes de viento, ya te digo.
1: Lara, uh-huh. ¿Cómo es trabajar aquí?
2: Pues un sueño, está claro. Aquí son dos meses a tope, pero quieras o no, esto es una suerte poder decir, oye, pues yo voy a trabajar a la playa, y aparte haciendo deporte como hacemos aquí nosotros, que aparte es que nos gusta, ¿sabes? Entonces está muy bien en ese aspecto, nos reunimos mucha gente de todos lados y es divertido estos dos meses.
1: Al lado de los chiringuitos, una prácticamente sabe a qué hora llega, ¿no?
2: Totalmente,
1: pero no a la hora que se va.
2: Totalmente, aquí al final con la gastronomía tan buena que tenemos, una vez llegas, echas tu día de playa, comes el chiringuito, te vienes para acá, alquilas algo, echas el rato con la familia y ya después acabas en un conciertito también de estos de terraza, maravilloso. Ya te digo, esto es un bucle de esto, que llegas y no sabes cuándo te vas a ir. Y nada, y espero que vengas con ganas y bien comida.
1: Sí, porque voy a necesitar energía,
2: ¿no?
1: Necesitar
2: energía,
1: ay,
2: eso
1: mío,
2: es.
1: Lo que me espera, Lara.
2: Pues nada,
1: Dios.
2: Acompáñame que te enseño. Bueno, Marina, te presento a Alex.
3: Encantada.
2: Basteo y tu monitor y nada, yo te dejo muy buenas manos. Es su primera vez, pero...
1: Pórtate bien.
3: Sí, se ha hecho windsurf, ahí hay madera.

0: de madera, ¿no? Efectivamente.
1: Esperemos, bueno. Los dedos.
0: Pues nada, dale, toda tuya, cuídala.
2: Sí, sí.
1: Gracias, Lara. Bueno, ¿qué me espera?
2: Pues bueno, esto es, se trata de un deporte nuevo, relativamente, tiene unos 6 años. Es muy parecido a volar en el agua. Y tiene una cosa mágica, es que no hay ruido. Cuando vas navegando no escuchas nada. Si hay un charrancito o un pajarito, lo vas escuchando. O sea, te da una sensación muy, muy, muy fuerte de libertad. A partir de 12 nudos ya se puede volar sin problema.
1: Ahora ¿y mismo el hay tope? Uno, el, ¿o no hay?
2: El tope no hay. O sea, nosotros tenemos wing grandes como este y wing pequeños. Si hay mucho viento, cambiamos el material, pero no hay límite. De hecho, aquí en invierno hemos navegado mucho porque también es un sitio muy bueno de invierno, porque el espigón hace de, como de barrera y se ponen olas muy buenas. Y hemos navegado con material muy, muy pequeño y mucho viento.
1: ¿Por qué crees que invita Punta Umbría a practicar pues, este tipo de actividades al final, ¿no? De deportes acuáticos?
2: Hombre, yo diría...
1: ¿Deportes náuticos?
2: Punta Umbría, dentro de lo que es Huelva, pues el viento entra muy limpio, es una playa muy accesible, una playa gigantesca. Son 400, 500 metros de playa. Es un sitio donde la desembocadura del río, hay viento todas las tardes, llevamos 15 días navegando seguido, hay un carril náutico, el ayuntamiento nos deja un carril náutico súper amplio, ahí no se puede bañar mientras estemos nosotros, tienen que salir allí, al carril, fuera del carril, y en el carril náutico pues tenemos nosotros preferencia, o tenemos el club, los contenedores, el material, o sea, es un verano perfecto sin ir muy lejos, entonces eso es lo que nos tiene a todos locos. Somos unos afortunados en Huelva.
1: Bueno, pues si te parece...
2: ¿Vamos?
1: Me pongo en tus manos y me explicas un poquito, ¿no?
2: Venga, estupendo.
1: ¿Cómo manejar el ala,
2: pues
1: me has dicho?
2: Empezamos por el ala de arriba.
1: Empezamos por el ala.
2: Venga. Aquí tenemos el ala. Este es un elemento imprescindible de seguridad para que si te caes no se te vaya el ala. Si te quedas en el agua sin el ala, pues está un poco
1: mal, ¿no?
2: Perdida.
1: Está un poco vendida.
2: Entonces, te lo pones ahí en la muñeca.
1: ¿En la muñeca?
2: Sí, aprieta. Tú te pones a la espalda del viento, ajá, ¿vale? Aquí. Y el ala volando sola aquí neutra. Esto sería lo primero, ¿vale? De aquí, el siguiente paso sería subir aquí y ahora. Te pones debajo y ahora ya notas la presión, ¿vale? No hay que hacer un esfuerzo excesivo. Mira, con dos dedos se puede hacer. Estás en la tabla, pones un pie, pones otro y ahora lo levantas y ya empiezas a andar, como en el windsurf, ¿vale?

0: Si quieren descubrir una de las imágenes más auténticas de Punta Umbría, acompáñennos porque hoy nos subimos a una embarcación muy especial, todo un símbolo, la canoa. Valentín, estamos en todo un emblema de Punta Umbría.
1: Exactamente. Estamos en la canoa de Punta Umbría, que es una seña de identidad de Punta Umbría Huelva. Y aquí estamos hace 25 temporadas, porque esto nada más que trabajamos en verano, en la zona estival. El único medio de comunicación era la canoa de Punta Umbría.
0: Era la única forma, ¿no?
1: De llegar a Punta Umbría, de ir a estudiar, de ir a hacer todo, la comida, los transportes, todo lo que se necesitaba para la vida. Punta Umbría estaba como isla.
0: Antes había más de una canoa, ¿no?
1: Antes en Punta Umbría había 5 canoas, 6 canoas, claro. Una salida al mismo tiempo de Huelva que al mismo tiempo de Punta Umbría.
0: Ahora sale
1: ahora
0: la pared,
1: es la misma,
0: ¿no?
1: Salimos cada 2 horas de cada puerto. ¿Sabes lo que te digo?
0: ¿Cuánto dura más o menos el trayecto?

0: Nosotros tenemos 10 viajes al día y el trayecto dura 40-45 minutos. Vale 5 euros y yo invito a la gente que venga a ver los parajes que divisamos durante el trayecto.
1: ¿Qué se divisa desde aquí?
0: Pues mira, aquí se divisa, ya te he dicho, las marismas, las islas, la isla Salté, la isla de Bacuta, que la llevamos aquí a la izquierda, Huelva, a la entrada de Punta Umbría, Zurría, la entrada de la Rábida, que se ve al salir de las cañas de Punta Umbría. Sí, esto es una maravilla, ya te digo. No porque yo sea de Punta Umbría lo quiero decir, es que es una maravilla.
1: Bueno, de hecho, en itinerario, ¿no? Es de interés turístico andaluz.
0: Exactamente.
1: Después de 25 años, ¿uno se acostumbra a esta maravilla?
0: Yo estoy acostumbrado ya. Yo te digo,
1: ¿le
0: la verdad, a mí no me hace falta
1: a
0: venir? Esto lo hago yo más que nada por hobby y
1: por placer.
0: Por placer, porque yo estoy jubilado y ya me doy de arte de la jubilación. O sea que no es una cosa que tenga que decir que la canoa.
1: Si yo, ¿que no lo hace por trabajo?
0: Exactamente. Lo hago por amor a mi pueblo y amor a Huelva, el trayecto y todas estas cosas. Aunque deje la canoa cualquier día, pues tendré que venir muchas veces a recordar.
1: Lo va a necesitar, ¿no?
0: Lo voy a necesitar para el recuerdo. Y la gente que no tenga miedo de embarcarse en un barco, que esto es una maravilla.
1: O sea, un paseo.
0: Un paseíto, que no se debe de perder.
1: Cada verano miles de turistas eligen Punta Umbría para pasar sus vacaciones, aunque dicen los historiadores que el germen del turismo aquí en Punta Umbría fue inglés. Hola Manuel.
2: Hola Marina.
1: ¿Qué
2: ¿Cómo
1: tal?
2: Estamos? ¿Qué hay?
1: Me va a enseñar algo, ¿no? ¿Qué hay?
2: Bueno, pues te voy a enseñar una cosa muy interesante, ¿eh? Te voy a enseñar parte del legado inglés que hay aquí en Punta Umbría.
1: ¿Sí? ¿Vamos?
2: Vamos.
1: Manuel, ¿dónde estamos?
2: Estamos en Punta Umbría, en la Casa del Guarda. Este es un lugar en que perteneció a la Río Tinto Company, esta casa. Y uno de los pocos edificios que quedaron de los ingleses cuando estaban aquí en Punta los ingleses.
1: ¿Por qué llegan los ingleses a Punta Umbría?
2: Bueno, pues llegan los ingleses a Punta Umbría, llegaron en 1882, al principio de la década de los 80 del siglo XIX, y llegaron con el fin de curarse los directivos de la compañía de Río Tinto, ¿eh? De curarse de los humos que había debido a las calcinaciones de los minerales que había en Río Tinto.
1: O sea, que veían a Punta Umbría como una especie de sanatorio, ¿no?
2: Sí, lo veían como un sanatorio, de hecho, esto se llamaban todas estas casas que habían por aquí a nuestro alrededor, que ya no existen, eran las casas de salud.
1: Usted también, aparte, es de la junta directiva de la asociación de William Martin.
2: Sí.
1: ¿Quién es William Martin o quién fue o quién no fue? ¿Y qué vinculación tiene con Punta Umbría?
2: Bueno, pues este hombre apareció aquí durante la Segunda Guerra Mundial. Pues apareció aquí en la playa de La Bota. Lo trajo un submarino. Por lo que se ve, dice que era de un hombre, de un vagabundo, el cuerpo era de un vagabundo, que lo cogieron por las calles de Londres, lo montaron en el cuerpo, lo pusieron en el submarino, lo echaron aquí al mar, ¿sí? Para confundir a los alemanes.
1: Para confundir a los
2: sí.
1: Alemanes.
2: Traía una carpeta y traía también dos pulseras, una decía, una con su nombre y la otra con poniendo las iniciales de que era católico. Porque por eso
1: fue la artimaña, ¿no?
2: Sí.
1: De los ingleses, entiendo.
2: De los aliados para
1: sí. Confundir.
2: Para confundir a los alemanes.
1: Eso fue en...
2: Eso fue más o menos, fue en 1943. En esa mochila que traía, pues ponía por dónde iba a desembarcar

0: las tropas aliadas.
1: Bueno, cumplieron su misión, ¿no? Los aliados ingleses, porque al final confundieron un poquillo, ¿no?
0: Confundieron y desembarcaron por otro sitio.
2: Hay muchas formas de terminar un día de playa, pero pocas como esta. Un atardecer, música en directo, los pies en la arena y un chiringuito donde cuando se esconde el sol empieza la fiesta.

0: Hola, Augusto.
1: Hola, Marina, ¿qué tal? ¿Cómo estás?
0: Bueno, aquí, ¿no? En tu casa.
1: Además, has venido el mejor día. El mejor día que podías venir.
0: ¿Sí?
1: Sábado del Mosquito, que es un clásico ya aquí en la Canaleta. Mira, ambientazo, la quilla tocando en directo. Habéis llegado justo en el momento.
0: ¿Hay mejor forma de terminar el día que disfrutando de un atardecer en un buen chiringuito?
1: En la playa, ¿verdad?
0: Porque en la playa.
1: Nosotros no somos ni mejores ni peores. Nosotros somos un chiringuito, pero es que siempre hemos creído que la playa tiene un encanto especial, ¿no? Nosotros lo único que hacemos es aderezarlo un poquito, con un poco de música, con algún cóctel, con algo de comer, pero es la playa. Al final, lo que nos revela y lo que nos llena es estar aquí en la playa, que es una cosa sencilla, pero que nos ha gustado desde siempre.
0: Bueno, un verano sin un chiringuito de playa.
1: Se puede hacer, pero es duro, ¿eh?
0: Es duro,
1: porque el chiringuito es como un punto de avituallamiento, ¿no? Como uno, el que va corriendo y tiene que parar, la playa muchas veces se hace pesada porque hace calor, los niños no paran, o sea, entonces tú paras en el Mosquito un ratito, te tomas una cosita y ya, si vienes llegando, para también y vas a la huerta a otra paradita. Entonces, claro, aquí en el Mosquito siempre, en el Mosquito por lo menos, ¿eh?
0: Siempre entre estamos bañito y bañito, ¿no?
1: Una paradita en el Mosquito, claro.
0: Y bueno, y luego pegarte tu bailecito.
1: Además, sin olvidar que estamos en Punta Umbría, ¿sabes? Que Punta Umbría tiene ya una solera como punto de veraneo importantísimo, ¿no? Que nosotros nada más que hemos cogido el relevo, ¿no? De los que llevaban muchos años ya. Entonces, nosotros de algún modo que hemos querido pillar esa esencia, ¿no? De este ambiente desenfadado en la playa, con los pies descalzos, sin que nadie te diga cómo te tiene que vestir, que tú llegas en bañado con una camiseta del Cádiz, pues perfectamente, no tienes problema. Con una camisa y te gusta maquillarte y ponerte muy guapa como vienes tú, por ejemplo.
0: Muchas gracias.
1: Pues también estás en tu sitio. Aquí todo el mundo es bienvenido.
0: ¿Cuántos años lleváis aquí?
1: 21, hacemos este.
0: 21, o sea que más de dos décadas.
1: Sí. Estamos ya viejos. Dentro del mundo de la hostelería. En espíritu estamos jóvenes todavía, pero 21 años ya sí. Éramos chavalines cuando abrimos el chiringuito sin ningún tipo de pretensión. No pensábamos que íbamos a abrir más de un verano, la verdad. Y fíjate, 21 años después aquí seguimos.
0: ¿Punta Umbría se concibe sin los chiringuitos? ¿Sino los chiringuitos sin Punta Umbría? ¿Hay mejor sitio que este?
1: A ver, la playa en Andalucía no se concibe. Yo personalmente no la concibo. Y soy amante de la playa y como espacio natural. Pero los chiringuitos siempre he considerado que es un espacio que de algún modo está en equilibrio, ¿no? Con el entorno, ¿no? En nuestro caso, además, que somos una construcción efímera, porque nosotros desmontamos y muchos otros compañeros de la playa desmontamos. Entonces, nosotros cuando hay gente estamos y cuando no, no.
0: ¿Cómo lo vivís?
1: Muy intensamente. Muy intensamente y disfrutando mucho, trabajando mucho, pero la verdad es que no lo pasamos pipa. No te voy a engañar.
0: Hombre, se ve y la gente también se lo pasa pipa, porque detrás tenemos a la gente que no para de bailar y palmear.
1: Claro, porque además es que la gente está de vacaciones.
0: Llega el chiringuito.
1: El invierno es duro, ¿eh? Sí, y la gente tiene ganas de un poquito de relax.
0: Aunque uno no esté de vacaciones, está en un chiringuito.
1: Está de veraneo.
0: Y se relaja.
1: Porque puedes estar no de vacaciones, pero la gente me dice, yo es que estoy trabajando en la oficina y no estoy de vacaciones, pero llego, aparco, me pego un baño, me tomo una cerveza, es como si no hubiera ido a trabajar. Y eso lo dice mucha gente, tío, y es verdad, es verdad. Nosotros tenemos un menú un poquito diferente que el resto de, bueno, lo que es tradicionalmente un chiringuito, que a mí me encantan las caballas y los tintos de verano en la barra del chiringuito, ¿eh? Pero bueno, como de eso hay mucho, pensamos que estaría guay hacer algo diferente y bueno, nos ha funcionado muy bien. Hacemos desde yoga por la mañana, hacemos exposiciones de arte, charlas, hacemos cine en la playa, proyectamos ahí películas todos los lunes.
0: Para hacer incluso más atractivo el chiringuito,
1: si cabe, me parece
0: ya difícil, ¿eh?
1: Sí. Nosotros decimos que la playa es un sitio genial para presentar cultura, dar cultura. No solo cerveza, mojitos y paellas, ¿no?
0: ¿Va cambiando conforme avanza las horas?
1: Sí, claro. La tarde, la mañana,
0: ¿cuál
1: tarde.
0: ¿Cuál es la hora?

0: Esta. Ahora, la puesta de sol. Esta es la hora mosquito.
1: ¿Hay algo más andalucinante que disfrutar de una puesta de sol así?
0: En la Canaleta no, para mí no. Y esta en unas cuantas playas, ¿eh? Como esta época.
1: Después de tantos años trabajando, ¿con qué te quedarías?
0: Con los amigos y amigas que hemos conocido en el camino, sí, con la gente. Porque esto, sin la gente, esto no es nada, ¿no? Si nosotros estuviéramos aquí y no hubiera nadie, al final es el combustible, ¿no?

0: Público, nuestra gente, claro. Algunos sí, nos llaman por teléfono, se tienen que ir para casa, pero otros se quedan aquí y los tenemos que echar.
1: Bueno, pues yo voy a vivir la experiencia
0: mosquito. Genial.
1: Me voy a quedar un ratito, me voy a perder, voy a disfrutar yo también.
0: Genial.
1: Que ya toca.
0: Pues aquí estoy. Nos damos una vueltecita y nos vemos.
1: Venga.
0: Genial.

Si algo hemos aprendido hoy es que en Punta Umbría siempre hay un buen plan esperándote. Decimos adiós a este pueblo, pero todavía hay muchas historias para andalucinar.

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0: Hola, buenas tardes. Bienvenidos a 7 Economía, a la economía en andaluz. Nos despedimos de 2025 haciendo una tertulia de expertos, que es como nos gusta despedirnos del año, para hacer un poco de repaso de cómo ha ido todo ese año. Y volvemos con otra tertulia de expertos, porque también nos gusta, de forma tradicional, empezar con una tertulia que nos ponga en situación, que nos... nuestros expertos nos digan un poco qué nos podemos esperar en 2026, si se avecinan buenos tiempos económicos o, por el contrario, malos tiempos económicos. De momento lo que sí tenemos son buen equipo, porque lo tenemos al completo hoy en 7 Economía. Es complicado conseguir que estos 4 expertos estén el mismo día, a la misma hora, pero hoy en el mismo sitio, pero hoy se ha conseguido. Voy a empezar a presentar por mi izquierda, Francisco Tato, decano del Colegio de Economistas de Sevilla. Feliz año, buena Navidad, espero. Sí, bueno, sí. A mi otro lado, José Luis González, economista, business coach, lo mismo, feliz año, espero que haya habido buenas Navidades. Aquí a mi derecha ya Rafael Sargueiro, economista.
1: Buenas tardes.
0: Buenas tardes, feliz año.
1: Gracias.
0: Espero haya y por último, Lidia Velasco, periodista económica, consultora de comunicación. Buenas tardes y espero que haya tenido feliz, o sea, haya empezado bien el año.
2: Muy bien, muy bien.
0: Ya antes de empezar a grabar, todo el mundo ha dicho que estás muy feliz, por cierto.
2: ¿Yo?
0: Todos. Que todos habéis tenido buen año.
1: Mentiroso.
0: Final de año y principio de año. Y de año, precisamente, queremos hablar de

0: Emilio Chuchi.
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¿Qué tal? ¿Qué tal? Bienvenidos, bienvenidos, bienvenidas. Una semana más, un programa más, aquí a 7 Televisión Andalucía. En cadena para toda Andalucía, Andalucía Paranormal. Un programa, el de hoy, de esta temporada, nuestra séptima temporada en pantalla, parece mentira, en la que vamos a hablar de temas que creo que les van a resultar sorprendentes. Porque vamos a hablar del cortijo de los milagros, de la hacienda de los milagros, del cortijo Benabulque y de una dama de blanco que se manifiesta en este mismo lugar. Nos iremos a un manicomio abandonado con grupo cero. Veremos hoy el cortometraje I See You, no le digo de qué va, y finalmente cerraremos hablando de la habitación número 13, que es la película de esta semana. Comienzo este programa de hoy hablando de nosotros, de Andalucía. En muchas ocasiones hay quien dice que los andaluces tenemos una forma de hablar, que si somos muy rápidos hablando, que si pronunciamos las S, que si pronunciamos las Z. Y incluso hay programas que piden castellanizar el acento. Yo abogo por todo lo contrario. Yo abogo porque hablemos como somos nosotros. Al fin y al cabo, nosotros somos del sur. Cada región habla de una forma. Los gallegos, los madrileños, los cántabros, los vascos, los catalanes, todos hablamos de una forma. Y eso da riqueza a nuestra

entre las habitaciones y las amplias estancias destinadas al ganado lo que había. Pero cuando me di cuenta, la noche se me había echado encima y decidí marcharme. Fue en ese mismo instante cuando sonó una campanada que me pareció extraña, puesto que en la inspección que hice a la ermita, una pequeña ermita que hay allí, aun siendo de día, no vi ninguna campana. Retrocedí unos pasos para asomarme y aunque reconozco que mi intuición me pedía lo contrario, lo hice. Llegué a la ermita, desde donde había percibido el sonido de la campana, pero por mucho que miré, no la vi por ningún lado. De pronto, la campanada empezó a sonar otra vez y empecé a correr hacia el camino central que lleva a la puerta de entrada. Con la mala suerte que tropecé con algo, no sé muy bien, y fui a caer de bruces al pozo. Lo próximo que recuerdo era una voz femenina que me llamaba por mi nombre. Una voz pausada, débil, pero estoy seguro que era una mujer joven. Cuando logré enfocar, la vi. Pero no es que estuviera viendo un fantasma. Yo la veía con mis propios ojos. Era alta, de largos cabellos y ojos azules que miraba con mucha dulzura. Y vestía como una túnica de gasa blanca. Me preguntó qué tal me encontraba y me dio a beber agua de una botella de cristal. Estaba muy seria y le pregunté quién era y también de dónde estaba. Y dijo que iba a avisar no sé a quién y salió de allí. Cuando me incorporé me di cuenta que estaba amaneciendo y aún seguía dentro del cortijo. Estaba en una de las habitaciones de la primera planta. Esperé unos 15 minutos, pero ella no volvió. Bajé y recorrí las estancias, pero no estaba allí. Tampoco escuché ningún coche. No sé quién era aquella mujer con vestido blanco, pero me salvó la vida. No sé cómo pudo subirme al primer piso ella sola, como tampoco sé cómo se llama, ni cómo aquella desconocida sabía mi nombre. Al día siguiente decidí volver al cortijo, esta vez en coche. Entré y subí al piso de arriba para comprobar que aquella mujer no estuviera allí viviendo o fuera una indigente. Pero en ese momento, cuando entré en la misma habitación, donde la vi por primera vez, empecé a comprobarla todo, porque colgado de una viga de madera, allí había un retrato en el que estoy seguro que estaba dibujada la dama que me salvó la vida. Eso era lo que escribió Mundy, que así se llama, y que nos dejó, bueno, pues este testimonio. Pero es solo un fragmento de uno de los numerosos correos que nuestro informante fue enviando. También de otras personas que comunicaron haber vivido allí hechos extraños. Así, nuestro testigo, un hombre de apariencia normal, 66 años, soltero, militar retirado, nos hizo entrega de la que quizás sea la prueba más importante de este caso, una fotografía del cuadro de la misteriosa dama. Y solo nos pedimos una cosa, que encontráramos a esa mujer si seguía viva. También nos dio un dato escalofriante. La mujer que él vio en persona en aquel cortijo es la misma del cuadro, pero en el cuadro aparece envejecida, como unos 20 años más. Ante nuestra incredulidad, ante un caso de estas características, decidimos ir al sitio. Debíamos darnos prisa, porque aquella noche se cernía también las nubes sobre la ciudad y no queríamos que nos pillara la lluvia. Estábamos frente al cortijo Benaulque. Bajo una fuerte lluvia que calaba ya nuestra ropa y así decidimos entrar en ese mismo. Allí vimos el pozo, la pequeña ermita, todo lo que había descrito nuestro confidente anónimo. Aquella pequeña ermita o capilla no tenía más de 3 metros de ancho por 4 de largo, en estado ya casi ruinoso, lo que posiblemente era un corral y también la finca que denotaba haber sido abandonada. Entramos en el interior de un edificio que hoy está realmente mal. Recorrimos todas las estancias. Había juguetes de haber habido allí personas viviendo y de haber estado ocupando el lugar. El aire estaba enrarecido pese a la lluvia.

el pozo, que aún conserva agua. Incluso vemos ese foso que nos decía nuestro comunicante, que parecía haber estado reservado a reparaciones de coche. Y un cuadro que fue lo que más llamó nuestra atención. En la planta superior, en una habitación, un cuadro. Un cuadro colgado casi del techo y que nos dejó impresionados porque era el cuadro del que nos había hablado nuestro comunicante. ¿Sería esa la dama blanca que había visto Mundi? Incluso iniciamos una búsqueda infructuosa. Una señora perteneciente a los años 30 o 40 del pasado siglo XX y que acaso era su hogar, acaso se parecía, ¿quién era? ¿Era un espíritu, una dama blanca, un fantasma? Nada pudo ayudarnos a dilucidar este caso, por lo menos ese misterio que tiene este cortijo, porque son muchos los que han hablado de esa dama blanca en este cortijo abandonado de Benabulque, que se encuentra en un remoto rincón de Sevilla y que casi un siglo atrás fue construido por una familia adinerada y fue un próspero centro agrícola durante mucho tiempo, pese a las dificultades económicas y los conflictos de la época. Cuando cerró, quedó sumido en la decadencia, en el deterioro. Se convirtió en refugio de la vegetación y de los animales silvestres. Sin embargo, su estado actual no ha sido obstáculo para que la leyenda de la Dama de Blanco cobre vida y que hayan sido muchos los que la hayan visto. Un ser que habita en ese lugar y que a algunos los ha dejado impresionados. Un testimonio interesante es el de Ana Rodríguez, una fotógrafa profesional que durante una visita al cortijo decidió capturar imágenes de todo el esplendor decadente de esta misma hacienda. Y mientras revisaba las fotografías en su ordenador, le sorprendió encontrar una figura borrosa y etérea en un rincón oscuro de sus habitaciones. Intrigada por el descubrimiento, Ana decidió analizar detenidamente la imagen. Y fue entonces cuando se dio cuenta que era una mujer vestida de blanco, con un rostro pálido y una expresión melancólica. La dama de Blanca de Benabulque. La leyenda de este cortijo abandonado tiene sus raíces posiblemente en una trágica historia del siglo XIX, cuando cuentan que una dama joven vivía en el cortijo en aquel tiempo y que murió en brazos de la persona a la que amaba. Una historia que tuvo un trágico final y se dice que él, en un acto de desesperación, se quitó la vida en el cortijo, donde hay un árbol en el que aún cuelga una soga. Desde entonces, dicen que el espíritu vaga por este mismo lugar, por las habitaciones de este cortijo abandonado. ¿Quién sabe si es ella buscando a su amado o si es él el que está penando por encontrar a esa joven que perdió la vida? Se argumenta que puede ser producto de la sugestión de la imaginación, incluso de fenómenos naturales mal interpretados. Por otro lado, también hablan de energía residual de eventos pasados o la presencia de un espíritu angustiado que podría ser esa dama de blanco. Algunos investigadores incluso han realizado espiritismo en su interior para comunicarse con ese más allá. Pero lo cierto es que el cortijo abandonado de Benabulque no suelta su secreto. Y aquellos interesados en lo paranormal, especialmente en los encuentros con esta mujer fantasma, han tenido ocasión de ir a investigar. Hoy está casi derruido, pero se ganó justa fama de ser el escenario de testigos que han podido ver lo imposible y que respaldan la existencia de esa figura fantasma. La historia de esa dama de blanco sostiene que es el espíritu de una joven que se quitó la vida o que murió, pero por otra parte, nunca lo va a saber. Quizás el misterio más grande que tiene un destino atractivo del misterio en la provincia de Sevilla, cercana al aeropuerto, como es este cortijo Benabulque, esta hacienda de los milagros, este lugar en donde lo imposible se hace realidad. A veces, la investigación del oculto se convierte en un fuego macabro difícil de controlar.

Otra, sin embargo, el misterio se apodera del investigador y hace que se apasione con aquello que está indagando. Quizás el caso del cortijo Benabulque o Hacienda de Nuestra Señora de los Milagros sea un punto y aparte para quienes escriben y hablan de un sitio como este o que han pasado una larga noche de investigación dentro del mismo. Una investigación que nos seguirá durante años y que como único testigo mudo queda colgado de las paredes de nuestro despacho el cuadro de una vieja dama que en este caso insólito es parte principal del misterio de este lugar. El cortijo Benabulque no es un cortijo cualquiera. Su gran extensión de terreno y arquitectura puramente andaluza a la luz del día la hacen inocentemente bella. Pero cuando la noche se cierra entre las paredes de sus muros, todo parece cambiar. Una ermita, un pozo con una gran casa, todo ello se muestra al visitante como una estampa terrorífica, donde incluso los búhos, las lechuzas, parecen tener miedo. Los acontecimientos que les voy a narrar se desarrollaron por primera vez un frío mes de noviembre del 2007. Y todo comienza con un extraño correo electrónico llegado a la redacción del programa. Decía así: Muy señores míos, adjunto les remito un escrito con los detalles que he podido recordar acerca de un cortijo abandonado en el que fui testigo de diversos hechos, a mi entender, inexplicables. No recuerdo muy bien los motivos que me llevaron hasta aquel cortijo. Lo único que recuerdo es un medallón que encontré a la entrada de la finca y que aún conservo, y de repente, como viviendo un sueño, aquella casa y aquella extraña mujer se me vienen a la cabeza. Todas las ventanas estaban rotas y aún conserva en su fachada el nombre de la hacienda. En un extremo de la vivienda, un viejo foso que creo yo que pudo haber sido utilizado para reparaciones de vehículos. Pasé mucho rato en el interior del cortijo, escudriñando entre las habitaciones y las amplias estancias destinadas al ganado lo que había. Pero cuando me di cuenta, la noche se me había echado encima y decidí marcharme. Fue en ese mismo instante cuando sonó una campanada que me pareció extraña, puesto que en la inspección que hice a la ermita, una pequeña ermita que hay allí, aun siendo de día, no vi ninguna campana. Retrocedí unos pasos para asomarme y aunque reconozco que mi intuición me pedía lo contrario, lo hice. Llegué a la ermita, desde donde había percibido el sonido de la campana, pero por mucho que miré, no la vi por ningún lado. De pronto, la campanada empezó a sonar otra vez y empecé a correr hacia el camino central que lleva a la puerta de entrada, con la mala suerte que tropecé con algo, no sé muy bien, y fui a caer de bruces al pozo. Lo próximo que recuerdo era una voz femenina que me llamaba por mi nombre, una voz pausada, débil, pero estoy seguro que era una mujer joven. Cuando logré enfocar, la vi. Pero no es que estuviera viendo un fantasma, yo la veía con mis propios ojos. Era alta, de largos cabellos y ojos azules que miraba con mucha dulzura y vestía como una túnica de gasa blanca. Me preguntó qué tal me encontraba y me dio a beber agua de una botella de cristal. Estaba muy seria y le pregunté quién era y también de dónde estaba. Y dijo que iba a avisar no sé a quién y salió de allí. Cuando me incorporé me di cuenta que estaba amaneciendo y aún seguía dentro del cortijo. Estaba en una de las habitaciones de la primera planta. Esperé unos 15 minutos, pero ella no volvió. Bajé y recorrí las estancias, pero no estaba allí. Tampoco escuché ningún coche. No sé quién era aquella mujer con vestido blanco, pero me salvó la vida. No sé cómo pudo subirme al primer piso ya sola, como tampoco sé cómo se llama, ni cómo aquella desconocida sabía mi nombre. Al día siguiente decidí volver al cortijo, esta vez en coche. Entré y subí al piso de arriba para comprobar que aquella mujer no estuviera allí viviendo o fuera una indigente. Pero en ese momento, cuando entré en la misma habitación, donde la vi por primera vez, empecé a comprobarla todo.

porque colgado de una viga de madera, allí había un retrato en el que estoy seguro que estaba dibujada la dama que me salvó la vida. Eso era lo que escribió Mundi, que así se llama, y que nos dejó, bueno, pues este testimonio. Pero es solo un fragmento de uno de los numerosos correos que nuestro informante fue enviando. También de otras personas que comunicaron haber vivido allí hechos extraños. Así, nuestro testigo, hombre de apariencia normal, 66 años, soltero, militar retirado, nos hizo entrega de la que quizás sea la prueba más importante de este caso, una fotografía del cuadro de la misteriosa dama. Y solo nos pedimos una cosa, que encontráramos a esa mujer si seguía viva. También nos dio un dato escalofriante. La mujer que él vio en persona en aquel cortijo es la misma del cuadro, pero en el cuadro aparece envejecida, como unos 20 años más. Ante nuestra incredulidad, ante un caso de estas características, decidimos ir al sitio. Debíamos darnos prisa, porque aquella noche se cernía también las nubes sobre la ciudad y no queríamos que nos pillara la lluvia. Estábamos frente al cortijo Benaulque. Bajo una fuerte lluvia que calaba ya nuestra ropa y así decidimos entrar en ese mismo. Allí vimos el pozo, la pequeña ermita, todo lo que había descrito nuestro confidente anónimo. Aquella pequeña ermita o capilla no tenía más de 3 metros de ancho por 4 de largo, en estado ya casi ruinoso, lo que posiblemente era un corral y también la finca que denotaba haber sido abandonada. Entramos en el interior de un edificio que hoy está realmente mal. Recorrimos todas las estancias. Había juguetes de haber habido allí personas viviendo y de haber estado ocupando el lugar. El aire estaba enrarecido pese a la lluvia. El pozo, que aún conserva agua. Incluso vemos ese foso que nos decía nuestro comunicante que parecía haber estado reservado a reparaciones de coche. Y un cuadro que fue lo que más llamó nuestra atención. En la planta superior, en una habitación, un cuadro. Un cuadro colgado casi del techo y que nos dejó impresionados porque era el cuadro del que nos había hablado nuestro comunicante. ¿Sería esa la dama blanca que había visto Mundi? Incluso iniciamos una búsqueda infructuosa. Una señora perteneciente a los años 30 o 40 del pasado siglo XX y que acaso era su hogar, acaso se parecía, ¿quién era? ¿Era un espíritu, una dama blanca, un fantasma? Nada pudo ayudarnos a dilucidar este caso, por lo menos ese misterio que tiene este cortijo, porque son muchos los que han hablado de esa dama blanca en este cortijo abandonado de Benabulque, que se encuentra en un remoto rincón de Sevilla y que casi un siglo atrás fue construido por una familia adinerada y fue un próspero centro agrícola durante mucho tiempo, pese a las dificultades económicas y los conflictos de la época. Cuando cerró, quedó sumido en la decadencia, en el deterioro. Se convirtió en refugio de la vegetación y de los animales silvestres. Sin embargo, su estado actual no ha sido obstáculo para que la leyenda de la Dama de Blanco cobre vida y que hayan sido muchos los que la hayan visto. Un ser que habita en ese lugar y que a algunos los ha dejado impresionados. Un testimonio interesante es el de Ana Rodríguez, una fotógrafa profesional que durante una visita al cortijo decidió capturar imágenes de todo el esplendor decadente de esta misma hacienda. Y mientras revisaba las fotografías en su ordenador, le sorprendió encontrar una figura borrosa y etérea en un rincón oscuro de sus habitaciones. Intrigada por el descubrimiento, Ana decidió analizar detenidamente la imagen y fue entonces cuando se dio cuenta que era una mujer vestida de blanco, con un rostro pálido y una expresión melancólica. La dama de blanca de Benabulque, la leyenda de este cortijo abandonado, tiene sus raíces posiblemente en una trágica historia del siglo XIX.

Cuando cuentan que una dama joven vivía en el cortijo en aquel tiempo y que murió en brazos de la persona a la que amaba, una historia que tuvo un trágico final y se dice que él, en un acto de desesperación, se quitó la vida en el cortijo, donde hay un árbol en el que aún cuelga una soga. Desde entonces, dicen que el espíritu vive.

0: por encontrar a esa joven que perdió la vida. Se argumenta que puede ser producto de la sugestión de la imaginación, incluso de fenómenos naturales mal interpretados. Por otro lado, también hablan de energía residual de eventos pasados o la presencia de un espíritu angustiado que podría ser esa dama de blanco. Algunos investigadores incluso han realizado espiritismo en su interior para comunicarse con ese más allá. Pero lo cierto es que el cortijo abandonado de Benavulque no suelta su secreto. Y aquellos interesados en lo paranormal, especialmente en los encuentros con esa mujer fantasma, han tenido ocasión de ir a investigar. Hoy está casi derruido, pero se ganó justa fama de ser escenario de testigos que han podido ver lo imposible y que respaldan la existencia de esa figura fantasma. La historia de esa dama de blanco sostiene que es el espíritu de una joven que se quitó la vida o que murió, pero por otra parte, nunca lo va a saber. Quizás el misterio más grande que tiene un destino atractivo del misterio en la provincia de Sevilla, cercana al aeropuerto, como es este cortijo Benavente, esta hacienda de los milagros, este lugar en donde lo imposible se hace realidad.
1: Y de ese cortijo Benavulque nos vamos al manicomio abandonado que el Grupo Cero descubrió y que de la mano de estos amigos valencianos nos vamos a ver qué pasa en este lugar encantado, olvidado y maldito.
2: Se ha ido también los crujidos a la izquierda.
3: Sí. Yo diría que es algún tipo de animal, pero no estoy seguro.
4: Aunque no muy convencido, la frecuencia de los mismos me hace pensar que pueden ser palomas u otros animales. Pero el propio transcurso de la investigación terminará por descartar esta idea.
3: ¿Puedes dar un golpe a cualquier superficie? ¿Habéis oído?
5: Sí.
3: Y no es el mismo crujido, que está sonando. Sí. Si eres un hombre, da un golpe, ahora mismo. Se ha ido un ruidito. ¿Por la derecha?
5: Seguido por la izquierda.
3: Sí.
4: Los ruidos continúan desde todos los puntos, pero algo importante está a punto de suceder, y no soy el único que lo ve.
3: Vamos a ver. Acabo de ver una sombra en
5: Va a
3: la...
5: pasar detrás de alguien.
3: Sí. Tengo los pelos de punta, ¿eh?
5: Yo pensaba
3: Por detrás de Andy.
5: que era algo normal.
3: No lo sé si Andy se ha movido o lo que ha hecho, pero yo he visto una sombra pasar de izquierda a derecha.
5: Sí, de izquierda a derecha, desde donde estamos, y muy rápido.
4: Como indica Jordi, una sombra se desplaza por la pared a cierta velocidad, muy similar a esta recreación que os mostramos. La luz tenue del LCD de la cámara alumbra ligeramente la pared, y algo se ha desplazado interrumpiendo la iluminación, generando una sombra notable.
3: Y ha terminado de pasar del todo, ¿no?
5: Sí, ha cruzado la tarde.
3: ¿Estás aquí? ¿Has pasado por aquí? Es que ha pasado en lo que es el LCD de la pantalla, alumbra tenuemente la pared. Y lo hemos visto, estaba tu sombra ahí y lo que sea ha pasado por aquí. ¿Podrías tocarme?
4: No es la primera vez que presenciamos una sombra de este tipo. Durante la investigación en la casa de la bailarina, vimos un fenómeno de idénticas características. Esto me da que pensar y valoro seriamente la posibilidad de que ambos fenómenos tengan una relación directa. Realizamos varias pruebas para intentar encontrar una explicación lógica al suceso, pero nada de lo que probamos genera un efecto similar. Continuamos con las pruebas. Jordi decide ir haciendo un barrido de fotos con la intención de captar cualquier tipo de anomalía.
3: ¿La sombra que ha pasado por ahí, resides aquí o tú estabas en la casa de la bailarina?

0: ¿Puedes volver a pasar?
1: Sedo crujido.
2: Tres crujidos seguidos.
0: ¿Encontraste la salvación en la fe?
3: Golpe a la derecha.
0: Prácticamente asediados por ruidos de procedencia desconocida, sacamos varios sensores de campos electromagnéticos para así medir cualquier perturbación anómala.
4: Si estás por esta zona, ¿puedes tocar el aparato que tengo en la mano?
1: Mira, ¿esto cómo se ilumina este cuando ha dicho eso?
0: Sí.
4: ¿Se ha iluminado?
0: Sí.
1: Este sí.
0: A tope, ¿eh?
1: A ver. Aléjate a ver si la cámara estuvo interfiriendo algo.
0: A mi opinión, el K2 es una herramienta muy sensible y que puede dar falsos positivos. Acompañamos el dispositivo con otros sensores más fiables.
4: ¿Has sido tú el que ha pasado?
1: Tengo en mi mano derecha un detector de campos con una luz roja. ¿Serías capaz de tocar mi mano derecha? ¿Serías capaz de tocar esta antena como lo hago yo? ¿Eres capaz de hacerlo?
0: Lo intentamos de forma insistente y no tenemos interacción inteligente, un patrón de respuesta que confirme sin duda que algo nos responde. Pero somos perseverantes.
4: Si estás aquí, vuelve a pasar. ¿Era religioso? ¿O eras el cura? Mejor dicho, eres el cura.
0: Damos paso a una sesión de Spirit Box. Mientras estoy montando el dispositivo, un nuevo ruido nos alerta. Y como si tuviese relación, mi sensor comienza a pitar. Nos desconcierta tanto que comenzamos a separar toda posible causa que lo esté alterando. Y aún así, sigue marcando lecturas.
5: Creo que no tiene pitas esto.
2: ¿Qué? Hay unos ruidos allí ahora mismo.
4: Sí.

0: Separa el altavoz.
1: No, otra vez. Además, está dando un salto grande.

0: que detectan los dos algo, fíjate. Mira, mira.
1: Tu mochila está allá abajo, ¿no?
0: Sí. ¿La has visto?
2: La verdad es que van a la par.
0: Van a la par, ¿eh?
3: A pesar de las pruebas, no hallamos la causa responsable de que ambos sensores marquen dichas lecturas. Es curioso que estas continúan durante un tiempo, pero cuando dejamos el fenómeno de lado y pasamos a la Spirit Box, los positivos en mi sensor cesan en intensidad. Damos paso a la sesión de PSV7.
4: Queremos hablar con la entidad que ha causado la sombra que hemos visto en la pared.
3: Mientras nosotros estamos inmersos en la prueba de transcomunicación, nos dirigimos a la cámara de vigilancia ubicada en el pasillo. Y es que esta graba un sonido extraño, del cual desconocemos su procedencia.
4: ¿Has sido tú quien ha activado los sensores de Campos?
0: Tengo...
3: A pesar de que el aparato ha cesado la continua actividad, este marca un breve positivo que ha llamado nuestra atención. Mi pregunta sobre el sensor ha sido el desencadenante, o tal vez la foto que sostiene Juanjo en la mano. Quizá la siguiente voz nos saque de dudas.
0: Tengo en mi mano derecha una imagen. ¿De qué es? ¿O quién es?
4: ¿Cuántas personas habemos aquí?

0: ¿Ha dicho dos?
1: Y luego parece que otra voz ha dicho, lo ha seguido y ha dicho dos.
0: Dos otra vez.
1: Entiendo que sois dos, pero me refiero a nosotros. ¿Cuántos somos aquí? ¿Nos puedes ver?
2: Eso suena un poco raro, ¿eh?
1: Sí.
0: ¿Eres capaz de ver que estamos aquí?
1: ¿Estuviste internado en este lugar?
0: Parecían dos voces diferentes, dos o tres, ¿no?
1: Sí.
2: Yo he oído tres, ¿eh?
0: Tres voces diferentes.
2: De hombres.
0: Sí. ¿Cuántas personas estáis ahí? ¿Dos o tres personas?
2: Dos.
0: No, yo he entendido más.
2: Yo he oído
3: más.
2: Dos.
3: ¿Ha dicho más?
1: Yo he oído algo.
0: Yo he entendido más.
2: ¿Sois más de 10 personas?
0: Sí.
1: Sí. ¿Sois tantos aquí? ¿Por qué estáis aquí?
4: Las voces son muy difusas, algo confusas. Pero esto va a dar un cambio radical. Algo que es habitual en este tipo de comunicación.
1: ¿Habéis probado a avanzar al otro lado y dejar este lugar? Quizá de esa forma encontráis la paz total.
5: Comparar.
1: ¿Comparar?
0: Comparar, ¿no?
1: He ido a comparar, correcto, muy bien. ¿El qué quieres que comparemos?
4: La voz es de muy buena audición y entendible sin necesidad de filtrar. Aún así, vamos a volver a escucharla mejorando el audio. La respuesta da mucho que pensar.
5: Comparar. Comparar. Comparar.
1: ¿El qué quieres que comparemos?
4: No tenemos respuesta. Tapo el altavoz más tiempo de lo habitual mientras pensamos la siguiente pregunta, cuando el sensor da un nuevo pico. ¿Se trata de un toque de atención para que libere el altavoz?
1: Es que está haciendo algo muy aleatorio, ¿no? Si fuera las pilas o algo, estaría... No sé.
0: Pero que aparte que coincide muchas veces, ¿eh? Este va loco muchas veces, pero coinciden los dos.
2: ¿Hay alguna mujer en este sitio?
4: La respuesta tiene tono femenino, y no será la única. A esta le sigue una nueva voz de mujer difícil de interpretar, pero que no ha pasado desapercibida.
0: ¿Podrías decirme cuál es tu edad?
3: ¿Sabes como una voz de mujer muy leve?
0: Sí.
2: De fondo.
0: Me ha parecido, no sé si 33 o algo de 3 o...
2: Yo he entendido 33.
0: Sí, ¿verdad?
3: Sí, ¿verdad?
4: Lo que ocurre a continuación también es algo que nos pasa con cierta recurrencia y nos desconcierta. Obtenemos una respuesta rotunda que entendemos todos a la perfección, pero durante el análisis de audio es confusa y nada entendible. Sin embargo, la voz que pasa desapercibida sí se entiende con claridad.
1: ¿Falleciste en este lugar o has vuelto porque tienes algún tipo de vínculo con el lugar?
0: ¿Ha dicho la muerte o no? Sí, ¿verdad? Ha dicho la muerte.
2: Se me han puesto los pelos de punta.
0: ¿Tú lo has oído,
2: ¿eh?
0: De
2: lo he escuchado, ¿eh? Yo lo he escuchado.
1: Yo lo he escuchado, lo que pasa es que no quería decir nada, a ver si lo decía. Entonces, ha muerto aquí. Entiendo que has muerto aquí.
0: Así es.
3: Buah.
1: Tengo los pelos de punta. No me acostumbraré nunca a esto.
4: Esta respuesta es demoledora. Tan clara durante la sesión como en el análisis. Y nos deja sin palabras.
1: Vale, habéis fallecido aquí. Lo siento mucho, de verdad. Al menos vuestra estancia en este lugar fue buena, ¿no?
2: ¿Se ha oído una mujer decir que no?
1: Algo parece.
0: Sí. ¿Podrías decirme de qué falleciste?
4: Si filtramos el audio, logramos descifrar mejor el primer mensaje. ¿Se refiere al abuso de drogas? La segunda voz parece incompleta, pero entendemos el final y parece decir la palabra falleció.

0: Es que yo primero he escuchado a una mujer.
1: Sí, la mujer muy leve.
2: La mujer, la voz.
0: La mujer ha dicho algo. Sí. Y después ha sido un hombre.
3: Usted habla muy leve, muy leve.
4: Nos atreveríamos a decir que esta voz femenina lleva toda la sesión respondiéndonos. Y va a seguir haciéndolo.
0: ¿Falleciste a causa de algún tratamiento que se daba en este edificio?
3: Nos gustaría poder hablar con la presencia de una mujer. ¿Estás aquí con nosotros?
5: Dígame.
6: Dígame.
3: Pero era, voz, era una voz diferente.
5: Sí, era
6: sí, la que ha dicho dígame yo no la había oído antes.
5: ¿Cómo estás?
4: La comunicación se va diluyendo y las voces se tornan indescifrables, salvo alguna excepción. Tras casi una hora de sesión, decidimos finalizar la prueba. Jordi hace un comentario sobre la sombra antes vista y el sensor de Campos, como si diese un toque de atención, comienza a sonar.
6: Sí, pero eso era una sombra como más, una sombra delgadita, como más difuminada, desde la altura de una persona que ha pasado corriendo.
5: Parece que...
7: El documental de hoy, el cortometraje de hoy, es realmente bastante llamativo. Se llama I See You, y te veo, y precisamente habla de esos terrores que todos podemos tener condensado en el tiempo de un corto. No perdáis detalles.

Para acabar, nuestra película de hoy, La habitación número 13. Un chico regresa a su tierra para cuidar a su madre, que está convaleciente de un ictus. No parece estar muy consciente, pero a medida que van pasando los días, él descubre que su madre se comporta de una forma extraña y que durante ese ictus ha tenido una especie de experiencia cercana a la muerte en la que algo desde el otro lado le ha acompañado. De eso va el tráiler de nuestra película de hoy, Habitación 13.

0: ¿Qué estás haciendo?
1: Soy yo, Joel. Tu hijo. Cuando la gente envejece, necesita ayuda. Se puede sentir mucha soledad estando en casa. Mira qué acogedor, como estar de vacaciones.
0: ¿De verdad vas a dejarme aquí?
2: ¿Hay alguien ahí?
3: Al principio es cuando más duele.
1: Ah, gracias.
3: ¿Cuánto tiempo te quedarás?
0: Pensé que tú morirías antes.
1: Es él.
0: ¡Vete!
3: Entiendo que esto es duro para ti.

0: el cráneo.
1: No se trata de que sea duro para mí.
2: Y nos despedimos, no sin antes contarle esa pequeña historia que me gusta esta temporada hacer y que hoy va de una foto de grupo. Grupo de chavales que está en la playa con cuatro monitores y cuando ya está cayendo la tarde deciden hacerse una fotografía de grupo, la típica cuando se está en la playa, se ha disfrutado de un día de convivencia, todos los chavales, los cuatro adultos. Le piden a un señor que haga la foto y ese grupo de 32 chavales y 4 monitores, 36 personas en total, salen retratadas en la foto. Al paso de los días, esa foto se reparte entre todos los participantes a través de un canal de WhatsApp. Y empiezan a llegar personas, participantes de esa convivencia, chavales, incluso monitores, que dicen, oye, éramos 36 personas, pero ¿quiénes son estos dos? Y es que en la foto aparecen dos personas más. Y cuando amplían la imagen, descubren que llevan una especie de traje de baño de raya, como de los años 20. Pero es que años 20 del pasado siglo XX, pero es que también el uso del peinado y demás parecía de ese tiempo. Cuando preguntan entre ellos, nadie vio a esas dos personas ponerse en esa foto. Y cuando preguntaron, simplemente refirieron en el ayuntamiento que a lo largo de la historia allí se ha ahogado muchas personas y que los años 20 fueron años proclive en ahogamiento, curiosamente vestido a ese mismo uso. ¿Recuerdos o ecos del pasado o fantasmas que quisieron salir en esa misma imagen? Todas historias y todas las que estoy contando este año son reales. Historias cortas, tal vez no dé para un artículo, tal vez no dé para un reportaje, pero sí te deja con la sensación de que en este mundo hay algo más. Y hasta aquí el programa de hoy. Hemos estado en esa hacienda Benabulque, en el manicomio. Hemos visto un interesante cortometraje y ese tráiler de esa película escalofriante. Que lo quieren volver a ver, que se ha incorporado tarde. Recuerden, 7 Televisión Andalucía y también en nuestra redifusión. E igualmente, si tiene algún caso, alguna historia que contarnos, hágalo en andalucíaparanormal.7tv@gmail.com. Permanezcan aquí, en esta su casa, con la mejor programación, con los mejores programas, en 7 Televisión. Y a mí, pues, sepan esperadme hasta la semana que viene, en el mismo punto de su televisión, en su cadena, en 7 Televisión, para ver Andalucía Paranormal. Hasta entonces, sean felices y disfruten del misterio. Gracias.

0: And cut!
1: What's elegance?
2: Elegance? What do I know about elegance? Could have something to do with fashion, obviously. Something I do know is that things never turn out the way you expect. Never. Maybe elegance is your attitude towards the unexpected. It's all about attitude. Emilio Tucci.
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Bienvenidos. Hoy les saludamos desde Córdoba, desde las instalaciones de la Fundación Cajasol en esta ciudad, y estamos aquí para hablar del problema que más preocupa a la ciudadanía según el Centra, la vivienda. El precio acaba de marcar otro récord histórico en España, otro máximo histórico también en Andalucía, una comunidad en la que ha repuntado la tarifa casi otro 14% en el último año. La falta de acceso a este bien básico ha provocado las últimas semanas, en los últimos días, bueno, pues un estallido social, el fin de una legislatura, la convocatoria de unas elecciones generales y hasta la convocatoria de una huelga general, la primera en 14 años. Cuando hablamos de vivienda, pues tenemos muchos problemas, podemos hablar de muchos problemas, hay muchos encima de la mesa, pero cito solo dos. Según el Banco de España, pues el déficit de vivienda en este país ya es de 750.000 unidades. Y si hablamos de casas públicas, representan ahora mismo en el parque total en España el 1,5%. Estamos a la cola de Europa. En Andalucía, en el último año, se han construido, se han finalizado 2.265 casas públicas. Es la tercera cifra más alta en España, solo superada por Madrid y Cataluña, pero es una cifra todavía insuficiente. Hoy hablamos de vivienda, hablamos del diagnóstico, damos la foto fija, pero también estamos aquí y sobre todo para aportar soluciones, para hablar del futuro. Nos preguntamos cómo hacemos la vivienda asequible en Andalucía. Nos preguntamos cómo garantizamos el acceso a la vivienda en esta comunidad autónoma. Estas son algunas de las preguntas. Para darle respuesta, pues no nos podemos quejar. Contamos hoy con la consejera de Vivienda, Rocío Díaz, que además estrena consejería en esta legislatura, y después vamos a tener una mesa coloquio, no exagero, con unos enormes expertos tanto en el ámbito público como en el ámbito privado. Ya solo me queda en este arranque agradecer, gracias a las autoridades que nos acompañan, representantes de la Diputación Provincial de Córdoba, hay alcaldes, hay parlamentarios, hay diputados, a todo el sector que nos acompaña, muchísimas gracias. Hay también sindicatos, gracias a los agentes sociales también por acompañarnos, a todos los que nos siguen por streaming a través de las webs de Publicaciones del Sur, a todos los que nos ven a través de 7TV Andalucía y, por supuesto, como no, gracias a la Fundación Cajasol, porque sin ellos este encuentro no sería posible.

0: Ahora sí, arranca ya y comenzamos este encuentro informativo, publicaciones 7.0, el reto de la vivienda presente y sobre todo futuro en Andalucía. Yo le pido ya a la consejera Rocío Díaz, consejera de Vivienda, consejera de Juventud, Ordenación del Territorio. ¿Qué tal? ¿Cómo está? Bienvenida.
1: Muchas gracias.
0: ¿Cómo estamos?
1: Muy bien.
0: ¿Cómo estamos? Menudo tema, ¿no?
1: Sí.
0: Y menuda consejería.
1: Pues un reto absoluto, pero tenemos un gran equipo en la consejería y hoy me acompaña el secretario general de Vivienda y bueno, ya estamos todos trabajando para dar soluciones y dar respuestas.
0: ¿Qué pues vamos, de lo que a, se trata? Vamos a intentar aportar esa información que es el objetivo de este encuentro informativo, consejera. Hemos visto, ¿no? Lo decíamos en el arranque. Hay ahora mismo un clamor social por la falta de acceso a la vivienda. Estamos viendo marchas, acampadas. Bueno, no hace falta que se lo describa ni que lo describa a la ciudadanía que nos está viendo. Ahora mismo hay dos decretos pendientes de validación en la Comisión Permanente del Congreso. Ustedes días atrás han hablado o lo han calificado de chapuza. ¿En qué se basan? Y dígame también, consejera, para empezar y ya a partir de ahí avanzar en las soluciones, ¿no hay nada positivo que se pueda salvar de esos decretos a vuestro juicio o a su juicio?
1: Bueno, voy a empezar diciendo y recordando, porque creo que todos lo sabemos, pero es que me pregunta, ¿no hay nada que salvar? Estos decretos se llevaron la semana pasada a Consejo de Ministros. Y se llevaron al Congreso de los Diputados el viernes pasado para su ratificación y no se ratificaron en el Congreso de los Diputados. No se ratificaron por parte de los diputados, que es la voluntad popular. Nosotros vivimos en una democracia y nosotros elegimos libremente en las urnas a nuestros representantes en el Congreso de los Diputados. Y esos representantes decidieron no convalidar dos decretos. Convoca elecciones el presidente Pedro Sánchez, da su primer meeting de campaña en esa convocatoria de elecciones y traslada que va a volver a llevar esos decretos al Consejo de Ministros y lo va a ratificar, a aprobar la Diputación Permanente. ¿Se pueden llevar decretos a la Diputación Permanente? Sí, está previsto. Lo que no se puede hacer es una trampa democrática y eso es lo que ha pasado aquí. Se ha dicho que no. Y ahora lo vuelven a llevar, con algunas matizaciones, con algunas cosas distintas, faltaría más. Pero desde luego así no se hacen las cosas. Me preguntan, ¿no hay nada que salvar la política de vivienda? No se improvisa. Y estos decretos son fruto de la improvisación. Y nosotros no podemos trabajar así. La política de vivienda requiere seriedad, requiere rigor y requiere, por supuesto, planificación.
0: Ahora mismo yo decía que en esta legislatura se estrena esta Consejería de Vivienda. ¿Cuál es el objetivo? O sea, cuando se crea una Consejería de Vivienda, porque hay un problema, no lo vamos a negar, ya lo dice el Centra y así lo siente la ciudadanía. ¿Cuál es el objetivo de esa consejería? Digamos, ¿qué mandato tiene usted para estos 4 años?
1: Bueno, acaba de hacer referencia al Centra y desde luego tenemos que ser conscientes que existe un problema real de vivienda. El 22% de los andaluces trasladan que hay un problema de acceso a la vivienda y del precio de la vivienda, con lo cual no vamos a cerrar los ojos ante eso. Y como no vamos a cerrar los ojos, se crea una consejería específica de vivienda para centrarnos absolutamente en las políticas públicas de vivienda que va a poner en marcha, que está poniendo en marcha la Junta de Andalucía y el Gobierno andaluz. Además a eso unimos la juventud y unimos también ordenación del territorio. Ordenación del territorio es vital, es fundamental. Sin suelo no podemos tener vivienda. Sin suelo preparado no hay vivienda posible para construir. Y la juventud, ¿qué le voy a decir? El principal problema que tienen hoy los jóvenes es acceder a una vivienda, es emanciparse. Para emanciparse tienen que abandonar la casa de sus padres y ahora mismo existen serios problemas para poder emanciparse. Creo que estas tres áreas que son fundamentales, que se complementan pues tienen todo el sentido. Así me lo trasladó el presidente de la Junta de Andalucía, Juanma Moreno, cuando quiso contar conmigo. Yo venía con la experiencia en vivienda y en ordenación del territorio de la anterior legislatura y vamos a seguir la hoja de ruta que teníamos marcada. Tenemos una hoja de ruta marcada desde el año 2019.

0: Ahora hay que afianzar esa hoja de ruta y, por supuesto, ponernos con todos los mecanismos que estén en nuestro alcance para sacar adelante vivienda, que es de lo que se trata.
1: Ha dicho el presidente de la Junta desde hace tiempo, pero es una cifra que va ratificando, ha prometido en la legislatura 20.000 viviendas asequibles. Según el Banco de España y otros datos, otras instituciones y otros organismos hablan de un déficit aproximado en Andalucía de unas 80.000 viviendas. ¿Ustedes qué cálculo tienen? ¿Cuántas viviendas hacen falta en Andalucía y de qué tipo? No sé si hablamos de vivienda pública, vivienda asequible, qué tipo de vivienda y cuántas viviendas, qué cálculo tienen hecho para empezar a atajar el problema, para empezar a hablar de que hay una mayor accesibilidad de la población a las casas.
0: Bueno, los datos que tenemos son los datos que manejamos todos, son los datos del Banco de España. Hay una cifra que nos lo da, que nos da a nivel nacional qué viviendas hace falta. Ya están hablando para el año que viene, 2027, un millón de viviendas el Banco de España a nivel nacional. Efectivamente, en Andalucía los datos que tenemos es ese déficit. 2022-2023 fue mayor la cifra, 24-25 disminuyó un poquito, pero a pesar de eso, no me quedo con esa disminución porque hacen falta viviendas. Hacen falta viviendas y hacen falta poner en marcha todos los mecanismos que sean posibles y que estén a nuestro alcance para construir más vivienda. Nuestro pilar fundamental se basa en la construcción de vivienda asequible. Tengo que decirles que somos la tercera comunidad autónoma en construcción de vivienda protegida y somos la primera en construcción de vivienda libre. Todo suma, desde luego, pero desde la Administración Pública nuestro impulso esencial y fundamental se centra en la construcción de vivienda protegida. Para ello hemos puesto en marcha una serie de mecanismos. Una serie de mecanismos que le voy a resumir porque no tenemos tampoco mucho tiempo, pero desde el año 2019 pusimos en marcha el plan Vive en Andalucía, el plan de vivienda que no existía. Justo después se aprobó la ley del suelo y el reglamento, la lista que ha hecho posible pues dar respuesta a muchos ayuntamientos que tienen serios problemas con el urbanismo. Después hemos puesto en marcha el decreto de medidas urgentes en materia de vivienda, un decreto al que se han acogido 180 municipios de toda Andalucía y de todo signo político. Eso significa que las políticas que estamos poniendo en marcha son útiles, porque si no, pues no se acogerían algunos municipios. Estamos dando herramientas para que se pueda construir más vivienda protegida. Y por último, la Ley de Vivienda de Andalucía pone, no hace construcción de vivienda, pero sí pone en marcha mecanismos que puedan ayudar. Ahora estamos trabajando en el nuevo plan Vive en Andalucía 26-30, con una serie de líneas de ayudas que vamos a poner en marcha y que va a tener distintas fuentes de financiación. Y desde luego vamos a sacar adelante no solo la construcción de vivienda, pilar fundamental y esencial, sino también la rehabilitación de viviendas y rehabilitación de barrios. No nos podemos olvidar de algunos barrios que están más degradados y que también hay que trabajar con ellos y hay que darle respuesta. Y por supuesto también ayudas. Ayudas a jóvenes, ayudas para pagar el alquiler, ayudas a vulnerables, ayudas al tercer sector para poder adquirir, para poder alquilar pisos y que los pongan al servicio de las personas más vulnerables. Todas esas líneas de ayuda estamos en el proceso de sacarlas adelante y estamos trabajando intensamente desde la
1: Con
0: Consejería.
1: todos esos mecanismos, con todas esas ayudas, en el último año el precio de la vivienda ha aumentado, ha subido en Andalucía casi un 14%. Yo le decía, ustedes han comprometido 20.000 viviendas en los próximos 4 años, viviendas asequibles. ¿Es una cifra en la que se pueda empezar a atajar el problema o es una cifra de principio?
0: Bueno, nosotros, eso es el principio. Nuestro objetivo es ir a más. Siempre hay que ir a más. Y desde luego nos hemos marcado un objetivo para tener ese reto de llegar a esas 20.000 viviendas. Hacen falta más viviendas en Andalucía. Hace falta también rehabilitar más para poder poner más vivienda en alquiler. Y yo me detengo aquí. Desde que Pedro Sánchez es presidente del Gobierno de España, se han retirado del mercado 400.000 viviendas. La ley de vivienda estatal no ha sido algo que nos ha ayudado a tener más vivienda. ¿Por qué? Porque crea inseguridad jurídica. Inseguridad jurídica para el propietario. Tiene miedo a

0: poner su vivienda en alquiler. Y ahora me detengo en el principio de nuestra conversación, porque hemos empezado hablando de esos dos decretos. La semana pasada, al tener conocimiento de esos dos decretos, se estima que se han retirado la semana pasada, no sé cuántas ya llevaríamos esta semana, 6.500 viviendas del mercado. Eso es preocupante, porque al final, si nosotros tardamos en construir, porque hay un tiempo para construir, vamos a poner más viviendas en construcción asequible, por supuesto, pero si a la vez se están retirando viviendas del mercado, el precio del alquiler sube. Y quien lo va a sufrir van a ser nuestros jóvenes, las familias que ahora mismo están pues buscando un piso para alquilar. He tenido la oportunidad de encontrarme con personas esta semana y la semana pasada diciéndome, estoy intentando buscar un piso, alquilar un piso, y no te puedes ni imaginar la cantidad de papeles que me piden y no te puedes ni imaginar la situación dramática que estoy viviendo. Y eso también hay que tenerlo muy en cuenta. Hay que dar estabilidad, porque si no hay estabilidad y no hay seguridad jurídica, nos encontramos con que el precio va a seguir subiendo. Y esto es una realidad que no ha surgido de estos días, ¿eh? Esta realidad ya la han dicho,
1: Dicho,
0: ya
1: ya
0: la
1: la
0: han
1: han
0: escrito
1: escrito.
0: expertos inmobiliarios desde el inicio de la tramitación de la ley de vivienda del Estado y desde la puesta en marcha de la ley de vivienda.
1: Consejera, si los dos decretos que además decía usted al principio de la conversación, usted ha vuelto al principio, pues volvemos también, decía son fruto de la improvisación, es lo que usted ha dicho. Entonces, ¿cómo se evitan los desahucios entonces?
0: Los desahucios hay que trabajarlos. Cuando llega la situación de desahucio es porque hay una orden judicial,
1: Sí, está
0: somos
1: claro.
0: todos conscientes de
1: En
0: eso,
1: aplicación una ley.
0: es la aplicación a una
1: Precisamente desde
0: sentencia
1: el PSOE de la
0: judicial que
1: provincia de
0: dicta
1: Jaén, su
0: un órgano
1: secretario general, Juan
0: judicial,
1: La
0: no
1: Torre,
0: puede
1: hoy
0: ser
1: ha
0: de
1: con
0: otra manera. Y por supuesto, hay un periodo anterior. Hay que trabajar. Hay que trabajar antes de que llegue esa orden judicial. Y hay que trabajar con los servicios sociales. Hay que trabajar dando alternativas a esa familia, a esa persona vulnerable. Eso es lo que hay que hacer y es lo que debemos hacer las administraciones públicas. No puede recaer en el propietario del piso, que tengo que recordar que en Andalucía el 96% de los pisos son de pequeños propietarios, de ahorradores. No puede recaer en esos pequeños propietarios que han ahorrado o han heredado una vivienda y que pueden tener ahora mismo una vivienda en
2: Después de un
0: alquiler,
2: tiempo
0: pues para
2: aburrido.
0: complementar su salario, para complementar su renta, pues no puede recaer en las personas físicas, pues es esa responsabilidad. Tenemos que ser las administraciones públicas las que demos respuesta.
1: Consejera, Plan Estatal de Vivienda contempla los próximos 4 años 1.200 millones de euros, lo tiene que financiar el Estado y lo tienen que financiar las comunidades autónomas, 60-40%. Con ese dinero, ¿qué se puede hacer en Andalucía?
0: Bueno, Plan Estatal de Vivienda. Yo me gusta hacer una apreciación aquí porque siempre que tengo oportunidad la hago. Parece cuando anuncian que va 7.000 millones de euros para toda España, para todas las comunidades autónomas, para vivienda. Bueno, 7.000 millones de euros que está cofinanciado con las comunidades
1: Sí.
0: autónomas. Es que parece que las comunidades autónomas no hacemos un esfuerzo que al final no somos el gobierno andaluz ni la Junta de Andalucía, son todos los andaluces con su impuesto los que están haciendo ese esfuerzo para trabajar en esa política de vivienda. Efectivamente, casi 1.200 millones de euros en 4 años, un plan que debería haber estado ya en marcha, un plan que debería haberse iniciado el 1 de enero de 2026. Y ahora mismo todavía no tenemos firmado el convenio. No tenemos firmado el convenio porque estamos administrativamente pues a la espera de que el Ministerio nos dé fecha para hacer esa firma de convenio. Sí es cierto que ha habido una transferencia de 136 millones a la comunidad autónoma en el mes de julio, pero hemos perdido un tiempo valiosísimo y eso también lo hemos ido advirtiendo. La vivienda no puede esperar. La vivienda no puede esperar. ¿Y nosotros qué estamos haciendo desde la Consejería? Pues poniendo en marcha todas esas bases y regulando todas esas convocatorias para tenerlas cuanto antes. Algunas de ellas van a salir antes de que finalice el año. Estamos haciendo ese esfuerzo y hay otras muchas que iremos conociendo a partir de los primeros meses del año 2027. En esas convocatorias vamos a trabajar esas tres líneas que le he dicho con anterioridad y que son esenciales.

0: y que son vitales para poner en marcha toda la política de vivienda que tiene Andalucía. Es un plan que nos deja poco margen de maniobra a las comunidades autónomas y nos hemos quejado. Nos hemos quejado porque Andalucía nada tiene que ver con Aragón o con Murcia o con Extremadura. Y si me apura, en Andalucía, Sevilla, Córdoba, estamos hoy en Córdoba, pues no tiene nada que ver con la provincia de Jaén, con la provincia de Málaga. Tenemos que hacer planes más centrados en cada uno de los territorios. Andalucía enorme, es diversa y creo que necesita pues esa cirugía que desde la Junta pues intentamos hacer y desde la Consejería de Vivienda estamos trabajando también en ello.
1: La Junta ha aprobado este año, una cosa es la ley estatal, otra es la ley andaluza de vivienda, la ha aprobado este año 2026. ¿Qué puede esperar de ahí el andaluz y dónde no llega todavía esa ley?
0: Nosotros con la ley andaluza lo primero que tengo que decir es gracias, gracias porque ha sido una ley en la que hemos trabajado de manera conjunta, hemos colaborado con colegios profesionales, por supuesto con el sector, con ayuntamientos, con diputaciones, hemos dado con el tercer sector voz a todos los andaluces que han querido acercarse a esta tramitación de la ley. La ley no hace la construcción de las casas, pero sí pone los mecanismos en marcha para que se puedan construir. Nosotros queremos más agilidad, menos burocracia, poner más suelo a disposición, teniendo más suelo a disposición, bueno, pues en esa complicidad con ayuntamientos, con diputaciones, que podamos tener pues esa parte resuelta. Si hay más suelo disponible, desde luego tendremos más facilidad para construir más vivienda asequible y queremos dar seguridad jurídica. Hay muchos mecanismos que ponemos en marcha en la ley, algunos de ellos están ahora mismo abiertos en información pública para sacar adelante. Una de ellos es esa comisión con los desahucios y con la ocupación ilegal, otra es la colaboración público-privada, esencial y necesaria para la construcción de viviendas asequibles, y en eso estamos trabajando y en eso estamos desarrollando la ley.
1: Ese sería un poco el camino, esa sería la clave para la Junta de Andalucía, para el Gobierno andaluz, más suelo para frenar la escalada del precio de la vivienda.
0: Nosotros en nuestra ley andaluza ponemos un mapa de suelo que es fundamental, que es esencial. Sacamos adelante ese mapa, primer mapa, con las capitales de provincia andaluza y con los municipios de más de 100.000 habitantes. Ya vimos la disponibilidad de suelo que existía para construir vivienda, pero desde luego tenemos que ir a más. Ese mapa de suelo nos tiene que hacer una foto fija de dónde está el suelo disponible para construir ya. Luego, dónde podemos trabajar suelo para hacer factible dentro del tiempo, el menor tiempo posible, siendo ágiles, pues para poder poner al servicio ese suelo a trabajar en vivienda asequible. De eso es de lo que se trata y es lo que estamos haciendo. Más suelo, más construcción de vivienda asequible, rehabilitación, seguridad jurídica, por supuesto, y la colaboración público-privada.
1: Habla usted, remacha y repite lo de vivienda asequible. Mucha gente a lo mejor que nos esté viendo dirá, ¿pero qué es una vivienda asequible? Y le digo, es verdad, que sé que siempre que hago esta pregunta me lo dicen y me lo. Es que la vivienda, la VPO no es solo lo que tú preguntas de precio limitado. Yo lo sé, que hay varios baremos y que hay precios más bajos pensados para gente todavía más vulnerable, que están prácticamente fuera ya incluso del sistema. Pero le hablo de vivienda protegida de precio limitado. Aquí en Andalucía, y el precio lo marca la Junta, hay ciudades, y no hablo solo de Málaga, no hablo de Sevilla y no hablo de Cádiz, hay ciudades que tampoco, como Jerez, o otras más pequeñas incluso, que tienen una renta más baja, que se puede construir a más de 2.600 euros el metro cuadrado en precio limitado. Eso se puede bajar.
0: Son precios máximos. Lo que marca la ley son precios máximos.
1: Sí,
0: Luego,
1: bueno, son precios, bueno, se
0: los
1: pueden poner.
0: promotores pueden bajar el precio, públicos o privados, depende también del ayuntamiento, del coeficiente territorial que tengamos. Hemos subido el módulo, por supuesto que lo hemos subido, porque le voy a explicar una cosa. Aquí existe una línea delgada. Usted estará conmigo en que ha aumentado el precio de los materiales, la mano de obra. La mano de obra, necesitamos mano de obra también para construir esas viviendas. Y para eso hace falta pues subir el precio de

0: el módulo para que se construyan vivienda. Lo ha dicho muy bien. Tenemos vivienda protegida régimen especial, vivienda protegida régimen general y vivienda protegida precio limitado. En esas tres modalidades de vivienda protegida, vivienda asequible, pues podemos llegar dependiendo de nuestra renta a un modelo o a otro. Y desde luego tenemos que ser conscientes de que hay que construir vivienda protegida. Para construir vivienda protegida con las calidades que ahora mismo tenemos en la vivienda protegida, que afortunadamente son similares a las de la vivienda libre, pues tenemos que llegar para ser atractivos y para que los promotores quieran construir vivienda. Si no, es que no habría vivienda. Si no, no habría vivienda. Y tenemos que incentivar que exista esa vivienda protegida. Como digo, son precios máximos y desde luego se puede bajar ese precio de la vivienda. Siempre está dispuesto a bajarse el precio de la vivienda.
1: Pero no van a bajar ese máximo de precio limitado no está entre los objetivos ahora mismo ni encima de la mesa por parte de la Junta de Andalucía rebajarlo.
0: Ahora mismo, tal y como está el precio de los materiales, es que tenemos que construir vivienda. Y las viviendas se construyen con personas y, por supuesto, con materiales que son necesarios y que ha subido mucho el precio de los materiales.
1: ¿Se plantea la posibilidad de que los ayuntamientos cedan de manera gratuita, gratuita, a la Junta de Andalucía para que la Junta de Andalucía y a las promotoras privadas les salgan las cuentas, que son empresas, también tienen derecho a ganar dinero, que salgan las cuentas a las promotoras privadas, pues que ese suelo salga pues no al 15% del módulo, a lo mejor al 2, a lo mejor al 5, y a lo mejor hacer, bueno, pues una licitación para que las promotoras puedan bajar porque no se esté vendiendo al 15%, que es lo que permite el módulo.
0: Bueno, nosotros
1: ¿Eso es
0: estamos
1: posible?
0: en continua conversación con ayuntamientos, con diputaciones, lo he dicho antes, con los promotores públicos y con promotores privados. Existen distintas fórmulas, no solamente la cesión, también está la permuta de suelo por vivienda. Hay un mecanismo que estamos utilizando nosotros desde la Agencia de Vivienda y Rehabilitación de Andalucía y que está funcionando bien. Tenemos un suelo y lo ponemos, sacamos unos pliegos y lo ponemos a trabajar. Los suelos los estamos poniendo a trabajar y buscando a promotores que quieran pues construir allí. Aquí en Córdoba estamos trabajando en ese sentido, hemos trabajado en ese sentido y a nosotros nos pagan con vivienda. O sea que eso es perfectamente posible y estamos trabajando en esos temas y en esos términos con ayuntamientos y digo con promotores públicos y con promotores privados. Es necesario movilizar suelo.
1: A ver, ley estatal de vivienda. Vamos avanzando. Nos quedan pocas preguntas ya, ¿eh? Ley estatal de vivienda. Hay un mecanismo en el que permite, bueno, limitar la escalada de precio en el alquiler, creando, digamos, o señalando zonas tensionadas. ¿Por qué la Junta de Andalucía no opta por esta opción?
0: Bueno, las zonas tensionadas son los ayuntamientos los que tienen que solicitar a la comunidad autónoma declarar zona tensionada en una parte de su municipio. Y yo le puedo decir hoy que no hemos tenido ninguna petición de ningún ayuntamiento de Andalucía. Es que la verdad, eso en primer lugar. Y en segundo lugar, desde el gobierno andaluz no creemos en las zonas tensionadas. No creemos en las zonas tensionadas, lo he dicho en más de una ocasión y lo vuelvo a repetir ahora. No creemos en esa limitación. Nosotros lo que queremos es incentivar. Nuestra ley andaluza lo que hace es incentivar. Es áreas prioritarias de vivienda, donde hay un área, donde hay una dificultad mayor porque el precio sea mayor o por cualquier circunstancia, pues se pueden estimular. Estimular construcción de vivienda, estimular la rehabilitación tanto de viviendas como de barrios, y eso es lo que nosotros queremos. Pero me hace esa pregunta y ningún municipio de Andalucía lo ha solicitado. Ahí dejo el dato, porque creo que es un dato que también es interesante para conocerlo y que creo que también es interesante que se pueda conocer por parte de la opinión pública. Y le voy a decir más. El Gobierno de España y el Ministerio de Vivienda no nos puede obligar a nosotros a declarar a las comunidades autónomas zonas tensionadas. No nos puede obligar. Y no nos puede obligar porque la ley lo cita, lo contempla, la ley estatal de vivienda, pero es algo potestativo de las comunidades autónomas. Nosotros decidimos, porque son nuestras competencias, si queremos declarar zona tensionada o no queremos declararla. ¿Cuál es nuestra sorpresa? Que ha sacado el Ministerio una línea de ayuda de 90 millones de euros.

euros para aquellas comunidades autónomas que hayan declarado zonas tensionadas. ¿Para qué? Para incrementar la oferta, para estimular, oiga, el dinero de todos los españoles no se puede dar de manera ideológica a quien haya implementado algo que no es obligatorio, que es potestativo. Así que yo estoy reclamando, hemos presentado también alegaciones a ese decreto, porque no hay derecho

0: Nosotros
1: ¿Concederían?
0: estudiamos todos los casos que nos llegan a la consejería, como no puede ser de otra manera. Somos una institución pública y somos serios, pero no creemos en las zonas tensionadas. Ya se lo he dicho, le he respondido.
1: Juventud, usted es consejera de Vivienda, Juventud, Ordenación del Territorio. Tiene usted
0: Sí.
1: tela. Bien. Han creado líneas de ayuda a los jóvenes. ¿Están siendo, le pregunto, están siendo efectivas? ¿Están llegando a tiempo en los trámites cuando un joven accede a una vivienda? Entonces va al banco, entonces pide la financiación, entonces. ¿Está ahí esas ayudas llegan a tiempo y acompañan en los tiempos de la compra de una vivienda o hay algo que solucionar?
0: Pues nosotros estamos intentando ser lo más ágiles posible. De hecho, la Junta de Andalucía, el Gobierno andaluz, ha puesto en marcha distintos decretos para agilizar la burocracia, porque intentamos eliminar obstáculos para que el ciudadano no tenga estas dificultades a la hora de acceder a una ayuda. Y le voy a poner el ejemplo de, me ha dicho, va un joven al banco, pues le pongo el ejemplo del aval, el aval hipotecario, que lo pusimos en marcha en el año 2023. La verdad es que eso surgió desde Fadeco Promotores. Aquí está
1: Sí.
0: Violeta, bueno,
1: Aragón,
0: pues
1: después
0: Violeta
1: estará con
0: Aragón, que
1: nosotros.
0: luego vamos a tener la oportunidad también de escucharla. Bueno, pues nos propusieron este mecanismo que ha funcionado, está funcionando. Tanto es así que ya después de este último ingreso que hemos hecho, este último empujón de 25 millones de euros, pues son 80 millones de euros. 3.090 jóvenes andaluces han podido acceder a este aval, que lo que hace, en un primer momento, llegaba hasta los 35 años. Y los bancos, bueno, pues no cubren el 100%, ya lo sabemos, cubren el 80% habitualmente. Ese 20% no tienen capacidad de ahorro y lo que hacemos nosotros es avalarlos desde la Junta de Andalucía, avalar ese 20% para primera vivienda, por supuesto, y ahora llegamos hasta los 40 años. Personas que pueden pedir hasta los 40 años. Así que hemos ampliado, hemos incorporado 25 millones de euros más y hemos ampliado ese dinero que creemos que es fundamental y está funcionando. Son políticas que funcionan, así que si funcionan, pues vamos a mantenerla y, como digo, ojalá muchos más andaluces puedan beneficiarse de este aval.
1: Señora Díaz, esta semana su compañera de gobierno y vicepresidenta Carolina España ha dicho que los presupuestos del próximo año van a estar en tiempo y forma. ¿Qué puede esperar el ciudadano o cómo van a encajar la vivienda en ese presupuesto de 2027?
0: El presupuesto y la vivienda va a tener mucho protagonismo en el presupuesto del año 2027. Es una apuesta decidida del Gobierno y es una apuesta decidida del presidente Juanma Moreno, que ha querido crear una consejería exclusiva con juventud y con ordenación del territorio, pero que va unida exclusiva a vivienda. Yo le voy a decir, en el presupuesto del año 2026 tenemos 740 millones de euros, un 40% más que el ejercicio anterior, con lo cual pues estamos viendo que esto no es una cosa de hoy para mañana. Esto es un trabajo que llevamos realizando en el gobierno de Juanma Moreno desde hace años, y la apuesta por la vivienda, la apuesta por la vivienda asequible y las políticas públicas de vivienda, pues se están viendo reflejadas en los presupuestos y se verán reflejadas en los presupuestos de 2027. Permítame usted que no le dé ningún avance porque no puedo. Ya
1: Pero ¿cuánto
0: llegará
1: va
0: el
1: a pedir
0: momento.
1: usted? 740 millones este año, ¿cuánto va a pedir usted
0: Bueno,
1: para
0: yo soy muy de pedir,
1: 2027?
0: ¿eh? Yo soy muy de pedir porque además no estoy pidiendo para mí, estoy pidiendo
1: Hombre.
0: porque realmente es necesario. Pero desde luego el compromiso del gobierno
1: No me lo va a
0: es
1: decir,
0: claro,
1: ¿no?
0: no, no se lo voy a
1: No me lo va a
0: decir.
1: decir.
0: No se lo voy a decir.
1: Dígamelo, a ver, de otra manera. Lo voy a intentar por otro lado. En el último año yo destacaba en el saludo inicial que Andalucía, oye, hay que decir en lo que nos falta y también hay que subrayar y remarcar en lo que se avanza, ¿no? 2.265 viviendas públicas terminadas. Terminadas, no anunciadas, terminadas en el último año. ¿A cuántas casas se puede llegar en el próximo?
0: Nosotros siempre vamos a máximos. Vamos
1: Tampoco me lo va a decir.
0: al máximo, porque no tenemos tiempo que perder. Está todo el equipo, buscando soluciones al problema que tenemos de vivienda. Esas

0: soluciones pasan por un presupuesto acorde, pero me va a permitir que le diga que también pasa por una cogobernanza. La cogobernanza en materia de vivienda es esencial, es fundamental. Si no tenemos diálogo, si no tenemos escucha y si no buscamos puntos en común, no vamos a sacar adelante un tema crucial para nuestra sociedad como es la vivienda. Yo creo que esto es algo que nos corresponde a toda la sociedad. Es que la sociedad entera está preocupada por el asunto de la vivienda, por el tema de la vivienda, por el gran reto que tenemos en materia de vivienda y todos tenemos que poner de nuestra parte. Y en ese poner de nuestra parte yo solicito, siempre lo he solicitado, no es algo nuevo. Yo creo que aquí vengo reclamando en esta entrevista que estamos teniendo en la mañana de hoy, pues reclamando aspectos que ya he reclamado a la ministra durante tiempo, reclamando esa cogobernanza en un diálogo sereno, bueno, pues en escuchar también propuestas que tenemos y que no todo es malo, que no todo es malo porque venga de una comunidad autónoma, pues de otro signo político, ni mucho menos.
1: Me quedan solo dos cuestiones. Se han prometido 20.000 viviendas en los próximos 4 años. En 2027 estamos en disposición de iniciar la construcción de 5.000, que son las que tocarían en el primer año.
0: Bueno, nosotros estamos ya trabajando en ese inicio, en esa construcción, no tenemos que esperar a 2027,
1: Con
0: estamos
1: 5.000,
0: ya
1: con 5.000.
0: trabajando, en este periodo del año 26, como no puede ser de otra manera. Yo tengo la enorme fortuna de poner primeras piedras, pero es que también tengo la enorme fortuna de entregar llaves. Entregar llaves de primeras piedras que hemos puesto, bueno, pues que yo he tenido la oportunidad de estar ahí y no hay cosa más bonita que entregar hoy llaves a familias y a parejas jóvenes que quieren iniciar su proyecto de vida.
1: Como no consigo que me dé una cifra, le hago la última pregunta. En estos 4 años, estrenándose usted como primera consejera, de Consejería Específica de Vivienda, ¿qué aspira a conseguir en los próximos 4 años? Cuando acabe la legislatura, que usted mire para atrás, ¿qué aspira a conseguir?
0: Pues que el problema para acceder a una vivienda pues sea mucho menor del que es ahora, que no tengamos esos problemas para el acceso a una primera vivienda, para poder emanciparte, para poder irte de casa. Esa es una de las aspiraciones que tengo y me va a permitir que también diga que una aspiración que tengo, no solo yo, todo el equipo que está en la Consejería de Vivienda y que comparte pues el día a día conmigo, es una planificación. No podemos ser cortoplacistas, tenemos que echar las luces largas en materia de vivienda. Y para eso hace falta planificar y dejar todo organizado. Yo le puedo poner un ejemplo. Una promoción de vivienda da solución a unas cuantas familias. Pero la planificación lo que da solución es a una generación. Y yo aspiro a la planificación para dar solución a la generación futura.
1: De todas formas, consejera, ¿se puede dar solución a este problemón que tenemos y teniendo en cuenta cómo estamos en 4 años?
0: Nosotros vamos a
1: O sea,
0: intentar
1: se puede
0: recortar.
1: avanzar, pero ¿se puede dar solución a este problema en 4 años? ¿Esto es un problema que se soluciona en 4 años?
0: Nosotros vamos a intentar recortar, es lo primero que le he dicho, que el acceso a la vivienda no sea tan difícil como el que nos estamos encontrando hoy. Y para eso hay que ir dando pasos firmes y, por supuesto, hay que planificar, porque yo no quiero ser tan cortoplacista de 4 años. Bueno, hay que dejar preparado para la persona que llegue, la persona que tenga la responsabilidad de enfrentarse dentro de unos años a la política pública de vivienda en la Junta de Andalucía, tiene que encontrarse un camino recorrido, porque si no, yo me encontré que en los últimos gobiernos socialistas no había plan de vivienda, nosotros hemos multiplicado por 4 la vivienda protegida, no se había puesto el foco en la vivienda. Es que no podemos dejar de construir vivienda protegida. La construcción es esencial y es el pilar fundamental en el que nos centramos nosotros desde el Gobierno andaluz.
1: Bueno, pues consejera Rocío Díaz, lo dejamos aquí. Le agradezco de verdad infinito su tiempo. Y que haya hecho el hueco en su agenda, se haya desplazado hasta Córdoba, haya atendido nuestra invitación para aportar información en algo que causa, bueno, pues mucha intranquilidad.

0: visibilidad a mucha gente y a tantas y tantas generaciones. Así es que de verdad, gracias por aportar información y por someterse a todo tipo de preguntas.
1: Bueno, muchas gracias a vosotros. Gracias por invitarme. Yo siempre digo que es una oportunidad la que me dais para poder trasladar nuestro día a día, que a veces no se ve y no se sabe pues la cantidad de proyectos que tenemos sobre la mesa, el análisis que hacemos con cada uno de ellos, lo rigurosos que somos con cada dato que nos llega y desde la humildad intentamos dejar ese granito de arena que no es poco.
0: Bueno, pues consejera, muchísimas gracias. Por cierto, cuando anuncie y den el dato de presupuesto de vivienda en 2027, cuando lo esté anunciando, acuérdese de mí que no me lo contó.
1: Seguro que sí.
0: Bueno,
1: Muchas
0: pues
1: gracias.
0: hacemos una pausa. A la vuelta, vamos con esa segunda y última parte. Es la mesa coloquio. Yo les decía, es que no saben ustedes, no somos conscientes de los expertos de ámbito público y privado que vamos a tener aquí. Vamos a preguntar qué está por venir en precio, en el corto y en el medio plazo, y soluciones, la construcción industrializada, dónde puede llegar, si puede dar soluciones o no, qué hacemos con el suelo, qué hacemos con la vivienda pública, cómo abaratar la vivienda, cómo hacerla accesible. Todo eso en 5 minutos. Hasta ahora.
1: Bueno.

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2: Siete.
3: Si se acaban de incorporar, hoy les estamos saludando desde Córdoba, les estamos saludando desde las instalaciones de la Fundación Cajasol y estamos abordando pues el problema que más le preocupa a la ciudadanía, la vivienda. Eso es lo que dice el Centra. En la primera parte hemos charlado, dialogado con la consejera de Vivienda de la Junta de Andalucía, con Rocío Díaz. Hemos tocado todos los palos y ahora nos queda una mesa coloquio. Yo les decía desde el principio que no les va a defraudar, todo lo contrario, tenemos a enormes expertos del ámbito público y privado, porque hoy, a fin de cuentas, se trata, es verdad que hay un estallido social, es verdad

0: Hay mucha inquietud, hay mucha preocupación, hay mucho cabreo, hay mucha frustración. Pero esto hoy lo hacemos para aportar soluciones, para dar información. Vamos a intentar también bajar el suflé e informar, ¿no? Pero hablar de todo porque tampoco se pueden ignorar los temas. Voy a empezar a presentarles, a saludar, porque solo tenemos 30 minutos para esta mesa coloquio y comenzamos. Miren, empiezo por mi derecha. José María López Cerezo es el secretario general de Vivienda de la Junta de Andalucía. Además, se acaba de estrenar en el cargo. Hay una nueva consejería específica de vivienda. Esto antes no había ocurrido. Él se acaba de estrenar en el cargo y créanme cuando les digo que él es una referencia en promoción pública de vivienda, una auténtica referencia en el sector y una referencia en promoción pública. Gracias, José María.
1: Nada, encantado de...
0: Y además a mí,
1: de esa manera,
0: y además a mí me ayuda a hacer todo lo especial de vivienda, me ayuda él. Sí, también, sí. También lo debo de decir. Cambio de lado. Violeta Aragón, en este caso, bueno, pues es secretaria general también de Fadeco Promotores. ¿Qué tal, Violeta? ¿Cómo está?
2: Encantada de estar esta mañana aquí con vosotros hablando de vivienda.
0: Bienvenida. Además, antes en la conversación, cuando la consejera hablaba del aval para los jóvenes y la línea de ayuda para los jóvenes, la ha nombrado usted. Ahora también le pregunto.
2: Somos activos en presentación de propuestas para intentar avanzar.
0: Manuel Morillo es presidente de la Asociación de Promotores Públicos de Vivienda y Suelo de Andalucía. ¿Qué tal, Manuel? ¿Cómo estamos?
3: Buenos días. Muchas gracias. Muchas gracias. Encantado de estar en Córdoba.
0: Bueno.
3: Tierra de donde mi hija estudia ahora mismo. Tengo sobrinos en Córdoba, con lo cual es mi segunda tierra, ¿no?
0: No, y además se quejaba usted porque es verdad que hoy, bueno, pues son mayoría las mujeres y que lo habíamos como puesto hombres, mujeres, pero no ha sido intencionado,
3: no. Ha
0: sido así, pero bueno, ahí estamos. Gema Gallardo, ¿qué tal? Bienvenida. Gema es codirectora general de Provivienda y es miembro de Alivas. Miren, Provivienda es una asociación de promotores. En el caso de Alivas, que a lo mejor ustedes no lo conocen, es una alianza por la vivienda social y asequible, es decir, son promotores privados, pero, a ver, sin ánimo de lucro o con unos márgenes más reducidos, más limitados. Entonces nos parecía muy interesante también sumarlo a esta mesa. Bienvenida.
2: Muchas gracias.
0: Y gracias por estar con nosotros.
2: Gracias por la
0: invitación, un placer. Y Rosa Villaseca, que es CEO de Grupo ABU, que repite con nosotros, en otros especiales de vivienda también la hemos tenido, hemos tenido la suerte de contar con ella y nos da un pulso también del sector pues muy, muy real. Así es que gracias también por desplazarte a Córdoba y estar con nosotros, Rosa.
4: Encantada.
0: Venga, pues vamos allá. Primera pregunta, esta pregunta ya solo nos podría llevar toda la mesa, pero yo voy a pedir para empezar solo titulares. ¿Por qué no hay vivienda asequible? ¿Qué hemos hecho rematadamente mal todos? Y a partir de ahí, ¿qué es lo más urgente para atajar el problema? Empezamos, titulares.
1: Gracias, Ana.
0: Venga.
1: Yo te voy a hacer una pregunta.
0: No, a mí no.
1: ¿Sabes cuántas viviendas se construían en España, se promovían en España en la primera década de este siglo?
0: No.
1: 2000, 2010. 380.000 al año. Con un crecimiento de hogares de en torno a 250.000 nuevos hogares al año, primera década. Segunda década, 2010-2020. ¿Sabes cuántas viviendas se construían? 45.000. 380.000, 45.000. Ya lo tienes ahí.
0: ¿Quién ha dejado de construir?
1: Lehman Brothers fue la causa. Enero de 2008, Lehman Brothers empieza la crisis financiera que arrasó con la inmobiliaria, con el sector constructor, se desató una... Todos conocemos la crisis inmobiliaria, posterior a la crisis financiera, y se quedó sin tejido empresarial este país, y Europa, y parte del mundo, porque no es un problema solamente de España. Miramos Europa y verás cómo está la situación. Se arrasó con las empresas constructoras, empresas promotoras, entidades financieras no prestaban. Todo eso lo hemos vivido, lo que estamos aquí. Eso fue la segunda década donde arrasó todo el tejido. Entonces nos encontramos ahora, a partir del año 2020, nos encontramos en una situación de un erial, si me permite la expresión, desde el punto de vista de empresarial, que empezaron a florecer a partir del 2019, 2020. Y eso ha sido la clave de la situación que ahora estamos heredando. No quiero seguir, porque si no necesito los 30 minutos, como tú bien me has dicho, para responderte. Dejo que

0: mis compañeros sean capaces de decirme lo contrario.
1: Violeta, te hemos hecho mal.
2: Lo contrario nunca, José María, siempre de acuerdo vamos a estar. Solo voy a aportar una información adicional. En todo este tiempo hemos hecho rematadamente mal no prepararnos para tener ahora suelo finalista para hacer viviendas. Porque es verdad que las empresas desaparecieron y no podíamos construir las viviendas, pero se abandonó también la gestión del suelo. Una gestión del suelo que a día de hoy pues nos lleva 10, 15 años desde que un ayuntamiento decide que van a ir viviendas en un determinado territorio hasta que realmente se pueden empezar a pedir licencia y poner viviendas. Están pasando 15 años si todo va bien. Informes sectoriales, planeamiento, distintas administraciones que intervienen, cada una con criterios no siempre alineados, cargas externas, cesiones, dotaciones, falta de financiación para las compras de suelo. Bueno, pero toda esa primera gestión de suelo que nos lleva 10 o 15 años, bueno, pues los resultados de habernos parado en seco en aquel momento es los que tenemos ahora. Que necesitamos vivienda y tenemos un problema añadido, es que tampoco tenemos el suelo ahora mismo disponible para empezar a hacerlas.
1: ¿Qué tanto por ciento de los municipios ahora mismo de los ayuntamientos en Andalucía no tienen suelo disponible?
2: Pues yo no te podría dar un tanto por ciento, pero en las zonas hay suelo programado, pero no finalista para pedirlo.
0: Eso es.
1: Manuel.
3: Bueno, yo voy a tratar de ser muy esquemático. Déficit de oferta, estoy de acuerdo con José María, déficit de seguridad jurídica y déficit de consenso entre administraciones públicas, falta de consenso entre constructores, falta de consenso entre promotores, falta de consenso entre colegios profesionales, falta de consenso en legislación. Ese. Oferta, seguridad jurídica y consenso. Y que hemos hecho rematadamente muy mal. Hemos visto bien el problema y no hemos identificado cómo arreglarlo. Y me baso en dos datos, muy sencillos. Primer dato, el colectivo de destinatarios de vivienda protegida ha pasado de 1,2 veces el IPREM hasta 4,5 veces el IPREM a 7,5 veces el IPREM. Es decir, hemos metido en el saco a más del 90% de los españoles. Y en segundo lugar, hemos visto venir crecer por las encuestas del CIS la preocupación de los españoles por la vivienda y no hemos puesto coto. Es decir, año a año ha ido creciendo el problema de la vivienda y no lo hemos visto venir. Oferta, seguridad jurídica, consenso, hemos metido en el saco a todos los españoles.
1: ¿Y eso está mal?
3: Eso está rematadamente mal. Meter en el saco a todos los españoles está rematadamente mal. Es decir, que 7,5 veces el IPREM significa que el 90% de los españoles gana menos de 60.000 euros. Y 7,5 veces el IPREM significa más de 60.000 euros. Es decir, todo el mundo está metido en el saco de colectivo de vivienda protegida. Ahí te dejo.
4: Bueno, por aportar una visión diferente a lo que están aportando el resto de compañeros de la mesa, yo creo que uno de los problemas, y elevando un poquito, es que no hemos creado un sistema que provea de viviendas a los ciudadanos, que tenga como base la vivienda como una infraestructura social esencial, básica y un bien que haya que proteger, como lo es la sanidad, la educación, etcétera. Eso lo que ha provocado es que no tenemos un parque, tú lo comentabas creo al principio en tu intervención, no tenemos un parque de vivienda social y asequible en estos momentos que esté disponible. Mucha de la vivienda protegida que en su día se hizo se terminó liberalizando porque terminó la protección. La vivienda de promoción pública, con las dificultades que tienen los promotores públicos para construir, es un porcentaje muy pequeño en relación a otros países europeos donde representa entre el 8 y el 9%. Y ahora mismo lo que tenemos, es verdad, además de todo lo que decía Manuel, creo que tenemos un problema de acceso, lo decía la consejera, tenemos un problema de sobrecarga financiera dentro de los hogares. Creo que tenemos un problema que afecta ya no solo a hogares vulnerables, sino a población de clase media, trabajadora, familias trabajadoras, jóvenes que se quieren emancipar, como ha salido, afecta a una población cada vez más amplia. Creo que hay que proteger a los hogares y a las familias trabajadoras en este sobreesfuerzo financiero que están haciendo, ¿no? Y la consejera hacía referencia a la línea de ayudas al alquiler para intentar compensar estos esfuerzos. Creo que tenemos que, basándonos en el consenso, atraer y movilizar vivienda construida ya hacia la intermediación en el alquiler a través de programas de intermediación en el alquiler que den garantías a los propietarios, que den incentivos a los propietarios y garantías a los inquilinos.

0: y esto se ha hecho en España durante muchísimos años, pero ahora hay pocos, y eso es una medida pública también de fomento público, y eso traería mucha vivienda y evitaría fugas de vivienda para otros usos que no son la vivienda habitual y permanente, como es la vivienda turística, vivienda de temporada, alquiler de habitaciones, etcétera. Eso evitaría. Y luego creo, y esto es una lanza, esto ya rompo una lanza por mi figura aquí, creo que aquí falta un operador dentro de nuestro sistema, que son los operadores sin ánimo de lucro, lucro limitado, como tú explicabas antes, que operan desde hace muchos años en otros países europeos y que vienen y que tienen y tenemos que entrar a jugar de carácter estable, permanente, en la promoción, gestión, en todo el ciclo de vivienda, de la vivienda protegida, de la vivienda asequible y de la vivienda social.
1: ¿Qué aportan que no aporte el promotor privado que hasta ahora conocemos?
0: Aporta que tienen una vocación de colaboración pública en la vivienda social y en la vivienda destinada a la población con menos recursos, también a la población en general, porque aporta mixtura social en la gestión, aporta vocación de permanencia, es decir, venimos a gestionar, a promover, a gestionar vivienda con vocación de quedarnos y gestionar esas viviendas durante el tiempo, aporta gestión profesionalizada de la vivienda y de las comunidades y de los barrios, aporta inclusión social, acompañamiento social en casos de vulnerabilidad, y aporta una rentabilidad que se reinvierte, esto es muy importante, la rentabilidad, porque todas las operaciones tienen que ser sostenibles, la rentabilidad se reinvierte en la propia misión, en la propia función social para los que están estos operadores.
1: Rosa, ¿qué hemos hecho rematadamente mal?
2: Pues además de todo lo que han comentado mis compañeros de mesa, tampoco hemos reforzado las infraestructuras que necesitan los desarrollos de suelo. Yo estoy de acuerdo con vosotros, el tejido empresarial se destruyó por completo, el tejido promotor, yo lo viví ya de unos añitos y lo viví, pero es que tampoco las infraestructuras las hemos visto venir o hemos dimensionado convenientemente. Nos faltan infraestructuras eléctricas, tenemos un problema grave en algunas provincias andaluzas bastante grave, nos faltan infraestructuras, carreteras, refuerzo de cercanías, todo eso tiene que acompañar los desarrollos de suelo. No nos vale de nada desarrollar grandes sectores que después no van a poder tener potencia eléctrica o que no van a estar comunicados para los ciudadanos y, por tanto, no van a ser atractivos o van a crear problemas en el acceso a las grandes ciudades donde está el trabajo.
1: Creo que mucha de la gente que nos esté viendo se preguntará ahora mismo cómo puede evolucionar el mercado. Aquí sí os pido un telegrama antes de entrar en debates que son en preguntas que encierran debates más amplios. ¿El mercado en el corto o medio plazo creéis que van a seguir subiendo los precios? Es verdad que ya se ven menos operaciones de compra-venta, pero ¿los precios van a seguir subiendo en el corto y medio plazo? ¿Previsión?
3: Bien, es importante saber por qué suben los precios, porque los precios no solamente suben por una escasez de oferta, también suben los precios en función de las capacidades económicas que tienen los adquirentes, ¿vale? Hay precios que no van a bajar. Por ejemplo, en un edificio que está aquí enfrente, un piso que hay enfrente, que costará 500, 600 mil euros, estoy seguro que ese precio no va a bajar. No va a bajar. Puede bajar los precios con mayor oferta en otros coronas de la ciudad. Ahora mismo en compra se están estabilizando. Los datos ahora mismo están en un 12% de crecimiento anual, que es el último dato que se ha ofrecido, y se está estabilizando lo que es el precio de venta en compra. Pero hay que tener mucho cuidado con los datos que se dan, si son de fuentes de portal inmobiliario, si son fuentes oficiales. Los datos son medias, ojo con las medias. Un piso a 1 millón, un piso a 100.000, la media no puede ser 200.000 y 1 millón, la media es 600.000. Eso no es verdad, porque el precio de un inmueble depende muchísimo de dónde esté. Depende muchísimo de dónde esté. Pero bueno, tu pregunta, ¿se va a estabilizar? La compra ya está estabilizándose. Ojo que como vaya a la baja, aunque todo parece que nos vamos a alegrar, puede ser una ruina. Ojo con esas cosas. El alquiler... Si mantenemos la situación que acaba de producirse ayer, pues ya lo ha dicho la consejera, 6.500 viviendas se han retirado de la oferta de alquiler del mercado desde el 15 de septiembre. O sea, ahí podemos tener un pequeño problema. A lo mejor con el tiempo saldrán nuevas, pero cuando le demos más seguridad jurídica, como bien estaba diciendo Gema también, con medidas de intermediación en la gestión de los alquileres, que hay muchos profesionales que se dedican a eso y dan seguridad al propietario de la vivienda para poder alquilarla. Respuesta a la que tú dices, compra, yo creo que se está estabilizando, se puede ir conteniendo y puede ir bajando con las ofertas que se van a ir haciendo en estos años.

0: ¿no? Está construyéndose mucha vivienda, hay muchas grúas, ¿eh? Y eso acabarán en entrega de llave y eso hará que haya más vivienda ya en el mercado.
1: ¿Coincidimos?
2: No puede, no, los precios no pueden bajar mientras que sigamos con un déficit de vivienda de entre 100 y 150 mil viviendas como tenemos ahora. Mientras que haya escasez de vivienda, las pocas viviendas que hay en el mercado se la quedarán los más fuertes. Y eso es así. Entonces, la única solución es poner producto en el mercado para que todas las familias puedan acceder, tanto...
1: ¿Coincidimos?
3: Totalmente. Sí. Y además hay que tener en cuenta la escalada en los costes de construcción.
4: Claro, yo estoy de acuerdo.
3: Si siguen subiendo los costes de construcción, si sigue desapareciendo la mano de obra, es imposible que los precios se abaraten. Además, el suelo es un bien cada vez más escaso. Todos sabemos lo que pasa cuando hay poco suelo en el mercado, se encarece. Entonces, la solución no es fácil, pero desde luego los precios, bajo el punto de vista mío de como promotora privada, es que no van a bajar a corto plazo ni el alquiler ni la venta.
1: ¿Gema?
5: Estoy de acuerdo. El hecho de que los precios no suban no quiere decir que no sigan estando altos, porque ya partimos de un techo muy alto. Entonces, ese va a ser el principal problema. José María estaba hablando de los precios de venta, pero hoy salía estadísticas en el INE que decía que 9 de cada 10 personas que querrían comprar no pueden comprar. Solo pueden comprar el 18% de las personas que querían comprar una vivienda, con lo cual tenemos otro problema añadido que también pasó después de la crisis, y es las dificultades para acceder a créditos hipotecarios de muchas familias para poder comprar una vivienda sumado al precio, con lo cual estamos, y mucha de esa demanda lo que se va es el alquiler, como bien decía José María, alquiler que ya tiene muy poca oferta y una presión de la demanda muy alta, con lo cual se puede elegir y esto dificulta.
1: Todos estáis diciendo no va a bajar, incluid, pero va a subir.
6: Sí,
1: seguirá subiendo.
0: Yo soy el único optimista, he dicho que se va a estabilizar, ¿eh?
1: Yo creo que
4: va a haber dos mercados. El mercado, digamos, de lujo, ese mercado sí va a existir, pero el mercado medio de 400, 500 mil euros, 600 mil euros...
1: ¿Eso es medio?
4: 400, 500 mil euros es un mercado medio. Ese mercado se va a acabar. Yo creo que el mercado que va a existir ahora es el mercado de viviendas de más alto standing y después el mercado ahora mismo potencialmente es el mercado de VPO. Pienso que las viviendas entre 150 y 250 mil euros va a ser el mercado potencial. Es lo que yo pienso. Tenemos un gravísimo problema que es el de los costes de construcción. Y el otro día me decía mi alto directivo de una entidad financiera, me decía lo siguiente. Hay capacidad en España para hacer, me parece que me dijo, 90 mil viviendas. Porque no hay más mano de obra para hacer más vivienda. La podemos regalar, vender a 1 millón de euros, vender a 300.000 euros, pero no podemos hacer más de 96.000 viviendas. Con lo cual, con esa capacidad de producción, evidentemente los precios no van a bajar, ¿eh? Y los precios pueden subir por los costes de construcción, por nuestra capacidad productiva. No tenemos más capacidad productiva. Y eso es una realidad.
0: Bueno, hemos sido capaces de hacer 300.000 al año.
1: El sector
0: y promotor ha sido capaz. ¿Por qué no podemos volver a crear ese tejido empresarial? Claro que no.
3: Cambiar el modelo productivo totalmente.
0: Bien, con la industrialización, por ejemplo.
3: Sí, exacto.
0: Eso es.
3: Yo el año pasado que me senté con Ana le transmitía bastante negatividad al respecto de la industrialización, porque es verdad que en ese momento había muy poquitos operadores o muy poquitos industriales que ofrecían la industrialización. Hoy en día está mejorando también las condiciones de los bancos para el acceso a la industrialización. Los promotores tenemos un problema, las constructoras tienen un problema a la hora de abonar. Ya, eso no tenemos tiempo ahora para explicarlo, pero es cierto que comprar industrialización al principio de una obra financieramente es muy complicado. Eso se está mejorando. Entonces, desde ese punto de vista, que se mejore la industrialización, que es más cara, ojo, no es más barata la industrialización, pero reduce plazos, reduce tiempos y en eso... también recortamos un poquito los costes indirectos de una obra. Y por tanto,
1: pero aunque dices tú que, Rosa, que ha evolucionado, ¿no?, favorablemente, sí, en el último año, año y medio, que se ha avanzado mucho, pero ¿a qué tanto por ciento todavía de la construcción total de una vivienda se puede llegar con industrialización? ¿Qué porcentaje estamos?
3: Poco todavía. Podemos industrializar fachadas, baños, incluso, bueno, patinillos, hay zonas, parte de la estructura, aquí tenemos representantes de una constructora, parte de la estructura, pero la realidad es que seguimos necesitando oficios y cada vez tenemos menos mano de obra. Y es algo paradójico, porque cada vez tenemos más población activa. Si cada vez hay más población activa y cada vez hay menos personas que pueden trabajar en este sector, que es un sector que yo entiendo que tiene sus partes incómodas, pero que es un sector donde se gana dinero, algo también estamos haciendo mal. Decías que estamos haciendo rematadamente mal. Pues igual también esas políticas de educación tendríamos que haber visto que se está jubilando.

0: muchísima parte de ese personal del sector de la construcción y tenemos que renovarlo. Y por
1: lo
0: ahí,
1: de la falta de mano de obra es un denominador común, lo percibís todos.
2: Sí.
1: ¿Alguien quiere aportar algo en este sentido?
3: Hombre, pues que desde educación se podría hacer también una planificación en esto para poder ir dirigiendo la formación profesional hacia este sector, ¿no? Hacia la industrialización, que además puede caber también la participación de mujeres.
0: Y el trabajo en obra, es que te cuesta la misma vida.
4: Existe formación, nosotros tenemos a la Fundación Laboral de la Construcción, que es una fundación paritaria, sindical, patronal, en la que solo nos dedicamos a dar formación a trabajadores y nos cuesta trabajo encontrar interesados en entrar en el sector de la construcción. El problema ya no es tanto que no exista oportunidades, que las hay, que no exista formación, que la hay. El problema es que yo creo que la sociedad también está cambiando, la sociedad española y los jóvenes pues quieren hacer otro tipo de actividades, otro tipo de procesos o hacerlo de otra manera. Y digo una cosa que yo creo que tampoco conocen la capacidad ya también, la evolución del sector, que nos imaginamos a todas las tareas como muy manuales y en obra hay trabajo, pues hay mucha gente que está trabajando con maquinarias muy evolucionadas y muy sofisticadas.
5: El sueldo es bueno, ¿eh? El sueldo.
4: Sueldos buenos, los horarios son buenos.
5: Que lo cuentes para que el público lo sepa, que el sueldo es muy bueno.
4: Tenemos un salario muy por encima, depende en cada provincia, tenemos tablas salariales diferentes, pero está por encima del
5: 1.800, 2.000 euros.
6: Yo pienso que hay que formar a la gente y hay que darle a la gente un itinerario formativo. Uh-huh. Hay unos datos, los datos de del ingreso mínimo vital, que estamos creciendo a ritmo de 10-12%, hay 800.000 personas en Andalucía.
1: Venga, abrimos un primer melón.
6: Con el ingreso mínimo vital. Tenemos que montar, ese mínimo vital yo lo entiendo desde un punto de vista temporal. Tenemos que darle una salida a estas personas que están cobrando el ingreso mínimo vital con itinerario formativo. Tenemos que facilitar su inclusión, es decir, ahí tenemos un nicho de 800.000 personas en Andalucía, nada más. Y vamos creciendo a 10-12% anual,
1: Declaración de zona tensionada para limitar el precio del alquiler. ¿Sí, no y por qué?
0: Absolutamente no. Lo que hay que tensionar es la oferta. Ofrecer cada vez más, pero no.
1: No.
3: Regulación, ¿Gema? Si es necesaria, si los ayuntamientos lo deciden, como decía la consejera, si un ayuntamiento que conoce su territorio, sus recursos, su demanda, si lo considera, pero regulación sola no. Regulación con medidas, con un plan completo y sobre todo con medidas, como comentaba antes, que incentiven que la propiedad pueda poner su vivienda en alquiler con seguridad, con garantías y evite fugas hacia otras salidas.
1: Dice el País Vasco que ha logrado reducir las nuevas tarifas en alquiler un 3,5%. Allí hay 18 municipios declarados de zona tensionada y 14 en tramitación y que no ha habido una disminución de la oferta.
3: El País Vasco, por ejemplo, tiene...
0: Hay tan poca, que es complicado que se
1: pregunto.
3: El País Vasco tiene desde hace mucho tiempo programas de intermediación en alquiler, de cesión de uso, desde hace muchísimos años. Es forma parte de su política pública desde hace muchos años y gran parte de la oferta que sale en alquiler ya está recogida dentro de esos programas públicos de alquiler, donde entonces desde esa estructura básica, pues lanzar medidas que lo que hacen son solamente temporalmente, lo que hacen es evitar que suba mucho el alquiler. Bueno, no baja el alquiler, vale. Solo evitar que se contengan los precios.
1: ¿Zona tensionada?
4: Zona tensionada no, creo más en las áreas prioritarias que se han puesto en marcha en la Junta de Andalucía con el interés de incentivar a que todas esas viviendas que estén paradas, a dar seguridad jurídica a los propietarios para que todas esas viviendas que están vacías salgan al mercado, dar incentivos para que la gente rehabilite las viviendas que están antiguas, dar incentivos, dar seguridad a todos los productores de vivienda, dar seguridad también a los promotores para que puedan arrancar con más agilidad la promoción.
1: Por aquí, ¿zona tensionada sí o no? ¿Y por qué?
6: Vamos a ver, si zona tensionada es incremento de precio de venta, incremento de alquiler, toda España es zona tensionada. Lo que no estoy de acuerdo con las implicaciones que es la declaración de zona tensionada. Es decir, lo que implica la zona tensionada, que implica una regulación y una intervención de precios. En eso, rotundamente no. Toda España, y antes lo decía la consejera, toda España tiene los alquileres altos y los precios de ventas altos. Todas son zonas tensionadas. Lo que no estamos de acuerdo con el instrumento que se utiliza.
5: Correcto.
6: ¿Vale? Y es lo que decía antes la consejera, no podemos repartir 90 millones a Cataluña por declaración de zona tensionada y Andalucía. Yo el otro día en AVS lo decía, digo, yo no quiero que le quiten los 90 millones a Cataluña.

0: Yo quiero que me lo den a mí también. Luego le puse 90 millones porque yo no utilizo tu instrumento, un instrumento que es potestativo. Todo el mundo tiene un problema de precios. Lo que estoy en contra es lo que implica la declaración de zona tensionada, que es la intervención del mercado. Eso es de primero de economía. Si tú intervienes en el mercado, reduce la oferta, incrementa los precios. De primero de economía. Yo es que soy economista y eso es lo primero que cuando vayamos allí estudiamos macro.
1: Yo creo que además
0: Eso.
1: tenemos un doble mercado que no hay que romper. Hay un mercado libre y ya hay un mercado que lo tenemos limitado. No,
0: Claro.
1: no nos
2: Claro.
1: engañemos, si es que tenemos el
0: El
1: mercado
0: mercado limitado.
1: intervenido, que es la vivienda protegida. La
2: Protegida,
1: vivienda
2: claro.
1: protegida ya tiene los precios limitados. Entonces dejemos limitados esa parte del mercado, que es vivienda protegida, con unos determinados requisitos, y el mercado libre que funcione.
2: Vale, José
3: A mí me
2: María.
3: encanta que el
0: Te dejan para el
3: sector
0: final.
3: completo me haya hecho perfectamente el trabajo, porque estamos perfectamente coordinados. Áreas prioritarias de vivienda, que es la solución que la comunidad autónoma ha
0: Sí,
3: puesto cuando
0: sí.
3: hay una zona tensionada, como dice Manolo. O sea, el tema, me encanta que lo tengamos todo el mundo claro. Ya has visto que hay unanimidad, incluso, bueno, no digo incluso.
2: Se ha entendido.
3: Se ha
2: Se ha
3: entendido.
2: Vamos a salvarlo. Se ha entendido.
3: Se ha entendido. Tenemos una herramienta que es área prioritaria de vivienda, que cuando se define área prioritaria de vivienda en Andalucía, se define casi casi con las mismas técnicas de definición de zona tensionada, pero nosotros ponemos unas herramientas que son mucho más eficaces. Incremento del techo edificable en áreas declaradas prioritarias. Se puede edificar el techo edificable, el número de viviendas más, si se hace VPO, lógicamente.
2: Hablamos
3: Con
2: de
3: ayudas
2: VPO.
3: públicas.
2: Antes Manuel decía, no me he quedado con el dato, pero más del 90% entraba en los
0: Como
2: requisitos
0: colectivo.
2: como colectivo
0: 7,5
2: para
0: es el IPREM, es más del 90% de los españoles.
2: más del 90% de la población entra ahí. Pregunta doble y me hago cargo del debate que abrimos. Uno, ¿cómo abaratar el precio de la VPO? Si es posible, que antes lo comentábamos, si es posible. Y dos, bueno, lo dejo ahí y ahora, bueno, no,
0: Venga,
2: lo lanzo
0: venga,
2: también.
0: tira.
2: ¿Hacemos VPO y después la recalificamos? No puede ser permanente.
4: A ver, forma de abaratar solo hay dos. Es el canon del suelo y de los impuestos. Y los dos dependen de la administración pública. En el momento que estamos construyendo sobre el suelo público. Yo lo suelto así el balón.
0: Espero.
4: Luego, yo sí soy partidaria de la descalificación.
2: De la descalificación.
4: Descalificación de la vivienda a X años de en venta, ¿eh? No, no el parque de alquiler. Yo creo que el parque de alquiler es cierto que cuenta con ayudas fuertes de las administraciones y del Estado y debería tener, bueno, pues ser propiedad de la gestora o del propietario que se lo quede indefinidamente o hasta el tiempo que se cumpla el canon, ¿no? Que normalmente son 75 años. Pero la vivienda en venta, yo creo que España es un país de propietarios y al final es cierto que accedes a una vivienda con un precio contenido, pero esa sensación, y lo digo porque yo he hecho vivienda protegida en venta en Málaga, tú la conoces bien, y al final la sensación que tiene ese público joven que accede a la vivienda es que está invirtiendo en su futuro. Entonces, a los 10, 15, 20 años, ampliemos el tiempo de descalificación de la vivienda, ellos poder venderla a un precio superior y haber tenido su pequeña hucha de ahorro. Creo que es una forma de ascensor social. Es mi opinión, lógicamente es una opinión
3: Totalmente.
2: privada y particular. El parque de vivienda en alquiler, bueno, funciona en otros países
0: Ya
2: muy bien
0: está a 50 años ya, que en los
3: Sí.
0: fondos NEF ya te da 50
2: Sí.
0: años de obligatoriedad de alquiler, o sea que es permanente, vamos,
2: Es
0: prácticamente, que no,
2: permanente,
0: que ya que
2: sí.
0: eso está ya, los fondos NEF todos
2: Sí,
0: están a
2: por eso, que
0: 50 años.
2: es todo permanente. Pero la vivienda en venta, a mí sí creo que sería bueno.
5: ¿Coincidimos? Yo creo que, bueno, primero estoy de acuerdo con que la forma de abaratar la vivienda protegida está en todo el ciclo de la construcción y de la. También estoy de acuerdo con Manuel que elevar a 7,5 los destinatarios de la vivienda protegida es elevado. Normalmente siempre ha estado el tope en 5,5, que era la VPO de régimen general. Yo, partiendo del análisis que hacía al principio de que necesitamos un parque de vivienda protegido, con cierto nivel de protección en cuanto a las transmisiones que se puede producir de este parque y que sea un parque estable, abogamos porque haya un parque de vivienda protegida en venta, en alquiler, que sea estable de carácter lo más permanente posible. Porque en las transmisiones y con la actualización del módulo también se actualizan los precios. Entonces, nuestra propuesta desde ahí es que si queremos que no se repitan situaciones que han pasado antes, que haya diversidad en el parque donde las diferentes necesidades se puedan cubrir, necesitamos un parque de vivienda que sea estable.

0: estable, con un carácter estable de larga permanencia y que haya desde la Administración una supervisión y una garantía de precios en las diferentes transmisiones que se producen de este parque, ya sea en compra o en alquiler.
1: ¿Coincidimos?
2: Yo voy a ir al tema de cómo abaratar
0: Vale.
2: el precio. Coincido plenamente en que puede ser recortando tiempos, porque el tiempo es dinero, porque el inversor, el promotor, cuando está trabajando con una financiación que año que pase le está costando mucho dinero que luego tiene que revertir. Entonces, recortar plazos, sin duda, la fiscalidad es un elemento, pero voy a poner, pues, sobre la mesa uno adicional que creo que a todo el mundo le viene bien, que es densificar. Densificar significa hacer más viviendas donde antes teníamos un edificio de 4 plantas, pues ahora tenemos que plantearnos que tenemos que hacerle una planta más. No estamos hablando de hacer grandes rascacielos, sino simplemente meterle, pues si de 4 plantas meter una planta más es un 20, un 25% más de viviendas, prácticamente con la misma inversión, con el mismo tiempo de construcción. Entonces tendremos que cuando pongamos en marcha o cuando lleguemos a poner en el mercado viviendas, vamos a poner más viviendas con menos tiempo y en realidad no, a nadie le cuesta el dinero. No le estamos pidiendo a la Administración que ponga más dinero. Es decir, no nos está costando a todos, porque al final cuando la Administración pone dinero lo estamos pagando todos. Y así podemos repartir un poquito más los costes que supone esa construcción entre más viviendas y
1: Y a
2: bajar un
1: favor de la
2: poquito.
1: descalificación.
2: Eso sería para. Es que tendría que hablar todo lo que queda de tiempo. Podría hablar de las
1: Bueno,
2: ventajas y
1: si te
2: los
1: digo que
2: inconvenientes.
1: ya hemos cumplido el
2: Hay
1: tiempo.
2: vivienda pública que sin duda tiene que ser, evidentemente, y el alquiler no descalificable. La vivienda privada podríamos entrar en el debate en función de si tiene o no
1: Ayuda
2: ayuda. Desde
1: pública.
2: luego, si no tiene ninguna
1: Es,
2: ayuda pública,
1: claro.
2: es
1: Sí,
2: que
1: sí.
2: no cabe
1: Una
2: duda
1: segmentación.
2: de que habría que
1: Habría que
2: descalificar.
1: dejar.
3: Precio. Tú preguntabas por el precio. ¿Cómo se
1: También,
3: puede?
1: sí, baratar.
3: Un mecanismo, hablo como Administración Pública, la Junta de Andalucía, uno de los mecanismos es poner suelo gratis, a canon cero si es un derecho de
1: Sí.
3: superficie, una concesión de manial, o poner suelo a cambio de vivienda futura, que ahí hay un ahorro. O incluso la posibilidad de que las administraciones públicas puedan poner suelo gratis, siempre y cuando esa gratuidad venga aparejado una disminución del precio de venta o de alquiler de la producción. Es un elemento clave. Segundo, el IVA.
1: ¿Y se está haciendo?
3: Claro, eso es un mecanismo que ya está puesto en marcha. Ya
1: ¿Pero se
3: está,
1: está haciendo?
3: se está haciendo. Ahora mismo son miles las viviendas. Te cuento, por ejemplo, las de Málaga, tú también tienes, ¿no? Tú has puesto un pequeño cano.
4: Pequeño cano.
3: En Sevilla has puesto un pequeño cano, pero bueno, porque también tenía bajos
4: Otra
3: comerciales, eso
4: circunstancia.
3: es.
1: ¿Se puede avanzar por ahí, José
3: Sí,
1: María, en la
3: esa es
1: gratuidad del
3: clave
1: suelo?
3: número uno para bajar ese 15% del precio de venta, que es el valor del suelo, pues ya puede bajarse por arriba en el precio. Clave número dos, el IVA. El IVA podría ser cero para la vivienda protegida. El IVA en una vivienda a precio libre, automáticamente el mercado lo va a repercutir en aumentar el precio. Pero el VPO, como tiene un precio tasado,
4: Claro, ya no aumenta.
3: si le quitas el IVA, le estás quitando directamente al
4: El
3: adquirente
4: 10%.
3: un 10%. Y si es, sabes que cuando tú un promotor hace vivienda en alquiler, el IVA es un mayor coste. Por tanto, si se lo quita, ya tiene menos coste.
1: Y en la vía 1, la del IVA es la 2. En la vía 1, ¿cuánto más se puede avanzar? ¿En la gratuidad del suelo?
3: Estamos hablando de gratuidad del
1: ¿Por
3: suelo y
1: qué no
3: estamos
1: se activa
3: incluso
1: más?
3: cofinanciando la operación, la edificación, que eso es poner dinero de todos nosotros, que lo ha
0: Efectivamente.
3: dicho antes Violeta. Eso es poner dinero nosotros, entre todos nosotros, ayudar para que el precio baje, para decir, promotor, yo te doy dinero, pero tú bajas el precio. Eso ya también lo estamos haciendo.
1: Bueno, la última y peliaguda. ¿Cómo se evitan? Estamos viendo un clamor social, un estallido por los desahucios. ¿Cómo se evitan los desahucios? Dicho de otra manera, ¿cómo se evitan los desahucios sin vulnerar derechos? ¿Cómo se evitan los desahucios sin vulnerar derechos?
5: Pues es muy
1: Ay,
5: complicado.
1: Rosa, siempre te digo a ti
5: Siempre
1: la
5: me toca a mí.
1: primera. Siempre te toca a ti abrir.
5: Yo creo que es un tema muy complicado. Si no lo fuera, estaría resuelto. Es cierto que no podemos poner la carga en el pequeño propietario. La persona que tiene una vivienda la tiene alquilando para completar su sueldo, su pensión, porque la ha heredado, porque la ha comprado con su esfuerzo. No puede soportar esa tragedia, porque es una tragedia llegar a un desahucio. Pero yo estoy un poco con lo que decía la consejera. Hay que actuar antes, hay que llegar antes y las administraciones son las que tienen que ir al rescate con mecanismos que ya estén definidos. No, no que tengamos que estudiar caso a caso, que se tarde un tiempo, que se llegue al final de una sentencia judicial. Pero

0: Yo también me pongo en la piel, ¿no?, del pequeño propietario que ve que tiene una deuda acumulada de mucho tiempo, que tiene que soportar unos gastos sobre su vivienda. Tiene que haber una ayuda de parte de las administraciones
1: Bueno, pero hay
0: para
1: gente
0: tratar.
1: que no es por deuda, hay gente que sí paga, pero los alquileres suben y suben y suben y llega un momento que es que la gente no lo puede pagar, pero no es porque haya dejado de pagar. Hay casos también así.
0: Sí, también hay casos así, pero es que estamos en un mercado libre. Entonces los contratos tienen un periodo de caducidad en el cual se terminan y legalmente tú puedes disponer de tu vivienda. Y estamos en un mercado libre, es que no podemos olvidar eso. Entonces, si existe la ley de la oferta y la demanda, es cierto que prohibir que una persona haga un negocio con algo que ellos han comprado, realmente dentro del mundo y del contexto político en el que vivimos ahora mismo y el contexto de la Europa occidental o europeo, es que está en su derecho. Entonces, vamos a ofertar un parque de viviendas público a unos precios limitados, en el cual una persona que
1: Sí, pero si
0: tiene.
1: después la vivienda pública se puede descalificar, pues ya
0: Pero se
1: tampoco lo tiene.
0: descalifica la de venta, la de
1: No, la
0: venta,
1: pública
0: la de
1: no.
0: alquiler no, y la vivienda pública no. La
1: La
0: pública no
1: pública
0: se
1: no.
0: descalifica.
1: Es que a
0: Es
1: veces
0: que es.
1: mezclamos pública
0: Sí,
1: con protegida y
0: con
1: no es lo
0: protegida.
1: mismo.
0: Bueno,
1: Pública es la que hace la
0: la
1: administración
0: administración.
1: pública
0: La que
1: y
0: hace la administración pública, o se
1: nunca
0: hace
1: se
0: con
1: descalifica.
0: ayudas, vamos, de que vengan de una administración, esa no se descalifica. Estamos hablando de otro tipo de vivienda que tiene condición, o se hace en un suelo privado, pero que está calificado
1: Sí.
0: como público y
1: Protegida.
0: se puede vender. Pero para eso existen otras alternativas, o deberían existir otras alternativas. Debería haber alquileres regulados que no subieran con el precio del mercado o que no sufrieran ese incremento en el cual se pudiera optar. Oye, si quieres vivir en el centro de como hablabas tú, en una ciudad en concreto que tiene un alquiler a un precio de mercado concreto, pues es que yo, mi opinión personal es que hay que respetarlo también.
1: A ver, realmente las alternativas habitacionales ahora, que es lo que recogen situaciones de desahucio, no hay, no, y con la situación que estamos contando en esta mesa, o sea, no hay posibilidad de ofrecer una vivienda en la mayor parte de los desahucios. Yo creo que en esta situación que tenemos ahora mismo de escasas alternativas y de escasa oferta de vivienda pública, de vivienda con alquileres que las familias puedan pagar, porque eso es una vivienda asequible, un alquiler que la familia pueda pagar, pasan, como decían ambas, por la prevención e intentar prevenir cuanto antes situaciones de posibles impagos en una economía tensionada que no pueda afrontar el pago de una hipoteca o pago de un alquiler. Es la herramienta que tenemos más seguras en estos momentos. Es verdad que es muy difícil poder identificar esas situaciones con la suficiente antelación para poder intervenir con esa familia o con ese hogar para evitar la pérdida de vivienda. Hay herramientas como las subvenciones a los alquileres, ayudas también, que se podrían trabajar para evitar, sobre todo porque una vez que se produzca ya la sentencia y el lanzamiento, la alternativa habitacional en estos momentos recae sobre los servicios sociales públicos municipales y no hay una alternativa de vivienda de alquiler o una vivienda estable y, para la mayor parte de las personas afectadas. Con lo cual, prevención, intervención lo antes posible, utilizar las herramientas y los recursos que se están poniendo para evitar esa sobrecarga financiera mientras se genera más parque público que pueda ser una alternativa estable y definitiva para aquellos hogares que su capacidad de endeudamiento no llega a lo que es un mercado de vivienda privada.
2: Bueno, que es todo, ¿no? Que es todo. Porque
1: No,
2: claro,
1: todo no,
2: si los
1: porque.
2: pisos medios
1: Bueno.
2: son 400, 500 mil
1: Pero
2: y el 90 y
1: eso
2: pico
1: es
2: por
1: en
2: ciento,
1: régimen de propiedad,
2: bueno,
1: ¿no? No podemos.
3: estamos de acuerdo. Es que no hay otra alternativa que prevenir previamente y analizar muy bien los casos, porque estamos hablando de desahucios y ver un poquito también por qué se producen e intentar evitar. Y solucionar, facilitar, ayudar a los compradores, también ayudar a los propietarios, que a veces se sienten también un poco indefensos y parece que son los malos de la película y no siempre lo son, porque detrás de una persona que está alquilando una vivienda, pues muchas veces también existe esa necesidad de tenerla alquilada y también hay que mantener ese equilibrio
1: Claro, por eso yo
3: con la otra
1: decía,
3: parte, con la otra cara de la
1: ¿cómo
3: moneda.
1: se pueden evitar los desahucios sin vulnerar
4: Tienes que.
1: derechos también, me
3: De los
1: refiero de todos,
3: propietarios,
1: del
3: de los
1: propietario
3: propietarios,
1: también, o
3: sí.
1: sea, esa es la
4: Claro.
1: pregunta.
4: Tienes que tener en cuenta que desde que se resuelve un contrato de arrendamiento hasta que se produce el lanzamiento, el desahucio, pasa mínimo, yendo todo muy rápido, un año y medio, 2 años. Si en un año y medio, 2 años no somos capaces de dar una solución, pues complicado. Normalmente, ya te digo yo que en todas las empresas municipales de vivienda.

0: con todos los desahucios se estudian y se procura de dar soluciones habitacionales. Nosotros tenemos un programa de viviendas para dar esos problemas, existe la UMIE, la UMIE, existe las viviendas de tránsito, existen medidas. Lo que pasa es que también muchas veces, pues cuando tú das esas soluciones, todo el mundo tenemos que aceptar las soluciones, ¿eh? Porque si al final la norma ha fallado, no has podido cumplir la norma, oye, si te ofrezco una solución habitacional, pues también tenemos que ir aceptando las cosas, tenemos que ir aceptando nuestra situación actual, ¿eh? Que pues te digo que de un año y medio, 2 años, hay tiempo más que suficiente para resolver los problemas y para buscar soluciones, ¿eh? Y normalmente...
1: Yo, por centrar la cosa en tres principios que creo que deben inspirar la solución a esta cuestión. Una es la clara identificación de qué es vulnerabilidad, ¿eh? Es importante declarar qué es una familia vulnerable. Segundo, un principio que debe inspirarnos a todos, y es que no debemos, entre toda la sociedad, permitir que se quede nadie atrás. Es una obligación de todos. Y el tercero es prevención. Es prevención. Prevención anticipadamente, cuando alguien ya no puede pagar alquiler o no puede pagar la hipoteca, a acudir a esos centros que tenemos. Incluso la comunidad autónoma tiene también sus oficinas en las delegaciones territoriales, los ayuntamientos, los principales ayuntamientos tienen oficina de atención al ciudadano y en defensa del derecho a la vivienda. En Málaga se llama Oficina Municipal por el Derecho a la Vivienda. Se acude ahí y dice, usted, estoy teniendo problemas para pagar el alquiler. Entonces se empieza a buscar soluciones antes que llegue el momento del desahucio, que es ya el final. Por lo tanto, tres principios. Uno, identificación clara de qué es vulnerable, qué es vulnerabilidad. Dos, no podemos dejar nadie atrás. Y tres, la prevención.
2: Gracias a los cinco, de verdad, por la generosidad, por compartir vuestro conocimiento y vuestra experiencia. Y hasta la próxima, porque este es un tema que hay que seguir informando. Gracias a todos los que habéis venido, los que nos seguís por streaming, los que estáis ahí en casa viéndonos a través de 7TV, a la consejera, a la Diputación Provincial y, por supuesto, a Fundación Cajasol, que es la que promueve y la que nos permite a nosotros, a Publicaciones del Sur, celebrar este tipo de encuentros. Nos movilizamos por toda Andalucía y para nosotros es un honor y un lujo y un placer contribuir a informar, a aportar a estos debates que a ustedes pues les preocupan y les inquietan. Hasta la próxima.
0: Muy bien.
2: Gracias. Listo.

0: Cut!
1: What's elegance?
0: Elegance? What I know about elegance could have something to do with fashion, obviously. Something I do know is that things never turn out the way you expect. Never. Maybe elegance is your attitude towards the unexpected. It's all about attitude. Emilio Tucci.
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Y volvemos a Jerez, donde en la Peña Flamenca Tío José de Paula, el pasado sábado, pues seguía, continuaba el ciclo de la Federación Provincial de Peñas Flamencas de Cádiz, dedicado a María Vargas. 33 recitales que se están celebrando. Después, la segunda parte, en el momentito de la agenda, vamos a decir qué va a ocurrir los próximos días en distintas peñas de la provincia de Cádiz. Y como decimos, una parada importante fue en Tío José de Paula, con Angelita Montoya y Paco Iglesias. Angelita estuvo cumbre, sobre todo cuando se introdujo en las bulerías para acabar su recital. Estaba muy a gusto en una peña a la que quiere mucho. Hace tiempo que Angelita no estaba en una peña, sí que estuvo recientemente pues en la fiesta de la bulería, donde

Y la noche antes, a pocos metros, en el Centro Histórico de Jerez, en el Centro Cultural Flamenco Don Antonio Chacón, cita también, muy relevante, con María Jesús Bernal, cantadora morisca de la Puebla de Cazalla, la tierra de José Meneses, de Moreno Galván y otros tantos, con la guitarra de Manuel Jero, una cantadora joven que también está acaparando el foco y presente en muchísimos festivales, y con la guitarra maestra ya, con mayor trayectoria, de Manuel Jero, Manuel de la familia Periquín, que por supuesto pues, tiene el sello sonoro de su casa. Así que también queríamos nosotros mostraros estos momentos de lo que ocurrió en Chacón, dentro del ciclo, como decimos, dedicado a María Vargas, en este ciclo de la Federación Provincial de Peñas de Cádiz. Así que enhorabuena también a María Jesús por su grandísimo recital, en este caso con Tientos Tango, donde estuvo a las palmas pues, Luis Santiago y Ali de la Tota.

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0: Pues comenzamos la segunda parte del programa de hoy. No he dado las gracias en la primera parte, o sea, siempre me gusta agradeceros el cariño que cada semana nos mostráis, sobre todo cuando vamos por la calle o en cualquier peña, en cualquier localidad de Andalucía. Ya saben ustedes que nos movemos mucho y en cualquier parte de Andalucía nos llegan estos mensajes de cariño por vuestra parte, porque este programa se ve, como decimos, en toda la comunidad andaluza. Así que gracias y nosotros vamos a seguir hablando de agenda flamenca, pero con protagonista, con testimonio. Hace mucho tiempo que este joven, cada vez somos menos jóvenes, siempre digo lo mismo, Manuel de la Nina, estará este próximo sábado en la Peña Flamenca Tío José de Paula. Una peña que ya presentó su ciclo de otoño, un ciclo que está compuesto pues por el propio Manuel, que dará la bienvenida el sábado, 9:30 de la noche, él va a hablar ahora de ello. Después continuará también pues José Valencia, la Reina Gitana, Luis el Zambo, un ciclo dedicado a Enrique Sordera, recientemente fallecido. Así que el cartel está ahí en pantalla. Por supuesto, también hablar de que es entrada gratuita, que a veces eso no se entiende del todo, porque a veces pues no es tan normal encontrarte en las peñas y en los festivales que sea entrada gratuita. Aquí en Jerez todas las actividades que se organizan son gratuitas, a excepción de algunas por cuestiones circunstanciales, pero acceso libre, y sobre todo es muy importante porque el propio Manuel estuvo viendo a Angelita Montoya. Así que empecemos por ahí. ¿Qué te pareció Angelita en Tío José?
1: Yo creo, bajo mi punto de vista, Juan mío, que estamos muy a farto de esas grandes cantadoras y de, y sobre todo de, como yo hablo siempre, del pelómetro, ¿no? Y para mí Angelita es una maestra que nos queda, como hay muchas, pero yo, esa cita para mí era imperdible. Entonces yo cogí a mi mujer y digo, ya estamos en la Peña de Tío José, porque estas cosas solamente pasan una vez y hay que ser partícipe y hay que estar en el lugar donde hay que estar, y sobre todo para ver a la tía Angelita, que para mí es una maestra del cante gitano.
0: La semana próxima, bueno, prácticamente dentro de 2 días, 3 días, estarás tú en ese escenario. Entiendo que el otro día, cuando estabas viendo a Angelita, ya te estabas poniendo un poquito en su pellejo, ¿no?
1: Ya estaba yo ahí con los nervios y la carita un poquito blanca, con lo trasmuado, Juan mío. Pero la verdad que sí, que ya estaba yo la mente poniéndose en situación, y ya está, yo lo que tengo muchas ganas, y voy a poner mi corazón y mi cante, y bueno, espero que, si Dios quiere, que me ayude él siempre, que yo lo tengo presente siempre en mi vida. Y ya está, vamos a poner corazón y vamos a usar un ratito lo más agradable que se pueda, y espero que ese día el duendecillo esté conmigo, a favor.
0: Manuel de la Nina, que está recorriendo grandísimos espectáculos, grandísimos escenarios, acompañando a importantísimos maestros del baile, como por ejemplo Farruquito, por decir alguno de los nombres, también con esa importante generación de baile que ha llegado, que ya está, que hemos podido incluso apreciar en la Bienal de Flamenco de Sevilla, como Águeda Saavedra, como Juan Tomás de la Molía, entre otros. Creo que pasas por un gran momento de tu trayectoria, ¿no, Manuel?
1: Pues mira, gracias a Dios, la verdad es que sí, que no me puedo quejar, y con las personas que yo más admiro, y hablando desde Juan hasta Marco Flores, Manuel Liñán también, o sea, con, digamos, los artistas que están más en el escalafón y que están ahí dando su corazón y su verdad de su manera, estoy haciendo partícipe, y también en la, como tú has dicho, en las nuevas generaciones y en las nuevas promesas del flamenco. Gracias a Dios no me puedo quejar, Juan mío. Estoy ahí empapándome y compartiendo sobre todo. No me puedo quejar, la verdad. Gracias a Dios.
0: Y también llegan estos regalitos de la vida, ¿no? Que es un recital en solitario como protagonista, que además muchos aficionados de Jerez reclamaban, podemos decir. A mí me preguntan muchas cosas, a veces cosas inverosímiles, a veces cosas que

0: dices, bueno, yo no tengo respuesta para eso. Y a veces sí me han preguntado, oye, ¿cómo que Manuel de la Nina no está quizás más presente? Y al final son un cúmulo de circunstancias, quizás porque tú no estás en Jerez, quizás porque la propuesta que te ha llegado no ha podido ser aprovechada, podemos decir, pero al final las cosas llegan. Llegó en la Peña Terremoto también un importante recital, que se te concedió después el premio de la Federación de Peña en el Festival de Jerez. Es decir, que el hecho de que esté el sábado aquí es una cosa que va a agradecer mucho a los aficionados.
1: Pues la verdad que para mí es una maravilla que me den este espacio también para yo sentirme libre y poder mostrarme mi cara más visible adelante. Y es eso, es verdad que algunas veces pues, no concretamos, no se da el paso que por circunstancias se tiene que dar, pero bueno, este año estoy muy orgulloso porque voy a hacer. Además, yo soy mucho de Tío José desde chico. Es verdad que cuando yo empecé, siempre empecé cantando delante y me dieron muchas peñas. Porque eso sí es verdad que hay que agradecerlo, Juan, porque cada vez que sale un joven en Jerez, siempre le dan peña. Eso sí lo hablamos mucho.
0: Pues sinceramente, te agradezco mucho, ya como aficionado, también como peñista, porque a veces no se pone en relevancia la labor que hacen las peñas con los jóvenes. Yo creo que aquí se cumple, ¿no?
1: Aquí sí se cumple. Porque además lo hablamos gente que no que estamos ahí en el argot y estamos siempre compañeritos, sobre todo hermanos, y es verdad que, por ejemplo, gente que no son de Jerez siempre lo dice. Y yo siempre lo he dicho, ¿eh? Que es verdad que cada vez que sale alguien se le dan como 6 o 7 peñas para que se le vea visible y para que él muestre, desde su juventud, pues, muestre su cante y muestre las cosas que tiene que mostrar. Y eso es verdad que yo siempre lo he dicho, ¿eh? Cuando yo salí me dieron como 6 o 7 peñas y me pusieron ahí. Y ya después que estaba la cosa, también el flamenco está como está, que está en un momento que está ahí la cosa y ya pues me tuve que. A mí también me gusta mucho el baile porque es que yo soy muy disfrutón. A mí desde chico me ha encantado el baile, soy un enamorado, soy un bailado frustrado como siempre. Yo en la casa me pongo a marcar y ya me encanta, me quita el sentido. Entonces pues ya empecé los tablaos y eso. Y ya pues me dediqué más al baile, pero es verdad que eso es lo que tú has dicho y yo soy partícipe de que hay que agradecer. Cada vez que hay un joven, se le da la oportunidad y eso es de agradecer siempre.
0: Y has pasado por ti José de Paula.
1: Yo José Paula he pasado desde que empecé y ya me fui a los tablaos y otra vez me llamaron. Y la verdad que es verdad que Pepa ya no en este caso, pero cuando estuvo Ana también. Y siempre me han dado ese sitio que me lo han dado ellos, vamos, y es de agradecer que siempre he estado en ese espacio y desde hace mucho tiempo pues vuelvo otra vez y a ver qué es lo que pasa.
0: Está claro que para el que conozca a Manuel ha sido siempre un artista desde niño porque tú tuviste claro que el flamenco sería tu vida, tu profesión. Te enfocaste desde muy niño, ¿no? A veces que hay niños que salen y luego, pues bueno, por lo que sea, pues se dedican a otra cosa. Tú, sin embargo, querías ser artista o la vida te ha ido llevando también por ahí, ¿no?
1: Yo creo que es más eso, yo lo tomé más natural, porque yo a lo primero lo veía como un juego, Juan, en la caza, ya de verdad que después llegó el Tito Morao y me puso en el Pesegur de trilogía flamenca en la Bienal de Sevilla, en el Lope de Vega. Pero yo lo he ido todo naturalizando desde la naturalidad, desde el juego. Y ya pues llegó un cierto momento que yo, es verdad que yo también jugaba la pelota y todo, pero llegaba un momento que yo me iba a escuchar cante en mi casa y yo lo que siempre consumía y siempre desde mi corazón lo que me llevaba era ahí, a escuchar cante y a compartir el flamenco desde chico, es verdad.
0: Y Manuel tiene sus referentes. Nosotros coincidimos en los festivales, coincidimos en cualquier punto de España. Más para allá no, porque yo no suelo tampoco cruzar los Pirineos ni nada de eso, pero sí que es verdad que en cualquier momento te encuentras a Manuel junto a sus colegas de trabajo y también casi ya familia, porque son amigos tanto que son familia, el Pechuguita, te encuentras con el Bola, cualquiera de ellos, y verdaderamente estáis hablando del tipo de fandango que hace tal de la escuela, que llegar ahí ya es complicado, la afición por delante.
1: Yo eso es lo que siempre digo, yo más que cantado, yo primero soy aficionado y después pues soy cantado. Pero es que si no escuchamos a los maestros y no bebes de los maestros, ¿qué es lo que tienes que exponer? Es que es importante exponer una serie de cantes y preocuparte que al fin y al cabo es tu trabajo. Es como el que trabaja al bañino sabe lo que unas piochas, tendrá que saberlo, ¿no? Pues esto es lo mismo, que aparte es verdad que el flamenco es nuestra manera de vivir, pero tiene que saber de tu trabajo, ¿no? Y tiene que ser primeramente aficionado, ya después cantado. Pero para mí, primeramente tiene que estar aficionado.
0: Cuando tú eras niño,

0: Ya Farruquito era una estrella del baile. Pasan los años, sigue siendo estrella, ahí lo hemos podido ver en la Bienal de Flamenco de Sevilla también, y tú le cantas en determinados momentos, espectáculos. ¿Qué se siente al compartir con artistas como Farruquito cuando de tu niñez eran referentes?
1: Para mí, o sea, francamente hablando, es que el Juan ha asumido lo desde chico. Mi madre siempre me lo dice, yo de chico en el parque, pues me tenía que poner boda de gloria. Y dice que cuando se murió Farruko yo lloré, ¿no? Porque que está muerto el patriarca, siempre me lo cuenta mi madre. Y para mí ver al Juan, es que yo, o sea, cuando vine aquí a Villa Marta, tenía yo 7 años, yo le dije, mamá, yo quiero ir. Me compró mi madre la entrada en butaca, y para mí eso un sueño, es un regalo que me ha dado Dios. Y encima de, aparte de poder cantarle ya, tenerlo como amigo y estar compartiendo con él las horas que no son en el escenario. Que eso también es más aprendizaje que fíjate en el escenario.
0: Porque los valores que tiene él de humildad son apasionantes,
1: Es
0: vaya.
1: que es eso. El que conoce verdaderamente a Juan sabe lo que engloba Juan. Por eso es lo que es. Y por eso, para mí, es el genio de este siglo.
0: Manuel también, por supuesto, viene de una gran saga de flamenco por parte de su madre, de su padre. Le daba un beso a todos ellos, a tía Bastiana, que nos ve todos los programas. También ya casi tu madre estará con los pestiños liada, ¿no? Haciendo
1: Ya está.
0: pestiños. Es que su casa es así y yo creo que eso también define mucho tu estilo, tu cante, esa alegría que tú desprendes en el escenario. Se te ve eso, ¿no? Como tú has dicho antes, disfrutón.
1: Eso porque es que en la casa, tú sabes cómo es la casa, pues mío, porque tú eres uno más de ella. Y nosotros todos los celebramos así, ¿qué vamos a hacer? Con alegría, ya las penas vendrán solas, pero
0: Y que llegan
1: nosotros,
0: también, y llegan.
1: claro, pero nosotros vamos a comer un domingo, como somos 30 todos allí. Pues tomamos el café y de momento está la niña, vamos ya, y ya es un bailecito, ya cantamos, ya compartimos. Es que mi casa es símbolo de alegría.
0: Y por parte de su padre, pues su tío el Kini, los pastillas, en fin, siempre alegría, aunque la pena siempre pues presente, pero hay que llevar flamenco por bandera, sobre todo esta generación de, como decimos, de jóvenes, pero que ya no somos tan jóvenes, ¿no?
1: Yo ya tengo dos niñas, Juan mío. Empecé con 16, tengo ya 31, ya han pasado
0: Por
1: bastante
0: eso, por
1: tiempo.
0: eso. ¿Quién te va a acompañar el sábado en Tío José?
1: Pues mi fiel escudero, hermano y amigo, Jesús Rodríguez, y a Las Palmas mi compadre y mis hermanos, Marquito Carpio y Ángel El Pirulo.
0: Y luego de Tío José, cuéntanos un poquito los proyectos que tienes entre manos en los próximos meses, de los que pueda contar, porque sé que hay cosas muy interesantes, no sé hasta qué punto pueda hablar, pero sí que el futuro viene esperanzador.
1: Pues mira, gracias a Dios, sí. Tenemos mente ya porque después antes de recitar el terremoto, me habló Rufo y nada, nos sentamos a tomar un café y ya la gente me venía diciendo que yo tenía que grabar, que estaba en un momento bonito, que tenía la voz bien y que tenía que grabar. Y yo es verdad que no le tomaba la importancia que tenía porque yo no me sentía, pero a través de la llamada de Rufo, dice, a ver si nos tomamos una tardecita, un cafelito. Y él me lo propuso. A él ha hecho un sello discográfico que se llama La Sangre, para grabar, en fin, para grabar discos y jóvenes y gente que, para tener su sello personal. Y me propuso de grabar. Y la verdad, pues digo, mira, si esta oportunidad ha venido del cielo, porque al fin y al cabo yo no lo pretendía y fue todo más natural, pues voy a empezar a grabar, si Dios quiere, ya para el mes que viene me voy a meter en la pecera. Y a primero de año, ya ahí cerra como tres o cuatro cositas. Voy a estar en la Peña Torre Mascarena. En Málaga voy a Málaga, en un pequeño circuito que vamos a hacer. En fin, la cosa pinta bonita y gracias a Dios, pues mira, echándome un poco la oportunidad, gracias también a mi Rufo, de que está confiando en mí. Y eso, al primero de año hay como tres o cuatro cositas que vamos a estar ahí cantando adelante y dar pasito un poquito y compartir. Y nada, y el disco que la verdad que el disco estoy muy entusiasmado, tengo muchas ganas y tengo también alegría. Y
0: Quiere que sea un
1: bueno,
0: disco clásico de
1: es
0: flamenco, ¿no?
1: clásico, o sea, de toda la vida, como yo digo, como yo veo mi manera, pasé mi primera carta de presentación. Porque yo, al fin y al cabo, lo que siempre digo, mi manera de verlo es el cante de toda la vida de Dios. Es verdad que con la gente de mi entorno, con el Marquito, con mi primo Manuel. También en los changos me lo va a hacer mi primo José de la Melchora.

0: Jesús Rodríguez también me va a hacer un par de cositas. El entorno mío, estamos escribiendo letras nuevas, pero simplemente los estilos yo ya los tenía claros y sabía lo que tenía, lo que iba a hacer. Entonces son cantes ortodoxos de toda la vida de Dios, pero
1: Con letras
0: letras,
1: renovadas.
0: con letras cambiadas.
1: Pues muy bien, estaremos muy atentos para ver qué ocurre con este proyecto tan interesante. Y nada, el sábado, pues cita importante en Tío José de Paula con Manuel de la Nina, entrada libre, 9:30 de la noche. Así que nada, gracias por estar con nosotros.
0: Gracias a ti, Juan mío, siempre por acordarte de mí.
1: Como estaremos allí, Dios mediante, para presentar y también, pues intentamos coger estos minutos de directo para luego mostrarlo aquí. Hoy nos vamos a quedar con una pequeña pinceladita de Manuel, que ya también estuvo en la peña Luis de la Pica con la guitarra de Domingo Rubici, y una pequeña pincelada que tenemos ahí gracias a la revista también de Mood de Jerez. Así que Manuel, gracias por todo, mucha
0: Gracias a ti, Juan mío.
1: suerte y que vaya muy bien el sábado.
0: Muchas gracias.
1: Nosotros vamos a escuchar un poquito a Manuel.

Pues ya para encarar los últimos minutos del programa de hoy, algunos consejos para que puedan ustedes disfrutar de próximas actuaciones en nuestra Andalucía. Nos vamos a quedar hoy con varias de ellas. Hay muchas más, por supuesto, pero no podemos abarcar todo lo que sucede en nuestras provincias. En Sevilla, en el ciclo Guitarra Flamenca de Mujer, en Torres Macarena, recordamos los recitales del 10 de octubre a las 9 y media de Teresa Jiménez y el 17 de octubre a las 9 y media también de Laura Calderón. Iremos recordando todas las semanas este ciclo porque nos parece importante recalcar la presencia de mujeres en la guitarra flamenca, sobre todo en esta peña sevillana, en Torres Macarena. Seguimos con el Circuito Andaluz de Peñas Flamenca de la Federación de Peñas Flamencas de la provincia de Cádiz, homenaje a María Vargas. Este próximo fin de semana, Luis Malena estará en la Peña Flamenca Encarnación Marín Lasallago, en Sanlúcar de Barrameda, el 10 de octubre a las 8 de la tarde, y el 11 de octubre estará en Arcos de la Frontera a las 5 de la tarde, en la tertulia flamenca arcense Anabel Rivera. El baile tendrá protagonismo también con José Carlos Marchante, en la Peña Cultural Flamenca de Ubrique, el 10 de octubre a las 8 de la tarde. Importante Festival Flamenco de la Mistela de los Palacios y Villafranca, la edición número 53. El 16 de octubre estará José Valencia con Persecución, también con Anabel Valencia y Nazaret Reyes. El 17 de octubre, la Venencia Flamenca, que se le va a entregar a David de Araal, que llegará con su espectáculo Callejón del Arte, con Sandra Carrasco como invitada, igualmente Manuel de la Tomasa y José Ángel Carmona. El 23 de octubre, Flamenco Patrimonio con el Ballet Flamenco de Andalucía de Patricia Guerrero. Y el 24, Olor a Tierra, con la presencia de Arcángel, Salvador Gutiérrez a la guitarra y los Melli a las palmas. Eso se va a celebrar en el Teatro Municipal Pedro Pérez Fernández a las 8 de la tarde en los días que hemos señalado. Como decíamos en la primera parte, la Peña Flamenca La Trilla, en Trebujena, celebra sus 50 años de existencia y en este caso celebra la 23ª edición del ciclo de Flamenco y Mosto. El 30 de octubre estará en la Peña Flamenca La Trilla, Rey

Carrasco y José Gálvez a las 9 de la noche. El 6 de noviembre, Juan Tomás de la Molía, que por cierto es de Trebujena, y su cuadro flamenco. El 13 de noviembre, La Fabi con la guitarra de Curro Carrasco. Y el 20 de noviembre, esto ya no será en La Peña, sino en el Teatro José Manuel Valderas, un gran ciclo para cerrar el 20 de noviembre esta edición tan importante, el 50 años de La Peña, con José de la Tomasa, Antonio Reyes y Jesús Méndez. Así que importante lo que nos ofrecen desde Trebujena. Y ya para terminar, recordamos que el 9 de octubre continúa la Bienal de Flamenco Canela de San Roque con Jesús Méndez, Esmeralda Rancapino y Carmen Carmona. El 10 de octubre estará Marina Heredia, que tendré el gusto de presentarla en el Teatro Juan Luis Galiardo. Igualmente el viernes también será allí, y el domingo a las 5 de la tarde, ya en la Peña Flamenca de San Roque, también otro importante festival con Angelita Montoya, Juan Delgado, Manuel Peralta y Juan Canela. Así que esto es lo que nos ofrecen desde San Roque. Nosotros nos quedamos ahora con lo que ocurrió allí el pasado fin de semana, en la que Aurora Vargas recogía el reconocimiento de esta edición de la Bienal Canela de San Roque, la sexta edición. Un galardón a la artista sevillana Aurora Vargas, que también, por supuesto, actuó. Presentó Manuel Curao y ahí estuvo también la viuda de Canela de San Roque para entregar este galardón tan importante que tienen otros como el propio Pansequito, Juan Villar, entre otros. Así que hasta la próxima semana. Gracias por estar ahí. Ha sido un placer y disfrutemos de lo que ocurrió en San Roque con Aurora Vargas.

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